0: a llenar sus bolsillos que a solucionar estas situaciones.
1: Es un problema de gestión, efectivamente. O sea, el dinero no es de goma, pero si se gestiona bien, ¿no? Es posible gestionarlo de una forma que puedas cubrir las necesidades de las personas y de las necesidades emergentes. Y yo entiendo que todas las personas que tienen que gestionar los políticos tienen que tener un, ¿no?, como una bolsa, ¿ves? Tú cuando gestionas el dinero en tu casa tienes un dinero para los por si acaso, ¿no? Bueno, pues entiendo que en una gestión tienes que tener dinero para cubrir las necesidades y para situaciones excepcionales en las que puedas gestionar. Entiendo que son cuestiones de gestión. Si se quiere hacer, ¿no?, como todo, es una cuestión de voluntad, se puede gestionar. Ahora hay que querer y hay que hacerlo. Y como dice Rafa, y no desviar dinero a otras partes.
2: Claro. Hay un oyente que dice, fijaros, y especialmente a Ana, porque nos lo comentaba antes de entrar en esta conversación, en esta tertulia. Kaixo, qué poco se habla de los muertos de la mina de África de oro. Ana, tú venías con...
1: Pero no es de oro, es de coltán.
2: Es de coltán. Bueno,
1: no puede ser el oro.
2: Sí, también,
1: es...
2: también.
3: Sí, lo hemos hablado...
2: Sí, lo hemos hablado fuera de la
3: antena. Para sacarlo, ¿eh?
2: Sí, para
3: pero
2: sacarlo.
3: Nos hemos liado con esto de Ceuta.
2: Sí, sí. Sí, sí,
1: es que
2: sí,
1: yo le decía
2: sí,
1: que a mí me ha llamado la atención dos noticias sobre Congo. Una, que el brote de ébola está descontrolado en la zona en la que está, y la otra, que me llama especialmente la atención, que ha habido un deslizamiento de tierras en la mina de coltán, la más importante del Congo, y que ha habido 200 y pico muertos, y que ya lleva, o sea, que es una mina que ya estaba, que es una de las más importantes, que el coltán, lo recuerdo, todos sabemos, pero lo recuerdo, es con lo que se hace en las pantallas de nuestros móviles, o sea, fijaros la importancia que tiene esto, que ya es una de las minas que estaba catalogadas como muy peligrosas, pero entre las personas que han muerto hay niños, hay muchos niños que estaban trabajando en esas minas. Mm. Es decir, que son dos elementos muy significativos. Entonces, si a mí es de las noticias de esta mañana, es hoy, bueno, pues el nuevo terremoto de Perú, son las dos cosas que me ha llamado mucho la atención.
2: De los fallecidos por ébola, que lo tratamos con alguien que ha estado hace poco en la República Democrática del Congo, con Íñigo Iriarte, que además se asomará dentro de poco en estas tertulias, nos daba la última hora. Bueno, ellos hacen tarea en la parte contraria, la contraparte del país, y por tanto alejada. Es un país muy grande, la República Democrática del Congo, y sobre todo cuando sacábamos el tema, bueno, evidentemente ha estado allí, estuvo, además estuvieron, no sé si hablo de memoria, no sé, por lo menos 2 semanas, creo recordar, mínimo 2 semanas en la República Democrática del Congo, y le preguntaba yo el tema de las vacunas, decía, pero el tema de las vacunas, ¿a quién le interesa promocionar o buscar o crear una vacuna en esa zona del mundo, ¿no? Cuando era global con la COVID, pues sí, porque estábamos toda la sociedad, pero es un rincón del alma allí, ¿no? Un rincón. Entonces se hacía esa pregunta y con dolor además, ¿eh? Porque lo vive intensamente, él viaja mucho allí a la República Democrática. 2.400 muertos es la última cifra de los fallecidos.
1: 200, qué barbaridad,
2: y lo último también es que van a recibir 70.000 dosis de la vacuna contra el ébola. Que no está mal que reciban 70.000 dosis, si no son suficientes.
4: Pero esos 2.400 muertos se nos van a olvidar rápidamente, te digo por qué. Porque el coltán lo necesitamos para nuestras nuevas tecnologías,
1: claro,
4: para los smartphones, las tablets, es decir, y esto se nos va a olvidar. A mí que me funcione el móvil y si no llamo a mi operadora y señorita, ¿qué es lo que está pasando? Funcionamos así, es decir, somos, entre comillas, cínicos. Virgencita, que me quede como estoy, esto que sea ajeno, debatimos de todo porque tenemos derecho a debatir y a equivocarnos, tenemos nuestra opinión, pero las realidades en el mundo son muy, muy, muy, muy tristes y muy preocupantes, ¿no? Y de la explotación de unos vivimos otros.
1: Claro, y no, vuelvo a insistir, de los 2.300 has dicho, ahí hay muchos niños. Es decir, en estas minas no son solo 2.300 fallecidos, sino que hay niños, Cami. Es que eso
4: sí,
1: también...
4: tienen que entrar por agujeros muy pequeños, ¿no?, para extraer el mineral.
1: Me parece también muy significativo. Yo cuando empezó con el tema del ébola, también, no sé cómo está ahora, pero se estaba extendiendo a los países cercanos. Yo creo que Sudán del Sur también había casos. No se habla de eso, no sé cómo está, pero se estaba esparciendo también a otros países limítrofes que no sé cómo
2: está. Sí, sobre todo, sí, la parte norte, me parece, la zona... con otros países donde sobre todo está la parte de enfrentamientos armados, la guerrilla, la invasión también que llega a la República Democrática del Congo, y parece ser que este brote desde hace tiempo

0: está en esa zona, está en esa zona. Mira, nos dice un oyente y nos recuerda, y está muy bien y es muy oportuno, dice, hay una película de hace años que trata este tema, Diamantes de Sangre.
1: Diamantes de Sangre, sí, es verdad, me he acordado de esto.
0: Sí, sí, con Leonardo DiCaprio.
1: DiCaprio.
0: Sí, bueno, pues está bien, y ahí también se cuentan, ¿no? Se habla de las piedras preciosas que se encuentran dentro de zonas de guerra, en fin. Vamos a hacer una pausa publicitaria porque vamos mal también, estamos tan metidos en, y después regresamos.
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0: Las 10 menos 8 minutos, es que seguimos hablando, incluso fuera de antena, seguimos hablando. Mira, estamos recordando también y queremos casi finalizar con ello, estamos hablando de la fortaleza de un país, de la Unión Europea, del mundo, pero después están las fortalezas personales y sobre todo cuando te viene el mal dada, sobre todo cuando se te complica la vida, que a cualquiera de nosotros, en cualquier momento, se nos complica, si es que ya no la tenemos complicada, ¿no? Por una circunstancia o por otra. Pero las piedras están en el camino, eso ya lo sabemos. Ha fallecido Unai. Unai es el niño con síndrome de San Filipo de Bilbao. Esta familia, lo hemos ido comentando en las noticias durante toda esta mañana, es conmovedor. Nayara es la madre de estos tres niños, de Araitz, Ixone y Unai. Araitz falleció en 2001 y Unai ha fallecido en las últimas horas. Y seguimos viendo imágenes de Nayara con su fortaleza personal, emocional, de tirar para adelante, ¿no? En cualquier circunstancia tan complicada y tan compleja como esta. Tres niños afectados por esta enfermedad degenerativa de San Filipo. Ana tiene mucho contacto con personas en situaciones difíciles, no sé si tanto de enfermedad, que también igual, en algunos casos también de enfermedad, ¿no? Hemos hablado muchas veces contigo, procesos de luto, procesos de... ¿Cómo se afronta esto?
10: Pues iba a decir cómo se puede, quiero decir que los duelos son procesos que hay que vivir, los vivimos todos, son procesos normales. Cuando digo normales, quiero decir que todos vivimos y son procesos, no son situaciones lineales en el que yo empiezo, me pongo triste y luego se me pasa, sino son procesos. Y tiene mucho que ver con cómo está cada uno y con lo que tengo que sostener o no. Yo cuando oía la noticia decía, esta mujer que se sostiene y que pelea, que es, bueno, pues muy resiliente, ¿no? En ese sentido, porque tiene que sostener, o sea, ha tenido que sostener y pelear por tres hijos, ¿no? La pregunta y la preocupación es, ojalá que la niña, la que queda, ¿verdad? No me equivoco.
0: Isone.
10: Que la niña viva todo lo que tenga que vivir, pero lo difícil será cuando no tenga una pelea por la que pelear, ¿no? Es decir, mientras pasa, ¿no? Cuando fallece alguien en un entorno, si yo tengo que sostener a otro porque lo está pasando mal, yo peleo, yo lucho. La cuestión es cuando ya no tengo que pelear y me puedo centrar en mi propio dolor, ¿no? ¿Cómo hacer ese proceso? Entonces, ahí es cuando yo tengo que centrarme en mí misma, tengo que elaborar y tengo que hacer estos procesos. Y los duelos y los procesos de duelo, los más complicados, pues tienen que ver con relaciones cercanas, afectivas muy importantes, con los que son muy importantes, y especialmente los duelos que tienen que ver con los hijos. Son duelos muy complicados. Complicados en el sentido de que emocionalmente son muy dolorosos, que se elaboran. Entonces, bueno, pues en ese sentido, pues a veces son procesos de duelo que son necesarios ser acompañados, pues porque a veces son tan dolorosos y tan difícil que hace falta que alguien te acompañe. Superables en el sentido de que pues hay que vivirlo y hay que pasarlo, pero que efectivamente es bueno que puedan ser acompañados.
0: Superables sería deseable que serían superables.
10: En general pueden ser superables, lo que sí. Pasa que solos a veces es complicado. A ver, todos los duelos uno los hace y la mayor parte de los duelos los superamos con normalidad. Con normalidad quiere decir sin una gran cantidad de sufrimiento. Cuando este proceso de duelo es muy difícil porque es pues una situación como podría ser esta o no, la pérdida de un hijo tras otro, una pérdida traumática, situaciones difíciles, pues hombre, es recomendable que puedan ser acompañados porque es más fácil que alguien te acompañe y te ayude a elaborar. Vale, pero cualquier proceso de duelo se puede llevar de una forma natural sola y tiene un tiempo, es decir, los duelos llevan un tiempo. Ni no le voy a poner un tiempo porque luego la gente dice, si llevo 6 meses y no se me ha pasado, estoy mal. No, llevan un tiempo, el que sea. Pero cuando son especialmente complicados como estos, yo creo que es recomendable que sean acompañados. Y hay diferentes formas de ser acompañados, a veces desde un espacio de escucha, ¿vale? En el que simplemente alguien te escucha y tú puedes ir elaborando, y cuando ya este proceso está siendo muy doloroso, ya se hace desde un espacio más terapéutico. Pero yo creo que en los dos casos es recomendable que puedas ser acompañado.
11: Yo, ante todo, mandarle un abrazo a Nayara, a su marido, a la chavala, a Isone, sí. Y por lo que ha supuesto toda esta lucha y que nos hizo darnos cuenta de las necesidades de apoyo, tanto económico como de investigación, como de cercanía en estas situaciones. Yo he tenido un caso también parecido de un conocido que ha perdido 3 hijos, no por una enfermedad, sino con diferentes espacios de tiempo, y realmente la situación fue muy compleja. Parecía que se había superado. Él en estos momentos lo lleva bastante bien, pero la madre a lo largo ya de los años, increíble. O sea, prácticamente no quiere salir de casa. Es decir, es dura la pérdida de un hijo, tiene que ser muy dura, pero 3, y además en este caso no había algo que indicara que pudiera darse esas circunstancias, ¿no? Pues te pones en su piel, y un ánimo y abrazos y fuerza, ¿no? Y a nosotros, pues como decías tú, Juanma, es decir, las piedras están en el camino, a veces las esquivamos, pero otras veces tropezamos y nadie estamos pues libres de una desgracia de estas.
10: Sí, no, quiero decir que en la Fundación Lagungo una de nuestras tareas es acompañar a las personas que están en situaciones de sufrimiento emocional, ¿no? Y una de ellas que llega muy habitualmente son los procesos de duelo. Cuando yo entiendo que lo estoy pasando muy mal y que no puedo salir adelante, pues hago una petición de ayuda. Pero bueno, pues abro una muy rápido, ya he hablado de esto varias veces, pero luego desde la diócesis, a través de la Fundación Lagungo, hay un espacio de escucha para cualquier persona que esté en una situación de pérdida y de duelo, ni siquiera en un duelo complicado, que puede llamar y que se le acompaña desde un espacio de escucha.
0: Del Valle San.
10: Del Valle San, efectivamente.
0: Valle San, del que hablaremos más adelante, volveremos ya que lo ha sacado también. Ana Aguirre, muchas gracias por haber participado. Estás de vacaciones y eso es un plus, o sea que, y encima vas a volver más adelante también.
10: Pero ya estaré trabajando, o sea que ya desafortunadamente habré vuelto a trabajar. Bueno,
0: afortunadamente, afortunadamente. Bueno, gracias, afortunadamente. Gracias, Ana. Y a disfrutar de la escena Gusia, si es que vas a participar. Y también Rafa Massa, que también nos encontramos dentro de muy pocos días, una vez que pase el fin de semana, y seguimos mirando esta actualidad. ¿Te parece?
11: Muchas gracias, y a ver si podemos hablar, que hemos hablado hoy de una victoria del Atleti el próximo lunes, que empezamos la,
0: sí, la mañana temporada. El partido. ¿Vas al partido?
11: Sí, sí, en principio soy socio, o sea que en principio... Sí, sí, sí.
0: ¿Cómo lo ves?
11: Iba a decir jodido, pero no lo voy a decir.
0: Pero contento.
10: Jodido, pero contento. Que no somos nada. ¿Quién juega al Atleti? Fijaros que pregunta algo, ¿eh?
0: Nos quedamos a medias, porque claro, joder, estás jodido, pero ¿por qué te preguntaríamos? ¿Por
11: pues
0: qué?
11: Porque no tenemos tiempo.
0: Espera, lo seguimos el próximo día. Gracias, ahora Esti Ortega y las noticias. Aún.
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13: Bueno, son las 10 de la mañana, tenemos 20 grados de temperatura en Bilbao. Un incendio declarado esta mañana en un desguace del puerto de Pasaya está movilizando a los servicios de emergencia, que a esta hora están trabajando para extinguir las llamas. En la zona están ardiendo principalmente coches y baterías, lo que ha provocado una importante nube de humo. Por eso, ante la posibilidad de que el humo pueda afectar a la población, los servicios de emergencias han enviado un mensaje de alerta, es alert, para pedir el confinamiento de las personas que se encuentran en el entorno de este puerto, del puerto de Pasaya. La recomendación afecta especialmente a la población de Lezo, que es la localidad más afectada por el humo a estas horas. El aviso pide permanecer en el interior de los edificios, cerrar puertas y ventanas y apagar los sistemas de ventilación. Las autoridades recomiendan seguir en todo momento las indicaciones de las fuentes oficiales. Y hablamos ya de Ceuta. Ayer la ciudad autónoma suspendía el operativo de limpieza y desinfección previsto en la playa del Trampolín después de que alrededor de 500 migrantes regresaran al asentamiento horas después de que se completara ese traslado de las más de 1.200 personas que pernoctaban en este enclave hacia dos nuevos recursos de acogida habilitados en la ciudad. Muchos de ellos regresaban aparentemente para recoger o buscar pertenencias personales, pero otros tantos regresaban con mantas y otros enseres con la intención de permanecer nuevamente en la playa. Ayer el presidente de Ceuta, Juan Vivas, cifraba entre 25 y 30 los expedientes de devolución que resuelve al día la Policía Nacional, algo insuficiente para el presidente de la ciudad autónoma. Calcula que a este ritmo los migrantes que siguen en la ciudad tardarán un año en irse. Y mientras tanto, el gobierno, que sigue habilitando recursos para dar respuesta a la gestión a esta crisis migratoria en Ceuta, ayer la ministra de Inclusión, Elma Saiz, señalaba que en los próximos días se van a producir nuevas activaciones de recursos temporales para la acogida en Ceuta.
14: Tras la reunión con el presidente Vivas, el compromiso era 1.500 plazas de manera inminente y les decía que ya son 1.800, pero estamos trabajando. Anunciamos cuatro dispositivos. Este es un dispositivo, el de Loma Margarita, nuevo, en el que hemos estado trabajando de manera intensa todos estos días, pero estamos trabajando porque esto evidentemente va a continuar y en los próximos días seguiremos haciendo, bueno, pues estas activaciones de estos recursos temporales de acogida.
13: Y ayer el presidente del Partido Popular Vasco, Javier de Andrés, criticaba al PNV. Señalaba que es un juguete en manos de la izquierda por acusarle hace un año a él de xenofobia al animar a la reagrupación familiar en Marruecos y ahora pedirla a ellos. En un vídeo difundido a través de su cuenta en X, de Andrés ha recordado que hace un año, durante la crisis migratoria de Canarias, defendió que los menores que estaban allí recogidos tendrían que ser devueltos a sus padres a Marruecos porque defiende que es lo mejor para ellos. Entonces el PNV lo criticó y ahora dice de Andrés está pidiendo exactamente lo mismo que pedía el Partido Popular. Y ante la Aztena Gusi, que comienza mañana a partir de las 6:30 con ese chupinazo en el Teatro Arriaga, ayer Ricardo Ituarte, el viceconsejero de seguridad del gobierno vasco, admitía que la seguridad durante la Aztena Gusi es todo un reto para el gobierno vasco.
15: Y las fiestas de Bilbao, pues evidentemente son un reto. Todo lo que sea aglutinar una gran cantidad de personas en un entorno Hemos tenido experiencias como la final de la Europa League, el Tour de Francia, las finales de rugby, son un reto. Lo que hacemos es acudimos a la reunión, responsables del Departamento de Seguridad, con el Sailburu Bínez Zupiría a la cabeza y por otro lado el alcalde Juan María Burto, acompañados de los mandos de la Ertzaintza y de los mandos de la policía local. Y se hace un repaso del dispositivo que está ya establecido, de las principales cuestiones que se van a observar, de qué se va a ocupar cada uno, de cómo se van a apoyar unos a otros en determinadas circunstancias. En definitiva, se trata de dejar el mínimo de cuestiones posibles sin prever, pero estamos viendo cómo en las fiestas de las principales ciudades está habiendo un descenso de delitos y evidentemente hay cosas que suceden. Bueno, creemos que el verano, bueno, las fiestas, no cabe duda que son un hito importante, está yendo razonablemente bien. Hay que mirar las cosas con perspectiva porque todavía queda verano.
13: Tráfico fluido a esta hora en toda la red viaria de Vizcaya. Nos despedimos con 20 grados de temperatura, con cielos parcialmente cubiertos hasta ahora en Bilbao. Llega ya nuestra compañera Mai Madrazo y Egunon Magazine. Agur.

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5: En la AP8, en Galdakao, hoy permanecerá cortado el ramal de salida 105 en sentido Cantabria entre las 11 de la noche y las 6 de la mañana. Desvío por la B30, la B737 y la Nacional 634. Además, en la B633 entre Berriz y Mayavía, continúan las afecciones de tráfico por obras de mantenimiento. Entre las 7 de la mañana y las 8 de la tarde, la circulación se realizará con paso alternativo regulado por semáforos. Por último, en la B2521 a la altura de Orduña, desde hoy 25 de agosto habrá cortes de tráfico con paso alternativo entre las 7 de la mañana y las 6 de la tarde. Más información en vizcaya.eus.
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Egunon, amigos, son las 18 minutos de la mañana. Tenemos 20 grados de temperatura, como ayer. Además, a estas horas también teníamos 20 graditos, que nos habían a poco acostumbrados a esta ola de calor. De repente 20 grados, 18 grados, como hemos tenido esta mañana bien temprano, pues parece que te da un poco de frío. Se ven más nubes que claros, aunque los claros parece que se van a imponer. Y bueno, pues aquellas malas previsiones de climatología para el inicio de Astenagusia se han dado una vuelta radical, porque parece ser que un anticiclón cae en Portugal, nos está enviando viento sur y al final se ha dado todo la vuelta y parece que vamos a tener una buena entrada de fiestas. Todo muy interesante esto, porque eso además te invita a salir a la calle, te invita a desplazarte para ver espectáculos. Y nuestro tema del día hoy, ahora mismo Elena Campo está preparando unas encuestas que ha realizado a pie de calle. ¿Qué vas a hacer tú en Astenagusia? ¿Qué planes tienes? ¿A qué teatro vas a ir? ¿A qué obra teatral vas a estar? ¿Vas a ir al circo? ¿Vas a ir a las barracas? ¿Vas a ir de chosnas? ¿Te vas a perder? ¿Vas a ir todos los días a los fuegos artificiales? No sé, ¿qué obra te gustaría ver? ¿Quieres ir al Teatro Arriaga? ¿Al Teatro Euskalduna, al Palacio Euskalduna? ¿Vas a ir al Teatro Campos, a la Sala BBK, que dan esa obra divertida, Gaupasa? Por cierto, Pabellón 6 también ha anunciado que tiene una obra para Astenagusia. En fin, ¿qué de toda la cartelera teatral, la cual vas a ir o no vas a ir al teatro, qué vas a hacer? Queremos que nos digas a nuestro WhatsApp 688-887788 que nos comentes. ¿A cuántas obras de teatro vas a ir? ¿Si vas a ir a Los Toros? ¿Si vas a ir de chosnas? ¿Qué vas a hacer en Astenagusia? Así de claro. ¿Qué vas a hacer? ¿Qué tienes pensado hacer? Y también, si quieres, en nuestro WhatsApp nos puedes enviar tus opiniones sobre Astenagusia, sobre todo la Astenagusia de este año. ¿Qué te parecen los conciertos programados para Astenagusia? ¿Qué te parece cómo es el modelo festivo de Bilbao? ¿Qué cambiarías? ¿Qué mejorarías? Bueno, pues todas tus opiniones, qué es lo que vas a hacer, sobre todo lo que nos interesa, porque ahora enseguida Elena Campo nos lo va a contar. De momento vamos a felicitar, porque él estará, supongo, en no sé si en el purgatorio, en el cielo, igual le han admitido, porque tenía mucha guasa. Tal día como hoy nació Joe Strummer. Joe Strummer era un tipo, es un punky de los clásicos, el fundador de The Clash, que hoy hubiera cumplido 74 años, pero murió en el año 2002 a los 50. De Joe Strummer, él estaba todo el día borracho, vamos a decirlo así. Además, él hacía ostentación de ello, pero era muy buena persona. El bueno de Joe fue un día a Madrid a hacer un concierto y llevó desde Inglaterra un Dodge, como le decíamos aquí, un pedazo coche americano que era su favorito. Y en una de estas, de que no sabía lo que hacía, no se le ocurre otra cosa que meterlo en un garaje en Madrid, ahí en un garaje de estos subterráneos. Ahí lo dejó, regresó a Inglaterra y no se volvió a saber nada más del famoso Dodge de Joe Strummer. Luego hubo una campaña de búsqueda, pero claro, igual algún listo lo vio abandonado y se lo llevó, y vete a saber dónde estará. Murió sin saber dónde estaba su famoso Dodge o Dodge, y continúa el misterio del coche de Joe Strummer. Bueno, pues el bueno de Joe Strummer, que como nació en el año 52, nació quizá en los años de la posguerra, de la Segunda Guerra Mundial, y su familia le contaba lo que eran los avisos por radio, por la radio, avisos de que llegaban la Luftwaffe, los aviones de la Luftwaffe, los aviones de Hitler, que iban a bombardear Inglaterra, sobre todo Londres. Así que Joe Strummer, acordándose de aquellas historias que le contaban de pequeño, escribió esta London Calling, que era como la BBC de Londres, avisaba a todo el mundo que llegaban los aviones de la Luftwaffe y que se pusieran a cubierto. Vamos a hacer este pequeño homenaje a un tipo que tenía mucha gracia, Joe Strummer.

0: Bueno, casualidad, hoy cumpleaños de, que hubiera sido el cumpleaños de Joe Strummer, y se cumplen justamente en el año 2026 50 años del nacimiento del punk, o punk, como lo quieras llamar, porque justamente fue en el año 1976 cuando los Sex Pistols, que fueron los pioneros, daban sus primeros conciertos. Luego le siguió The Clash, que ya tenía un sonido más elaborado, eran mejores músicos, y en Nueva York ocurría lo mismo, pero con los Ramones. Así que Sorionak a todos aquellas viejas glorias del punk, que algunos todavía se ven en Aztenagusia, y los punkies, que eran, digamos, que formaban parte del ecosistema de Aztenagusia en sus primeros años, aquellos punkies que los veíamos con sus pelos, con aquellas crestas teñidas de rojo y aquellas botas. Bueno, eran un espectáculo en sí mismos ver a los punkies aquí en Aztenagusia. Y todos aquellos punks que quedéis por allí, Sorionak, porque este es vuestro año, 50 años de esta, digamos, pues de esta movida musical que revolucionó el mundo desde Inglaterra y bueno, y dio las primeras bases de lo que eran los jóvenes hartos ya del sistema que imperaba, sobre todo en Estados Unidos y en Gran Bretaña. Vamos ahora con más asuntos, pero antes vamos a conocer la previsión meteorológica de Dorta Román.
1: Y va a ser un día un poco que va a tener dos partes muy diferenciadas. Comenzamos el día con cielos cubiertos y con algo de lluvia, sobre todo en la costa, pero vamos a ir viendo cómo poco a poco la estación se va a ir estabilizando. Tendremos máximas preciosas de ayer, en torno a los 22-24 grados, 22 grados en la costa, 24 grados en el interior. También temperaturas más suaves debido al viento del norte-noroeste. Y lo que decíamos, vamos a ir viendo cómo, conforme avance el día, se va a estabilizar la atmósfera, aparecerán claros primero en el interior, y después llegarán los claros, por fin llegando a la costa, los claros, y tendremos una tarde marcada por el ambiente más estable. Será una evolución progresiva hacia un ambiente más estable la que tenemos en la jornada del viernes. Se va a estabilizar de cara al fin de semana. Una potente borrasca más propia de otoño que de verano se va a formar en el Atlántico junto a Portugal, y desde allí lo que va a hacer es mandarnos viento sur. Este viento sur va a provocar que suban de manera progresiva las temperaturas de cara al fin de semana, al sábado y el domingo, y ya estaremos en torno a 25 grados durante la jornada del sábado, y se pueden alcanzar los 28 grados en la jornada del domingo.
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0: Bueno, pues Elena Campo, que ha salido a las calles y ha tenido que huir de la zona centro de Bilbao porque, claro, no ha encontrado ningún bilbaíno. Pero, claro, una vez pasas la frontera de la plaza de Indautxu hacia Autonomía Recalde, Alameda de Urquijo, María Díaz de Haro, o bien pasas el puente de la Salve y ya te encaminas hacia Begoña, Santutxu, Zurbaran, pues digamos que ahí es zona Bilbao, zona bilbaína, puedes encontrar gente de aquí. Eso se agradece mucho, por eso ahora Elena está cogiendo mucho el transporte público para poder buscar bilbaínos, que son una especie en vías de extinción, y quiere saber ella cómo se lo van a pasar los bilbaínos. Egunon, Elena.
1: Egunon, Mai.
0: ¿Has encontrado bilbaínos en Bilbao?
1: He encontrado.
0: No me lo puedo creer, si somos una especie en vías de extinción, si ya no hay bilbaínos en Bilbao.
1: La verdad es que hay que ir buscando y preguntando mucho, pero bueno, también es cierto que mucha gente de fuera nos visita en estas fechas para venir precisamente a Estenagusi, o sea que les podíamos haber preguntado también a ver qué planes tienes, pero qué duda cabe que nos interesaba mucho conocer la opinión de nuestros locales, ¿no? A ver qué planes tienen esta Estenagusi.
0: Bueno, ya nuestro WhatsApp 688-887-788 nos habéis contado. Las actuaciones musicales de la Estenagusi han caído en picado en los últimos años. Estoy completamente de acuerdo. Y bueno, aquí nos han enviado un reel de Instagram que no sé, me dice que los menores de 16 años no pueden ver este contenido. Pues vale, pues no lo puedo ver. ¿Qué vale. cosas nos mandas?
1: Sí, sí, oye, ¿qué será? Pero es verdad que mucha gente también me ha comentado eso, que no había ningún concierto que le llamara especialmente la atención este año. Ya. En comparación con
0: hombre,
1: otros.
0: A mí M-Clan me gusta.
1: M-Clan, Amistad, Leire Martínez.
0: Amistades peligrosas, Leire Martínez ya y ya.
1: Bebé, no es... a mí me gusta Bebé también.
0: Ya.
1: Waltz, el murcianico.
0: No conozco.
1: También es un chico joven que hace así un poco... ¿Qué estilo sería? Igual un poco indie... Bueno, me van a matar los fans, mejor me callo.
0: Podríamos buscar... ¿Cómo se llama, dices, para que lo busque, que lo escuche yo?
1: Se llama Walls, Walls. Y es un chico murciánico que ha estado cogiendo bastante popularidad últimamente.
0: Ya, me dice otro oyente, no me extraña que no veas bilbaínos, nos lo están poniendo tan mal los turistas que habrá que emigrar a otros pueblos. Bueno, no te preocupes que los turistas ya se expandirán por... bueno, habrá que usar... ¿Este es Walsh?
1: Este es Walsh.

0: Bueno, me gusta, nunca lo había escuchado.
1: ¿Qué estilo dirías que es Walls?
0: Bueno, un poco de rock duro empieza, ¿no? ¿O así?
1: Sí, pero no sé, sus letras son un poco también... No lo sé, no sabía encastillarle.
0: 27 de agosto, Parque Europa, el tal Walls va a estar. 27 de agosto en el Parque Europa, ¿vas a ir?
1: ¿Yo?
0: Sí.
1: Pues sí, porque además, bueno, tengo un amigo de Cartagena... que me va
0: Cartagena
1: a visitar.
0: Es Murcia, sí, muy a su pesar, porque los cartageneros quieren ser andaluces. Pero bueno, vamos a dejarlo
1: y
0: así.
1: Y tienen ahí rocecillo, pero sí que nos queremos acercar a verle, a escucharle. Lo que pasa es que coincide con Bebé.
0: Ah, yo prefiero a Walls. Le he escuchado, me ha gustado. Walls se llama Ginés Paredes Jiménez. Es como una especie de tautología. Ginés Paredes Jiménez.
1: Bueno, Ginés no es un nombre muy popular, ¿verdad? O muy escuchado, por lo menos.
0: No, mira, lo acabo de descubrir. Vamos con lo que te han comentado los oyentes.
1: ¿Quieres saber lo que va a hacer la gente en Astinagusti?
0: Sí, soy muy cotilla. Quiero saber si van a ir a Los Toros, quiero saber a qué obra de teatro van a ir, quiero saber qué chosna les gusta, quiero saber si van a ir al circo, a las barracas... quiero saber eso.
1: Pues yo también tenía mucha curiosidad, sobre todo a ver si me inspiraba cosas que no tenía pensadas o ideas. Y oye, claro, me han sorprendido nuestros conciudadanos.
0: Bueno, pues vamos a escuchar todo lo que has sondeado, los bilbaínos que has podido encontrar después de estar durante horas pateándote las calles de Bilbao.
1: Con lluvia, esto fue.
0: Con lluvia, que fue ayer.
1: Fue una hazaña.
0: Y ayer, con lo malo que hizo ayer y tú buscando bilbaínos en Bilbao. Vamos a escuchar, a cotillar un poco sobre los planes de los bilbaínos en Astinagusti.
1: ¿Qué planes tienes para esta Astinagusti?
2: Pues primero salir pues todos los días que pueda, pero a partir del 29 empiezan fiestas en Plencia, en Baquio y tal, que se solapan con las de Bilbao, entonces vamos a hacer el 29 a Baquio, el 30 a Plencia, vamos a cambiar un poquito de aires, pero los días que estamos en Bilbao, pues a muerte.
3: Llevar a mis primas que han venido desde Irún para pasar las fiestas aquí, que se lo pasen lo mejor posible.
4: Pues disfrutar de las fiestas, subir a las barracas, dar vueltas por el casco viejo, el Arenal, y ver todas las actividades que vayan saliendo.
5: De todas formas, siempre todos los años solemos estar dos o tres días. Siempre solemos estar en Bilbao, no nos perdemos la fiesta, claro.
6: Sí, yo estaré viendo por la tele lo que sea. Porque no tengo ya de salir a fiestas, la verdad. O sea, que nada, bien.
7: Yo no soy mucho de salir en fiestas, no me gusta en exceso salir por las noches en fiestas, pero algo haré. Sí que iré por la zona de las barracas a ver, no sé si algún concierto, ¿no? Porque este año no hay ninguno que me encante, pero alguna vueltilla me daré. Ver los fuegos seguro que sí, y no sé si algo de teatro. Y alguna mañana igual algunos hoteles, a pasear por los hoteles también.
8: Pues primero un chupinazo, a llenarme de mierda, como todos los años. Y luego, pues, chosnas y Astinagustis, sin más.
9: Pues lo mismo, el chupinazo, estar con los colegas, pasarla bien y, pues, a disfrutar.
10: Pues, desgraciadamente, yo trabajo en hostelería, así que trabajar mucho.
11: Pues tengo comidas con los amigos y luego bajaremos también a las chosnas y, bueno, también igual algún concierto y luego el partido del Atleti, que conozco este sábado.
12: Pues lo primero es ir a casa lo más tarde posible. Lo segundo, beber lo máximo posible también.
13: Pero agua,
12: solamente agua. Y luego lo tercero, pues pasarlo bien.
1: ¿Agua de Bilbao? ¿Cómo es eso?
12: Agua de Bilbao. Empezamos con agua de Bilbao y luego terminamos como podamos.
1: ¿Qué es lo que más te suele gustar de fiestas?
4: Joder, yo creo que de todo un poco. O sea, es que hay tantas cosas que se puede disfrutar. Comida, joder, no sé, actividades de bailes, música, conciertos, las barracas con los críos.
2: Pues el juntarnos todos los que estamos en verano, más cada uno en su pueblo, que viene de repente todo el mundo, estamos toda la cuadrilla y bueno, al final está muy bien, me mola mucho.
3: Pues ya como hay críos, los llevaremos al desfile de la ballena, les subiremos arriba a la feria y luego lo que quieran, se ponen las canoas o...
9: Era en este de Nagusia, llenarnos de mierda, a tope.
1: El chupinazo,
9: eso.
11: Juntarme con los amigos y ver a gente que no ves durante todo el año y luego pues un poco de jarana.
1: ¿Y vas a ir a algún concierto?
2: Pues tengo pensado ir al de Sea Mais, que es del Ayunta, pero luego en el Chosnagune vamos a ir al de Arenesei y Sofocaos y tal, que hay hay varios grupos que me gustan mucho y eso, y vamos a ir a esos.
1: ¿Ya sabes a qué concierto vas a ir?
4: No, lo tengo que mirar todavía, no sé quiénes están y tal, pero bueno.
1: ¿Y este año ya has cotillado qué conciertos va a haber?
5: Pues un poco por encima, pero tampoco te puedo decir ahora exactamente, no me acuerdo. No, vi el primer día que entró en el buzón esto, pero no lo tengo muy controlado. Lo tendré que mirar.
8: Es que conciertos... No hay ninguno bueno este año.
9: Yo diría que no.
8: Nada. ¿Y eres fan de las bilbainadas?
4: Sí, me gusta, está guay.
8: ¿Las bilbainadas te gustan?
6: Sí. Eso está, ahí solo estamos gente de mi edad, ¿eh? O sea que... Pero bien, a mí me gusta, o sea que bien, ya solo iré.
8: ¿Son hay gente más joven que vaya a verlas?
6: Poquitas, pero está lleno, ¿eh? O sea que ya vemos mucha gente mayor que nos gusta, porque suele estar lleno y sí. O sea que a mí me gusta, y voy todos los días, ¿eh? O sea que hace muchos años que voy yo a las bilbainadas.
8: Oye, pues este año no puedes dejar de ir.
6: No.
12: Vamos a las danchas, que este año no sé dónde serán, porque la plaza nueva creo que la van a cerrar, y luego vamos a los fuegos artificiales también.
8: ¿Y vais a ver los fuegos artificiales?
3: Seguramente sí, o desde Miribilla, que es la zona donde vivimos, o subiremos arriba también al parque a verlos.
4: Oh, eso seguro, todos los días.
8: ¿Tenéis un sitio secreto desde el que se ven mejor?
4: Pues hay muchos, o sea, yo voy cambiando de día en día a diferentes vistas.
8: Así que no nos quieres contar tu secreto, ¿no?
4: Bueno, tenemos, pues, por ejemplo, Archanda, luego por la parte de Ocharcuaga, y no me acuerdo cómo se llama esa zona, hay un mirador. Luego en Altamira, luego el Monte Caramelo, y luego el que tenga la oportunidad de vivir a alguien, algún amigo o vecino en los edificios del centro de Bilbao, también es buen sitio.
8: ¡Ay, qué bien! Te has mojado al final. Y por último, si eres de cuadrilla, igual vais a alguna chosna. ¿Cuál tienes favorita?
2: Sí, a ver, solemos ir a Checalde, que es la zona de Cascagorri, Caixo, Payá y así, que nos mola mucho el ambiente, hay buena música y siempre estamos muy bien.
5: Sobre todo en la zona de donde el juzgado, no sé cómo se llama exactamente la chorna, pero bueno, ahí, esa zona, la de Liruña.
8: Sí, es que no sé cómo se llama, la de Plato a Plomo o la de que tiene la bandera gitana, son las mejores chosnas.
9: Yo no sabría, yo paso por todas.
8: ¿Y qué es lo que menos os gusta de fiestas? Pues no sé, que al final hay gente que no... Que en plan, hay gente que viene de fuera y no entiende las fiestas buenas.
11: Lo que menos es que está todo muy sucio y que huele mal y esas cosas.
12: La resistencia que se nos va terminando.
8: Sí, ¿y eso? Sí, se os ven muy jóvenes.
12: Sí, somos muy jóvenes, por eso se nos va terminando.
0: Bueno, claro, el del agua de Bilbao, este es el del agua de Bilbao, ¿no?
8: Es el del agua de Bilbao,
0: claro,
8: sí.
0: No, beber agua, claro, sí, pero agua, vamos a especificar, agua de Bilbao. Si hay alguno que no conoce, el agua de Bilbao es el cava o el champán o lo que, como lo quieras llamar.
8: Ya pensaba yo que tendría algún punch ese agua, porque se le veía muy alegre y con las cosas muy
0: con
8: claras.
0: Con muchas ganas,
8: también.
0: Con muchas sí. ganas. Bueno, ¿no te han comentado nada de teatro?
8: Me dijo un hijo y su madre que iban a ir al teatro, pero un poco después de Astinagusi les llamaba la atención la obra del Caserío, me dijeron.
0: El Caserío, que estuvieron además ayer con nosotros desde la Masa Coral del Ensanche, las productoras de la zarzuela El Caserío, que está dentro de la programación de Astinagusi y ya es el 24 y el 26 de septiembre. O sea, el Caserío de Guridi, una gran producción, que va a ser una cosa tremenda esta producción del Caserío. Y luego también, es que voy a recordar, la Sala BBK, tenéis la obra de Gaupasa, muy divertida, que nos lo vamos a pasar muy bien con todos ellos. Luego tenéis también en el Euskalduna, Cabaret, el musical, hasta el 6 de septiembre, y Operación Maletero, que estuvisteis el otro día con Guruche Beitia y Lenia Baglietto, estuviste con ellas. Operación Maletero también, desde hasta el 6 de septiembre, del 20 de agosto al 6 de septiembre, también van a estar ellas allí en el Euskalduna. En el Teatro Campos Elíseos tenemos La Cena de los Idiotas, dirigida por José Mayuste, del 21 al 26. Ya quedan pocos días, y así que hay que coger ya enseguida las entradas. Corta el Cable Rojo, de improvisación y humor, 23 y 24 de agosto, el domingo y el lunes, cuidado. Apocalípticamente correcto, de Luis Piedrahíta, el humorista, 26 y 27 de agosto. Y Locuras Paralelas, del 27 de agosto al 1 de septiembre, protagonizada por Dafne Fernández y Sergio Moore. Bueno, pues ahí tenemos más o menos lo que va a haber en los teatros y, por supuesto, el Teatro Arriaga, que tenemos ahí a la cubana con... ¿Cómo era?
1: La cocina de ma cocina, la cocina de mi prima.
0: Pues eso, que es que me gusta cómo lo pronuncia Elena Campo, que cuando estuvo con ellas en el Teatro Arriaga en la presentación. A ver, dilo otra vez.
1: La cocina de ma cocina.
0: Fíjate qué bien, qué bien te lo pasaste ahí en el Teatro Arriaga con la cubana, ¿eh?
1: Qué bien, qué divertidos son, cómo interactúan con el público, cómo te ponen todo el atrezo también.
0: Te ponen ahí el delantal para que te pongas manos en la masa, con las manos en la masa. Así que muy bien.
1: Y luego también el amor no se reproduce en cautividad, que también estuvimos en la presentación y también me pareció una obra que promete mucho. Sobre esta idea, ¿no?, de que al final hemos atrapado el amor con todas nuestras expectativas y nuestros juicios y, bueno, un poco todos esos problemas que experimentamos todos en nuestras parejas sentimentales. Muy, muy divertida va a ser también, una comedia.
0: Muy bien. Bueno, pues Elena, ¿tú qué vas a hacer en Aztenagusia?
1: Pues mira, de momento este fin de semana, el domingo voy a ir al concierto de Leire Martínez con unos amigos. Y
0: ¿Dónde actúa Leire Martínez?
1: Leire Martínez actúa...
0: Creo que es en Abando Ibarra, ¿eh?
1: Y es que, ¿sabes qué pasa? Yo me dejo mucho llevar y como mis amigos me llevan... mis amigos me llevan, me voy a quedar con una amiga de Baracaldo y claro, yo ya me dejo llevar. Pero me debería informar para de estas cosas. ¿Has encontrado dónde es?
0: Pues está en Abando Ibarra, como
1: en
0: te he dicho.
1: Ibarra,
0: sí, sí. Exacto, Leire Martínez, sí. En Abando Ibarra.
1: En Abando Ibarra.
0: Y M. Clan también en Abando Ibarra, que va a ser el último concierto de Abando Ibarra, que ese es el que quiero ir yo, al de M. Clan, que me gusta mucho.
1: Es que son muy buenos. Y luego, oye, una cosa que me ha llamado la atención, a ver si sabes tú, que es que un chico me dijo que se iba a pasear por hoteles.
0: Ah, bueno, pero es que Aztenagusia nació con las tertulias teatrales y taurinas de los hoteles, la ruta de los hoteles que le llamaban. O sea, normalmente estaba todo focalizado en el Hotel Ercilla, porque es el hotel de los toreros.
1: Sí.
0: Y entonces, pues la gente de Bilbao, sobre todo la gente un poco que quería aparentar un poco y hacer una Aztenagusia con un poco de elegancia, hacían la ruta de los hoteles. En lugar de ir a las chosnas, ibas a tomarte algo a los hoteles.
1: ¡Anda!
0: Sí, abiertos 24 horas.
1: Mira que esa
0: parte... Y ahí te podías encontrar con el torero de turno que regresaba de la plaza... Y le saludabas y todos los periodistas de Bilbao de la época estaban allí y había pues la gente de Bilbao que hablando con los periodistas, hacían tertulias, charlas, siempre bien bebidos y bien comidos y hacías la ruta, pues el Ercilla, el Cartón.
1: De Artist, ¿no?
0: No, Artist no existía.
1: Ah,
0: te
1: no
0: estoy
1: existía.
0: Hablando de los años 80.
1: Ah, vale, vale.
0: Te estoy hablando de los años 80. El Hotel Indauchu también tuvo su época en aquellos días. Sí, sí, sobre todo era el Ercilla, el Cartón, el Seis Estrellas que llamaban en la Gran Vía.
1: Pero ¿y se sigue haciendo? Porque un hombre me dijo...
0: Se ha perdido un poco el tema de la Aztenagusia en los hoteles.
1: Vale.
0: Fíjate que nuestro buen amigo y compañero Javier Reino, recientemente fallecido, fue uno de los inventores de la Aztenagusia de hoteles, porque él además se iba a vivir al Hotel Ercilla. Él tenía su tertulia radiofónica aquí en Radio Popular, su tertulia de teatro, de toros y tal, todo el día, y él es que además me lo contó, es que él vivía allí, tenía una habitación para él. O sea, no paraba de... Y te encontrás, me acuerdo, Carlos Bacigalupe es otro tristemente fallecido compañero, y Carlos Bacigalupe fue uno de los impulsores de la Aztenagusia de hotel. O sea, tú te lo encontrabas en todas las tertulias a Bacigalupe y luego también él estaba por allí en las barras de los hoteles, en el Ercilla y tal. Y eran tertulias de pues que veías a famosos. Los famosos del teatro estaban todo el día en los hoteles y departían con la gente que estaba allí y te podías ver, por ejemplo, yo que sé, a Imanol Arias o te podías ver a Vicente Parra y, bueno, pues a Norma Duval, todos los grandes artistas que venían y estaban allí en los hoteles.
1: ¿Y podía entrar quien quisiera?
0: Sí, sí, estaban abiertos, era una chosna. Era como una chosna en plan elegante, vamos. Yo no sé si alguno de nuestros oyentes ha disfrutado de...
1: De la ruta de los hoteles.
0: De la ruta de los hoteles en los primeros años de Aztenagusia, a ver si alguno ha tenido algún encuentro con algún artista y tal. Tania Doris venía mucho a La Riaga, traía su espectáculo de vedette, y bueno, cuando venía Tania Doris, bueno, ahí se acababa el mundo. Sí, sí, porque era un espectáculo. Sí, sí, me acuerdo.
1: Oye, pues sería interesante que nos contaran.
0: Y veías a los elencos, los grandes artistas de teatro y de cine que venían aquí al teatro a hacer obras de teatro y los toreros de la época. Fíjate que ayer le conté a un compañero nuestro muy joven que no sabía lo de Jesulín de Ubrique. Jesulín de Ubrique, el torero que luego se hizo más famoso en la prensa rosa que otra cosa. Bueno, pues Jesulín de Ubrique venía todos los años a torear. Y uno de los años aquí había el circo de Bilbao de toda la vida, que era el circo mundial, que traía animales. Ahora están prohibidos los animales en el circo. Bueno, pues una tigresa, además tú ibas a la, bueno, al entorno del Parque Echevarría y estaban las jaulas y veías a los leones, a los tigres. Yo me acuerdo que veía también llamas. Y
1: llamas,
0: un tío trajo una vez un rebaño de llamas. Y bueno, y todos los animales, ¿no? Las elefantas, las famosas elefantas que venían a ti aquí, que eran del propietario del circo. Y resulta que estaba aquí toreando Jesulín y una tigresa del circo mundial dio a luz siete tigrecitos, siete cachorrillos. Y a Jesulín le regalaron un cachorrillo. Sí, le regalaron un cachorrillo.
1: ¿Pero
0: sí,
1: qué
0: sí.
1: haces con un cachorrillo?
0: Bueno, se llevó el tigre, lo bautizó como Currupipi. A ver si algún bilbaíno se acuerda de Currupipi. Se lo llevó a su finca, Ambiciones.
1: ¿Y lo sigue teniendo?
0: Se murió ya, pero le creció y se convirtió en un tigre enorme.
1: ¿Y qué haces con un tigre?
0: Pero que en Bilbao le regalaron a Jesulín, al torero, le regalaron un tigre.
1: Madre mía.
0: Pero tú sabes qué, a ti te entra a la cabeza ahora que una tigresa tenga cachorritos en Bilbao, en un circo, en una jaula, y que le regalen un cachorrito a un torero, o sea, ¿no lo ves muy random?
1: A mí no.
0: Quiero decir, con la mentalidad de ahora que se han prohibido, o sea, no sé.
1: A mí, vamos, me parece de guión de cine o de guión de teatro, pero...
0: Mira, me dice un oyente, yo trabajaba en el Ercilla, hombre, lo que habrás visto tú, si tú hablaras. Todo estaba allí, toreros, medios de comunicación, la farándula y Currupipi, es todo cierto.
1: ¿Es todo cierto?
0: Claro, lo del tigre, si salió en el Hola, el tigre ahí, le hacían reportajes en la tele y todo al tigre ahí en la finca.
1: Oye, ¿y Currupipi? ¿Qué nombre más
0: que le
1: curioso?
0: Puso de nombre Jesulín al tigrecito, le puso Currupipi.
1: ¿Pero ese nombre?
0: Pues Jesulín, yo qué sé.
1: Joder, Jesulín.
0: Si le tiraban ropa interior las mujeres en las plazas de toros, ¿qué me vas a contar ahí?
1: Ya, sí. Ya.
0: Ay, me dice, si yo hablara, el que trabajó en el Ercilla, si yo hablara.
1: Ay, cuéntanos, por favor.
0: Mira, hay una cantidad de historias, de estas que luego se conocen de lo que pasaba en el Ercilla, bien.
1: Sí, oye, pues que nos cuente una anecdotilla así...
0: Que se pueda contar.
1: ¿Tú no sabías
0: las historias estas, ¿no?
1: No lo había visto en la vida.
0: Yo echo de menos la Astenagusia de hoteles.
1: Sí.
0: Sí, la ruta de los hoteles es una pena porque tenía mucho glamour y tenían historias muy graciosas que contar. Dices, ya, pues. Si yo hablara, soy chica. ¡Buah, chica!
1: Ay, mejor.
0: No sé qué decirte.
1: A ver, mujer, cuéntanos.
0: Bueno, de todas maneras, vamos a recordar que ya te he dicho yo que mi concierto favorito de esta Astenagusia va a ser M-Clan. Bueno, Amistades Peligrosas también va a venir, que esos les voy a ver, que van a estar en el parque de Doña Casilda. Va a ser el 29 de agosto, que es el sábado, el último día de fiestas, a las 11:30 en Abandoibarra. Así que, bueno, forma parte de la gira por su 30 aniversario, cantará todos sus grandes éxitos y cantará esta que vamos a escuchar, que yo siempre la he visto como un homenaje a Bilbao. Porque, oye, Carolina, ¿qué pastel más bilbaíno hay que la Carolina?
1: Pues poco se me ocurre, el bollo de mantequilla igual. Y el pastel de arroz.
0: Pero
1: la Carolina es...
0: El M-Clan cantaba Carolina. Pues
1: la
0: vamos
1: Carolina
0: a escucharla.
1: Es reina.

0: Bueno, los oyentes nos dicen: soy chica, los toreros no se podía entrar en la habitación por creencias, todo lleno de estampas y vírgenes, una pasada. Tenían mucho, son muy supersticiosos, pues igual no se podía entrar en la habitación a limpiar hasta que él se marchara, yo qué sé. Hola, soy oyente de siempre, me acuerdo divinamente de aquel ambiente, un saludo, había más pasta. La verdad es que en la Astenagusia de hoteles era, había que tener posibles.
1: Siempre se ha dicho que en Bilbao se manejaba, ¿eh?
0: Sí. Elena Campos, qué ricasco. Bueno, seguiremos hablando de Astenagusia.
1: Que se lo pasen bien todos nuestros oyentes en Astenagusia.
0: Agur.
1: Qué ganas.

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0: Las fiestas de Montellano, las fiestas de San Bartolomé de Montellano en Galdames, unas fiestas pues que muchas veces parece que se ven opacadas por la Aste Nagusia, pero ahí tenemos a nuestra corresponsal fija, que es Nagore Orella, que ella siempre defiende que hay que huir un poco de todas estas aglomeraciones y coger el coche, irnos a Montellano, porque allí son unas fiestas tradicionales en honor a San Bartolomé, que tienen además, que son muy divertidas y que tienen también concursos gastronómicos como no podría ser de otra manera. Nagore Orella, egunon.
1: Egunon, Mai. Efectivamente, tenemos, bueno, más que tenemos que huir, yo creo que tenemos que compaginar, ¿no? Lo que es la Aste Nagusia, que está muy bien para que la disfrutemos, aprovechemos y nos divirtamos, pero también hay que hacer un huequito para estas fiestas, como decías, tradicionales, más pequeñitas, con un ambiente, pues yo creo que mucho más entrañable. Entonces, bueno, yo creo que estos días tenemos tiempo para todo.
0: Y sobre todo porque en las fiestas de Montellano nunca falta la comida, que tenéis allí una carpa y como ponéis, vosotros en vuestro planning de sí, actuaciones y todo, que hay lunch popular, que cada uno si no tiene mesa, que ya se le pone, la organización le pone mesa y sillas, o sea que es que allí vas a, no tienes que comer en la calle de pie un bocata mal hecho, sino que buena comida carpa y con mesa y con sillas.
1: Efectivamente, porque mira, por ejemplo, hoy a la tarde tenemos concurso de tortilla, mañana tenemos concurso de marmitaco, que es puntuable para la Liga Gastronómica que llevamos haciendo en todo Galdames por los diferentes barrios desde hace ya pues unos 7 años o así. Tenemos mañana por la tarde-noche concurso de huevos con chorizo, que eran muy tradicionales aquí en Montellano cuando existía el chacolí. Y ese lunch que comentas, o uno de esos lunch que vamos a tener, es un lunch especial que va a llegar el domingo por la noche a eso de las 9, y es que cada casa del barrio pues lleva su especialidad o bueno, pues prepara un plato, unos pinchos y demás, y consiste en que luego entre todos pues cenamos juntos entre todos los vecinos y quien quiera acercarse también mientras llegue la comida.
0: Muy bien, bueno, pues ahí tenemos. Siempre hay algún carota que no lleva comida, pero como siempre sobra, que allí en Montellano no será por comer y por comida.
1: Eso
0: y por
1: es, no les va a faltar.
0: Pero ya, bueno, no quiero dar ideas, pero eso sucederá todos los años, claro. Si hay algún perdido por ahí que ya, pues no sabía yo.
1: Sí,
0: trae,
1: pero bueno,
0: siéntate que te pongo yo aquí. Bueno, pues
1: acogemos a todos.
0: Sí. Vamos a hablar de. Esta misma tarde comienzan las fiestas de Montellano con el chupinazo a las 6 de la tarde y presentación de Bartolín. ¿Quién es Bartolín?
1: Pues Bartolín es nuestra mascota de fiestas, que sin él no podemos arrancar con ese chupinazo. Lucy, que es una de nuestras amamas del barrio, es quien se encarga todos los años de preparar a Bartolín con la camiseta nueva y el pañuelo de fiestas, y esta misma tarde pues con el chupinazo le presentaremos. Luego le tenemos todas las fiestas allí visible, sentado en una silla para que no se canse, y el último día, que esto será el lunes 24, pues sobre la 1 ya de la madrugada o así, pues le quemaremos, como hacemos siempre, para despedir las fiestas hasta el próximo año.
0: Bueno, pobre, déjalo, me da como pena que lo queméis, porque sobre todo Bartolín por San Bartolomé, que el día grande de las fiestas es el lunes.
1: Claro, el día 24 de agosto, que es efectivamente San Bartolomé.
0: Bueno, pues vamos a comenzar hoy ya con el chupinazo a las 6 de la tarde, romerías, premios al mejor sombrero. ¿Qué es eso del mejor sombrero? ¿Hay que llevar uno de Dior, de Chanel, de estos como de Ascot?
1: Pues yo creo que lo mejor es hacerse uno en casa de forma casera, sí. Y yo creo que va a ser lo que va a triunfar. Y hoy tenemos una invitación a que la gente acuda con sombrero y se llevará 50 euros pues el sombrero más bonito o el que decida el jurado que así lo es. Hoy tenemos como una apuesta fuerte, que es la Gaztegagua, porque como no coincide con Bilbao, pues sí que esperamos más afluencia de gente, ahora que el tiempo parece que va a ir mejorando. Entonces tenemos una romería con sugar y después tenemos a

0: un DJ Mark Drax, que es bastante conocido aquí en la zona de Encarterri. Eso por la noche, claro, sobre todo para la chavalería. Pero a la tarde, como decía antes, tenemos el concurso de tortilla, tenemos a Ricky Rola, que entre las diferentes cuadrillas de Montellano, y bueno, tenemos distintas actividades para ir arrancando poco a poco, y luego mañana ya tendremos uno de los platos fuertes, que es ese concurso gastronómico acompañado de un montón de actividades. Tenemos, por ejemplo, un tobogán hinchable acuático, que bueno, esperemos que no llueva, porque si no sí que se nos iba a chafar. Tenemos concurso de tute. Bueno, la verdad que tenemos durante todo el día y todos estos días un montón de actividades que casi no nos da tiempo ni a descansar.
1: Sí, pero los concursos gastronómicos vuestros hay que hacerlos allí, ¿no? En el entorno de lo que es la fiesta de Montellano. ¿Dónde está ubicado? Digo, para alguno que no haya ido, que quiera animarse.
0: Pues mira, lo tenemos todo muy junto. Según llegas a Montellano, tenemos la iglesia, tenemos el bar, tenemos la carpa con la chosna, y vamos, no tiene pérdida. Según llegas al barrio, allí nos encontramos el recinto festivo. Y sí, el marmitaco hay que hacerlo dentro del recinto, pues también es un poco para dar ambiente. Uh-huh. y que todas las cuadrillas y gente que venga, bueno, pues estemos todos juntos, porque luego hay posibilidad de comer todos bajo la carpa.
1: Creo que va a hacer bueno este fin de semana. El sábado, sobre todo, han dicho que ya que va a hacer bueno. Las previsiones eran malas, pero hemos tenido un golpe de suerte, un anticiclón, sí, sí, en Portugal, que nos ha enviado viento sur. El otro día lo leí y digo, no me lo puedo creer. Fíjate.
0: Pues llevo toda la semana escuchando a Dorta Román.
1: Sí,
0: y
1: es
0: con
1: que
0: malas
1: venía
0: noticias,
1: malo.
0: Eso es, con muy malas noticias, pero ayer cuando dijo lo del anticiclón, pues la verdad
1: sí.
0: Vamos, que nos cambió la previsión completamente, y muy contentos de este pequeño milagro que hemos tenido en cuanto al tiempo, porque es verdad que cuando llueve, pues por mucho que quieras organizar y que lo intentes hacer bien, pues es muy diferente, sobre todo de cara pues a la gente que acude, ¿no?, a estas fiestas pequeñitas.
1: No serás miembro del jurado gastronómico, lo digo porque tú como organizadora no te dejarán participar, claro.
0: No, yo no puedo. No puedo. Yo organizo el concurso, buscamos al jurado, pero eso ya gente también un poquito más entendida, ¿eh? Ahí la organización se tiene que desmarcar.
1: Muy bien. Bueno, pero tú jurado no eres, tampoco.
0: No, tampoco.
1: Qué pena. Creo que ibas a disfrutar ahí el marmitaco, la tortilla, aunque yo creo que al final me haría un lío al final.
0: Con tantos, ¿verdad?
1: Sí.
0: Probando tanto.
1: Yo admiro a los probadores, a los catadores de concursos gastronómicos, porque es que yo no sé hasta qué punto podría llegar de probar platos, pero bueno.
0: Imagínate, pues por ejemplo, en sitios como Bilbao, claro, en Agustia, ¿no?
1: Sí. Ahí tienen a muchos, ¿no?, que hacen rondas y cada uno unos cuantos para probar, no todos, pero en fin. Bueno, el domingo, vamos al domingo 23 de agosto. Bueno, ya veo, el sábado por la noche tenéis baile activo.
0: Sí,
1: versiones
0: de
1: pop rock, sí, sí.
0: Sí, tenemos en concierto a Dan Hoyos, y luego tenemos también a DJ Beltrance. Bueno, la verdad que la jornada de mañana es imparable, y sobre todo si tienes niños, pues continuamente van a estar inmersos en diferentes actividades para que no se aburran y también los aitas puedan disfrutar.
1: Y el domingo, tenéis futbito para bajar lo de la cena, lo de las comidas de los días anteriores, campeonato del futbito,
0: sí, sí,
1: y campeonato de mus.
0: Eso es, el mus, que también es un tradicional en las fiestas de Montellano. El futbito, bueno, pues durante estos días han ido jugando diferentes partidos y la final llega el domingo. El domingo a la mañana hay que decir que descansamos un poquito, y a la tarde pues tenemos la final de futbito, tenemos el campeonato de mus. Tenemos mariachis, tenemos el mago Pachi, tenemos una merienda infantil, y luego ya terminaremos el domingo, no muy tarde, con ese lunch popular que os comentaba antes, y bueno, pues con música, con bingo y también con fuegos artificiales.
1: ¡Jolín, qué bien! Fuegos artificiales en Montellano.
0: Sí.
1: ¡Madre
0: bueno,
1: mía!
0: Bueno, claro, fuegos artificiales, May, esto no es a nivel de...
1: Pero
0: de
1: vamos,
0: ritmo,
1: que
0: menos,
1: tenéis ahí unos,
0: bueno,
1: un entorno para ver fuegos artificiales muy bonito ahí en
0: sí,
1: la zona de Galdames,
0: sí,
1: y Montellano.
0: Sí, la verdad es que...
1: Y no te tienes que pegar con nadie para verlos.
0: Ah, no, eso no, vamos,
1: claro.
0: los disfrutamos tranquilamente y bueno, todos juntos la mayoría de las veces, así que eso es también lo que le da pues un ambiente diferente a nuestras fiestas.
1: Por cierto, ¿cómo se vio el eclipse allí en Galdames, en Montellano o Galdames o esa zona?
0: Pues
1: en
0: mira, nosotros subimos al Monte Mello, que muchísima gente lo conocerá, y desde allí fue espectacular. También había muchísima gente, pero es verdad que teníamos espacio para todos, y la verdad que sí, que fue muy bonito, todos con las gafas, eso sí, la protección, y lo disfrutamos porque también al final aprovechamos pues para reunirnos unos cuantos vecinos.
1: Claro, bueno, pues yo estuve pensando, sí, en esa zona, digo, pues ahí, sí, ahí sí, salen en un entorno privilegiado también, sin necesidad de pegarte con nadie, ni de
0: hacer
1: colas, ni nada, tranquilamente, se llega allí en el coche y ya está. Bueno, vamos al día grande, San Bartolomé, lunes 24 de agosto, la misa mayor a la 1:30, la procesión del santo, ¿y qué va a pasar después ya para finalizar las fiestas?
0: Pues el lunes es el día, yo creo, por excelencia para toda la gente, sobre todo de Montellano, porque tenemos esa gran comida popular, una comida que aquí no es ni catering ni nada de eso, aquí lo organizan nuestros cocineros. Estamos ya en torno a 215 personas ahora mismo apuntadas, ya cerramos el cupo, pero bueno, ya sabéis que siempre hay gente de última hora que intenta apuntarse al final. Y es el día que pues más bonito para todos nosotros, primero por esa comida popular, vamos a tener también por la tarde fanfarria, vamos a tener al hombre de las mil caras, que es Tolín, que nos va a amenizar la comida con un super bingo, y luego le vamos a volver a tener porque el lunes por la noche vamos a despedir las fiestas con un espectáculo, que ahí sí los protagonistas somos los vecinos y vecinas. Es un espectáculo que cada año tiene más auge, que cada vez viene más gente a vernos, hacemos actuaciones, playbacks, cantamos, bailamos y tenemos también ya nuestras tradicionales parodias. Mai, son parodias que hacemos de imitaciones pues a series, a películas, a sketch, TikTok, y es el momento, yo creo, que nos juntamos todos los del barrio, disfrutamos, reímos y acogemos a todas esas personas que quieren venir ya a estas tradicionales parodias. Antes, eso sí, también les vamos a dar un lunch para que llenen un poco la barriga y luego ya se sienten a disfrutar del espectáculo.
1: Sí, porque algo desde luego que caracteriza a las fiestas de Montellano es que la barriga la vas a tener llena siempre, porque es que por lo que estoy viendo, concursos gastronómicos, comida popular, lunch popular, cena popular, a dieta te tienes que poner a partir del 25, porque para
0: eso es, aquí la dieta no existe, no, desde hoy hasta el 25, la dieta la tenemos olvidadísima, pero bueno, lo importante es disfrutar y que toda la gente que venga con nosotros y que quiera acercarse hasta aquí, pues que también lo haga.
1: Y ya para terminar, la quema de Bartolín que hemos dicho antes a la 1:30, traca final de fiestas, también fuegos artificiales. Bueno, pues aquí están las fiestas de Montellano con Nagore Orella, nuestra corresponsal fija en Galdames y en Carterri. Y Nagore, pues que salga todo muy bien, que el tiempo parece que va a acompañar, os lo vais a pasar muy bien. ¿Y tú vas a estar en la chosna?
0: Pues yo estoy en la chosna, salgo, entro, hago bocatas, bueno, un poquito de todo. Soy una multiusos de las fiestas de Montellano, pero al final así es como se trabaja y como se consigue, ¿no? Que claro, entre todos y todas aportemos nuestro granito de arena y que hagamos ese ausolán que tan importante es para que luego unas fiestas funcionen.
1: Muy bien, pues deseando ir a Montellano. Es que ricas con Agore.
0: Es que ricasco y estáis todos invitados a estos días de fiesta, aunque también podamos disfrutar de la cenagusia, pero aquí os esperamos a todos.
1: Bueno, estamos escuchando el Currupipi Mix, que me dice un oyente que en el año 95 salió el Currupipi Mix. Efectivamente, lo estamos escuchando. Luego, deberías informar si hay sillas en algunos de los conciertos. Para muchas personas es inviable ir a ningún concierto si no hay donde sentarse, en Aztenagusia. Efectivamente, porque en la Plaza Nueva había asientos, pero todos sabemos que la Plaza Nueva está clausurada por obras y ahora los conciertos nocturnos y el tradicional alarde de Chistularis de la Plaza Nueva se trasladan al muelle de Baristo Churruca, a las canchas de baloncesto, mientras que la programación de Euskal Dantzak pasa a celebrarse en la Plaza del Gas. Los conciertos en el muelle se mantienen del 22 al 29 de agosto a las 10:30 y la actuación de la banda municipal de Txistularis será el domingo 30 de agosto a la 1, allí en las canchas de baloncesto detrás del Palacio Euskalduna. Así que también las exhibiciones de Euskal Dantzak, romerías y baile de la era de la Plaza de Gas serán del 23 al 30 de agosto a las 7. No advierte el Ayuntamiento de Lono, no nos da información de si va a haber sillas o no. No lo sé, ya averiguaremos a ver para contaros. Nos acercamos ya a las 11 de la mañana con Juanma Jubera y el boletín de las 11. Nosotros continuamos en Egunon Magazine ahora con Leire Argandoña. Agur.
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3: Son las 11 de la mañana. Recordamos que Euskadi mantiene hasta este mediodía el aviso amarillo por precipitaciones intensas. A partir de ahí, la cosa ya se calmará, pero por si acaso puede haber todavía algún chubasco importante en Euskadi, en el conjunto de Euskadi. Por cierto, nos vamos a situar también en Guipúzcoa, porque los servicios de emergencias han enviado un alert a la población de Lezo y alrededores para avisar de que se confinen y que cierren puertas y ventanas por el humo generado por un incendio en el desguace del puerto de Pasaia. Bueno, según nos cuenta el Departamento de Seguridad del Ejecutivo Vasco, esta mañana se ha iniciado un incendio en este desguace donde se están quemando sobre todo coches y baterías. Las imágenes que estamos viendo son espectaculares y no nos extraña que se haya enviado este mensaje a la población de Lezo y cercanías. Estaremos pendientes de ese incendio y de sus consecuencias, y también, ya que estamos puestos en territorio guipuzcoano, les añadimos una información, aunque tiene un carácter seguro que mucho más amplio para el conjunto del País Vasco, porque estamos hablando de salud. Osakidetza avanza en el tratamiento del cáncer con el reconocimiento del Hospital Universitario Donostia como centro acreditado en cirugía de cáncer de endometrio. Este hospital se convierte así en el primer centro de Osakidetza en recibir esta distinción. Arantxa Lekuona, ginecóloga de Osakidetza en este Hospital Universitario Donostia.
4: Esta acreditación de la Sociedad Europea de Ginecología Oncológica reconoce el trabajo realizado durante años por todo el equipo del Servicio de Ginecología del Hospital Universitario Donostia. Para nuestras pacientes supone la garantía de recibir una atención quirúrgica segura, especializada y alineada con los más altos estándares europeos de calidad. Además, refleja el compromiso de Osakidetza con un modelo de atención sanitaria basada en el valor, centrado en ofrecer los mejores resultados posibles para las pacientes mediante una mejora continua de la calidad asistencial. Debemos buscar centros de excelencia en la asistencia al cáncer.
3: Los alojamientos rurales de Euskadi aumentan en julio un 2,8% las entradas de viajeros, pero caen un 5,6% las pernoctaciones. Los apartamentos turísticos registran una subida del 9,7% en las entradas y disparan un 23,3% el incremento de las pernoctaciones. Y las bodegas de la denominación de origen protegida Bizkaiko Txakoliña han acordado adelantar la vendimia a finales de agosto ante la acelerada maduración de la uva debido a las elevadas y persistentes temperaturas registradas este verano. Vamos a conocer la situación del tráfico a esta hora de la mañana.
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3: A esta hora de la mañana.
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3: Decíamos que a esta hora la situación del tráfico en Vizcaya es de normalidad. Se circula con tráfico fluido en la red principal. Ahora sí.
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3: Y a esta hora de la mañana tenemos dos citas en las que está Herri Irratia Radio Popular y Bizkaia Irratia. Les contamos, en Bilbao, la concejala de Seguridad, Amaia Arregui, y el concejal de Obras Públicas y Servicios, Kepa Odriozola, dan a conocer los dispositivos especiales de seguridad y limpieza previstos con motivo del Aste Nagusia. Y también a esta hora la Federación Bilboko Konpartsak presenta las iniciativas antiagresiones para las fiestas de Bilbao. Esto ante el kiosco del Arenal. Así terminamos con las fiestas de Bilbao que están al caer, mañana sábado con el Chupín a las 7 de la tarde. Lo iremos recordando en el día anterior, hoy viernes, también en los sucesivos informativos, boletines informativos. El siguiente a las 12 en punto del mediodía. Tenemos una temperatura de 21 grados, todavía tenemos algo de cielo cubierto y tenemos a nuestra compañera Leire Argandoña con el Euronews Magazine de esta hora y hasta la una. Nada más, hasta luego ahora.
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0: Egunon, ¿qué tal? Buenos días. 9 minutos pasan de las 11 de la mañana. Bienvenidos a este segundo tramo de este Egunon Magazine que os viene acompañando desde las 10, contándoos todo lo que va ocurriendo, todo lo que va pasando, toda la actualidad, todo lo que está por venir, que como sabéis es mucho y muy positivo en la escena usia. Esperemos que de hecho todo positivo en esta semana grande que está ya al caer. Nosotros iremos repasando un poquito cómo es ese bulle-bulle en la calle, cómo lo están viviendo quienes nos visitan en estos días y también cómo lo vamos a vivir quienes van a protagonizar parte importante de la fiesta, como son los comparcheros. Hoy nos pasaremos por ese recinto prefestivo, vamos a decir, para ver cómo lo tienen ya todo organizado y, por supuesto, os lo contaremos, que para eso también estamos. Y poco a poco iremos también dando bienvenida pues a aquellos que se vayan incorporando primero a la propia villa y luego seguramente a sus puestos de trabajo. Quiero decir, aquellas personas que vuelven de vacaciones con motivo de la Semana Grande tienen que empezar a trabajar, lo tienen un poco durillo y pues yo qué sé, vamos a intentar hacer pues que su vuelta sea lo más placentera posible. Eso sí, se lo han pasado bien de vacaciones. A lo mejor alguno pues viene, no lo sé, plagado de picaduras de insecto, ha discutido mucho con la familia, a lo mejor ha tenido algún imprevisto con el hotel que tenía reservado, algunos habrá llevado algún que otro disgusto y a lo mejor vuelven de vacaciones aliviados, pensando que vuelven a casa y que la rutina les va a coger con los brazos abiertos para poder por fin descansar, que hay también quien tira de esto, ¿eh? Igual le puede pasar eso a alguien que se haya cogido algo que fue una moda hace un tiempito y que parece, según las últimas informaciones, empieza a caer en desuso, está ya un poquito de moda. Hablamos de una cosa que se llama el couchsurfing y que viene a ser algo así como viajar de sofá en sofá. Sí, se supone que es un movimiento que nació hace un tiempo para intentar escapar de los recintos hosteleros, para intentar ahorrarse pues unas perrillas cuando uno va de viaje, y consistía básicamente, lo que os digo, en acogerte pues a la buena voluntad de otras personas que te acogían en su casa y te dejaban dormir en el sofá. No sé por qué se llama couchsurfing cuando se podía haber bautizado como co-couching o algo así. Co-couching, que suena un poquito pues también a hacer coaching, pero en este caso refiriéndonos a los sofás ajenos. Bueno, dicen que ya no está de moda, ¿eh? Igual os ha gustado la idea, pues sabed que no está funcionando demasiado. Es una idea que nació hace unos 20 años, había una plataforma en internet que dio nombre a ese fenómeno viajero que permitía conocer el mundo ahorrando mucho dinerito al pernoctar en casa ajena y con gente local pues con valores similares. Tú buscabas a alguien pues más o menos que te fuera a caer bien o que tú pensaras que te iba a caer bien y les pedías dormir en su sofá, básicamente. Bueno, pues al final dicen que se ha convertido en una nueva forma de Airbnb, pero muy cutre. Si ya Airbnb puede llegar a ser muy cutre, dormir en un sofá ajeno, no en casa ajena, sino en sofá ajeno, es quizá lo más cutre. Y si terminas pagando pues por alojarte ahí, os podéis imaginar lo cutre que suena. Es verdad que en un principio pues la idea no era mala, era una red solidaria para viajar y para proporcionar alojamiento en una comunidad mundial que destilaba buen rollo y acercamiento entre personas parecidas. Tú te apuntabas en la plataforma, ofrecías tu sofá pues a algún viajero intrépido y a su vez a ti te dejaban pernoctar pues en otro sofá ajeno. Al final, hombre, pues no es una buena idea, o al menos eso parece que ha ocurrido a lo largo de los años. Normalmente preferimos una cama a un sofá, eso para empezar. Lo mismo puede dejarte alguien que venga a tu casa alguna chinche con la mochila, tampoco es una cosa muy agradable. Y luego, pues bueno, que la convivencia ya sabemos cómo es. Dicen que en un principio nació con la idea de un joven estadounidense que quiso viajar a Islandia. No tenía dinero para alojamiento, por eso decidió enviar muchísimos correos electrónicos, dicen que 1.500, a estudiantes de la ciudad. Muchos de ellos le abrieron las puertas de sus casas y eso hizo que se le encendiera una bombilla. Dijo: ¿y si puedo ir yo por la patilla, viajando por el mundo, durmiendo en sofás ajenos y simplemente tengo que ofrecer a cambio mi sofá de mi casa para que alguien haga lo propio conmigo? Bueno, pues al final hubo miles de personas que se apuntaron a la idea. Pero dicen que pues luego no ha terminado funcionando, que en la teoría funciona muy bien, pero luego ya pues no funciona tan bien. De hecho, hay gente que se ha ido desapuntando porque dicen, hombre, es que al final a mí me da susto meter a alguien que no conozco de nada en mi casa y dejarle dormir en mi sofá. Claro, como muchas personas, pues poco a poco ha habido muchos ciudadanos que han ido dejando esa plataforma cuando se volvió de pago, porque al final durante la pandemia pues empezó a cobrarse por este servicio. En fin, que ya no está funcionando demasiado porque algunos precisamente volvían de vacaciones pues prácticamente para descansar. He dormido en Florencia, pero tengo el cuello a cambio destrozado de un mal sofá. Bueno, no sé si será vuestro caso. Es también un poco como para consolar a aquellos que vuelvan de vacaciones, que sepan que aquí estamos los de siempre, aquí estamos resistiendo. Os acogemos con los brazos abiertos, no el sofá abierto, pero los brazos abiertos. Así que bienvenidos todos de vuelta a casa. Edorta Román sí que está de vuelta. Bueno, en realidad cada día está de vuelta, porque todos los días le hacemos la misma pregunta. ¿Qué tiempo nos va a hacer en las próximas horas y vuelva usted mañana? Esto es lo que nos ha dicho hoy.
1: Y va a ser un día un poco que va a tener dos partes muy diferenciadas. Comenzamos el día con cielos cubiertos y con algo de lluvia, sobre todo en la costa. Pero vamos a ir viendo cómo poco a poco la estación se va a ir estabilizando. Tendremos máximas preciosas de ayer, en torno a los 22-24 grados, 22 grados en la costa, 24 grados en el interior. También temperaturas más suaves debido al viento del norte y noroeste. Y lo que decíamos, vamos a ir viendo cómo, conforme avance el día, se va a estabilizar la atmósfera, aparecerán claros primero en el interior y después llegarán los claros, por fin llegando a la costa, los claros, y tendremos una tarde marcada por el ambiente más estable. Será una evolución progresiva hacia un ambiente más estable la que tenemos en la jornada del viernes. Se va a estabilizar de cara al fin de semana una potente borrasca más propia de otoño que de verano. Se va a formar en el Atlántico junto a Portugal y desde allí lo que va a hacer es mandarnos viento sur. Este viento sur va a provocar que suban de manera progresiva las temperaturas de cara al fin de semana, al sábado y el domingo, y ya estaremos en torno a 25 grados durante la jornada del sábado y se pueden alcanzar los 28 grados en la jornada del domingo.
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0: nos quedaríamos bailoteando Elena Campo y yo esta canción hasta el final. Pero no puede ser, hay que cortarla por algún lado. Elena, bienvenida.
1: Tienes razón, Leire, porque tenemos que hablar de cosas serias, ¿sí? A pesar de que esta canción es muy bailonga y muy divertida.
0: Y que habla de, bueno, una revolución sexual que muchas veces ocurre en fiestas. ¿Puede haber una revolución sexual y un verano del amor, como cantan los chicos de la Casa Azul, con un poquito de precaución? Es compatible, ¿no?
1: Yo creo que es compatible y que deberíamos aplicárnoslos todos, porque al final hay que pasárselo bien, pero protegiéndonos y teniendo en cuenta la salud y teniendo en cuenta el bienestar, ¿no? Porque ha salido un estudio de Euskal Sida que nos alerta de que nos estamos relajando con esa prevención frente a las enfermedades de transmisión sexual, que hay una tendencia ascendente en contagios de infecciones bacterianas, sobre todo en personas de entre 20 y 35 años. ¿Y qué nos dice la alerta? Pues que estas enfermedades bacterianas, como pueden ser la gonorrea o la clamidia, en las que las vías de transmisión no son las mismas que las de las enfermedades víricas, como son el VIH o la hepatitis C, son igualmente peligrosas y igualmente estamos expuestos a ellos y debemos protegernos. Porque ¿qué nos pasa? Que como estas dolencias bacterianas tienen tratamiento y no suponen una enfermedad muchas veces muy grave o para toda la vida, como sí que puede serlo el VIH, pues nos relajamos y pensamos que o que no nos va a pasar o que, bueno, si nos pasa, pues que tiene fácil remedio y solución.
0: Que no nos da mucho miedo, vamos, ¿no? Eso y estamos aquí de hecho también diciendo que la clamidia, la gonorrea, están ahí al alza. Esta misma semana hablábamos justo con la asociación T4, que va a poner una carpa esta Ascenagusia para informar sobre todo esto. Y tú has querido testar un poquito, ¿no? Cómo están los bilbaínos, si están concienciados. ¿Les da un poco vergüenza hablar de sexo seguro, dirías, Elena?
1: Yo creo que sí que... No sabría decirte si es un tema tabú, porque sí que es verdad que yo soy una persona externa que se acerca a preguntarles, pero igual sí que es un tema del que les cuesta hablar delante de un micrófono. Y al final es importante también, ¿no?, que se normalicen estas conversaciones y que las tengamos entre nosotros y sobre todo con nuestros hijos, con nuestros amigos, incluso en las aulas, ¿no?, que se normalice hablar de estos temas y que se conciencie para que a nadie le pille por sorpresa.
0: Es que haces... muy bien, porque igual es posible que haya sacado el micro a la calle y alguien haya dicho, uy, esta chica lo que me pregunta, madre mía, del amor hermoso. Pero luego igual eso le ha servido para que en casa diga, oye, a su hijo o a su hija, ¿no? Oye, ya estás preparado, ya has tenido en cuenta esto, ¿sabes qué tal? Y mira, si sirve para eso, ni tan mal, ¿no?, el papel de los medios.
1: Pues yo me alegraría un montón si ha sido el caso que a raíz de verme y que les he dicho, hola, soy Elena de Radio Popular, estoy haciendo un reportaje sobre la transmisión de enfermedades.
0: Es una buena presentación. Sí. Para que te atiendan, pero bueno, oye, la gente a veces es generosa, ¿no? Y te han contado cosas.
1: Me he encontrado con gente muy generosa y que me ha contado muchas cosas dentro y fuera del micro. Tengo que decir, experiencias personales también y cómo a veces se nos conciencia mucho, sobre todo a nosotras las mujeres, con la prevención frente al embarazo, con los anticonceptivos. Igual no se nos hace tanto hincapié en la protección contra este tipo de enfermedades y es igual de importante.
0: Desde luego. Bueno, pues nada, cuéntanos qué te han dicho. ¿O
1: pues
0: lo escuchamos?
1: Lo vamos a escuchar ahora, pero sobre todo me han dicho que sí que creen muchos de ellos que nos estamos relajando, que sí que creen que es importante prevenir y protegerse y que no nos dejemos llevar por la situación, por el contexto, por no llevar preservativos encima, que siempre es mejor parar, pensar y actuar con cabeza. Vamos a escuchar a ver. ¿Se liga en Ascenagusia?
2: Pues me supongo que sí. Y digo me supongo porque no lo sé, pero, hombre, se liga, me supongo yo que un poco más. Aquí te pillo, aquí te mato.
3: Bueno, pues sí que se liga mucho. Aunque seamos mayores, también se liga. Claro.
4: Yo creo que sí. Yo creo que es lo más normal, que son todos de feas. Ahora se dura, no lo sabemos. Pero que se liga en un momento, sí, seguro.
5: Eso sí.
4: Eso sí.
6: Sí. Totalmente, las circunstancias, el ambiente, lastimosamente el alcohol y muchas cosas influyen para que eso pueda suceder.
7: Sí, yo creo que sí se liga. La cuestión es qué es lo que busques y qué tipo de liga quieras. Pues sí, sí se liga, sí.
1: ¿Nos hemos relajado con la prevención frente a enfermedades de transmisión sexual?
2: Bueno, yo de primera mano no tengo información más que lo que oigo, ¿no? Como que la gente se está relajando mucho y hay alguna proliferación de alguna enfermedad de transmisión sexual, porque pues la gente le ha perdido el miedo al SIDA y de las demás enfermedades como que no importan.
3: En el momento la gente no se da cuenta de lo que hace.
4: Es decir, que cree que sí, que la gente no se cuida. Que sí, esa es verdad, porque la gente no cree que va a pasar con ellos nunca.
3: Hay mucho contagio en lo que están diciendo los médicos de la tele. Hay mucho contagio, ¿eh?
5: Y más la juventud hoy en día está muy perdida, a mi punto de vista. Están a lo loco, el alcohol, las drogas, y está el tema de eso del sexo. Mira, el otro día me encontré una parejita allí que estaban haciendo de todo, Virgen Milagrosa, jovencitos, ¿sabes? Y no están informados.
6: Parte del gobierno, creo que faltaría más información en el tema escolar. Nosotros como padres lo tratamos de hacer, de hablar, que ahorita es mucho más abierto poder hablar con los hijos. Y dado en la práctica del joven o de la persona que tome las recomendaciones que se le dan, porque eso es algo que se está viendo muchísimo. Y como le digo, y en este momento de fiesta, pues te va a ver muchísimo más.
7: Hombre, yo creo que sí. A veces, pues bueno, nos dejamos llevar por el calentón y no pensamos igual o no tenemos a mano. Tampoco, muchas veces tampoco no llevas un preservativo. Y al final, pues bueno, el instinto ese que tienes, ¿no? Te dejas llevar y a veces sí que puedes conseguir, o sea, asumir más riesgos de los necesarios.
1: ¿Falta un poco de educación sexual?
2: Bueno, yo cuando trabajaba, yo he sido profesora, se daba educación sexual en los colegios. Había padres a los que no les gustaba y se tuvo que quitar. No sé yo si hay educación sexual. Creo que los padres tampoco saben mucho sobre eso.
3: Pues sí, porque los chavales ahora son tan jóvenes y ya están teniendo relaciones sexuales hasta con 15 años. Oye.
4: Sí, yo creo que hay un poquito más de necesidad de educación sexual, pero un poco, porque aquí se educa bien. Sí, hay una buena educación sexual, yo creo, pero falta un poco y yo creo que lo que falta es cuando está esta gente en la televisión todos los días diciendo que no pueden enseñar ciertas cosas a los niños. Eso está mal. Hay que enseñar a los niños porque así se pueden defender. Y mucha gente joven no es consciente porque no aprendieron en casa, eso es cierto.
7: No, yo no creo que sea falta de educación sexual. Al final son hábitos. Es cierto que, bueno, yo creo que la gente sí se cuida. Pero igual entre los jóvenes igual hay una tendencia más a, ¿no?, al disfrute, ¿no? Que se disfruta un poco más sin preservativo y al final pues todos queremos gozar, ¿no? Lo que pasa que a precio de qué.
1: ¿Y nos cuesta como mujeres a nosotras? Igual nos hemos centrado tanto en el embarazo que no nos hemos centrado también en protegernos frente a este tipo de enfermedades.
2: Es que la única protección que yo sepa contra este tipo de enfermedades es el preservativo, que es lo que han dicho siempre. ¿El preservativo o la abstinencia? Contra el embarazo, pues sí, la píldora, pero no aconsejaría eso. Entonces, sí que hemos perdido un poco. Es que hay más miedo a quedarse embarazada, que es lo primero que se piensa, porque el embarazo es, y el parto es para toda la vida, y la enfermedad de transmisión sexual se puede curar o no.
1: Claro.
4: Yo creo que están más preocupados de embarazo do que de una enfermedad, sí.
3: Yo creo que ya se preocupa más de prevenir el embarazo que antes. Me parece a mí que ya están un poco más para tener cuidado de prevenir el embarazo. Si no, ya se preocupan ya de quitárselo.
5: Pues no sé, yo creo que está mitad y mitad, porque mira, las niñas hoy en día también están embarazadas, niñas de 14, 15 años, 16 años, muchas abortan, ¿sabes? Y también yo creo, pienso que viene del gobierno y de la familia, de los padres, educar a los hijos.
6: Claro, por ejemplo, hablo sobre mis hijas. Tengo una hija de 17 años que ya es madre. Entonces, claro, ella fue madre hace, mi nieta tiene 9 meses. Entonces, claro, se le enfocó el tema de la enfermedad. Pero acá está muy llevado a que la píldora del día después la aplican, no sé qué. Entonces, por eso los jóvenes tienen mucha interacción sexual, porque fácilmente pueden evitar el embarazo, pero no tienen conciencia el tema de la transmisión sexual, que es algo más delicado.
1: ¿Y en ese sentido crees que a veces aceptamos ciertas cosas solo para complacer?
2: Sí, las chicas están más sometidas a los chicos, dicen. Y también es verdad pues que ellos atacan porque eres una estrecha o ese tipo de cosas, vamos, que presionan.
3: Igual porque los hombres no quieren ponerse el preservativo para disfrutar más y prefieren sin ello.
4: Hombre, me parece mal que las chicas, sobre todo las jóvenes, tenéis que saber que su cuerpo es vuestro, que no es de ellos. Que vosotros tenéis que hacer cada momento aquello que deseo, vuestra conciencia, vuestro cuerpo, pero siempre respetando tu cuerpo.
5: Sí, yo creo que sí. También vuelvo y te digo, vuelvo y me meto al mundo del alcohol y de la droga. Todas esas cosas influyen y también por terceras personas, ¿sabes? Por quedar bien con los amigos o con las amigas, por las influencias.
6: Entonces la otra persona, si está muy a gusto con uno, pues va a acceder a cumplir ciertas fantasías, ciertos fetiches, ciertas cosas. Como una de ellas es estar sin preservativo, que porque se siente más directo piel con piel, que no, bueno, son muchas cosas que nosotros como hombre decimos a una mujer, niña, joven, algo ilusionada para poder.
7: Bueno, yo creo que sí, pero es cierto que cada vez yo creo que se negocian más las cosas, ¿no? Entre las personas, y si una persona no quiere, yo creo que sí se respeta, hombre. Habrá excepciones, pero yo, hablando en mi caso, yo creo que eso sí se respeta, ¿no? Lo que la otra persona quiera se tiene que tener en cuenta.
0: Oye, pues se han abierto algunos melonacos, ¿eh? El tema de la negociación, ¿no? Que supone muchas veces el preservativo. Y muy claro, lo tienen muchas mujeres, ¿no? Que está claro que hay que protegerse, que al final no hay más.
1: Claro, es que a veces lo que me decían muchos, no es un tema de que haya falta de esa educación sexual, de que tú no sepas que necesitas que haya un preservativo para protegerte, sino es el tema de, como dices, de la negociación o de que tú en un momento dado quieras complacer a una persona, incluso si no te sientes segura con esa decisión, como se han abierto muchas aristas diferentes, ¿no?, del problema, de por qué están incrementando estas enfermedades. ¿Es falta de conciencia o es en un momento dado querer complacer o es qué es, ¿no? ¿Es una presión? ¿Qué es? ¿Cuál es el motivo? Entonces, tienen diferentes opiniones y ha sido interesante también, por ejemplo, el hombre que me compartía que tiene una hija de 17 años.
0: Y que ya es madre, ¿verdad?
1: Y que ya es madre y que me decía, siempre la hemos concienciado mucho contra las enfermedades, pero ahora que se encontraba embarazada con 17 años, ha sido un tema de valores morales, religiosos, de no ejecutar un aborto, ¿no? Y me decía, aquí sí que veo, porque él me decía, nosotros somos sudamericanos, allí está mucho más, somos mucho más creyentes, mucho más, hay muchos más problemas con el tema del aborto, y aquí sí que cree que en general hay mucha más liberación sexual porque en el momento en el que hay un embarazo no deseado se puede interrumpir de forma más fácil. Entonces también entra muchos factores, ¿no? Valores, educación sexual, decisiones en un momento dado. Es un tema complejo.
0: Sí, alguien podría pensar, si no estás a favor de interrumpir un embarazo, pues lo que voy a volcar es todos mis esfuerzos en prevenirlo, ¿no? Que es lo que dicen los médicos que hay que hacer. Pero es verdad que al final entran muchas cosas, como estás diciendo, y algunas muy, muy bien explicadas por parte de los oyentes, cosa que se agradece mucho. Yo creo que hablar siempre es positivo, porque al final la información y el valorarlo, incluso alguna visión introspectiva a nosotros mismos de por qué hacemos lo que hacemos, ¿no? O nos comportamos como nos portamos, yo creo que siempre viene bien. Así que muchísimas gracias, Elena, una vez más, por contarnos un poquito cómo es el pulso de la calle.
1: Gracias a ti, Leire.
0: Es que ricasco.
1: Suri.

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0: 35 minutos pasan de las 11 de la mañana. Le noto a Markel Francia nervioso, inquieto, acelerado. Bueno, tampoco tanto, ¿no?
1: No soy el único, Leire.
0: No eres el único. Me parece que hay muchos Athletic Sales que están viviendo estas horas previas ya, ¿no? Al partido, al primer partido liguero. Bueno, con mucha gana, ¿no?
2: Hombre, son algo más de 24 horas para que ya eche a rodar el balón en San Mamés. De nuevo, no lo hace desde mayo. Hay muchas ganas, sobre todo, de ver la revolución de Edin Terzic, que hemos venido analizando desde que el 6 de julio arrancase la pretemporada para el Athletic, con esos respectivos pruebas médicas y demás. Hoy también vamos a hacerlo. De hecho, a la 1:30 habla Terzic. Escucharemos la rueda de prensa íntegra y en directo en nuestro Oye Cómo Va. Estamos también pendientes de cómo se va a realizar, si el club va a ofrecernos traducción simultánea o si José Luis Blanco, Whiteman y yo vamos a tener que convertirnos en traductores e ir traduciendo la rueda de prensa de Terzic a medida que vaya dando diferentes declaraciones el técnico alemán. Así que estamos también a la espera de esa cuestión.
0: A mí me llama un poco la atención que el Athletic no tenga un traductor simultáneo.
2: En la rueda de prensa de presentación sí que lo hubo.
0: Vale.
2: Sí que hubo un traductor simultáneo. Y hasta ahora, como solamente se han hecho declaraciones post-partido, especies de canutazos, coloquialmente, en los partidos de pretemporada, sí que es cierto que no ha habido un traductor, aunque a veces ha ejercido como tal el traductor que es del staff técnico, que es el traductor entre Terzic y los jugadores.
0: Vale,
2: no tiene
0: vale,
2: la función
0: vale.
2: de traductor hacia la prensa, pero ha ejercido como tal en los amistosos de pretemporada. Ahora está por ver si hoy mismo o incluso ya el sábado en la rueda de prensa post partido también contamos con un traductor simultáneo, más allá de Alex Albistegui, que es este técnico que viene procedente del Burgos, que es el que realiza las funciones de traductor entre Edin Terzic y los jugadores.
0: Uh-huh.
2: Pero está por ver, así que hoy a la 1:30 en nuestro Oye Cómo Va, que saldremos de dudas. En un Oye Cómo Va en el que también escucharemos a Luis García Plaza, técnico del Sevilla, que habla a las 11:30 en la previa al encuentro que medirá a los Leones y a los del conjunto andaluz. Un Sevilla que llega a San Mamés tras ganar la jornada número 1 ante el Rayo Vallecano en casa, in extremis, en el minuto 90. Así que bueno, es un Sevilla que aún también está. Es un proyecto que se está creando poco a poco, no tienen la plantilla cerrada y demás. Pero todo eso lo vamos a analizar en nuestro Oye Cómo Va, donde hoy sacaremos la gabarra. A partir de las 2 nos acompañará Pello Baró y también hará lo propio Jonander Bustamante.
0: Bueno.
2: Así que tendremos un Oye Cómo Va con gabarra post. Declaraciones de Edin Terzic, primera rueda de prensa de Edin Terzic como entrenador del Athletic Club previa a un partido oficial. Y también tendremos invitados en la gabarra porque se van a acercar Fernando Mendicoa y Kevin Doyle.
0: ¡Me suenan!
2: A hablarnos un poquito de una de las novedades que trae Radio
0: ¿sí?
2: Popular Erri Irratia para la nueva temporada del Athletic, que arranca mañana y arrancará con una de las novedades que no voy a adelantar mucho, Leire, pero
0: ¿no?
2: vamos a tener una tertulia post-partido. ¿Mm? De la que nos va a hablar Kevin Doyle en nuestro Oye Cómo Va.
0: ¿El nombre se puede decir?
2: Por supuesto.
0: Es buen nombrazo, además.
2: Es muy bueno.
0: Es muy bueno, me gusta
2: es
0: mucho.
2: Muy bueno,
0: cortando
2: hombre.
0: El bacalao.
2: Cortando el bacalao.
0: Hombre, está, vamos.
2: Y esperemos que el sábado no haya que cortarlo mucho, ¿eh? Que
0: vale.
2: venga ya troceadito y que eso signifique que Raúl Jiménez ha cantado muchos desde la tribuna de prensa de San Mamés.
0: Bueno, pues que así sea, con esas novedades que desgranaréis a lo largo del programa hoy a partir de la 1:30. Pues es que ricas. Markel.
2: Agur, Leire.

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0: Pues ya poco a poco va avanzando este mes de agosto y todo el verano en general, podemos decir, y poco a poco vamos disfrutando y vamos también pues viviendo las diferentes fiestas de nuestros municipios. Dentro de nada empezará Aztenagusia y también acabamos de pasar pues buena parte de nuestras fiestas. En Aztenagusia también va a haber algún punto que los animalistas han querido pues destacar. Esos toros que incluso protagonizan la campaña publicitaria del tranvía de Bilbao y que efectivamente pues vuelve a poner sobre la mesa una cuestión que ya es repetitiva cada verano. ¿Hacen falta de verdad este tipo de festejos que involucran a animales? Es verdad que en la programación no nos encontramos de manera gratuita, accesible, fácil este tipo de actividades en Bilbao, quiero decir. No nos encontramos con vaquillas, no nos encontramos con Astoprobac. Y, por ejemplo, sin ir más lejos, desde hace unos años ya, si os fijáis en el circo de las fiestas de Bilbao, en el circo del Parque Etxebarria, pues ya no participan animales. Parece que las cosas van cambiando, pero todavía aparecen esos puntos en los que efectivamente da la sensación de que hace falta hacer daño a un animal para disfrutar buena parte de la gente que cree que las fiestas también van de eso. En estos momentos queremos situarnos en otro punto de nuestra geografía. Hablamos de Leioa. Se cumplen 10 años de la primera concentración que convocó la plataforma Leioa contra el maltrato animal, contra las pruebas de arrastre de piedras con animales que se llevan a cabo allí en Leioa. Bueno, el colectivo habla pues de esta realidad que parece que no termina de desaparecer de las programaciones festivas y por eso ha puesto en marcha un llamamiento de concentración el lunes. Hoy queremos acercarnos a esta convocatoria y valorar un poco qué es lo que hace falta para que termine de desaparecer de esas programaciones festivas la utilización de los animales con este propósito. El portavoz de la plataforma es Rubén Belandia y nos atiende unos minutitos esta mañana. Rubén, Caixo, guardión ya. Bueno, es verdad que va pasando el verano, van pasando las fiestas y ahí siguen, ¿verdad? Algunos puntos de la programación, no protagonistas, ni muchísimo menos de la fiesta, pero sí que continúan estando ahí. Estoy pensando también las fiestas de Algorta, ¿no? Que acaban de pasar con las vaquillas, ¿no? Que durante horas y horas fueron hostigadas por los jóvenes.
1: Así es, hay gente que no se decide, no se da cuenta de que unas fiestas sin sufrimiento animal serían unas fiestas mucho mejores, que la diversión no puede basarse en someter o en tratar mal a un ser más débil, en este caso los burros en Leioa, las vaquillas en el Puerto Viejo de Algorta. No puede ser que a estas alturas del siglo XXI pues haya gente que necesite hacer daño a un animal para divertirse.
0: Uh-huh. Es verdad que, claro, cuéntanos, recuérdanos un poco cómo son las Astoprobac, pero cuesta mucho creerse que el animal no esté sufriendo en algo así.
1: Efectivamente, es un burrito que no llega a pesar 400 kilos, al que le hacen mover una piedra de 700 kilos durante 20 minutos. Los estudios que hemos encargado a especialistas veterinarios nos indican que en el

0: O sea, ahí es eso, ¿eh? Entonces, claro, como hay premio en metálico, no solamente se le somete a un esfuerzo, sino que se le pega. Se pueden hasta romper hasta dos varas sobre de madera sobre el lomo del burro, pegándole para que el burro vaya más rápido y haga más recorridos en el tiempo que hacen en esos 20 minutos. Estamos hablando de una prueba de evidente sufrimiento demostrado por un informe veterinario, está avalado por una asociación de más de 600 veterinarios.
1: Claro, eso te iba a decir. Al final tampoco es que sea una prueba de mérito del animal, porque el animal no tiene ningún interés en llevar a cabo esa prueba, y si lo haces porque se le está azuzando. Al final es un premio a la capacidad de asustar o de amenazar o de azuzar del propietario de ese animal.
0: Eso es, antes has comentado lo del circo, claro. Delante del público, el domador hacía que un tigre saltara por un aro de fuego sin pegarle. Pero claro, pues detrás había todo un entrenamiento en que el chasquido del látigo suponía que después le iban a pegar. Entonces consiguen que delante del público haya que pegarle lo menos posible. Y con los burros de la sexta prueba, pues pasa lo mismo. Se somete a un entrenamiento y normalmente gritos o airear la vara alrededor del burro suele estar es el preludio de que luego le llegue el golpe. Entonces el burro ya asocia ese grito o ese mover la vara con lo que va a venir después para tenerle que pegar menos delante del público. Pero así todo le pegan, ya te digo, hasta poderle romper dos varas pegándole encima de su lomo.
1: Ya, Rubén, muchos nos preguntamos, ¿pero esto no choca con la ley de bienestar animal o contra el maltrato animal que ya hay vigente? Quiero decir, al final sí, da la sensación de que se ha convertido en un coladero en el cual todos son excepciones, pero son muchísimas excepciones, porque se pone una norma para no poder dar con una vara al perro, pero resulta que se mantiene un festejo en el que se hace lo mismo o peor con un burro.
0: Efectivamente, hay una rendija por la que se está hablando todo este tipo de actividades, que es que se permiten aquellas que tengan un reglamento específico. Y ese reglamento específico es el que hace la Federación Vasca de Herri Kirolak, que al contrario que la de Navarra, en Navarra la Federación de Herri Kirolak no organiza pruebas con animales, la Federación de Comunidad Autónoma Vasca sí las organiza. Y las organiza, le da un reglamento propio y con eso pasan a ser legales. Uh-huh. Y con el agravante de que ese reglamento no está cumpliendo las dos exigencias que la Ley Vasca del Deporte de 2023 hace para todas las pruebas deportivas que lleven animales. La primera exigencia es tener un veterinario presente mientras se desarrollan las pruebas, que la Federación de Herri Kirolak lo obvia, no lo incluye. Y la segunda es tratar a los animales lo mismo que se trata a los deportistas profesionales equivalentes. En este caso hay una disciplina que se hace con personas, que es el arrastre de piedra con personas, que es el asquisa proba, y entonces habría una referencia muy clara de cuál sería tendría que ser el trato que tendrían que tener estos animales para que eso fuera legal. No les podrían pegar, evidentemente, no les podrían amenazar y no les podrían someter a algunos elementos especialmente dolorosos que usan los carreteros, como es una pieza metálica dentada que se coloca sobre el hueso de la nariz del burro. Es una zona especialmente sensible y que ahí presionan sobre con esa pieza para forzar al burro a detenerse cuando quiere huir. Entonces, muy indignante que la Federación no esté cumpliendo esa ley y que el Gobierno Vasco, ni la Diputación, ni el Ayuntamiento le exijan que cumpla esa ley para poder desarrollar estas pruebas. Ya. Es muy, muy indignante.
1: Desde luego que sí, da bastante rabia, Rubén. No sé qué predicamento tiene esta prueba en Leioa, te lo pregunto, ya sabes por qué, porque en Algorta, pues bueno, fuimos a preguntar y muchísimo

0: los miembros de las cuadrillas nos dijeron que efectivamente, que les encanta molestar, hostigar, asustar a las vaquillas, aun sabiendo que lo están haciendo, lo consideran parte de su identidad.
1: Aquí, desde luego, en el barrio hay mucha gente que, cuando hemos estado recogiendo las firmas todo este último año, mucha gente suspendía de que eso se siguiera haciendo. Las fechas, pues, son, mucha gente está fuera, otros van a las fiestas de Bilbao y mucha gente ni se entera. Va muy poca gente y muy poca gente del barrio. Y en el barrio es donde más firmas hemos recogido. Nos recogía firmas en el centro veterinario que hay en ese barrio, y es donde más firmas hemos recogido, pero de largo. Y los que vienen son sobre todo familiares de los dueños de los burros. O sea, que hay una interrelación entre los que organizan las fiestas y los dueños de los burros. Yo te traigo a los burros a tu aquí a mi fiesta, uh-huh. Y luego tú, cuando haces la fiesta allí, llevas a los míos. Hay un propietario de burros en la zona que están muy relacionados con la comisión de fiestas, que es la que lo organiza, y esos son los que van y llevan a sus familias, llevan a sus niños para que se acostumbren a ver cómo les pegan a los burros y borren esa empatía natural que tienen todos los niños de no hacer daño a los animales, y lo pasen a considerar como algo habitual y algo aceptable,
0: sí,
1: y hasta
0: sí.
1: Para celebrar.
0: Yo me acuerdo de pequeña que es verdad, esa empatía suele aparecer, porque bueno, también hemos sido un poco educados en cuentos, en historias, en películas, ¿no? Protagonizadas por animales, y es verdad que luego un niño se topa con esto y no quiere verlo. Y yo incluso en mi entorno he recibido, ¿no?, ese tipo de explicaciones para que yo no sufriera, supuestamente, ¿no? De no, es que no está sufriendo, no lo está pasando mal, tiene muy fuerte, no le hace daño, luego es su amigo y se lo lleva a casa y juegan, aunque terminara en muerte en el caso del ganso de Lekeitio. Luego vas creciendo y vas diciendo, bueno, está engaño, igual yo sí tenía que sufrir, o sea, quiero decir, me has engañado para que no tenga empatía, cuando igual en ese caso ese sufrimiento hubiera generado una empatía que no era mala.
1: Eso es, y además es que el borrar esa empatía hacia quien está sufriendo luego tiene unas consecuencias posteriores. O sea, tú te has acostumbrado a aceptar que a un ser más débil se le puede tratar mal, y eso pues luego genera comportamientos de agresión escolar o de agresión de género ya cuando son mayores, ¿no? No es una cosa baladí. A nosotros nos acusan de que creemos que los animales son eso, de los cuentos de Disney. Y no, nosotros no vivimos en los cuentos de Disney. Vivimos en los informes veterinarios que nos dicen que el animal está sufriendo. Ellos nos dicen, es que sois unos urbanitas que no sabéis nada de animales y que penséis que los animales son esos personajes de Disney. Pues no, los animales son seres que sienten, eso lo dicen todas las leyes, lo dicen todos los científicos del mundo, y lo que no puede ser es que estos nos quieran hacer comulgar con una especie de terraplanismo, ¿no? Es decir, no, todo lo que digan los veterinarios no vale para nada, y lo único que vale es lo que digo yo, que soy el dueño y que soy el que le pego, soy el que cobro si gana. No puede ser.
0: No tiene además ningún sustento, ¿no? Es que no hay por dónde cogerlo, ¿no? Incluso a veces son ellos los que se inventan directamente mentiras, ¿no? Incluso la propia el propio discurso que hay alrededor del el macho de la vaca, el toro, ¿no? Que es un toro bravío, que es un toro violento, que es un toro. No lo es. Buscas la biología del toro y es exactamente como el macho de cualquier otro animal. No es agresivo, no hay ataques de toros en el campo a personas, no es un animal agresivo ni bravío. Le han puesto alrededor una serie de adjetivos para no sé, dotar de una épica, ¿no?, al maltratar a ese animal que si no, no lo tendría. O sea, al final los que realmente nos ajustan a la realidad son más ellos, ¿no?, quienes lo defiendan y quienes tienen unos argumentos que poco se sostienen, más allá de lo mucho que les gusta, que eso sí nos lo creemos.
1: Eso es. Y luego sí tienen un marketing aquí específico, en Euskadi, con estas, la Rabei, por ejemplo, la supuesta vaca brava de Euskal Herria, ¿no? Bueno, están vendiendo ahí que estuvieran defendiendo unas razas autóctonas de vaquillas, en este caso, cuando lo que están defendiendo es su propio negocio, que es explotar a los animales para obtener un beneficio económico. Y también yo creo que hay una realidad, que es que cada vez se come menos carne, menos gente que come carne y especialmente carne roja, y ellos están buscando el negocio por otro lado. Esto aquí al final de actividad ni cultural ni tradición ni nada, es el negocio y el disfrute de unos pocos.
0: Sí.
1: Ahí en eso estamos, ahí está la cosa.
0: Bueno, pues hay una concentración, un llamamiento este próximo lunes, ¿verdad? Lunes 24 de agosto a las 6:30.
1: Sí, me dijeron, están celebrando las Astoprobas que en el carrejo que hay en junto a la ermita de San Bartolomé, y nosotros vamos a estar en la parte de atrás de la ermita, o sea, cerca, pero no inmediatamente, y vamos a decirles que esto no puede seguir, que no puede ser que para disfrutar tengan que hacer sufrir a un animal, y llamamos a la población pues a ser parte de esa solución. El ayuntamiento se ha negado a entrar en esto y se niega a dejar de subvencionar y a dejar de autorizar estas pruebas. Pues nos corresponde a la ciudadanía intentar buscar una solución y ser protagonistas de esa solución. Eso es lo que les planteamos. Que la gente se informe. Hemos hecho un dossier muy amplio que está en nuestra web y que vamos a repartir estos días en las mesas que pondremos ya empezando por esta misma tarde. Y que se informe bien y que participe en la protesta, porque esta gente de por sí no se decide a entrar en el siglo XXI. Claro, pues nada, digo, tienen intereses, incluso económicos. Luego lo visten de tradición, pero no.
0: Pues ahí está ese llamamiento, 6:30 de la tarde, este lunes 24, cuando se realiza esa prueba de quién pincha y asusta más a su burro para que el miedo y el dolor le haga mover una roca que le dobla el peso. El nombre es un poco más largo, pero creo que más acertado que el de Astoprobac. Pues Rubén Belandia, muchas gracias por atendernos y contarnos esta reivindicación.
1: Muchas gracias a vosotras, y esperemos que la presión ciudadana pues acabe con estas pruebas.
0: Es que ricasco, Rubén.
1: Venga, gracias.

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1: Leche pues con Facto de la Fe y las flores azules y este ritmito tan pegadizo, nos vamos acercando a las 12 del mediodía. Llegan las noticias, el boletín informativo con nuestro compañero Juanma Jubera. El sofá.

0: ya he vuelto.
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2: Son las 12 del mediodía. Nos iniciamos con esta información y es que precisamente el Departamento Vasco de Seguridad mantiene el aviso amarillo por riesgo de precipitaciones intensas en Euskadi hasta las 12 de este mediodía. Por tanto, decae este aviso que teníamos hasta el momento y dejará de llover como lo ha hecho en las últimas horas también en Vizcaya. Vamos a tiempo más estable así en general. El tiempo, las bodegas de la denominación de origen protegida Vizcaico Chacoliña han acordado adelantar la vendimia a finales de agosto ante la acelerada maduración de la uva debido a las elevadas y persistentes temperaturas registradas este verano. A través de un comunicado confirman que en los últimos días de este mes se van a comenzar a recoger las variedades más tempranas, mientras que las de las variedades principales está prevista que llegue ya para la primera semana de septiembre. Y pensando en ese mes y en el curso académico y pensando también en esa realidad climática o meteorológica, ya climática, el Departamento de Educación del Gobierno Vasco ha puesto en marcha Esigiro, un plan de confort térmico para los centros educativos públicos que permitirá adaptar progresivamente las infraestructuras escolares a la nueva realidad climática y mejorar las condiciones de bienestar del alumnado y de los profesionales que desarrollan su actividad en ellas. Este plan se extenderá a toda la red pública educativa de educación infantil, primaria, secundaria, bachillerato y formación profesional y se desarrollará, como decimos, de forma progresiva, priorizando las actuaciones en función de las necesidades de cada centro, según informa el Gobierno Vasco. Para que nos hagamos una idea y como punto de partida, ese departamento está llevando a cabo un pilotaje en 4 centros educativos públicos de Vizcaya que registraron temperaturas elevadas durante el pasado mes de junio. El CEIP Bagacha en Baracaldo, el IES Luis Briñas Santutxu, el VIH Bilbao, el CPI Pagasarribide y también el CEIP de Indautxu, todos en Vizcaya. Y la última hora de Ceuta es que el secretario de Estado de Juventud e Infancia, Rubén Pérez, acaba de decir que confía en que ese plan de traslado urgente a la península de las 500 niñas que permanecen en Ceuta pueda iniciarse en pocas semanas. Admite, no obstante, que por parte del gobierno no se ha remitido al Ejecutivo ceutí, como ha reclamado su presidente Vivas, una propuesta concreta para los traslados de esas menores que se consideran en situación de mayor vulnerabilidad. Durante esta mañana, Herri Irratia Radio Popular ha asistido a distintas comparecencias, 2 desde el Ayuntamiento de Bilbao, 1 y otra desde Bilboko Konpartsak, porque nos han ido anunciando distintos momentos, distintos tiempos que se nos van a presentar en la Eszenagusia que está a punto de iniciarse mañana sábado. Bueno, se lo vamos a contar en el Egunon Magazine con Leire Argandoña en los próximos minutos probablemente y también con más detalle en el Euskadin Gaur. En este contexto vamos a recordar unas palabras de Itziar Urtasun, concejala de fiestas del Ayuntamiento bilbaíno, que nos anima a participar en las próximas fiestas de Bilbao. Ya saben, el Chupín mañana a las 7.
3: Y estamos a las puertas de la 46 edición de Eszenagusia. Este año se ha hecho esperar un poco más y nos tiene a todas y a todos con más ganas y cabe de empezar la fiesta. Este próximo sábado, 22 de agosto, la pregonera Onintxa Anbeita y la chupinera Ainhoa Urrejola se asomarán por fin al balcón del Teatro Arriaga para dar comienzo de forma oficial a 9 días de fiesta en las que tendremos actividades para todos los gustos y edades. Unas fiestas pensadas para que todas las personas puedan disfrutarlas. Desde el Ayuntamiento hemos trabajado durante todo el año para desarrollar propuestas variadas, de calidad, accesibles y gratuitas, para que grandes, chiquis, bilbaínas y bilbaínos y que nos visiten de fuera pueden hacer planes a su medida. De hecho, el programa de Eszenagusia incluye en torno a 500 propuestas para disfrutar del ocio, la diversión y la cultura que inundará Bilbao desde este próximo sábado hasta el 30 de agosto. Un auténtico reclamo turístico y escaparate internacional de nuestra villa.
2: El departamento de prensa de la Ertzaintza nos dice que tenemos tráfico fluido en la red principal de Vizcaya. Es la última noticia, son las 12:05. Tenemos en estos momentos de temperatura 22 grados en Bilbao, todavía algo de cielo cubierto, y tenemos más noticias que se las vamos a contar a partir de la una en Euskadi Gaur. Esta próxima hora con Leire Argandoña y el Egunon Magazine. ¡Agur!
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8 minutos pasan de las 12 del mediodía. Tenemos una jornada por delante todavía marcada por el fresquito, cosa que muchos agradecemos y vitoreamos incluso. Amanecemos por la mañana diciendo bien, bien, bravo, bravo, un poquito más de fresco. 21 grados nos acompañan ahora mismo y habrá que ver, habrá que ver cuánto nos dura, porque ya os adelanto que Dorta Román ha dicho que poco, que mañana va a volver a subir el termómetro y ya para el domingo volveremos algunos a lamentarnos por el calor. Así que vamos a intentar utilizar bien estos minutitos, estas horas que tenemos por delante de frescor, pues para hacer algún recado, qué sé yo, o incluso alguna ñapa, algo que sabes que te va a hacer romper a sudar. Pues bueno, aprovecha por lo menos cuando no dan ganas de echarse una jarra de agua fría por encima, porque volverá el calor. A lo mejor alguno está incluso esperando a que no haya demasiada gente en la playa días como hoy para acercarse a nuestros arenales. Nosotros de momento vamos a hacer eso mismo.

0: Josu Galfasoro es portavoz del Servicio Foral de Salvamento y Socorrismo en las playas de Vizcaya. Caixo, Josu, eguerdión.
1: Eguerdión, muy buenas.
0: Hola, cuéntanos cómo están las banderas hoy.
1: Pues mira, en estos momentos tenemos tres playas con bandera verde, que son las de Arrigúnaga, la de Isuncha y la de Arrigorri. Luego ocho con bandera roja, que son las de La Arena, Gorrondache, Barinache, Ritala, Chavidivil, Baquio, Toña, Laida y Laga. Uh-huh. Y el resto de arenales los tenemos con bandera amarilla.
0: Vale, ¿la temperatura del agua y la de fuera cómo está hoy?
1: Pues tenemos tanto en el ambiente como en el agua 23 grados.
0: Muy bien, ¿y las mareas a qué horas esperan?
1: Pues mira, la playa Maras va a ser... Perdón, ha sido hace 20 minutos a las 12 menos 10.
0: Vale.
1: Y la bajamar va a ser a las 6 y 10 de la tarde.
0: Vale, vale. O sea, ahora van bajando hasta la tarde. Muy bien. Pues yo su mañana actualizamos esa información. Es que ricasco.
1: Es que ricasco, Uri. Agur.
0: Agur. Y recordad que la playa es de todos y de todas, el placer de disfrutarla desde luego, pero también la obligación de cuidarla, entre ellos todo lo que hay dentro de las playas, por ejemplo las duchas y los sanitarios. No abusemos del agua, ya sabéis que es un bien escaso a preservar, por lo tanto no hay que derrocharlo, ni muchísimo menos. Recordad que está toda la información en vizcaya.eu y en la aplicación para móviles Vizcaya App.
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0: Y ahora sí, escuchamos la previsión del tiempo con Edorta Román, que nos habla del fresquito que tenemos hoy y de cómo poco a poco se nos va a ir.
3: Y va a ser un día un poco que va a haber dos partes muy diferenciadas. Comenzamos el día con cielos cubiertos y con agua y lluvia, sobre todo en la costa. Pero vamos a ir viendo cómo poco a poco la estación se va a ir estabilizando. Tendremos máximas parecidas a las de ayer, en torno a los 22, 24 grados. 22 grados en la costa, 24 grados en el interior. También temperaturas más suaves debido al viento del norte y noroeste. Y lo que decíamos, vamos a ir viendo cómo conforme avance el día se va a estabilizar la atmósfera, aparecerán claros primero en el interior y después llegarán los claros, por fin llegando a la costa, los claros, y tendremos una tarde marcada por el ambiente más estable. Será una evolución progresiva hacia un ambiente más estable la que tenemos en la jornada del viernes. Se va a estabilizar de cara al fin de semana. Una potente borrasca más propia de otoño que de verano se va a formar en el Atlántico junto a Portugal, y desde allí lo que va a hacer es mandarnos viento sur. Este viento sur va a provocar que suban de manera progresiva las temperaturas de cara al fin de semana, al sábado y el domingo, y ya estaremos en torno a 25 grados durante la jornada del sábado, y se pueden alcanzar los 28 grados en la jornada del domingo.
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0: 15 minutos pasan de las 12 del mediodía, fresquito en Bilbao, 21 grados y dulce Bilbao. Bueno, por lo menos el punto en el que está ahora mismo Mai Madrazo, que se ha ido a las pastelerías Don Manuel para ver cómo están preparando y cómo encaran esta Aztenagusia. ¿Tienen mucho trabajo en Aztenagusia? ¿Recomiendan algún dulce especial para recuperarse de una noche de fiesta? Bueno, no sé, son cuestiones que a mí se me ocurren, Mai, pero luego tú le preguntas a Manu Angulo lo que te parezca más interesante. Compañera, hola.
1: Egunon, Inleire Algandoña. Bueno, pues has hablado postre típico de Aztenagusia. Yo creo que todos los pasteles típicos de Bilbao hay que consumirlos en Aztenagusia.
0: Todos entran bien, la verdad, tienes razón.
1: Claro, es que el gremio de pastelería artesana de Vizcaya, gracias a Dios, pues no cierra en Aztenagusia. Está abierto todos los días y aquí podemos degustar estas deliciosas carolinas, los bollos de mantequilla, bueno, lo típico. Fíjate que he estado ahora mismo, que he entrado a la pastelería de Don Manuel y me he encontrado con una familia de venecianos.
0: ¡Anda!
1: Y me han visto con el micrófono y me dicen, ¿de dónde era? ¿Que a quién iba a entrevistar? Digo, pues al vos. El vos, que es Manu Angulo. Manu, egunon.
2: Egunon, ¿qué tal estamos?
1: Bueno, como presidente del gremio de pastelería artesana de Vizcaya, estas pastelerías que tienen como emblema la Carolina, la Carolina en la puerta, que en Aztenagusia os gusta mucho hacer la tarta de Bilbao, la tarta Bilbao que imita a la famosa baldosa que la vemos aquí en la calle Alameda de Recalde, que está la baldosa de Bilbao. A ver, esta tarta Bilbao y la tarta Marijaya, que la tarta Bilbao ya tiene, bueno, ya tenemos conocimiento de ella. ¿En qué consiste? Primero vamos a hablar de la tarta Bilbao, de la famosa baldosa. ¿Cómo la hacéis?
2: Bueno, volvemos a repetir una y otra vez. Buenos días a todos, egunon. La tarta baldosa es muy popular hoy en día ya porque la llevamos haciendo más de 22 años. Entonces, para las celebraciones como son las fiestas de Bilbao, la Virgen de, por ejemplo, el día que se inauguró también la villa de don Diego López de Haro, también es un día muy especial y también nosotros en el ayuntamiento la solemos presentar. Entonces, no obstante, te voy a decir que la tarta de Bilbao es una tarta, es un semifrío que va compuesto con café, toffee y caramelo. Y es una tarta que tiene muchísimo éxito y es la forma de la baldosa, esta baldosa que es tan popular en Bilbao, pero que al mismo tiempo también ahora resulta que, según ha salido en las noticias, que se ponen otras baldosas que no es la de Bilbao. Y entonces hay gente que está muy en contra porque esto es un símbolo nuestro muy de Bilbao, muy bilbaíno y, en fin, es una pena que se vaya quitando y eliminando. ¿Que salpica un poco? Pues, pero es que es muy, muy popular el que salpique un poquitín la baldosa, pero no obstante, ya sabemos que esta baldosa también la hacen en, está bien un poquitín de Gaudí. En el Gaudí, en Barcelona, tenemos la Roseta también, que es muy parecida a esta, pero aquí es diferente porque es la Roseta, pero luego tiene unas aberturas que era como aquí, llovía bastante. ¿Qué es lo que pasa? Que se hizo esas aberturas para que el agua corriese y no haría charco. Por eso mismo decían que salpicaba y luego ya al final, pues no. Y en fin, y es en lo que nosotros realmente pues, queríamos participar en estas fiestas. Y generalmente en las fiestas, cuando el día de Bilbao, pues hacemos esta tarta.
1: Bueno, y aparte que las temperaturas, hoy hace un poco más de fresco, pero las temperaturas del verano invitan a esta tarta semifría porque es muy fresquita, te ayuda mucho a remediar el calor porque es muy agradecida. Y lo que has dicho tú, pues es una pena porque ahora mismo te estoy viendo la calle Rodríguez Arias, García Rivero, todas estas calles que han ampliado y que han reformado y no han puesto la baldosa de Bilbao. O sea, la tenemos aquí mismo, la calle Rodríguez Arias, que no la han puesto la baldosa de Bilbao. Hay que hacer algo, vamos a ver si organizamos un referéndum para que vuelvan a picar toda la calle y pongan la baldosa de Bilbao.
2: Mira, yo esto, el gremio de confiteros pasteleros de Vizcaya y de Bilbao, fue una cosa que en el año 2000, que se hacía la Ría 2000, era cuando se había levantado Bilbao por todos los sitios que estaban haciendo el Guggenheim y todas esas cosas, y la idea de hacer el metro. Y entonces nosotros queríamos colaborar con Bilbao. Y pasamos por una de las obras y la idea vino de ahí, la baldosa. Cogimos una baldosa que estaban haciendo en obra y la llevamos al gremio. Y entonces sacamos un molde y de ese molde nosotros dijimos, ¿qué vamos a hacer? Pues nos reunimos unos cuantos de los que estábamos en la junta, pasteleros, y hicimos la fórmula esta de la tarta de Bilbao, que es caramelo, toffee y café.
1: Pues muy rica también la tarta Marijaya, que tiene chocolate, por lo que estoy viendo.
2: Sí, bueno, la tarja Marijaya es, por ejemplo, es una serigrafía que se hace con la cara de Marijaya, ¿eh? Y se pueden hacer piruletas también, todas estas cosas que estamos ahora preparándolo. Entonces, esta silueta de la cara de Marijaya se hace un recorte y se puede poner, es de chocolate, es comestible todo, y se puede poner en la tarta que te encarguen ese mismo día durante toda la Semana Grande. Con la cara de Marijaya, pues porque para los niños les hace muchísima gracia. Y tiene mucho éxito también, pues porque, oye, el Marijaya es la reina de las fiestas.
1: Sí, porque aquí veo, es una tarta de chocolate, pero puede ser cualquier otro tipo de tarta, ¿no? Que le ponen la serigrafía encima, con la tarta de Marijaya, y te comes a Marijaya.
2: Efectivamente, así es, así es.
1: Sí, es que estoy viendo la fotografía, Leire, las fotos de las dos, que estoy aquí en la calle, Leire, enfrente de la pastelería Don Manuel.
0: Sí, sí,
1: y
0: sí,
1: me ha enseñado las fotos de las dos. Ahora voy a entrar a ver si me dejan, porque está lleno de turistas,
0: ya.
1: Y las veo in situ, porque claro...
0: Es que claro, hay algunas piezas, ¿no? Que me imagino que también por su forma serán como un souvenir perfecto, ¿no? La gente se las querrá llevar también.
1: Sí, es que souvenir también,
0: claro,
1: puede ser
0: recuerdo.
1: Souvenir.
0: Yo
1: claro.
0: Creo que un poco sí.
1: Uh-huh. Desde el Gremio de Pastelería Artesana de Vizcaya, su presidente, Manu Angulo, que nos invita a acudir a estas pastelerías que, como he dicho antes, se distinguen por esa Carolina en la puerta que nos da, es un símbolo de calidad. Es decir, la tarta Bilbao, las tartas con la cara de Marijaya, todo es un símbolo de calidad.
2: Es el símbolo que tenemos nosotros, la Carolina, es el símbolo nuestro de Bilbao, muy, muy popular. Siempre, ya sabes que en Bilbao se hacían, siempre se regalaban docenas de pasteles, se regalaban, ¿eh? Ahora ya es diferente, ya se cuentan los pasteles que son, pero siempre tenía que haber una Carolina, siempre. Entonces, nosotros como artesanos pasteleros dijimos en el gremio, dijimos, vamos a hacer un símbolo de la Carolina, en plan un poco más moderno que la Carolina, en fin, y lo vamos a poner en las pastelerías asociadas y artesanas de Bilbao y de Vizcaya. Quiero decir con esto que es el símbolo de que es la pastelería artesana que hace el producto perecedero pero fresco al día. Es muy perecedero pero fresco y se elabora pues eso todos los días en las pastelerías artesanas que son con el símbolo de la Carolina y del gremio de Bilbao.
1: Sobre todo no llevan aditivos, no llevan conservantes, que eso es lo que interesa.
2: No, bueno, ahora estas cosas no. Nosotros generalmente lo que es la pastelería artesana con su obrador pequeñito que tienes al lado, el producto que haces al momento, el fresco, no se usa nada de estas cosas porque nunca ha gustado en Bilbao los colorantes, como digo yo. Esos pasteles de tantos colorantes nunca gustan. Pero no obstante, hay unos productos que son totalmente, pues bueno, vegetales y se pueden comer.
1: Pero bueno, la calidad siempre nos la ofrece y los ricos que están, claro. Ves, vas a una pastelería artesana de Vizcaya y el sabor de los pasteles, del bollo de mantequilla, es otro planeta.
2: Sí, bueno, el bollo de mantequilla, como bien es ahora tan popular también en Bilbao, que ha vuelto otra vez, te voy a decir una cosa, es el único sitio donde se hace a nivel estatal. El bollo de mantequilla, que dicen, pero bueno, no tiene mantequilla cuando haces las masas. Digo, no, la masa se hace con mantequilla, pero un relleno especial que hacemos, que es el que hacen las pastelerías, es el que se le da al bollo de mantequilla, que le da una gracia en la cual, pues eso.
1: Bueno, Leire, que somos unas privilegiadas de vivir en Bilbao y en Vizcaya, porque podemos degustar el bollo de mantequilla que no se puede comer en ningún otro sitio.
0: Hombre, ser privilegiado por vivir en Bilbao no es una cosa nueva, ¿eh? El concepto no. Yo creo que ya nos lo sentimos así.
1: Sí, sí, la verdad es que ser bilbaíno es todo un lujo. Bueno, pues Manu Angulo, desde la pastelería Don Manuel, que él como presidente del Gremio de Pastelería Artesana de Vizcaya, nos ha introducido en el mundo de la tarta, Bilbao, la baldosa de Bilbao, que no va a desaparecer de nuestras calles, esperemos que no, y de todas formas la vamos a tener en forma de tarta cuando queramos. Y la tarta Marijaya, una tarta que se puede tunear con la cara, cualquier tarta se puede tunear con la cara de Marijaya y te das el gustazo allí en forma de chocolate.
0: Qué bueno.
1: Para comértela.
0: Por favor.
1: Pues Manu, veo que tenéis mucho trabajo, muchos turistas. Yo no sé si has visto a alguien de Bilbao en todo el verano, porque nosotros no hemos visto a nadie de Bilbao. Yo solo he visto turistas.
2: Pues mira, los de Bilbao ya sabes que luego en verano se van a Castro, a Laredo, a Lekeitio, a Baquio, y tenemos la suerte de que Bilbao hoy en día y Vizcaya, pues oye, el turismo influye mucho. Y entonces hay mucho, pues ya te digo, italiano, venezolano, hay gente de, pero pasando el charco y todo, ¿eh? O sea, que, bueno, tú mismo has visto que había gente de fuera y mucho extranjero, y en lo cual, pues oye, para nosotros es una satisfacción, porque si los de Bilbao no están y se han ido de vacaciones, por lo menos que vengan los de fuera, que nosotros seguimos abiertos.
1: Ya, y sobre todo eso, que lo cuenten para que vengan aquí y que vengan a las pastelerías artesanas de Vizcaya a comer el bollo de mantequilla, la tarta de Bilbao, todo. Es que ricasco, Manu.
2: Venga, Suri, a vosotros.
0: Es que ricasco, Mai. Sí, dime.
1: Pues muy buen ambiente por aquí.
0: Ay, qué bien. bien, qué bien, qué bien. Nada, igual te puedes quedar tomándote un cafecito y un bollo.
1: Pues
0: que
1: eso.
0: Buena envidia nos vas a dar. Es que ricasco, compañera.
1: Agur.
0: Agur.

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0: 31 minutos pasan de las 12 del mediodía. Mañana empezará la escena USIA, por si quedara alguien que todavía no se ha enterado. Creo que no entre en nuestra audiencia, pero por si acaso, mañana arranca ya la Semana Grande y esta misma mañana Bilboko Konpartsak ha presentado su protocolo, las iniciativas antiagresiones de cara a esta semana festiva en la que esperemos que sea 100% festiva y nada de todo lo demás, pero en ocasiones pues ya sabemos qué ha ocurrido. Por lo tanto, pues ese estar preparado era algo de lo que se hablaba esta mañana. Ha estado en la presentación nuestro compañero Pello Baró. ¿Caixo, Pello?
1: El guardián.
0: Me imagino que entre Bilboko Konpartsak pues habría mucha gana de empezar la fiesta, ¿no? Aunque toque hablar de algo más serio.
1: Efectivamente, siempre solemos asociar Bilboko Konpartsak pues a la festividad, que es a lo que tendría que estar asociada únicamente, pero por desgracia cada año sigue tocando hacer este tipo de comparecencias en contra de cualquier tipo de agresiones, que es lo que han subrayado, ¿no? Que a veces nos centramos solo pues en agresiones machistas, que claro que tienen su importancia, pero que durante los 9 días que dura Escena USIA se viven otro tipo de agresiones. Han subrayado pues las agresiones homófobas, las agresiones racistas, los problemas que ha habido últimamente con los manteros, y a raíz de eso pues han hecho su comparecencia diciendo que esperan que 9 días haya las menos posibles, y si pueden ser 0, mejor que mejor.
0: Uh-huh, vale, pues cuéntanos un poquito de lo que se ha dicho. Has podido hablar con ellos, ¿verdad?
1: Efectivamente, he tenido la suerte después de la comparecencia de hablar con el Lantalde, con el grupo que gestiona los diferentes tipos de agresiones en Bilboko Konpartsak, y pues esto es lo que nos han comentado.
2: Si ocurre un incidente en el recinto festivo, pues ¿cuáles son los pasos inmediatos que se activan desde la chosna pues para atender a la víctima o detener la agresión?
3: En principio, lo que es el protocolo defiende a la víctima, o sea, no está centrado en responder ante el agresor, sino a hacer una arrera a la persona que ha recibido esa agresión, y sobre todo preguntarle qué quiere, si quiere contactar con alguien. El protocolo lo que nos indica es llevarla a un lugar seguro, ya sea dentro de la chosna, y seguir un poco los pasos que esta persona requiera. Una vez esta persona contacte con alguien o inicie el camino, ¿no?, a sentirse mejor, porque a veces es muy difícil responder en el momento o la persona no es capaz de seguir muchos pasos más allá de pues buscar una seguridad o sentirse mejor, sabemos y le damos los teléfonos para que si en la semana, meses posteriores necesita una atención, pues sepa dónde acudir. Y luego el segundo punto, aparte de lo que es recibir a la persona que ha recibido la agresión y un poco acompañarla, que es muy importante, y recibirla de la manera más empática y adecuada posible, estaría el punto de la respuesta. Es decir, todas las mañanas se junta una mesa informativa que recoge los actos pasados recogidos durante la guardia anterior. Es decir, hay 3 guardias durante el día y el día siguiente se juntan, y ahí se decide si se ve necesario hacer una respuesta según protocolo, y después de proponer en la mesa informativa una opción de las 3 que tenemos del protocolo, se lleva a la coordinadora y ahí se decide si se llevan adelante pues actos de respuesta, como serían movilizaciones, caceroladas o lo que vienen a ser las cuñas por la noche.
2: Vale, y a veces, bueno, la mayoría de veces son quienes están en la barra quienes primero tienen que dar la cara ante una situación pues que puede incluso llegar a ser pues violenta o agresiva de alguna manera. No sé si tienen algún tipo de herramientas o apoyo en caso de sufrir increpaciones o amenazas a la hora de aplicar el protocolo.
3: En principio, todas las comparsaquides sabemos un poco cuál es el protocolo de respuesta que tenemos que llevar a cabo cuando la persona agredida se acerca a la chusna en busca de ayuda. Y aún así tenemos gente que está de guardia para respaldar a esas personas. Entendemos que no somos profesionales y llegamos hasta donde llegamos. Es por esto que también colaboramos con diferentes agentes que igual son personas pues que por su formación pueden ser más aptas, ¿no?, para dar una respuesta. En principio, todas las comparsaquides hemos cogido la responsabilidad de atender, de recibir y de acompañar a la persona que ha recibido la agresión, y luego ya seguir los pasos que nos lleva el protocolo, ¿no?, que podría ser pues dirigirnos ya sea a una institución, al hospital, a un agente más específico.
2: Sí, pues para la gente que está detrás de la barra, un poco mantener la calma
4: También estar detrás de la barra te da cierta protección y no autoridad, porque no somos, o sea, no somos más que otras personas que están pues participando como agentes festivos, pues organizando, pero pues simplemente mantener la calma, no escalar el nivel de tensión, intentar pues disuadir de la forma más pacífica posible.
5: Y luego que también, desde Bilbo Comparcha estamos todas organizadas, o sea, todas las comparchas tenemos una red común, estamos todas organizadas, entonces también si hubiese alguna increpación hacia alguien del detrás de la barra y necesita apoyo, estamos todas organizadas y todas podemos ir a dar una respuesta colectiva o apoyarnos entre nosotras también.
2: Como has mencionado un poco a veces de coordinación, ¿no?, entre Bilboco Comparcha e instituciones, ¿hasta dónde llega esa coordinación pues con los Punto Moreac del Ayuntamiento, las fuerzas de seguridad, o apostáis más por una, hasta el punto que se pueda, una gestión propia?
4: O sea, en principio, también para que quede claro, nosotras no hacemos una campaña directa para que no se llame a la policía. Entonces, lo único que hacemos es procurar, o sea, lo primero es procurar que sea un espacio seguro en general, o sea, primero para la víctima y luego a nivel del espacio más cercano e inmediato. Luego, en caso de que tenga que haber una intervención policial por lo que sea, porque la situación lo requiera o lo que sea, lo que también se intenta es que no se invada mucho el espacio festivo, para que no pueda haber una respuesta de unos terceros o para que no escale el nivel de tensión, pero nada más que eso.
5: Y luego, cuando hemos hablado también de instituciones, hablábamos también de las instituciones que son profesionales en diferentes ámbitos. Pues, por ejemplo, tenemos relación con Sos Arrasaquería, si hay situaciones de violencia racista, y con diferentes instituciones por si hay algún caso de violencia, ¿no? Entonces, la coordinación en sí es, nosotros tenemos los números de teléfono, los números de contacto, y si una persona agredida quisiera o necesitara una ayuda más profesional, digamos, o una información más profesional, hacemos ese camino para conectar la persona con esa institución en concreto.
2: Es que mi pregunta siguiente iba un poco también por ese hilo, ¿no? Con respecto a las agresiones machistas, sí que tenemos un poco más claro cuál es el camino, cuál es el protocolo, pero también hay otro tipo de agresiones, pueden ser agresiones contra el colectivo LGTBIQ+, o agresiones racistas, por ejemplo. No sé si el protocolo es el mismo, parecido, o cómo se gestionan ese tipo de agresiones que a veces pues quedan, no en el segundo plano, pero como están menos visibilizadas.
4: O sea, el protocolo es parecido. Al final priman un poco los mismos, o sea, las mismas pautas, sobre todo como en un primer momento. Luego cambiaría el discurso posterior, la respuesta, digamos, posterior, los colectivos con los que contactaríamos en ese caso, o quien podría dar la cara, digamos, como respuesta, y luego pues veríamos un poco. O sea, quiero decir, el protocolo sí es parecido, pero luego pues un poco la forma que tenemos de organizarnos y la forma de la que se trataría con otros colectivos, pues serían distintos colectivos, sí.
2: Vale, y ya para terminar, pues los protocolos de los que hemos estado hablando son para intervenir una vez pues habida una agresión. No sé si hay también otro trabajo habrá detrás sobre cómo prevenir estos erasos, ¿no?
4: Pues la prevención, todo lo que estamos haciendo ahora forma parte de la prevención, ya sea como un rechazo público previo a las fiestas, el organizarnos entre nosotras y el tener herramientas pues para poder hacer frente, y luego pues es que al final, a nivel preventivo pues no se puede hacer mucho más. Quiero decir, lo que hacemos es un llamamiento a que si no sabes comportarte y no sabes estar, pues ni aparezcas, y luego pues poder estar atentas y poder pues responder a las situaciones en cuanto veamos los primeros indicios, pues ya sea poniendo una cuña corta para poder parar una tensión que se esté generando o lo que sea, pero bueno, pues al final no hay mucho más que hacer, quiero decir.
3: Quizás sí que es cierto que dentro de lo que es Bilboco Comparcha se hacen formaciones durante el año con diferentes temas, muchas veces propuestos por las propias comparsas, y creemos que lo importante es la detección temprana, es decir, que al primer indicio se dé una respuesta contundente, claro, pero también proporcional, pero es decir, no dejar que esto escale, ¿no?, como ha hecho los compañeros.
4: Sí, y claro, a nivel de prevención también se me está ocurriendo ahora, pues un poco hacer el tratamiento en las propias propias comparsas. Al final no dejamos de ser grupos de personas y las agresiones también, o sea, no están exentas dentro de los propios colectivos, o sea, sin poner una alarma ni muchísimo menos, pero quiero decir, pues, o sea, también el tratamiento que se hace dentro del entorno festivo interno de las comparsas, pues también sería una medida de prevención, pues a nivel de concienciación, a nivel de las propias agresiones, etcétera. Sí.
1: Pues eso es lo que nos han contado desde Bilboko Komparchak. Muchas gracias a todos los que nos han atendido y me ha gustado sobre todo ese último punto de autocrítica que han hecho, ¿no? Que el primer paso para la prevención de las agresiones lo hacen internamente, ¿no? Trabajando ese tema dentro de las propias comparchas.
0: Bueno, pues está también bien esa reflexión. Pello, es que ricasco, gracias por contarnos.
1: Es que ricasco.
0: Bueno, y hablamos de otro tema también de actualidad. En unos instantes vamos a por él.
6: Bueno, pues hoy estamos aquí con dos chicas de la Fundación Creando Historia y pues las vamos a presentar.
7: Bueno, mucho gusto. Mi nombre es Stephanie, soy creadora de contenido y actualmente estamos aportando un poquito desde el medio de la comunicación.
8: Hola, mucho gusto. Mi nombre es Andrea Ortiz, yo soy periodista, locutora y también tengo un medio de comunicación que hago parte también de la Fundación Creando Historia.
6: ¿Y cómo nace esta fundación?
7: Bueno, esa fundación nace hace 14 años directamente. Nos encantaría tenerlos el día de acá, pero no están porque en esos momentos están en Pamplona haciendo otras acciones. Directamente los fundadores y también los directores de la fundación al día de hoy. Nace hace 14 años. En Colombia esto no es pan de solamente de hoy. En Colombia desde siempre la verdad es que se necesita ayuda. Hay comunidades muy vulnerables y nace pues gracias a esto. Con las ganas de ayudar, de salir adelante. Tienen 14 años, campañas, comedores, campañas de Navidad. O sea, se mueve un poco sobre todo.
6: Y es una campaña que ha nacido, entiendo, para ayudarles y ahora con el terremoto tenéis más presencia aquí. ¿Cómo nació la idea de hacer una campaña para recoger ayuda de aquí a Colombia?
7: Vale, directamente hace algunos años, yo conozco a los directores de la fundación, bueno, desde hace mucho tiempo, y trabajamos con ellos cada año, o sea, lo que se pueda donar, porque hay un comedor comunitario, están las campañas de Navidad donde se hacen las donaciones. Entonces, como trabajo con ellos llegaron hace 4 meses acá, y bueno, con Andrea también dijimos como, ¿qué podemos hacer desde acá por el terremoto? ¿Qué vamos a hacer? ¿Cómo podemos aportar? Porque como colombianos, ante toda esta situación tan terrible, pues nos sentimos muy frustrados desde acá al no poder, por decir, ir a levantar escombros, hacer un sanduchito, poder repartir por las calles. Eso nos frustra muchísimo. Y dije con Andrea, ¿qué podemos hacer?
8: Bueno, realmente nosotros nos juntamos para poder hacer un llamado a toda la comunidad colombiana y decir, bueno, sabemos y tenemos de antemano que hace unos meses también Venezuela pasó por lo mismo. Nosotras también nos unimos a Venezuela, así no seamos venezolanas, tenemos como ese don de poder ayudar a los otros desde la distancia. Entonces hicimos muchas averiguaciones antes de hacer un evento que creo que se planeó en una semana.
7: No, eso fue el lunes o tres. Y planeó en 2 o 3 días más o menos.
8: Exactamente. Entonces, el unir a las personas, a la comunidad de Tefa, a las personas que también me conocen a mí y a otros creadores de contenido, de decir, vamos a unir todas fuerzas y vamos a hacer un bazar que sea económico, porque no sabíamos cómo iban a llegar realmente las ayudas, porque hay gente que le llevó agua, le llevó eso, pero realmente en Colombia ya teníamos también conocidos que decían, nosotros ya estamos como abastecidos en esto, pero necesitamos esto. Lo que pasa es que ahorita, en estos momentos en Colombia, llegó el fenómeno del Niño, y aparte de que muchas familias perdieron su techo, entonces necesitan reconstruir.
6: ¿Pero qué es ese fenómeno?
8: Lluvias.
6: Ah, vale.
8: Empezaron las lluvias en Colombia, ¿no? Le decimos el fenómeno del Niño. Entonces, yo creo que dijimos muchas ideas de que, bueno, ¿qué podemos hacer? Económico, pero no nos vamos a llenar de cosas, no tenemos de pronto el transporte, pero en la semana se fueron sumando las ideas y dijimos, hacemos un bazar

0: El día de hoy se puede necesitar agua, pero resulta que a las 12 del día tú vas a enviar y ya estamos abastecidos de agua. Y son otras las necesidades. Entonces, como tenemos un tiempo desde aquí hasta llegar allá, la idea es que lleguen las ayudas en el momento que se necesita a las personas que se necesitan. Y por eso lo estamos documentando a través de redes sociales. ¿Qué pasa con esta camisa que tú nos donas? Vale, se venden 2 euros. Esos 2 euros llegan a Colombia. ¿Qué se compra con esos 2 euros? Estamos comprando una libra de arroz, estamos comprando una botella de agua, una libra de sal, estamos comprando un ladrillo para la casa de una persona. O sea, que todo eso se pueda ver también a través de redes sociales.
1: Claro, porque eso lo publicaste tú ya, las facturas, ¿no? O sea, todo eso está publicado ya. O sea, que cualquier persona que lo quiera ver, pues puede decir cuál
0: lo
1: es.
0: Lo puede ver a través de la fundación. Porque ¿cuál es el mayor miedo de todas las personas a la hora de donar? Que no saben a dónde llega. Claro, hay muchas personas, tenemos que ser realistas y tenemos que ser conscientes también de lo que hay, que se quieren aprovechar de la tragedia, que se quieren lucrar de esto, que se quieren quedar con las ayudas. Entonces, ese es el miedo de las personas. Y que tú puedas decir, mira, yo estoy aportando estos 12 euros y yo sé que con estos 2 euros estoy viendo la factura de que le está llegando a una persona. Estoy viendo a la misma familia dar las gracias de que le está llegando la ayuda.
1: Claro, porque a día de hoy, o sea, eso nació rápido, pero tuvo buena acogida, ¿no? O sea, porque estuvisteis 2 días enteros.
0: Sí, nos fue súper, súper bien.
2: No, creo que más, porque estuviste también en Abando.
1: Claro, estuvo repartiendo caramelos, ¿no?
0: Sí. Como tal, fue súper grande el sábado y el domingo, pero desde el jueves dijimos, bueno, estábamos en casa y la verdad, ver las redes sociales inundadas de todo lo que sucedía nos partía el alma, yo creo que a todos los colombianos. Y fue como un poquito un escape. Yo dije, no puedo seguir aquí en mi casa, porque el día del terremoto, claro, me coge en la casa y yo digo, todo el día tirada en mi cama y digo, no, o sea, llora. ¿Qué vamos a hacer?
1: Claro, porque me imagino que vosotros tenéis familiares allí.
0: Claro.
1: Entonces, claro, ¿qué noticias os llegaban en ese momento?
0: Claro, no, o sea, de mi parte, desesperada. Porque estábamos tratando de llamar, yo incluso estaba trabajando tratando de llamar y no localizábamos un hermano, no lo localizábamos, mi mamá, mis otros hermanos, mi papá es mayor, mi papá tiene 70 años y decía, no me dan los pies, estaba solo, no me dan los pies, no puedo salir, papi, hay réplica, sal. No, entonces claro, es la impotencia del saber que estás aquí al otro lado del mundo y que no puedes hacer.
1: Claro, es que eso... Pero luego ya, ¿cómo está ahora Colombia?
0: Ahora está mucho mejor.
2: Bueno, yo también, ella es de otra ciudad, yo también soy de otra ciudad de Colombia, y en estos momentos, en la ciudad donde soy yo, está destruida. Destruida, y bueno, los familiares y amigos dicen que es otra Cali.
1: Que no la reconocerán.
2: Sí, irreconocible. Es irreconocible la ciudad, pero la gente ha echado mucho la mano para poderse ayudar. La verdad que hay mucha solidaridad. Y ahora lo que es preocupante, porque la gente que tiene, digamos, sus casas, han podido coger, decir, bueno, yo eso lo iba a alquilar, pero voy a desocupar y voy a colocar camas. Y eso es bonito para la gente que quedó realmente sin techo, porque se han venido muchos edificios que no quedó nada, en absolutamente nada. Hay gente que quedó sin familia, hay niños que quedaron sin familia, que en los videos se veían que cuando sacaban en los escombros era impresionante poder ver a la mamá que estaba cubriendo a su hijo, pero ella muerta, y los hijos por salvar a sus hijos. Entonces hay muchos niños que quedaron sin casa, sin hogar. Entonces han abierto muchas personas que han comprado casa, apartamentos. Yo pongo mi casa, yo pongo esto, coloquen las colchonetas. Entonces en estos momentos, como decía hace un momento, el fenómeno del Niño, que son las lluvias fuertes, y más en Cali, que hace poco estaba haciendo demasiado calor, ya ahorita es preocupante las lluvias. Hay gente que está sin techo, y la gente hoy en día se está colocando como la camiseta que nosotros decimos, poder apadrinar también a una familia y decir, vamos a ayudar. Pero ahorita no es tanto la ropa como tal, sino el techo, el ladrillo, el cemento. Entonces ese tipo de cosas son las que uno dice, hay otras cosas que hay que abastecer.
0: Claro, porque en estos momentos estamos mucho mejor en temas de comida, en temas de que al menos la primera emergencia ya pasó, claro. Pero viene la etapa más difícil, que es la reconstrucción.
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Pues este al que estamos escuchando es Pablo Alborán, en esta canción que yo creo que es la más famosa, ¿no? Convenimos todos de todo su repertorio. Bueno, pues está un poquito malo, no muy enfermo, pero bueno, acaba de tener que cancelar un concierto que tenía por una neumonía grave. El artista que ha suspendido el concierto que iba a ofrecer hoy mismo en Ciudad Real por esta afección lo ha anunciado el propio cantante en un comunicado en el que ha precisado que por indicación médica tiene que guardar reposo total durante unos cuantos días. Es verdad que ese reposo es vital para poder recuperarse de una afección pulmonar que, bueno, efectivamente es poco compatible, ¿no?, con ser cantante y con dar conciertos. Por lo tanto, pues ni con esfuerzo lo hubiera conseguido ni tampoco habría sido aconsejable. Gracias de corazón, dice Pablo Alborán, por llenar este concierto que era muy especial y espero que nos veamos pues muy pronto, ha añadido, dirigiéndose directamente, pues lógicamente, a aquellos que habían comprado, ¿no?, entrada para la actuación dentro de su gira. Sí que agradece el interés por su salud y ha pedido que la información, por favor, se trate con rigor y con serenidad, evitando clickbaits, interpretaciones o titulares que puedan generar una preocupación innecesaria. Esto lo tiene difícil, ¿eh?, Pablo Alborán, porque la tentación de algunos medios de decir Pablo Alborán anuncia, no, informa, no, confiesa que está enfermo, algo así, ¿no?, dirán los medios que quieran tirar más de ese clickbait y conseguir que haya mucha gente que clique para saber qué le pasa. Bueno, es una neumonía, ¿eh? Si os encontráis con titulares así, es una neumonía. Una neumonía, dice que ya lleva chute de antibiótico y que le va a dejar como nuevo en nada de tiempo. El malagueño que se encuentra con este problema justo cuando está recorriendo toda la geografía española para presentar su último álbum, Kilómetro Cero, antes de llevar su espectáculo a Latinoamérica, porque se va a ir de gira para allí, a lugares como México, Guatemala, Panamá o Costa Rica. Pues con Pablo Alborán y recomendándole que repose y que siga esas indicaciones médicas, nos despedimos. Os dejamos con Juanma Juera, que llega ya con el Euskadi Gaur, con toda la información de la mañana, toda la actualidad, todo lo que ha ocurrido, y sin perder de vista, que mañana arrancan las fiestas, mañana empieza Aztenagusia, y la semana que viene no os perdáis el programa, porque estaremos a pie de calle contándoslo absolutamente todo, para que incluso desde casa vosotros también lo disfrutéis. Un abrazo fuerte, disfruta también del fin de semana. Agur.

0: Es la una de la tarde, bienvenidos y bienvenidas al resumen de las noticias. Hay noticias en esta jornada de viernes 21 de agosto, con 19 grados en Bilbao y con mucha información relacionada con la Ascenousia 2026, entre otras cosas porque esta misma mañana Enrique Irratia, Radio Popular, también Vizcaya Irratia, han estado en distintas comparecencias que resumiremos en este programa. Se nos ha presentado el dispositivo, bueno, muchos dispositivos, el de seguridad y también el de limpieza. Iremos por ahí y también nos acercaremos a las iniciativas antiagresiones de Bilboko Konpartsak para la Ascenousia. Son dos referencias informativas. También tenemos algún cambio en la programación musical de Ascenousia 2026, se lo vamos a dar ya. ETS actuará el martes 25 de agosto en el Parque Europa. Esta es una información que hemos conocido hace muy pocos minutos. Han estado trabajando de forma coordinada durante los últimos días y al final sale esta fecha. ETS, martes 25 de agosto en el Parque Europa. Con todo, hay otras noticias y más complejas, sin duda, que las fiestas de Bilbao. Por ejemplo, de Ceuta, lo último es que Infancia, el secretario de Estado de Juventud e Infancia, Rubén Pérez, ha dicho que confía en trasladar a las niñas, a esas 500 niñas, en pocas semanas, pero admite que la propuesta aún no se ha enviado a Ceuta. La idea es de trasladarlas a la península. Hablaremos de ello, les daremos el último dato y también nos interesaremos, porque además hemos hecho una entrevista de Colombia, del terremoto, y facilitaremos alguna información más. Por aquí va el informativo, también necesariamente pasamos por la información del tiempo con Edorta Román y la previsión para las próximas horas.
1: Va a ser un día un poco que va a tener dos partes muy diferenciadas. Comenzamos el día con cielos cubiertos y con algo de lluvia, sobre todo en la costa, pero vamos a ir viendo cómo poco a poco la estación se va a ir estabilizando. Tendremos máximas parecidas a las de ayer, en torno a los 22 grados en la costa, 24 grados elevadas en el interior. También temperaturas más suaves debido al viento del norte-noroeste. Y lo que decíamos, vamos a ir viendo cómo, conforme avance el día, se va a estabilizar la atmósfera, aparecerán claros primero en el interior, y después llegarán los claros, por fin llegando a la costa, los claros, y tendremos una tarde marcada por el ambiente más estable. Será una evolución progresiva hacia un ambiente más estable la que tendremos en la jornada del viernes. Se va a estabilizar de cara al fin de semana una potente borrasca más propia de otoño que de verano. Se va a formar en el Atlántico junto a Portugal, y desde allí lo que va a hacer es mandarnos viento sur. Este viento sur va a provocar que suban de manera progresiva las temperaturas de cara al fin de semana, al sábado y el domingo, y ya estaremos en torno a 25 grados durante la jornada del sábado, y se pueden alcanzar los 28 grados en la jornada del domingo.
0: Ahora nos acompañan 19 grados y medio, y también les contamos que el Departamento de Seguridad ha dado por concluido el aviso amarillo por riesgo de precipitaciones intensas en Euskadi. Ha estado activado hasta las 12 del mediodía. En cuanto a las carreteras, el Departamento de Prensa de la Ertzaintza nos ha comunicado para este informativo que tenemos tráfico fluido en la red viaria de Vizcaya. Una y cuatro minutos, a la una y media llega como todos los días en Herri Irratia Radio Popular, el Oye Cómo Va, con toda la información deportiva, y un aperitivo nos lo ofrece ya Markel Francia. Arratsaldeón.
2: Arratsaldeón, Juanma, ¿qué tal? A la una y media también va a llegar la primera rueda de prensa de Edin Terzic previa a un partido oficial. La escucharemos íntegra y en directo en nuestro Oye Cómo Va, en el que también escucharemos a Luis García Plaza, técnico del Sevilla, que ya ha hablado mayormente a declarado diferentes aspectos sobre el mercado de verano del Sevilla. No ha hecho gran mención al partido de mañana en San Mamés, pero repasaremos la rueda de prensa del técnico sevillista en nuestro Oye Cómo Va a partir de la una y media, que servirá de previa para el primer encuentro oficial de Edin Terzic como entrenador rojiblanco. En un Oye Cómo Va en el que también tendremos visita doble y especial, porque visitarán los estudios de Radio Popular Herri Irratia Fernando Mendicoa y Kevin Doyle para hablarnos de de la nueva programación de Radio Popular de cara al inicio liguero del Atlético, con una nueva tertulia post-partido, cortando el bacalao de la mano de Kevin Doyle, de la cual hablaremos largo y tendido en nuestro Oye Cómo Va a partir de la 1:30, en el que también sacaremos la gabarra con Jonander Bustamante y con Pello Baró.
0: Bueno, pues todo eso y mucho más a partir de eso, de la 1:30. Gracias, Márquez.
2: Agur, Juanma.
0: 1:05. Entramos ya en materia. Fíjense cómo está el comportamiento del tiempo, que los sindicatos agroganaderos, muy conocidos, UAGA, ENE, y alguno más también, están pidiendo medidas al gobierno vasco, algunas sobre forrajes que ya les contamos ayer. Creen insuficiente esta medida, pero en todo caso, la falta de agua, de precipitación, pese al día de ayer, creíamos que iba a haber más lluvia durante el fin de semana, así se nos iba anunciando, pero no hay manera. Otra vez volvemos al tiempo estable y, por tanto, ausencia de precipitación. El aviso amarillo ha terminado ya. Nos han comentado que todavía tenemos algo de nubes y que había algo de sirimiri en la capital vizcaína antes de entrar en este informativo. Hasta el punto, por ejemplo, también de que las bodegas de la denominación de origen protegida Vizcaico Chacoliña han acordado adelantar la vendimia a finales de agosto, ante la acelerada maduración de la uva debido a las elevadas y persistentes temperaturas registradas este verano. Y también el Departamento de Educación, y esto es novedad, el Departamento de Educación del Gobierno Vasco pone en marcha Esigiro, un plan de confort térmico para los centros educativos públicos que permitirá adaptar progresivamente las infraestructuras escolares a la nueva realidad climática y mejorar las condiciones de bienestar del alumnado y de los profesionales que desarrollan su actividad en ellas. El plan se extenderá a toda la red pública educativa de educación primaria, infantil primero, bueno, infantil, primaria, secundaria, bachillerato y formación profesional, y se desarrollará de forma progresiva, priorizando las actuaciones en función de las necesidades de cada centro, según explica en una nota el ejecutivo de Gasteiz. Como punto de partida, el departamento señala que están llevando a cabo un pilotaje en 4 centros educativos públicos de Vizcaya, que registraron, se acuerdan, temperaturas elevadas durante el mes de junio. El CEIP Bagacha de Baracaldo, el IES Luis Briñas Santuchu BHI en Bilbao, el CPI Pagas Arrabide en Bilbao y el CEIP en Indautxu. Por tanto, esta es una novedad y se la contamos como tal. Ya decimos que es solo un programa piloto por el momento y que se extenderá según vayan sacándose las conclusiones en estos centros educativos referidos. Y a partir de aquí vamos a entrar en también las últimas horas de algunas noticias que siguen siendo muy protagonistas, muy a nuestro pesar, en el mes de agosto, especialmente en el mes de agosto. Enseguida se lo contamos ahora mismo. El gobierno español tiene un plan y lo último de este plan es que su secretario de Estado de Juventud e Infancia, Rubén Pérez, confía en que este plan de traslado urgente a la península de las 500 niñas que permanecen en Ceuta puede iniciarse en pocas semanas. No ha ido más lejos. En pocas semanas. Admite también que por parte del gobierno no se ha remitido al Ejecutivo ceutí, como ha reclamado su presidente Vivas, una propuesta concreta para los traslados de esas menores que se consideran en situación de mayor vulnerabilidad. Esto es lo último. Y también durante estos últimos días, también meses y semanas, estamos asistiendo a distintos movimientos sísmicos en la península, en el estado, los de Granada, pero también un poco más lejos. Hemos contado noticias del doble terremoto de Venezuela, con alguna réplica importante. Hemos hablado del terremoto de Colombia y hemos hablado también en el día de ayer de un terremoto en Perú. Afortunadamente no se han reportado consecuencias graves en la zona de Ayacucho, en esta región de Perú. Pero volviendo a uno de ellos, al de Colombia, la última cifra es esta. Ascienden a 319 los fallecidos. Aquel seísmo tenía un 7,4 de magnitud en la escala Richter. Y a partir de aquí, Jesús Villarreal, muy buenas tardes. Arrachaldeón.
3: Arrachaldeón, Juanma.
0: Hemos tenido la oportunidad, has tenido la oportunidad de hablar con personas de Colombia, de una asociación. Cuéntanos.
3: Sí, pues para mostrar todo nuestro apoyo y ver cómo estaba la situación ahí en Colombia, se nos han acercado a los estudios dos integrantes de la Fundación Creando Historia y nos han compartido pues cómo es la labor humanitaria que están haciendo desde el País Vasco para el auxilio a Colombia tras las devastadoras consecuencias del creciente terremoto, pero nos han comentado que también tienen miedo porque ahora empieza el fenómeno de las lluvias. Y vamos a escuchar ahora a Estefanía, que esto es lo que nos ha contado.
4: Hoy queremos dar las gracias a Radio Popular por abrirnos este espacio desde la Fundación Creando Historia para visibilizar todo lo que está pasando en Colombia con lo del terremoto, las familias afectadas, y queremos también, por favor, invitarlos a que ustedes se sumen, a que hagan parte a todo lo que se viene, porque se viene una etapa muy difícil que es la reconstrucción. Estamos pasando la primera emergencia que en estos momentos ya va un poquito pasando. De momento, aunque vamos mejorando, todavía hace falta mucho y viene una etapa muy difícil que es la reconstrucción. Estamos en el fenómeno del Niño, donde empiezan las lluvias. Hay muchas familias que no tienen techo, que lo han perdido todo, así que queremos invitarlos a que ustedes nos sigan a través de las redes sociales. La Fundación Creando Historia, Galdacao te ayuda, Soy la Estefa, Conéctate Bilbao, con el medio que ustedes quieran sumarse, para que ustedes vean de las actividades que vamos a hacer, y también si quieren donarnos todo, tiempo, servicios, productos, pues lo pueden hacer por medio de ahí.
3: Por otro lado, la segunda integrante también nos ha querido ver y contar cómo también podemos ayudar.
5: Bueno, yo quiero decirles a toda la comunidad vasca y también a los latinos que escuchan Radio Popular que también se puedan unir y seguirnos en Conéctate Bilbao, que somos un medio de comunicación donde también le damos visibilidad y le damos también voz a muchas personas. Y quiero convocar también a muchos creadores de contenido, en este caso que estamos trabajando con Soy la Estefa, El Calidosito, Gabriela, entre otros, para que también hagan parte de este movimiento y poder, así como hemos dicho, unidos somos más, de seguir sumando este granito de arena para Colombia. Y no solamente se quede en Colombia, porque pueda pasar, Dios quiera que no pase otra catástrofe en otro país, pero es un medio de comunicación pensado también para las demás comunidades, los demás latinos. Así que acá hay una voz y los invito para que también nos sigan y también estén informados de todo lo que vamos a seguir subiendo y convocando a los eventos que tengamos.
3: De cara a los próximos meses, la Fundación prepara la logística para enviar un contenedor ante los medios en noviembre y orientado a los colectivos más desatendidos en las emergencias, los niños, las personas mayores, los enfermos, y pues también se va a priorizar la recolección de productos de movilidad, sillas de ruedas, muletas, carritos, y para en esa reconstrucción que va a durar 2 años se acercan Navidades, así que también están preparando juguetes para que los niños, que no dejan de ser niños, puedan pasar una buena Navidad.
0: 20 grados en Bilbao, 1:13. Una de las noticias principales desde ahora está en Bilbao con sus fiestas. Las fiestas que comienzan mañana con el Chupín a las 7 de la tarde. Después lo repasamos. Esta mañana se nos ha presentado, se ha puesto en marcha los amplios operativos de seguridad y limpieza para disfrutar de una nueva edición de Aste Nagusia. Jesús, has estado ahí y vamos a resumir los datos fundamentales de la comparecencia.
3: Sí, pues vamos a intentar resumir todo esto porque la verdad que es un amplio dispositivo. Para empezar, Policía Municipal y Ertzaintza han ultimado esta mañana los detalles de un dispositivo especial de seguridad conjunto y coordinado, reforzando la seguridad y la vigilancia tanto dentro como fuera de los recintos festivos, priorizando la prevención de agresiones sexistas. Los aspectos que se embarcan en el dispositivo son la prevención y la actuación ante hurtos, robos con violencia y el refuerzo de la seguridad vial y el control de la seguridad alimentaria. En torno a unas 620 personas, por su parte, componen el dispositivo de limpieza. De ellas, 270 son exclusivas para el servicio que prestarán con motivo de la Aste Nagusia. Se dispondrá asimismo de una amplia batería de cubos y contenedores de las diferentes frecuencias de los dispositivos de espacios festivos para facilitar el reciclaje y la separación en origen, y colocar numerosos baños para que se puedan usar y la gente no tenga que hacer sus necesidades en otros lugares. Por ello, el Ayuntamiento de Bilbao ha dispuesto, como es habitual, de los correspondientes operativos. Para empezar, la prevención de las agresiones sexistas. El dispositivo de seguridad iniciará asimismo la prevención y la actuación contra las agresiones sexistas. En este sentido, se reforzará el número de agentes de paisano que realicen labores de preventivas y actuaciones inmediatas dentro y fuera del recinto festivo. Y el Ayuntamiento vuelve a impulsar un año más la estrategia para la prevención y sensibilización contra las agresiones sexistas para que el respeto siempre esté en hasta en agusia. Por otro lado, la seguridad vial es otro de los aspectos que van a reforzar. La Policía Municipal ha planificado 34 controles durante este nagusia dentro de la campaña de refuerzo de control de consumo de alcohol y de sustancias de estupefacientes de acuerdo a las directrices del Plan Estratégico de Seguridad Vial en la conducción en turnos de mañana, tarde y noche. Y recuerden que la única tasa segura es la 0,0%. El consumo de alcohol y drogas no está relacionado con una mayor accidentalidad, pero también repercute en una mayor mortalidad, siendo el factor muy relacionado con el peor pronóstico. Recuerden que en 2025 se realizaron 284 pruebas de alcohol, 44 pruebas de drogas, con un resultado de 15 pruebas positivas de alcohol y 6 en drogas. Se contabilizaron 54 accidentes de tráfico y estas han sido las declaraciones de Amaya sobre la seguridad.
6: Lo hemos dicho por activa y por pasiva, se lo hemos dicho a los representantes de las comparsas, se lo hemos dicho también en alguna ocasión ese sindicato que hay de manteros, que las personas no son ilegales. Nosotros no hablamos de ilegalidad de personas, hablamos de actividades ilegales. Y desde luego vender productos falsificados y es un delito contra la propiedad intelectual y no se puede permitir. Y he dicho que hemos recibido desde principios de este año hasta el 15 de agosto 613 llamadas de vecinos y vecinas quejándose por las molestias y por la actividad que realizan los manteros y manteras en nuestras calles. Entonces, no todo el mundo protege a los manteros, a la actividad que realizan y bueno, pues la policía seguirá haciendo su trabajo como todos los días del año, también en fiestas, para que podamos todos y todas disfrutar de unas fiestas seguras.
3: Pues ahí tenemos las declaraciones de Amaya Arregui, la concejala de seguridad, sobre los manteros, y vamos a continuar desgranando estos planes en lo que tenga que ver con seguridad. También tenemos el dispositivo de limpieza. Es fundamental para el buen desarrollo de las fiestas el mantener una ciudad limpia. Y así, durante los 9 días de Astenagusia, el Ayuntamiento de Bilbao pondrá en marcha, como en ediciones anteriores, un amplio operativo de limpieza y recogida de residuos con el objetivo de mantener la ciudad en la mejor condición posible para los vecinos, vecinas, visitantes y toda aquella persona que quiera acercarse a estas fiestas. El dispositivo movilizará medios humanos y técnicos para garantizar una limpieza diaria eficaz y una gestión eficaz de los residuos generados. Fomentará la colaboración con la ciudadanía para contribuir al cuidado de espacios públicos y promover la sostenibilidad durante las fechas tan señaladas. Escuchamos a Kepa Odriozola, el concejal de Obras Públicas.
7: Las ganas que tenemos de Astenagusia no pueden empañar el discurrir limpio y seguro de los 9 días de fiesta. Es por ello por lo que hemos preparado todo de cara a garantizar la convivencia armónica de la celebración de las fiestas con una ciudad viva, dinámica y, sobre todo, limpia y operativa. En total, en torno a 620 personas participarán en el dispositivo de limpieza, de las que más de 270 dedican su tiempo de trabajo exclusivamente al servicio que prestamos con motivo de las fiestas.
0: Y además, también, Jesús, para terminar esta crónica, ¿algún apunte más sobre estos dispositivos?
3: Bueno, tras el lanzamiento del chupín, la mañana del sábado, a partir de las 7 horas van a empezar las limpiezas. Luego la limpieza diaria continuará su actividad en el recinto de la Arena a las 6 de la mañana. Y pues va a ser un dispositivo que va a tener a 620 personas apoyadas por 120 vehículos de maquinaria diversa, y pues desde total hasta 270 personas se van a incorporar únicamente para este servicio en Aztenagusia.
0: Bueno, pues ahí está, la imagen es la flota del Ayuntamiento de Bilbao recogiendo todos aquellos residuos que se puedan generar tras el chupín. A las 7 de la tarde, esa es la hora, en el balcón, recibimiento a Marijaya, lectura de pregón y lanzamiento del chupín que da inicio a esta Aztenagusia 2026. Que, por cierto, Jesús tiene una novedad, ¿no? Tiene un cambio en la programación, sobre todo musical.
3: Sí, tenemos una última hora. ETS actuará el día 25, apunta en la fecha, el 25, en el Parque Europa en Aztenagusia, en lugar del día 26. En Tol Salmiento, como todos saben, es la exitosa banda Euskaldun de Yécora, Álava, actuará el próximo día 25 en el Parque Europa durante la Aztenagusia de Bilbao, y según ha informado el Ayuntamiento, se ha trabajado de forma coordinada durante los últimos días con el grupo musical, y pues tras analizar las distintas alternativas organizativas y consultadas la viabilidad técnica y de seguridad, han acordado adelantar la celebración del concierto. Por ello, ETS ofrecerá su concierto de fiestas en la capital vizcaína el próximo martes, día 25, en el Parque Europa, a las 12 horas, en vez de ese día 25, como se había programado. El cambio de fecha responde a una petición trasladada por ETS que ha sido analizada por el consultorio durante los últimos días, y ambas partes han trabajado de forma coordinada para estudiar las distintas alternativas. Así que apunten bien. Día 25, Parque Europa, a las 0 horas.
0: Muy bien. Y vamos a escuchar a Itziar Urtasun, concejala de fiestas del Ayuntamiento de Bilbao, que nos recuerda el momento de mañana.
8: Y estamos a las puertas de la 46 edición de Aztenagusia. Este año se ha hecho esperar un poco más y nos tiene a todas y a todos con más ganas si cabe de empezar la fiesta. Este próximo sábado, 22 de agosto, la pregonera Onintza Enbeita y la chupinera Ainhoa Urrejola se asomarán por fin al balcón del Teatro Arriaga para dar comienzo de forma oficial a 9 días de fiesta en las que tendremos actividades para todos los gustos y edades. Unas fiestas pensadas para que todas las personas puedan disfrutarlas. Desde el Ayuntamiento hemos trabajado durante todo el año para desarrollar propuestas variadas, de calidad, accesibles y gratuitas, para que grandes, chiquis, bilbainas y bilbainos y que nos visiten de fuera puedan hacer planes a su medida. De hecho, el programa de Aztenagusia incluye en torno a 500 propuestas para disfrutar del ocio, la diversión y la cultura que inundará Bilbao desde este próximo sábado hasta el 30 de agosto. Un auténtico reclamo turístico y escaparate internacional de nuestra villa.
0: Y además también nos habla de la programación completa general de las fiestas.
8: Como veis, el programa ofrece actividades desde la mañana hasta la noche, y como ya es tradición, el broche final a las celebraciones diarias lo pondrán los espectáculos pirotécnicos que competirán en el 34 Concurso Internacional de Fuegos Villa de Bilbao. Y el último sábado de las fiestas, 29 de agosto, el espectáculo de exhibición de la compañía alavesa Pirotecnia Valecea.
0: Bueno, y a partir de ahí, Itziar va desarrollando toda la programación que iremos repasando en otros momentos, también en otros programas. Pello Baró, Arratsaldeón.
9: Eguerdión.
0: Has estado en con Bilboko Konpartsak esta mañana.
9: Efectivamente, sí. Han comparecido para con el objetivo de fomentar el respeto, la libertad, la diversidad y la igualdad en Aztenagusia. Para ello, pues han situado las chosnas como puntos de referencia seguros para que las personas que hayan sido agredidas o hayan visto algún tipo de agresión, pues puedan acercarse a cualquiera de ellas para recibir apoyo y ayuda. En las chosnas se les hará una recepción empática y no se juzgará a nadie ni se cuestionará el relato. La federación, representada hoy por Alberto Lavín, se ha marcado los siguientes objetivos.
10: Tenemos como objetivo organizar unas fiestas populares, vivas, diversas, euskaldunes y feministas. En este sentido, queremos fomentar el respeto, la libertad y la igualdad en Aztenagusia. Para ello, resulta imprescindible la colaboración y el apoyo de todes, todas, todos. Cada año decimos alto y claro, en nuestras calles no tienen cabida las agresiones sexistas, racistas, fascistas, euskaráfobas o LGTBI fóbicas.
9: para cumplir el objetivo, además de disponer de guardias diarias para atender a las personas agredidas. En caso de sufrir una agresión, la respuesta de las comparchas se decidirá en las mesas informativas de cada mañana, siempre con el consentimiento de la persona agredida y la colaboración de los agentes sociales que pueden estar implicados. Además, han hecho hincapié en un tema polémico en los últimos años, las intervenciones policiales contra los manteros, unas intervenciones que han generado momentos de tensión en las últimas ediciones de Aztenagusia. Esto han declarado.
10: Queremos destacar que en las últimas fiestas la situación de los vendedores ambulantes nos ha preocupado. Las actuaciones policiales han conseguido aumentar la tensión. Los vendedores han sido perseguidos. La policía ha mantenido actitudes agresivas. Ha habido detenidos y se les ha incautado material. Son personas que están trabajando, muchas en situación muy complicada, y las políticas municipales no están dando solución. No se trata de ocultar estas situaciones, sino de exigir lo mínimo que debe garantizar una sociedad justa.
9: Por último, se han sumado a lo dicho ayer por el movimiento feminista de Bilbao y han subrayado que las fiestas seguras se construyen mediante la organización y la autodefensa.
0: Gracias, Pello. Es que agur, y buen agur. Fin de semana.
9: Berdín.
0: Agur. Y vamos a recordar que la obra teatral Operación Maletero, Castañuela Wester, permanecerá en el Euskalduna Bilbao otros 4 días más, hasta el 30 de agosto, debido a la excelente acogida que está recibiendo por parte del público. Vamos a recoger un momento de la rueda de prensa de esta misma semana. Operación Maletero utiliza la comedia para hablar de la memoria familiar y de la memoria colectiva.
11: Soy Miren Josune, viajo en un SEAT 127 con mi hija Carmenchu, como la veis, de la movida absoluta, y vamos a enterrar a mi madre. Y entonces el coche nos deja tiradas en mitad de una carretera. Y aparece la que es mi hermana melliza, que hace 24 años que no veo, que es ella. Y entonces pues hay una serie de conflictos familiares, antiguos, nuevos, sin posibilidad de movimiento. Y no es una road movie, es una road theater. Hay un mojón, hay un coche parado y 3 mujeres que tienen que ponerse al día de muchas cosas. Es una tarde de confesiones, podemos.
0: 1:27 de la tarde. Queremos también recordar a una familia que ha perdido a Unai, el pequeño de los hermanos San Filipo de Bilbao, que se ha ido en paz después de luchar como un guerrero. Todos recordamos las presencias de su ama, Nayara, en los medios de comunicación para hacer visible esta enfermedad degenerativa, con la circunstancia de que son 3 niños, 3 hermanos que padecen esta enfermedad. Nos dejó en 2021 Araich, en las últimas horas ayer lo hacía Unai, y también está Aishone, de 17 años. Sin duda, un gran apoyo para Nayara, para su Aita y para toda la familia. De la misma forma que Aishone recibirá este gran apoyo del entorno familiar afectada por esta enfermedad rara y neurodegenerativa, similar a un Alzheimer infantil. Recordamos a esta familia y especialmente la fortaleza de la familia y de Nayara de estar en los medios de comunicación para hacer visible esta enfermedad. Hoy hemos hablado en tiempo de tertulia con Rafa Massa y también con Ana Aguirre, psicóloga y...
12: En general puede ser superable, lo que pasa que solo a veces es complicado. A ver, todos los duelos uno los hace y la mayor parte de los duelos los superamos con normalidad. Con normalidad quiere decir sin una gran cantidad de sufrimiento. Cuando este proceso de duelo es muy difícil, porque es pues una situación como podría ser esta o no, la pérdida de un hijo tras otro, una pérdida traumática, situaciones difíciles, pues hombre, es recomendable que puedan ser acompañados, porque es más fácil que alguien te acompañe y te ayude a elaborar, ¿vale? Pero cualquier proceso de duelo se puede llevar de una forma natural sola, y tiene un tiempo, es decir, los duelos llevan un tiempo. Yo no le voy a poner un tiempo, porque luego la gente dice, si llevo 6 meses y no se me ha pasado, estoy mal. No, llevan un tiempo, el que sea. Pero cuando son especialmente complicados como estos, yo creo que es recomendable que sean acompañados. Y hay diferentes formas de ser acompañados, A veces desde un espacio de escucha, ¿vale?, en el que simplemente alguien te escucha y tú puedes ir elaborando, y cuando ya este proceso está siendo muy doloroso, ya se hace desde un espacio más terapéutico. Pero yo creo que en los dos casos es recomendable que puedas ser acompañado.
13: Yo, ante todo, mandarle un abrazo a Nayara, a su marido, a la chavala, a Ixone, sí. Y por lo que ha supuesto toda esta lucha y que nos hizo darnos cuenta de las necesidades de apoyo, tanto económico como de investigación, como de cercanía en estas situaciones.
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0: El IBEX 35 repunta un 0,6% la media sesión y encara los 20.000 puntos con el crudo en $93. 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
0: 1:30, les dejamos ya con el Oye Cómo Va de este viernes, apasionante como todos, y teniendo en cuenta que el Athletic comienza temporada debut liguero mañana sábado en San Mamés a las 5. Nada más, les dejamos con Markel Francia y con Guayman. Agur.
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0: El día. Sería excelente, evidentemente, conseguir un buen resultado, sobre todo en este fin de semana tan importante para Bilbao, que sabemos lo que es el fin de semana. Pero bueno, la prioridad mañana es, lógicamente, ganar. Pero bueno, una vez acabar esto, ya tenemos el segundo partido durante la semana que viene. Así que yo creo que, de todos modos, estamos preparados y positivos de cada mañana.
1: Alberto.
2: Sí, hola, buenas tardes. Todavía no nos conocemos. No sé si tienes algún problema en anunciar la alineación titular, quiénes van a jugar mañana, porque es probablemente una de las cosas que al aficionado más le interesa en el día de hoy.
3: Sí, you're laughing, ¿eh?
0: He says we'll meet you, but and I'm not too sure whether you're going to do that. But
3: wait, I didn't get it. Sorry.
0: He said we'll meet, but he says.
4: Que sigue, din, quedemos el once, dínoslo.
0: The starting lineup for tomorrow or not?
3: Ah, nice try. Try it next week, but I promise you next week the same answer. So for sure, we are not talking, especially not in public, about the lineup and also not about the squad. Why? Because first of all, many things can happen in 24 hours. This is the first thing. And the second thing is we don't want to make life easy for the opponent. So of course, there are some things that we don't talk about, especially not before the game, but I think you're going to see enough during the game that you have enough to write on Saturday night or on Sunday morning.
0: Bien. Buen intento, pero la pregunta, y si me haces la pregunta la semana que viene, va a ser la misma respuesta, digo, para que lo sepa. Pero bueno, hay una razón por la cual no lo damos, pues porque ya sabemos que en 24 horas las cosas pueden cambiar mucho, y en segundo lugar, no queremos facilitarle esta información al rival, ¿vale? Entonces, eso es básicamente lo que resume la respuesta.
1: Carlos.
5: Hola, Edín, ¿qué tal? Te quería preguntar por la valoración de la plantilla. ¿Cómo la ves? ¿Te falta algo, algún perfil de jugador? ¿Cómo la ves? ¿Cómo la calificarías?
0: How would you qualify the squad? That is to say, do you think it's okay, or do you think you need an extra player? How do you see the squad so far?
3: Yeah, very good. As I just said, this is something. When the club approached me to offer me the opportunity to become the head coach of this team, of course you have a look at the team, and I wouldn't say yes if I don't believe in the squad and in the quality of the players. And as I just mentioned, I can't be asking for more. The players are working really hard. They have a great energy within the group. They have a big toolbox of skills that are needed to win football matches. So I'm very happy with the players, with the qualities that we have, with the similarities that we have, with the differences that we have on some of the positions. And I think, again, this is something I'm benefiting now. Of a identity, of a history, of a club that was built for so many years, for so many decades, and mostly about the work of Ernesto Valverde, who built a fantastic team. And now I'm very happy to keep this team in a very similar structure, in a very similar shape. But now I'm responsible for the present and for the future. So I'm building on the past, but now it's my time to improve the qualities of the players that we have in the squad, and I'm really looking forward to it.
0: Pues lo encuentro muy bien, de acuerdo. Cuando el club habló conmigo con relación a lo que era venir aquí a trabajar como técnico, evidentemente no hubiera dicho que sí si no hubiera creído en la plantilla. Lo que sí vemos es que esta plantilla tiene muchas habilidades, mucha energía, tiene también muchas similitudes y diferencias en los distintos puestos de juego. Lo que hay que tener en cuenta es que, claro, este club tiene una historia ya, es que es centenaria, y todo mi trabajo está basado en el trabajo que hizo Ernesto Valverde con anterioridad. Ahora es mi turno para mantener ese legado ahora y de cara al futuro con este equipo y esta plantilla que tengo.
1: Erich.
6: Yes, Edin, you are new in this league. The colleague says that

0: say it's the second game, Sevilla's second game, it's the Athletic's first game. What is your opinion about this league? Some teams have played two games, Athletic doesn't. Football teams like Rayo unable to play in their home stadium. What are your feelings about this?
1: Bueno, le pregunta acerca de que hay equipos que han empezado la temporada antes y que pues el desorden.
2: Okay, a lot, because this is something that I can't have an influence on. So this is something that was quite challenging for the preseason, because when we started our preseason, we didn't know when our first match day is going to start, and that's the reason why we created two scenarios. So again, I can talk about I like this or I don't like this, but this is not my job. My job is to make decisions and to find solutions. And our solution is that we can always look, yeah, but they had like one competitive game ahead of us. Yeah, but we are starting with a home game tomorrow. So this is the benefit now that we have. So again, you can always think about problems or you can think about challenges. And if you think about challenges, think about solutions. And our solution was to make everything possible to have a competitive game last week that we have away from home against Atalanta. And now we are starting La Liga against Sevilla in a home game in a very special weekend at San Mamés, and I can't ask for more. So I'm very happy. And of course, the next challenge is that we start with a midweek game. So we have three games. So I'm not watching only the game that is happening tomorrow. So we have then 8 days, three very competitive games. So this is the challenge, but this is something that in the world of football is happening. And again, don't think about too much about things that you can't have an influence on. Be positive and look for solutions. And this is our solution.
3: No es una cuestión que me preocupa en exceso. Quiero decir, son cosas en las que yo no puedo influir. Por ejemplo, nosotros hicimos la pretemporada, jugamos la semana pasada. Básicamente lo que quiero es no preocuparme de los problemas. Lo que quiero es buscar soluciones y convertir esos problemas en desafíos. Por ejemplo, nosotros tuvimos ese partido contra el Atalanta y sabemos lo que pudimos hacer ahí y cómo fue el resultado. En este momento me encuentro, bueno, estoy contento porque nos quedan, no solo estoy pensando en el partido de mañana, hay tres partidos en 8 días, es el que estoy pensando, el de mañana, pero ya de reojo estoy mirando en los partidos de cara a la semana que viene. En el fútbol, este es el juego que hay que hacer, es decir, tenemos que ser convertir esos problemas en desafíos, y esto es muy importante. Y sobre todo, mañana tenemos el primer día para poder hacerlo, en un fin de semana que es muy importante para la ciudad, que ya lo sabemos todos, y estoy muy positivo de cara al partido de mañana.
4: Arca.
5: Sí, en cuanto al ambiente de mañana, ¿qué ambiente espera mañana en San Mamés?
2: The atmosphere tomorrow. What do you expect tomorrow in San Mamés?
6: I think when you look back, it's now nearly 2 months ago when I gave my first statement here at Lezama on the balcony, that I can't wait to feel San Mamés. So I've been to San Mamés so many times now. We did the first press conference at San Mamés, but I think tomorrow for the first time it's going to be the crowded stadium that everybody loves. So far it was just a building for me, but tomorrow it becomes our new home, our stadium. And so I can't wait to start. I can't wait to feel San Mamés. And yeah, I'm quite sure that the fans and everybody who supports the team, they're going to do their best to give us everything they got to support us. So our part of the game is very simple. We need to show a good performance that everybody can identify and be happy with. And this is where we can't wait to be part of this story. So I hope that everybody is going to enjoy our first performance at San Mamés tomorrow.
3: Bueno, sí, si miras hacia atrás, hace 2 meses, cuando di la primera, mis primeras palabras aquí en el balcón, aquí en Lezama, he visitado ya San Mamés varias veces. También se hizo ahí la red de prensa de mi presentación. En este momento, antes para mí era un edificio, pero a partir de mañana se convierte en el estadio. Se convierte en un estadio, San Mamés. Y tenemos mucha ilusión. Estoy seguro que la afición nos va a brindar todo su apoyo para conseguir un buen resultado y esperemos, evidentemente, que nosotros podamos dar esa actuación que queremos para conseguir el resultado, para que todo el mundo salga de San Mamés contento.
6: But just one thing to add here, a very beautiful building. Yeah, edificio muy bonito. Okay. But tomorrow it's going to be like a different story.
3: Se ha traducido a sí mismo correctamente.
4: Andrei.
7: Hola, buenos días, señor Terzic. Usted es el último entrenador que ha eliminado Paris Saint-Germain en semifinales hace dos temporadas, incluso ganando los dos partidos. Pero ahora viene en un club con una filosofía totalmente diferente, una filosofía única. ¿Cómo piensa, qué acento tendrá para el trabajo con la cantera? Y en este sentido, la invitación del búlgaro Peter Gaidarov, que es mi compatriota, ¿qué papel va a tener en este trabajo súper importante para el club, la cantera, con la cantera?
1: Bueno, la pregunta es un poco larga y tardará un poco la traducción para Edin Terzic. Pero seguimos en el Oye Cómo Va, llegaremos hasta las 3 de la tarde en la primera rueda de prensa, que bueno, pues no es cómoda de seguir y esperemos que muchas veces la rueda de prensa sea antes y podamos trocearla previamente para que la tengáis disponible sin el problema del idioma. A pesar de que Edin Terzic habla un inglés muy clarito, cosa que agradecemos mucho. Seguimos en el Oye Cómo Va.
6: 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And again, I'm now responsible for today and for the future and not for the past, what happened. When I said yes to accept this job, I said yes to this identity and I said yes to this unique philosophy. 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So this is also very important for me to build this kind of bridge. And yes, we have so many good people in our staff that are also from the academy, and I'm really happy with this pathway. And yes, is it sometimes challenging? For sure, but the world of football is challenging, and this is our challenge. And we're going to show even tomorrow with La Liga to start that it doesn't matter how old you are, it's just about how good you are, and then you can deserve everything to play in our team and to be part and show good performances in San Mamés. So for me, this is not, of course it's sometimes a challenge, but for sure it's not a problem. For me, it's a solution that more clubs in the world, I think, would like to change with us.
3: Esos resultados que comentas fueron hace 2 años. En el fútbol, 2 años es muchísimo tiempo. Hoy lo que tenemos que mirar es de cara al futuro. Yo cuando dije que sí al Athletic, a este proyecto, al Athletic, ya tuve en cuenta que tenía una filosofía única. Desde el primer día comenté el hecho de que tenemos que tirar de Lezama, de la cantera, porque somos únicos en el mundo. Estoy contento y muy orgulloso de lo que significa esto para mí y en mi equipo técnico. Lógicamente has comentado el compañero tuyo, Petrer, pero también no hablaría solamente de él, hablaría del equipo entero, porque también está Sebastián, está Óscar de Marcos, por ejemplo, Sebastián, que trabaja mucho con lo que es la cantera, y Óscar de Marcos, que es un jugador que empezó joven y acabó su carrera como jugador veterano en el Athletic. En San Mamés, ¿vale? Y entonces, da igual, me gusta el camino que estamos siguiendo. El fútbol es así, siempre, todos los días es un desafío, pero creo, y utilizando el ejemplo de Lezama, creo que la edad de un jugador no es tan importante. Lo que importa es la calidad de ese jugador, y darle la oportunidad cuando esto ocurra. De todos modos, me siento muy positivo. Aquí del fútbol se trata de que haya un desafío y buscarle una solución, y en ese camino estamos.
4: Vamos con las dos últimas, Edu.
1: Bien.
8: Mañana es tu debut en San Mamés. ¿Cómo lo llevas y a ver cómo vas a descansar esta noche?
9: Tomorrow is your debut in San Mamés. How does it feel? How does it feel? And how are you going to sleep tonight?
6: I think you can feel it. I'm really looking forward to it. I'm really looking forward for tonight, where we're going to have like a good dinner together with the team and prepare everything possible. Then we're going to have a good sleep. Then we're going to wake up very optimistic, full of energy, and ready to show a good game. Very simple.
3: Muy sencillo. Se puede sentir. Tengo mucha ilusión. Vamos a reunirnos esta noche, vamos a tener una buena cena juntos, luego vamos a dormir, levantarnos el día siguiente con mucha positividad y ir a por el partido. Así de sencillo.
4: Ramón.
10: Sí, estamos hablando mucho de San Mamés, lo importante que es San Mamés, jugar en casa. No hay equipo bueno que no sea fuerte en casa. Usted viene del Borussia Dortmund, el campo más temible seguramente de Europa de muchos años. Me imagino que a medio y a largo plazo el objetivo es conseguir un equipo equilibrado casa fuera, ¿no? Porque conseguir objetivos ambiciosos no solo se consiguen siendo fuerte en casa. Me imagino que eso es algo que traen también como objetivo claro para imprimir en el Atleti.
9: Okay,
10: San Mamés,
9: obviously,
1: estamos con la última pregunta. Luego vamos a tratar de dar un poco de contexto a todo esto y tratar de entender que llevamos más de media hora de rueda de prensa, que evidentemente los mensajes no van a ser excesivos, y futbolísticamente creo que vamos a tener que aprender mañana, pero eso luego en la gabarra lo vamos a ir viendo. El Intercic habla sobre esa atmósfera.
6: As you mentioned, so we are preparing not only for home games, so we're preparing for 38 games in La Liga. So, but if we would win all our home games, we would be in a good position. So that's for sure. But this is not the real world of football. The real world of football is that we don't make a difference in the way we want to play, where we are playing, or against who we are playing. So we make a difference regarding to the first question, regarding the results. So we make a difference between win or lose. This is the only difference that we make. We don't make a difference on Saturday, on Wednesday, on whatsoever. So we're going to prepare the team in the best possible way on the training ground. And then, yeah, sometimes we have to travel away from home, but also at away stadiums, we want to show good performances and to get some good results. So again, it's always easier maybe, or sometimes better to play at home, especially if you have such a fantastic stadium like we do. But in the world of football, you don't get more points at home or in away games. So it's 3 points possible at home and 3 points possible at away games. And that's the only promise that we can make. We're going to fight tomorrow for 3 points. And then on Thursday, away from home, we're going to fight for 3 points as well. So this is the only difference that we make, and not where we are playing or against who we are playing.
3: Bueno, sí, en casa es importante ganar, pero claro, la liga tiene 38 partidos, ganar es bueno, lógicamente, pero creo que en el mundo real del fútbol no creo que es dónde juegas y dónde se gana o se pierde. Por ejemplo, mañana tenemos partido el sábado, la semana que viene tenemos un partido entre semana y vamos a jugar fuera. Lo que queremos es que esto se trabaje.
1: Y se ha cortado la comunicación, cosa que me sirve para ir presentando, bueno, para hablar un poco con Marc. Nada, un segundito, tenía preparada esta cosita.

0: Markel Francia, ¿te suena por lo menos la música, aunque sea el tirititi o no?
1: Sí me suena, Wildman, sí, sí me suena.
0: Pero no sabes de qué.
1: No te sé decir el nombre, pero sí me suena la música.
0: Esto es el Oye Cómo Va. Enseguida vamos a montarnos en una gabarra un poco extraña, diversa, funcional y estas cosas.
1: Y que se nos han juntado también
0: muchas cosas.
1: Dos hombres más a bordo de ella, sí. A
0: este
1: última hora.
0: El grupo se llama Ajá. Es que a mí le estaba viendo a Edin Terzic, que la verdad que tiene buena planta, y me estaba recordándome del cantante de este grupo Ajá, que son suecos y... ¿Suecos, no? Sino que me corrijan. Tengo dudas si son suecos. Bueno, sí, luego lo reviso, pero esto es, con este Take On Me fue una bestialidad, que un video...
1: Noruegos,
0: sabía que eran, que me iban a... No, ya sabía yo. Da igual, son gente guapa, estudiada y además con estas cosas. El cantante es guapísimo y como de Intersic, que está en su tren, tú lo ves ahí bien formado y bien, ese pelazo que tiene, qué bien habla... no se moja nada.
1: Absoluto.
0: Ahora vamos a intentar resumir un poco.
1: Hemos echado de menos
0: un
1: poquitín esta media hora.
0: Sí, yo estaba diciendo, a ver, entre las preguntas, y claro, entre que las traduces, no las traduces. Que a saber, el porcentaje de traducción que se le hace de la pregunta, la respuesta, que se quedan cosas en el medio de sus respuestas, pero que evidentemente, ya nos hemos quedado ahora, hablaremos un poco de todo ello. Markel, punto uno, no nos va a dar alineación, casi no nos ha dicho nada de cómo está el equipo.
1: Ni de cómo están tampoco Nico, Laporte, que veníamos hablando de si estaban para ser titulares ya desde mañana, no es que haya dicho gran cosa sobre ellos. Ya habló que había mantenido la comunicación con todos los mundialistas durante la Copa del Mundo, así que no hemos podido sacar muchas claves de cara al partido de mañana, pero bueno, igualmente debatiremos sobre esta rueda de prensa.
0: Sí.
1: Nada, después de una pausita.
0: Y bueno, pues eso, sí, para saber cómo tenemos. Chicos, chicas, niños, niñas, 688-89-36-35. Yo estaba de acuerdo en poner más música, pero es que no iba a cortar en la primera rueda de prensa al entrenador del Atleti. Si no, ya sabes que en Radio Popular, Erratia, si corto al entrenador del Atleti, igual es mi último día trabajando aquí.

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0: Sé que ha aparecido por aquí un señor que hace libre directo y otras cosas. Y a mí se me ha ido la mano. Oye, Marc, el Francia, presenta tú al que tienes a tu izquierda. Venga, va.
1: Voy a tratar de cuidar bien las palabras que uso para presentar a un hombre que.
0: Ya sabes que yo lo haría como, vuelta, como en el circo, ¿eh?
1: Está
0: un
1: vuelta,
0: poco.
1: No para quedarse, porque la semana que viene aún no volverá, pero mañana sí que tendremos la voz de Fernando Mendicó en esa emoción del bacalao a partir de las 4 y que hoy nos acompaña en esta gabarra. Arratsaldeón, Mendy.
2: ¿Qué pasa? ¿Cómo estáis? Arratsaldeón.
0: Muy buenas. Fernando Mendicó, ya una.
2: Sí, lo de libre directo me ha emocionado incluso.
0: Sí,
2: guay,
0: sí.
2: De verdad.
0: Estás empezando a pensar ya.
2: Claro, ya en modo invierno.
0: Nah, pero ya cuando,
2: pero
0: pase,
2: ya llegará,
0: cuando pase otro mes de vacaciones, bueno, ¿no? Entonces ya.
2: No, veremos. Yo en septiembre me comprometo ya a la vuelta. En tres semanas.
1: Queda dicho.
2: En el Oye.
1: Queda dicho.
2: En el Oye. Otra cosa ya, las regatas que seguimos en ello y por supuesto eso, mañana empieza la liga ya.
0: Vale, pues empieza la liga y en esta casa pues va a haber una novedad.
2: Que por cierto, antes de ir con la novedad, vamos a esperar y a confiar en que Tarsit aprenda pronto castellano, por el bien de todos.
0: Yo lo único que quiero es que, primero, a mí no me importa que hable, mira, nos preguntan qué sorpresa va a haber. Está abierto
2: ahora,
0: 688-89-36-35, es el WhatsApp de los deportes de Radio Popular.
2: Hay otra fórmula que sé, me imagino que vas por ahí, que es que quien responde, en este caso en inglés, sean respuestas más cortitas para que le dé tiempo al traductor ir haciéndolo un poco más ameno.
0: Sí, o la otra situación que es por lo menos para radio es más sería más cómoda, nos lleva muchísimo más trabajo, pero es como suelo hacer yo con cuando hago una entrevista a un jugador de Bilbao Basket que haces en inglés, pues lo haces en directo, la grabas y traduces entre comillas literal, no, entre comillas no, literalmente lo que dice, pones un poquito en inglés, luego en castellano. Eso y dejas es. El final en inglés y parece más fluido, evidentemente.
2: Claro, esto en directo es imposible.
0: Claro, nosotros tenemos un programa de
2: hora. Si se puede editar, sí.
0: Eso es, pero un programa de hora y media, más o menos, podemos tal, pero imagínate, si tenemos un oye de media hora y el tío, el guapete, está hablando durante más de media hora, pues hombre, pues no.
2: Sí, sí.
0: No, ¿sabes?
2: Bueno, a ver, también te digo que suele ser raro que esta sea la hora. Justo cuando empieza el programa, que sea la de la comparecencia del técnico.
0: Sí.
2: Suele ser antes, a las 12,
0: sí,
2: bueno, depende, ¿no?
0: Bueno, ya veremos.
2: Oye, nos vamos amoldando.
0: Cada maestrillo tiene su libre, sí, que sí. Sabes que aquí los entrenadores suelen mover cosas.
2: Nos vamos amoldando y te digo una cosa, Esto va a tener repercusión en lo de mañana, en la sorpresa. ¿Por qué? Sí. Porque hemos contado 40 minutos de rueda de prensa, más o menos han sido.
0: Sí,
1: sí, unos 30.
2: 30 más de 30, hombre, ya te lo digo yo. Vamos a poner 35.
1: Venga.
2: Si esto lo pasamos a mañana, yo sé de uno que no va a empezar su programa a las 8, seguramente todavía no haya empezado.
0: Sí, eso, le tenéis que dar una vuelta.
2: Yo tengo que dar una vuelta.
0: Mañana empezar, pero luego ya.
2: Bueno, la cuestión, vamos a ya dar.
1: Por esa novedad.
2: Sí, la cuestión es que se mantiene, iba a decir Betis Urekin, ni tan siquiera como nombre de programa, pero sí que va a haber un extra pegado a la emoción del bacalao. Hasta ahora ha sido una tertulia previa a los partidos.
1: Exacto.
2: Y ahora la hemos convertido en un post, es decir, un análisis de lo que se haya vivido en cuanto al partido, al 11, a los cambios, bueno, todo lo que haya que hablar y además en caliente. Uno de los nombres se mantiene, el otro no. Le mandamos un abrazo a Fernando Alsega. Kevin Doyle. ¿Qué tal estamos? Arratsaldeón.
3: De guardión.
2: Vas a ser tú el que vas a llevar el programa que no va a ser Betis Urekin, sino.
3: Pues va a ser Cortando el Bacalao.
0: Ay, ay.
3: Y la verdad que, ¿qué os voy a decir? Pues como un niño con zapatos nuevos.
2: ¿Verdad?
3: Súper emocionado, ilusionado, con ganas de que el balón eche a rodar. Y además yo siempre digo lo mismo, es mucho más motivante y mucho más atractivo analizar un postpartido, claro, seguido, ¿no?
2: Sí, sí.
3: Hemos estado haciendo las previas, hemos estado haciendo los martes tertulia, que martes ha llovido, ¿no? Tienes tiempo,
2: bueno,
3: para analizarlo.
2: Eso, por cierto, se va a mantener, ¿no?
3: Sí, los martes se va vamos a mantener a la noche esa tertulia, pero la gran novedad de esta temporada es eso, ¿no? Vamos a estar en el postpartido con las pulsaciones a 3.000, ¿no? Como nos gusta.
2: Con tertulios y con invitados vía telefónica también.
3: También, vamos a tener secciones interesantes, vamos a contactar con un árbitro de todos los partidos, también entrenadores que van a ir rotando.
0: ¿Cuando juega el Madrid también o no?
3: Lo veremos, Whiteman.
0: Vale, vale.
3: Lo veremos.
0: Es que ya sabes que no se puede. Si habla el Madrid, los árbitros no hablan, ¿eh?
3: Ojo, y va a haber en ese sentido muchas secciones. La verdad que queremos que sea un programa participativo.
2: Y o también sea, los oyentes a través de mensajes, pero también llamadas.
3: El teléfono Surigori va a estar siempre operativo para que llamen los aficionados.
0: No me digas que voy a poder volver de Samamés y marcar el número de teléfono. Y,
3: sí, sí, por supuesto. Teléfono Surigori y el WhatsApp echando fuego. Lanzaremos una pregunta, que esa va a ser una de las secciones. Va a ser Mójate. Esas secciones para arrancar, ¿no? Lanzaremos una pregunta al término del encuentro y que la gente comience a dar sus opiniones. Porque lo tenemos claro. Queremos hacer un programa que sea de todo. todos. Claro. O sea, vamos a estar interactuando con la audiencia. Y cuando termine el partido, que la gente sepa, la Popu tiene programa post partido y todos a cortar el bacalao.
2: Sí, se trata de ampliar un poco ese post que teníamos nosotros y quedaba, pues un poco hasta lo que daba, ¿no? Es decir, sí que teníamos hasta ahora Dani y mañana va a estar Markel en la previa, es decir, cogiendo las opiniones de los atletizales ahí en San Mamés y también en el post, una vez que termina el partido.
1: Exacto.
2: Pero eso hay que ampliarlo, y hay que ampliarlo con llamadas, y hay que ampliarlo con mensajes de los oyentes. Y luego, pues insisto, los que están aquí contigo.
3: Y
2: mañana Chema.
3: Mañana Chema Camaño y Argoy Chugalde, que me va a acompañar, va a estar a mi vera todos los programas. Y va a estar muy bien, porque como vamos a empezar tarde, ya lo hemos visto con Terzic.
2: Por eso te decía yo,
3: podamos,
2: que antes las 8 no empiezas mañana.
3: No hay hora de inicio. ¿Eso qué significa? Que los partidos de San Mamés, la gente que está en San Mamés, los contertulios que estén invitados para cortar el bacalao, les da tiempo a llegar tranquilamente, dan un paseo y vienen a los estudios.
0: Hay que hablar con las chondas también,
2: mañana, sí, bueno, esta semana va a ser diferente, eso sí es cierto.
3: Esta semana vamos a ir a celebrarlo.
2: Pero el tema que viene del horario, esto es importante decirlo, porque nosotros, la moción del bacalao, antes íbamos hasta hora completa.
0: Bueno, Mendy, mañana empezar a las 4.
2: Mañana empezamos a las 4.
0: Eso no va a cambiar.
2: Claro, nosotros vamos a empezar siempre una hora antes de los partidos, como ha empezado siempre la moción del backlog. ¿Qué quitamos?
0: Y se mantiene Raúl Jiménez, a pesar de que...
2: Sí, también, a pesar de que sigue por ahí.
0: Raúl sigue.
2: Eso es, una hora antes de los partidos. Por tanto, mañana a las 4 la moción del backlog. A las 5, Atleti y Sevilla. Y cuando termine todo en San Mamés, ruedas de prensa, claro, ¿qué hora? Pues no sabemos. Pero lo que sí sabemos es que en cuanto termine... Rueda de prensa, sala de prensa, José Iragorri.
3: Cortando el bacalao.
2: Empieza cortando el bacalao con Kevin Doyle.
0: Vale.
3: Bien, así pues, es, hay que acostumbrarse a estos horarios. Como decimos, no sabemos cuándo empezamos, tampoco sabemos cuándo terminamos, ¿eh?
2: Yo os digo una cosa, y sobre todo me fijo en ti, Whiteman, porque llevas más años aquí, ¿no? Aquella primera época, luego ya te fuiste y has vuelto, afortunadamente, digo. Pero me refiero...
0: Que no me llames viejo, hombre.
2: No, pero sí somos más o menos. Te digo, libre directo. ¿Tú te acuerdas que siempre teníamos la broma, Nando y yo, de que era un programa que sabíamos cuando empezaba, que era a las 8, pero no cuando terminaba, que podía ser las 12, la 1, cuando fuera? Bueno, pues Kevin le ha dado una vuelta más allá. Ha hecho esto del cubata, aguántamelo.
0: Dame dos,
2: y dice, yo ahora ya no sé ni cuándo empiezo ni cuándo termino.
0: Bueno, pues sí, es una buena opción. Lo que pasa es que yo estaba pensando, y ahora ya voy a abrir el voy a meter publi primero, porque si no se nos va a acumular un montón.
2: Sí, sí.
0: Estoy pensando en el tercer partido de la jornada, que es a las 9:30 el domingo.
3: Tracatra.
2: Eso es, en Vigo.
0: En Vigo, claro. Que luego igual, si Mendy decide trabajar el lunes siguiente...
2: Pues el lunes no, el martes seguramente.
0: ¿No ves? Ya está cogiendo ese lunes libre.
1: Es el último día de agosto, hay que rascar ese día.
2: Bueno, ya veremos.
0: Porque igual... vais a terminar mínimo a la una.
2: Mínimo. Bueno, ¿cómo mínimo? Pero a la una el partido, dices.
0: No,
2: ¿y la rueda de prensa?
0: La rueda de prensa, claro. Entre una, 9:30, 10:30, 11:30, 12:30.
2: 12:30, por eso.
0: 12:30 hasta las 2.
2: Te veo hasta las 2, Kevin.
3: Bueno,
2: nos vemos hasta las 2 aquí.
3: Sin problema.
0: Luego, de entrar a la mañana con...
2: Sí, con Esti.
0: Con Esti, sí. Total.
2: Bueno.
3: Echamos un colchón aquí, Mendy.
0: Y ya está. Venga, voy a hacer una paradita que si no se va como encima.
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0: Las 2 y 23 minutos de la tarde, estamos dentro de nuestro Oye Cómo Va en periodo de gabarra, pero ya sabéis que, bueno, pues a mí me gusta dar un poco la vuelta y siempre me gusta poner un poco de música y, bueno, he escogido ahora este temazo de Bruce Springsteen, de Long Walk Home, que, bueno, pues habla de ese camino de retorno a lugares donde creías que era todo perfecto y hay veces que no todo lo es. Porque hay muchas cosas de las que hablar del Athletic y, bueno, pues además de Kevin Doyle y de Fernando Mendicoa, pues tenemos a dos invitados más en el día de hoy. Markel, venga, preséntalos tú.
1: Por supuesto, White, y vamos ya a ello. Jonander Bustamante, Arratsaldeon.
2: Arratsaldeon, Markel, ¿qué tal?
3: Muy buenas, Jonander.
1: Y junto a Jonander tenemos a Pello Baró, nuestro compañero, que ha decidido sumarse a esta gabarra múltiple que tenemos en el día de hoy. Sí. Ya preparado, mañana hay partido y ya en Radio Popular Erri Ratia se nota, Pello, Arratsaldeon.
4: Arratsaldeon, con ganas de liga.
3: ¿Qué pasa, Pello?
4: Con ganas de liga.
1: Hombre, con ganas todos. Ya lo hemos dicho, a las 4 comienza la emoción del bacalao y post partido tendremos ese cortando el bacalao con Kevin Doyle en Radio Popular Erri Ratia. Y ahora sí, Whiteman, vamos con la rueda de prensa, sí, de Terzic y con todo lo que va a ser el partido de mañana.
0: Sí, y bueno, pues tranquilizar a los que siguen al básquet. Hablaremos Kevin y yo y estas cosas cuando coincida Bilbao Basket después del partido del Atleti, y habrá paño, que hay espacio para todo. Yo tengo a mi gente ya, mensajes internos, y si juega el Bilbao Basket después, ¿qué pasa con cortando el bacalao? ¿Lo hacemos a la brasa?
5: Whiteman, no nos vamos a dejar de hablar tú y yo por esto.
0: No, hombre, no.
5: Pasaría más.
0: Me dejaré de hablar con Mendy cuando me corte. Pero
2: tú, lo que haga falta, que no te falte de nada.
0: No, que hay tiempo para todo. Y luego veremos a ver esta temporada sin Europa. Porque es algo que ha recalcado Terzic varias veces en la rueda de prensa, lo de no tener partidos europeos y lo de los jugadores que vienen jóvenes desde atrás hacia el hecho de jugar en San Mamés. Me hace gracia lo de Academy, que, bueno, también nos lo quiere vender un poco al Athletic, ¿no? Eso, bueno, pues ya está, es lo que hay. Pero no sé qué sensación habéis tenido.
2: Yo sobre todo, digo, para que no se nos quede en el tintero, y te miro a ti, en este caso, Markel, por ese momento de la traducción que creo que no ha sido demasiado preciso, vamos Fidelismo, a definirlo
1: no.
2: así.
1: Sí, no recuerdo.
2: Que yo no quiero decir con esto, ojo, que haya querido cambiar la respuesta de Terzic, ni mucho menos, sino que igual, oye, pues ha interpretado alguna otra manera.
1: No, yo creo que también lo ha valorado Whiteman de la mejor manera posible tras la primera valoración después de la rueda de prensa, y es que se pierden matices después de la respuesta de Terzic, claro, y la traducción del traductor. Y sí que ha habido en alguna cuestión que quizás lo que ha querido expresar Terzic no ha sido lo mismo que lo que ha expresado el traductor. Pero bueno, más allá de eso, yo creo que estamos ante la primera rueda de prensa, prueba, y que todo irá mejor, tanto la traducción como incluso la comunicación interna entre Terzic y el traductor, para hacer llegar a los medios de comunicación y a los aficionados las expresiones directas y prácticamente completas de Dean Terzic.
5: Además, lo que pasa es que a Terzic tiene un inglés que se le entiende muy bien. O sea, afortunadamente, se entiende muy bien. Entonces, es verdad que ha habido una respuesta que nos hemos mirado y ahí sí hemos dicho.
2: No, ahí va yo.
5: No ha entendido bien o lo ha traducido mal.
2: Has visto cómo Markel ha pasado por encima de la cuestión. Le he puesto ahí ya el balón para que rematara y ha fallado.
5: Yo voy a lanzar una flecha a favor del traductor, y lo digo de verdad, porque es muy difícil
2: traducir. Eso,
5: que es evidentemente, verdad. Se dedica a ello y por eso está ahí. Pero Terzic le tiene que echar un capote. No me hagas declaraciones de 2 minutos y 15 segundos. Hazme de 35 segunditos, como mucho. Empezamos así y vamos traduciéndolo, porque no es nada fácil, pero es verdad que había un momento en el que nos hemos mirado y hemos dicho, hemos escuchado otra cosa.
4: Sí. Pero es que no es solo traducir, es que luego aparte también es saber transmitir el mensaje que Terzic quiere en este caso transmitir a la gente, porque la espontaneidad en este caso del traductor puede ser totalmente diferente a lo que dice la persona,
0: sí, además, lo que quiere decir. Yo, Ander, estoy totalmente contigo, porque tú le veías, por eso he hecho el vacil, que se me entienda. Yo creo que la gente me conoce suficientemente cuando digo que es guapete, que se parece al Dajá y estas cosas, que digo que él ha tratado de tener una imagen perfecta, el peinado, la pose, la sonrisa, el positivismo, el que mañana qué gran edificio tenemos aquí para tal. Y claro, estaba tan nervioso el traductor, que todos esos matices, si alguien no se lo contamos, puede decir, jo, pues el tesis este vaya cagao, ¿no? O sea, que está pensando en que no, lo de los estadios no es importante cuando viene de Dortmund. Claro que es importante, y la forma de decirlo, yo creo que suma mucho.
4: Y que luego la traducción aparte, pues también el mensaje de Terzic puede ser de un minuto, pero el traductor muchas veces igual lo puede llegar a cortar.
5: Sí. Ah, Whiteman.
4: Entonces se quedan palabras en el tintero.
5: Me motiva mucho el tono de voz de Terzic, claro. Lo voy a decir, porque me motiva cómo habla cuando ha dicho mañana empieza nuestra historia. Yo me venía arriba, parecía esto Gladiator.
2: Sí. Bueno, pero claro, eso yo creo que también forma parte de un poco del guión, ¿no?
5: Sí, sí, o sea, pero luego el que traduce la voz te lo traduce y no suena igual.
2: Ah, bueno, vale.
5: Evidentemente.
2: Bien, bueno,
5: entonces, sí. Terzic tiene un tono de voz que motiva. Por cierto, está más fino que cuando llegó, ¿eh?
0: Sí, ¿no?
5: Sí. Os digo que está más fino de cuando
2: llegó. Yo, en fin, no lo habéis dicho aquí cuando estábamos escuchándolo y os diré que sí. Pero
5: yo
2: vamos,
5: le veo
2: estoy muy seguro
5: más
2: de
5: fino, de cara, sobre todo le noto más fino. Está en forma para arrancar la temporada.
0: Hombre, trabajar en Lezama también mola, ¿eh? Hombre, ahí, hombre,
2: por supuesto. Y luego lo que ya habéis comprobado es que no da el 11. O sea, esto.
1: Sí. ¿Eh? Ha sido buen intento.
2: Sorpresa, para sorpresa de nadie.
1: Ha sido un buen intento, pero no.
4: Ni el 11
1: ni
4: el único.
1: Y tampoco conocemos aún la convocatoria porque nos lo han preguntado nuestros oyentes en nuestro WhatsApp y no, de momento no conocemos la convocatoria del Athletic, que bueno, yo creo que es una convocatoria importante y que revelará diferentes aspectos, sobre todo quizás en el caso de Adama y Johan Eko, quien ha ganado la partida en el lateral izquierdo, también en cuanto a la disponibilidad de los mundialistas, que damos por hecho que entrarán en la convocatoria Laporte y Nico Williams, será la primera convocatoria en la que entren, y después
2: mañana
1: quizás
2: va a haber homenaje, por cierto, también va a estar de la Fuente de la Grada, eso es,
1: y quizás también en el centro del campo, donde hay un poquito de overbooking en esas dos posiciones de la medular, sin contar la media punta.
0: Teniendo en cuenta que sean siempre dos posiciones. Pues claro, es que ahora mismo, yo no sé vosotros, lo que habéis visto en pretemporada, yo me creo del medio a la mitad, como se suele decir. Porque si él mismo ha dicho que no voy a contar cosas, que no le voy a dar a los rivales nada, entiendo que en pretemporada tampoco habrá enseñado todo futbolísticamente de lo que estén preparando en Lezama, porque como sabéis, sigue sin haber entrenamientos a puerta abierta, que puedo entender que siempre puede haber algún como hoy, ¿no? Hoy es previo partido y que hoy los medios no estén ni 10 minutos, ¿no? Que es lo que se suele estar, pero en este caso no se está nada y no sabemos nada de lo que se prepara ni de los partidos que hacen a puerta cerrada en Lezama, que se hacen ni el formato, ¿vale? Tú dices, vale, parece que va a jugar Ernesto, perdón, que va a ser el entrenador Ernesto Valverde mañana, que va a estar como siempre, ¿no? 4-2-3-1 y ya está. Veremos cosas distintas, ¿no? O quizás lo que hemos visto hasta ahora no.
2: A ver, yo creo que hasta ahora pues hemos visto mezcla, y más allá de que sí, por una parte se trata de tapar, ¿no?, toda tu pizarra a los rivales, pero también tienes que saber con qué jugadores vas a contar. Es decir, tú no puedes presentarte la primera jornada, que en realidad es la segunda, ¿no?, para nosotros, la de mañana, porque la primera la recuperamos el jueves, pero tú se supone que has trabajado ya con una base con la que vas a jugar mañana frente al Sevilla. Luego los nombres, pues claro que habrá alguno que vaya a poder cambiar, no sé. Yo, por ejemplo, decías tú lo de Johan Eko y lo de Adama. Bien, pero como segundo. Es decir,
1: por supuesto, Yuri. Sí, Yuri será titular.
2: Otra cosa es, Yuri, ¿cuántos partidos va a jugar este año? Bueno, tampoco se trata ya.
4: Debate. Hay menos partidos ligueros.
2: No hay Champions. Bien, bueno, todo eso, correcto.
0: Ya, pero es que ahí se retiró un poco antes Yuri, ¿no?
5: Bueno, pero bueno, decían que era por cargas, ¿no?
0: Ya, pero
5: un poco. Yo creo que mañana Yuri
2: será titular. Mañana Yuri, ¿eh? Vamos, yo creo
4: que sin duda. Pero ¿qué pasa con De Marcos? Y que ha pasado también con Dani Vivian desde que ya empezó a tener problemas en enero. O sea, que al final, pues bueno
0: oficialmente,
4: no entrenaban y luego pues jugaban.
0: Eso es, o Vivian oficialmente.
4: Bueno, se ha oído.
1: Solo tiene una lesión en el aductor. El parte médico, el único parte médico que se conoce de Vivian es de hace un mes con.
4: No, yo no cuento con él para mañana. Yo digo, me refiero que ha pasado durante la temporada. O sea, de la temporada pasada, me refiero.
0: Vale.
4: Me refiero.
5: Lo de los partes médicos, ya sabemos también cómo funciona, ¿eh? Esto lo puedo decir, esto no lo digo, es que no tengo el consentimiento del jugador. Oye, que yo solo quiero saber si está disponible y qué le pasa.
2: Bueno, el caso de Vivian, por desgracia, añado, no hay ninguna duda, no va a estar, porque es que no, como bien dice Weidman, pues yo decía que no está jugando, pero es que efectivamente no está ni entrenando.
4: Sería sorprendente que entrara a la convocatoria.
2: No, eso vamos a olvidarnos.
5: Está fuera. Sí. Lesionado y evidentemente iba toda la pretemporada out.
2: Y luego ya, pues sí, también decíamos lo de los mundialistas. Bueno, Unai Simón va a estar bajo palos, esto no hay ninguna duda. Y luego, ¿qué va a pasar con Laporte y con Nico? Bueno, pues Nico, que ha vuelto a ser otra pregunta, ¿no?, en la rueda de prensa.
0: Sí, y otra de las preguntas un poco que no han quedado muy allá. O sea,
1: ha dicho Terzic que lleva un par de semanas poniéndose al día, que no tiene dolor, que dice que conoce su historial y que esté sin dolor y sonriendo, que es algo positivo para Nico y para el Athletic.
5: Hombre, eso es lo que ha dicho Terzic. Lo más lógico es que tengan un ratito si hace falta. Nico, yo creo que va a jugar sí o sí, porque Nico un ratito en San Mamés.
2: Pero un rato,
5: creo. Hay que sacarle.
2: Yo no creo que sea de la partida.
5: De la partida ninguno.
4: No.
5: Y Laporte, incluso si puede descansar, igual ni juega.
2: Puede ser.
5: Porque yo creo que los que han estado jugando en pretemporada, los centrales que lo han estado haciendo bien, incluso por meritocracia, ¿no?
1: Además, son los sentido, dos jugadores de plantilla con
2: mejores. Sí, que sí, eso es lógico.
5: Y los que mejores han estado,
4: sí,
5: ¿verdad?
4: Sí, lo han hecho muy bien,
5: pero,
4: sí.
5: Hombre, Nico, por lo que supone Nico, yo creo que un ratito habrá que verle ahí, ¿no?
0: Sí. Y Laporte en el Camp Nou.
3: El año pasado
2: en el Camp Nou,
5: por ejemplo.
3: El año pasado ya jugó Nico también la primera jornada sin casi entrenamientos contra el Sevilla, sí. Y me gustaría verle un rato. De hecho, es el primer verano que recuerdo de Nico Williams sin supuestas molestias, con tranquilidad mediática, relativa tranquilidad mediática.
0: Bueno, creo que... tranquilidad mediática, Nico...
3: Quitando...
2: Son dos términos no muy compatibles.
0: A ver, tú que eres que controla las redes sociales. Creo que Nico no ha tenido una...
4: pero por otros temas.
0: Un par de semanas. Ah, no tienen los cascos. Hay que poner los cascos.
2: No, no, sí, pero aquí hay unos pequeños problemas
3: técnicos.
2: Dile que tú que controlas lo de las redes, que tampoco ha sido un verano del todo tranquilo para Nico.
3: Decir, todos los movimientos que ha tenido Nico los últimos veranos, yo creo que este habrá sido los más
5: tranquilitos. Bueno, no hemos vivido dos culebrones tan horrorosos como otros veranos, ¿no?
2: Eso que no es poco, ¿eh?
4: Menos mal.
0: Es que yo igual leo demasiado.
4: Con los mismos,
0: además. Demasiada revista rosa. Yo creo que Nico ha salido en prensa, ¿eh? Pero bueno.
2: Pero tú... Ah, bueno.
4: Sí, por ya. Otros temas.
2: Eso te iba a decir.
4: Yo lo he comentado.
5: ¿Estás en un barco?
2: Joder, estaba en un barco, Pandora, sí. Bien acompañado, vamos a decirlo también. Sí.
0: White man salde está. Seguimos en la Gabarra.
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0: Que tengo a la gente moviendo las caderas. A ritmo de Burning Love. Ay, si me dejan en alguna chosna el micrófono, cuidadito, ¿eh?
1: Whiteman, y los que tenemos la cintura de Ocumen, ¿qué hacemos?
0: Pero si sí, da igual, a ver, que somos vascos, da igual que tengamos...
2: Tú inténtalo, si no. Te mueves un poquito y ya
1: soy
2: está.
1: Soy arrítmico.
3: Sí. Eso es. Arrítmico, yo soy como Kevin, soy. Hombre de barra. Sí. Yo pongo brazo y fuera.
1: Y me encantaría saber bailar, ¿eh? Yo cuando veo a la gente bailar y sabe bailar, me digo, joder, qué guapo.
2: ¿Te has puesto a ello? Pero lo has intentado, al menos.
1: Tengo sentido el ridículo.
2: Ah, amigo. Sí. O sea, sentido de baile cero, de ridículo, wow. Tope.
1: Tope, toma.
2: Vale, vale.
1: Whiteman tiene que bailar bien.
0: Depende la hora.
2: Y la música.
0: Hombre, sobre todo la música.
2: Y la compañía. Tampoco.
0: Bueno, me dejo llevar, sí, eso es cierto. La verdad que bueno, encima ahora que viene a Estenagusia, que ha repetido bastantes veces Edin Terzic, el hecho de que es el fin de semana importante para la ciudad, para la villa. Y bueno, pues a ver, yo os quiero preguntar ahora más futurísticamente, de un poco más en serio. Yo tengo aquí mis compis que Mendy, tú estás vacaciones, no lo oyes. Yo soy bastante. Pesimista en cuanto a la temporada, ¿no? Y hay gente a mi alrededor que yo les pregunto, que de los que sabéis mucho del Athletic, el hecho de que pueda cambiar mucho la situación de una plantilla. Simplemente por cambiar el entrenador, ya sé que son más cosas, que es que el cuerpo técnico, que incluso la preparación física, el parado físico, y demás cuestiones, porque y ahí voy, por mi pesimismo, mi pesimismo inicial, que espero que mañana pues se me salte por, y bueno, y luego me vaya a tomar algún cacharro por ahí, y diga, jo, pues estoy totalmente equivocado, porque hay una cuestión muy clara: o siendo los mismos elementos, hay 10 años llevamos 10 años sin que el Athletic no fichase a nadie, y este año no se ficha a nadie. ¿Que somos un club de cantera? Por supuesto. Pero claro, tú ves a tíos diferenciales en el Atleti, que son Ollán Sanzet, Nico Williams, podemos decir Laporte, pero ya hemos tenido centrales como de buen nivel. Unai Simón es un extraordinario guardameta. Y dices, como este triángulo no me funcione, pues tampoco tiene muchas opciones de mejorar del año pasado. Y hablo con el objetivo de Europa, porque yo creo que el objetivo mínimo del Atleti siempre tiene que ser el sexto. Luego, a partir de ahí, digo, ojo, pues como no funcionen las cosas, Edin Terzic puede tener un problema.
2: A ver, como siempre pasa, ¿no? Yo creo que cuando hay un proyecto nuevo, las primeras jornadas son fundamentales. Y aquí fuera de antena, ¿no? Cuando estamos escuchando los consejos comerciales, hacíamos números, ¿no? 4 de 9, por ejemplo, para empezar, es una buena cifra. 4 puntos contando Sevilla mañana y luego visitas a Barça y a Celta, pues seguramente sí. ¿Que un proyecto de estas características necesita tiempo? Pues yo entiendo que absolutamente sí. Y luego lo que decías del tema de los fichajes, bueno, en este caso yo creo que la parte positiva es que los fichajes son los cedidos, ¿no? Los jugadores que han vuelto, los Pello Canales, Gere Navarrena, Hugo Rincón, que veremos ya lo el recorrido que pueda tener, ¿no?, en esta segunda etapa. Y el hecho de no tener partidos entre semana, pues hombre, hay que pensar que puede ayudar en positivo, ¿no? Ya que no tenemos Europa, por lo menos que ayude a volver el año que viene. Pero vamos, yo en principio yo soy positivo, soy optimista. Por llevarte la contraria, güey, más que nada.
0: No, yo quiero que me convenzáis. Aunque es el césped el que te pone y te quita, ¿eh?
3: Pues mira, yo tratando de convencerte rápidamente, el principal argumento es que esta misma plantilla que el año pasado no dio la talla, y es cierto que gran parte de culpa también es de la plantilla, y yo creo que ellos son los primeros que lo saben, hace 2 temporadas mismamente y hace 3 fueron campeones de Copa, y hace 2 se clasificaron a Champions con un gran año siendo cuartos. También considero que este año tenemos mejor plantilla que hace 2, sobre todo por la recuperación de los futbolistas cedidos que mencionado Mendy, como Pello Canales y Gere Navarrena, poniendo el foco especialmente en ellos, porque creo que son los que más pueden ilusionar en la parroquia rojiblanca. Y creo que si Edin Terzic es capaz de revolucionar el vestuario desde dentro, un vestuario que estaba asentado y quizás algo acostumbrado y le faltó esa chispa y de alguna manera un electroshock a mitad de temporada pasada, si Edin Terzic tiene la capacidad de dar con la tecla, recuperar la fiabilidad defensiva y recuperar sobre todo el mejor nivel de los pilares de la plantilla que has mencionado, ya sean Dani Vivian, Aymeric Laporte, Nico Williams y el propio Ollán Sanzet, creo que el equipo y el Athletic tiene plantilla y de sobra para entrar en Europa.
0: Sigan ustedes, yo creo, pues todas las opiniones. Los dos de la casa se han mojado.
1: Yo antes te escuchaba, ¿no? Y también te he escuchado días previos. Yo, al contrario, cada vez que hay, bueno, novedades en este caso en el Athletic, como pues bueno, un entrenador nuevo, también el regreso de jugadores cedidos que en este caso han tenido un papel fundamental en sus equipos, ¿no? Y que creo que han dado un pequeño paso al frente, como los Pello Canales o Beñat Guerrero Navarrena, ¿no? Que creo que son jugadores que van a aportar mucho a este equipo, a esta plantilla sobre todo. Creo que nos van a dar alternativas más que de sobra para tener argumentos que creo que en este caso al Athletic le va a venir bien, pues sobre todo para mejorar considerablemente el papel de la temporada pasada. Creo que si Edin Terzic es capaz de dar con la tecla, saber recuperar sobre todo esa confianza y aparte intentar recuperar a los jugadores que creo que son, tienen que ser fundamentales en el Athletic, como los Nico Williams en este caso, que sí que es verdad que la temporada pasada tuvo sus problemas físicos. Vamos a cruzar dedos para que este año pues tengamos suerte en ese aspecto, ¿no? Y que podamos ver la mejor versión de Nico en cuanto a salud y sobre todo también futbolísticamente, porque son en este caso pilares fundamentales como él, como Jan Sanzet, ¿no? Que son los que los jugadores diferenciales que te tienen que dar los resultados en este equipo. Entonces, bueno, creo que recuperando a esos jugadores y luego aparte, pues bueno, lo defensivo, que es lo primordial. Oye, una temporada en la que no hay Europa y que va a haber menos partidos, va a haber más descanso entre semana, ¿por qué no? Pues oye, vamos a... Sí que es verdad que soy cauto, ¿eh? Pero vamos a ir partido a partido y veremos el fútbol donde le coloca a este equipo. Pero yo soy bastante más optimista en este caso que tú.
4: Bien. Yo también, la verdad, Whiteman, yo también soy muy optimista. Dicho, de hecho, yo peco incluso de pasar a ser un poco incluso iluso, ¿no? Yo creo que el Atleti tiene una base de jugadores muy buena. El resto de Gabarreros se les ha olvidado y uno de los fichajes de la temporada también me gustaría decir que es Beñat Prados, que vuelve de lesión y que el año pasado yo personalmente le eché mucho de menos en el centro del campo. Y yo veo un Atleti que tiene un jugador top de la liga o por línea. Tenemos a un porterazo, tenemos un central que en plenas facultades físicas y en su nivel óptimo como Dani Vivian también es de los mejores centrales de la liga. En el centro del campo tenemos a Sanzet, que si recupera el nivel, pues posiblemente sea uno de los mejores mediapuntas de la liga. Hemos recuperado de cesión al mejor jugador de la segunda división de la temporada pasada y con proyección, porque es muy joven, tiene 21 años, y arriba tenemos en el extremo a uno de los mejores extremos del mundo. Yo creo que el Atleti tiene plantilla más que de sobra para entrar en Europa, y ese es el desafío que tiene Terzic este año, ¿no? Yo creo que es lo que está, ahí es donde está la clave, que no supo Valverde encontrar el año pasado, recuperar el nivel de los jugadores clave. Y otra cosa que también creo que tiene pendiente el Atlético con respecto al año pasado es sacarle rentabilidad a la presión, que el año pasado seguíamos haciendo bien, seguíamos robando muy arriba. Este año en pretemporada, sobre todo con equipos más flojos, seguíamos robando arriba, y es lo que nos faltaba el año pasado, ¿no? Rentabilizar esa presión, que creo que le va a salir bien al nuevo Atleti de Terzic, y recuperar la solidez defensiva, pero la capacidad la tenemos ahí. A ver si Terzic consigue dar con ella, y yo confío en que sí.
1: Yo en mi caso lo tengo claro, para mí es obligatorio Europa, o sea, pero obligatorio. Viendo la temporada pasada, el desastre, que nos quedamos a 3 puntos del pozo, viendo el potencial de esta plantilla, porque hay que repasar un poco el resto de plantillas, y yo creo que este Athletic tiene plantilla para pelear por Europa. No, es obligatorio entrar en Europa. Yo estoy con ese punto tan exigente, lo digo desde ya. Para mí es obligatorio Europa, teniendo en cuenta que vamos a jugar un partido a la semana, y luego, bueno, cuando llegue la Copa, que ojalá lleguemos hasta la final y la ganemos. Pero de verdad, si analizamos un poco la plantilla y vemos el nivel de la Liga, para mí el objetivo es Europa, claramente obligación. Y luego hay que tener calma, mira, es como voy a una y bajo, hay que tener calma, y sobre todo porque hay un míster nuevo, ha traído un cuerpo técnico entero nuevo, formas de trabajar diferentes, formas de plantear los entrenamientos diferentes, formas de todo diferente, y hay que tener mucha calma. Hay que esperar unas 10 jornadas, lo decía Marcelino y estoy con él, un tercio de temporada ya te pone un poco en situación de perspectiva de cómo está el equipo, cómo está jugando en casa, cómo juega afuera. Vamos a darle 10 partidos por lo menos, exigencia absoluta, pero desde la calma. Es súper difícil, traer todo nuevo, el idioma, el alimento,

0: Realmente el alemán, ¿cómo viene? Si viene realmente ilusionado y quiere sacar provecho de una plantilla que es muy buena, o viene con lo que le han dicho, es que si no le pongo, creo que mañana a las 4, cuando ya tengamos quizá el 11, vamos a ver si Terzi realmente ha venido a decir, voy a poner a los mejores y voy a sacar chispas a esta plantilla.
1: Claro, lo que pasa es, sí, yo te compro esa cuestión, pero hay que ver también cómo están los jugadores, ¿no? Por ejemplo, estamos hablando antes de Laporte, de Nico, es decir, que si mañana no están en el 11,
0: no
1: hay duda de que van a estar en otros partidos.
0: Pero doy por hecho que mañana no juega ninguno de los dos.
1: Por eso, claro. Por eso te digo que eso también es lo que hay que matizar, que mañana podrá haber jugadores que por exigencias del guión vayan a estar y en otros partidos seguramente no.
2: Es que si está Mendy, el mensaje, como dice Kevin, es vamos a seguir igual. Si mañana están, incluso
1: si están ellos, dices,
2: si están ellos en el 11 inicial, sí. Es decir, en las vacas sagradas van a seguir estando igual. Si Iñaki Williams mañana juega,
1: como sí, pero yo Iñaki saco de esa ecuación, sí, ¿eh?
3: Pero no ha hecho méritos, y que no te sorprenda que esté, pero a mí particularmente no me gustaría que mañana, no me gustaría verle en el 11 mañana.
4: Ahí no ha hecho méritos deportivos.
3: Porque no ha hecho méritos deportivos, como aparte en esta pretemporada, como para estar de inicio.
0: Pero a eso voy, ¿eh? Cuando digo que quiero a un Terzis valiente, yo quiero ver que ponga una alineación en la que en la pretemporada todos hemos visto a jugadores que han andado muy bien y otros que no han andado bien. Yo quiero ver a los que han andado muy bien, porque esto es largo, ¿eh? Que dentro de un mes, igual Iñaki Williams, que todo el mundo está criticando, Iñaki Williams le busca su espacio, su rol en el equipo, y Iñaki empieza a sentirse otra vez importante.
1: Pero a ver, Kevin, si esto es tan sencillo y a veces todo lo contrario, no tan complicado, de que jueguen los que están bien, que esto a veces parece que es un
0: imposible. No ha pasado
1: decir,
0: antes, ¿eh?
1: No, por eso digo que parece tan sencillo como decir, bueno, si estos son los 11 que están mejor, que sean los que jueguen, ¿no? Pero bueno, si por otra parte tienes, bueno, pues cierta debilidad por otros jugadores, y es verdad que pasaba el año anterior, otros años, ¿no?
0: Y por respeto a los que han hecho la pretemporada, por ejemplo, yo no forzaría mañana con Laporte. Yo, sinceramente, yo no forzaría. Si hay centrales de nivel que están a buen nivel, porque lo han demostrado, que sean titulares mañana. Con Nico, yo no forzaría. Eso sí, media horita mañana, Nico. Todos le queremos ver.
1: Es lo que hemos dicho antes. Y además hay jugadores que... Está Robert Navarro, por ejemplo. Robert Navarro no está para jugar.
0: Para mí, Robert Navarro, si analizamos la pretemporada, mañana debería de ser
1: por eso
0: titular.
1: Tengo. Obligatoriamente. Y luego ya jugará Nico minutos. Hay cambios para todos.
3: Y a ver si cambia ya, por fin. Yo quiero ver ese pequeño paso al frente de Robert Navarro y que sea un jugador que cuando parta de inicio tenga más protagonismo. Exacto. Y aporte más al equipo, que no teniendo el papel que tenía la temporada pasada, en el que muchas veces pensábamos que Robert Navarro era más un jugador revulsivo,
2: sí, un microondas,
3: que un jugador titular. Sí, sí. Entonces, que aportaba mucho más saliendo del banquillo que siendo titular.
1: Y, bueno, eso a veces hace falta también, ¿eh?
3: A ver si da ese pequeño paso al frente y, oye...
0: Y vamos a ir a lo importante de la ecuación, ¿eh? Vamos a hablar del 8.
1: Claro,
3: para mí no es titular mañana. No,
1: llevamos hablando del 8 dos años.
0: Pero para muchos, evidentemente, yo me incluyo, cuando el 8 está, que ha estado poco, es el jugador más diferencial de esta plantilla.
1: Claro, tú lo has dicho
0: por delante, de Nico, ¿eh?
1: Pero yo haría una matización. Sí, cuando está,
0: que
1: en
0: no
1: el
0: 11,
1: no, pero es que a veces no está por lesión, pero es que a veces cuando está en el campo no es está. Como si no estuviera.
0: Por eso.
1: Tiene que estar en doble sentido.
0: Cuando digo cuando está, me refiero en su prime, gira como nadie, claro. Que tiene llegada, que es intuitivo cuando rompe el espacio y aparece
1: que sí, goleador. Si todas las virtudes que puedas poner son pocas.
0: Bien,
1: pero tiene que estar.
0: Vamos a ver si mañana Terzis, cuando dé el 11, quiere que ese 8 sea el que todos queremos, o igual le dice, oye, pues yo tampoco te veo todavía bien, pues vas a esperar. Sería un petardazo terrible para el propio Jan, que diga, joder, primer día, jornada 1, y me sienta. Creo que no va a pasar, ¿eh? Pero que si pasa,
1: es que,
0: hablaría bien de Terzis en cuanto a personalidad, en decirle, tú todavía igual no estás,
1: pero es que estamos en estamos en un capítulo previo, tampoco sabemos cómo le ve ahora mismo Terzis a Jan.
0: ¿Tú le pondrías mañana?
1: Pero si, claro, venimos de lo que venimos.
5: Yo creo que mañana.
1: Yo creo que mañana tiene que apostar. Yo apostaré por Peyo Canales, por
5: yo
1: ejemplo.
5: Yo también. Pero yo no.
1: Te lo digo
5: yo
1: abiertamente.
5: Creo, es que yo creo que son compatibles. Y que deben ser compatibles Canales y Sancet. Porque creo que son los jugadores llamados a elevar el techo del Athletic ofensivamente.
1: Claro, pero tú dices bajar a Peyo.
5: Peyo Canales tiene capacidad para hacer de Gerenabarrena y de Jaureguizar. Además, tiene esa capacidad para llevar el balón a las bandas hacia Nico y hacia quizá un Iñaki o un hipotético Robert Navarro. Que yo creo que una capacidad que Jaureguizar no cuenta con ella, y creo que son compatibles Canales y Sancet. Ambos jugadores tienen llegada y tienen y pueden ser diferenciales en tres cuartos de campo.
0: Yo estoy de acuerdo con Marco, por supuesto, ¿eh? Yo te compro eso, que me encantaría ver a Canales y a Ollán juntos, porque creo que son compatibles. Los buenos jugadores siempre son compatibles, pero viendo las pocas pistas que nos ha dado Terzic, veo complicado que mañana, por ejemplo, de inicio, o incluso voy a ir más allá, en los primeros 5 partidos veo difícil que veamos juntos a la vez en el 11 titular a estos dos hombres.
1: Bueno, pero eso no habla en contra de Terzic, me refiero. No.

0: No.
1: Sus ideas son sus ideas.
0: Sí.
1: Puedes estar de acuerdo o no. Me refiero que el hecho de que no jugaran los dos no quiere decir que sea una cuestión de cobardía del técnico alemán.
0: Para nada.
1: Simplemente él ve de esa forma lo mejor para el equipo. Y luego hay otros jugadores, Galarreta, pues un jugador también fundamental. ¿Cuál es el problema de Íñigo? Pues que ahora mismo dura lo que dura. El depósito dura lo que da.
2: Pero ahora, a inicio.
0: Y si la temporada pasada duraba poco el depósito, no, eso no va más.
1: Pues a mejor no va a ir.
0: Y Terzic sabe que con Galarreta este equipo es mucho mejor, porque tiene más criterio, tiene más pie, tiene más visión de juego, tiene más todo. Pero claro, hay que dosificar las piezas.
3: Pues nos vamos a quedar mañana hasta las 4 de la tarde más o menos, esperando a ver qué va a decidir, hacia dónde van los tiros.
0: Weidman, ¿va a ser mañana el 8 titular?
3: Quiero o
1: eso no, tú lo que si crees que puedo
3: creo sí
0: vale
3: sí yo creo que va a ser titular. No,
1: yo porque creo, también claro yo otra cosa creo, es que hemos dicho que Canales
2: pues sí, yo lo dudo
1: sí bueno
2: oye. Yo lo dudo. Yo tengo mi duda, ¿eh?
1: Pero yo vuelvo a decir, si eso no ocurre, si Ollán mañana no es de la partida, es porque no le ve bien o porque prefiere el perfil de Pello Canales, por ejemplo, por decir.
2: El problema es que luego también ahora me pongo a pensar y en los extremos, por ejemplo, viendo lo que hemos visto en pretemporada, el único extremo, entre comillas, que ha estado fino ha sido Robert Navarro. Pero claro, ¿quién va a ser el otro? Iñaki, Berenguer, que son jugadores que precisamente no han estado nada finos.
1: Ya, bueno.
2: Y que aparte Alex Berenguer también viene arrastrando también un problema de artritis en el dedo, que cuidado.
3: El año pasado estuvo como estuvo.
2: Y a ver cómo está este inicio.
0: Yo creo que
2: mañana viene arrastrando eso.
0: En banda derecha yo creo que mañana va a jugar Iñaki.
1: Yo también lo creo. Sí. Yo veo Iñaki y Robert Navarro.
2: Pero ese es el problema que decíais
1: de las
2: jerarquías.
3: Vamos a ver. El problema es que me estáis hablando, vuelvo al principio, a Angus White de Mendy.
1: Hombre, Angus, ha vuelto.
3: El señor Angustias. Si van a jugar los mismos.
0: No, porque yo no lo creo. Dentro, mira, yo por dentro mañana espero que estén Galarreta y Guere.
2: Y Canales. Y los tres.
0: Viendo la pretemporada,
1: y
0: porque que no se nos olvide que Jaureguizar ha demostrado el potencial que tiene. Pero Jaure, la temporada pasada, lo habían quemado.
1: ¿Qué eso te va a decir?
0: Lo habían reventado porque jugaba hasta lesionado y forzaron mucho con él. Y esta temporada, Jaure se la ha visto en pretemporada. No está bien. Y arrancas ya con un estado de forma justito, arranca la liga, empieza lo de verdad, y a mí no me sorprendería que mañana Jaure no sea titular, ¿eh? Y lo entiendo incluso, ¿eh? Porque igual hay que esperar a que vaya a coger
1: forma. Yo sí puedo comprar lo de Galarreta y Grenabarrena.
0: Yo ojalá sea ese, la dupla.
1: Creo que por delante va a estar Sancet. Y luego, bueno, sí, lo de Guru, eso está claro. Sancet, Iñaki y Robert Navarro. Y atrás, pues bueno, Simón, Yuri.
0: Eso es.
1: Areso.
4: Dale, Caspio Carrerilla.
1: Y Paredes Geray.
0: Ya está. Es que ese es el 11, Mende.
1: Yo creo que hay, ¿no?
3: Que son los mismos. Ese digo, que envías un jugador.
1: Guerena Barrena, metes uno. A Robert porque Nico todavía no esté.
3: Porque Jaure no está en su hype, ¿no? Porque el año pasado lo quemamos.
1: Sí, es evidente.
3: A ver, que el resto de Valverde es historia del Athletic, el mejor entrenador de la historia del Athletic que yo he visto, que reconozco.
0: Pero
3: se cargó a Jaure.
0: Sí.
3: Y ya está. Y con otros jugadores, pues no. O no tuvo paciencia. O cuestiones de otro estilo, pero evidentemente el mejor entrenador del Atleti también tiene su lado oscuro. Bueno,
0: hablando de paciencia, otro capítulo que vengo con ganas, como veis, Nico Serrano.
1: Bueno, es que a mí me gusta, ¿eh?
4: Mira, hemos mencionado antes la convocatoria. Una que también nos va, una posición que nos va a dar muchas pistas es la de Nico Serrano, si entra Álvaro Yalo en la convocatoria, y veremos si es real que el Atleti tiene intención de traspasar a Nico Serrano.
3: Ya se supone que sí.
2: Igual es decisión técnica, pero yo tengo mis dudas.
0: Mira, yo con todo el cariño, y cuando empiezas así creo que va mal la cosa, pero lo tengo que decir. Con todo el cariño.
1: Esto es lo de estar, pero... ¿no?
3: Yo aviso. Mañana, después de que termine el partido, de que Raúl Jiménez diga esto al doble grito y tal.
1: Sí.
3: Viene Kevin Doyle, que sí es de la casa, que he dicho antes dos de la casa, tres de la casa. Viene cortando el bacalao. Ojito, con opiniones de todo tipo, sin ningún tipo de cortapisa, para que habléis, llaméis por teléfono a la radio, entréis en la antena.
0: Y sin bajar pulsaciones.
3: Y todo muy tiquitisi, ahora que estamos todos con el inglés.
0: Pues Nico Serrano, el tema Nico Serrano. A mí me cuesta creer que esta decisión sea de Terzic.
2: Sí, a mí también.
0: O sea, en tan poco tiempo un entrenador como Terzic, que encima sabemos que apuesta por la cantera, que ha visto muchos jugadores jóvenes, tú le ves entrenar a Nico Serrano y os garantizo que te entra por el ojo sí o sí.
1: Ya,
0: pero... por el perfil que tiene, por la pierna izquierda que tiene.
1: Y Gorosabe lo ha decidido también Terzic.
0: Es un jugador que tiene gol cada partido, siempre que juega te genera 3-4 ocasiones de gol, tiene llegada, tiene buena... A mí me gusta como jugador, entonces me cuesta creer que Terzic haya dicho no. Yo creo que este jugador no vamos a contar con él y hay otras. Yo creo que puede haber otra intención, sacar renta económica. Ajá. De un jugador
1: eso,
0: como Nico Serrano.
1: Eso es lo que veo yo.
0: Con todo el respeto, si no voy a señalar.
1: Porque lo de Terzic, lo voy a decir. Él también ha decidido
0: si
1: Gorosabe, ¿no?
0: O sea... Por ejemplo, a Nico Serrano y Yalo, en dos sesiones, yo te digo que dirás, ostras, Nico Serrano tiene bastante más potencial que Yalo. Otra cosa es que le des chance a Yalo y te saque lo que no nos ha demostrado.
1: Porque yo creo que el añadido que dices es el real.
0: El económico.
1: Pretende,
0: ¿no?,
1: sacar un rédito económico.
0: Vale. Entonces, ¿qué priorizamos?
1: No, porque
0: ¿un jugador mejor o la pasta?
1: No, pero qué bien, pero pensar que un jugador queda fuera por decisión de Terzic, pues es que ha pasado eso con Gorosabe, ¿no? ¿O Gorosabe entra en los planes de Terzic? No. Y lleva poco tiempo, el mismo tiempo lleva Terzic para ver a Gorosabe que para ver a Nico Serrano, el mismo.
0: ¿Y quién decide esto? ¿El míster o decide a nivel de
1: pues en el caso,
0: González y dirección deportiva?
2: Se están desprendiendo.
1: Pues en el caso de Nico Serrano, pues seguramente haya un 50-50 o que le hayan convencido de que sea lo mejor.
2: Y se están desprendiendo de jugadores que en este caso pues ya les va quedando un año de contrato, ¿no? Porque pues lo hemos visto, ahora lo vamos a ver con Gorosabe, lo hemos visto con Julen Aguirrezabala.
1: Vesga.
2: Vencedor también desde, bueno, pues desde el principio. Vesga lo mismo, o sea, se están desprendiendo de jugadores que están prácticamente en su último año de contrato. Entonces, pues bueno, el club parece que quiere sacar lógicamente.
1: Otra cosa, es que Terzic diga, no, yo quiero sí o sí a Serrano porque es el jugador con el que quiero
0: contar. Y le voy a decir, parte de culpa que la tiene Serrano, por supuesto, que ha tenido oportunidades, no las ha aprovechado, de acuerdo. Pero sí, a mí, a Kevin Doyle, le hubiera encantado que le hubieran dado más bola porque es un perfil que cuando ha jugado, yo creo que es como en la vida, o sea, a ti te tienen que dar confianza. Y a Nico Serrano quizá no ha llegado el míster que le ha dicho, yo contigo a muerte y te voy a dar 10 partidos y de verdad que voy a apostar por ti.
1: ¿Qué pasa siempre?
0: Marcelino,
1: Hugo Rincón, el año pasado.
0: Bastante bola.
1: El año pasado Hugo Rincón, muchos habríamos contado con él aquí.
0: Casi
1: ¿quién
0: todos
1: decide? Valverde, y Valverde dice no, que vaya cedido.
2: Pero
1: Pello Canales, exactamente igual. Vete a Santander y rómpela. Bueno, pues algunos pensamos que era mejor que la rompiera aquí.
2: Pero Nico ha sido la eterna promesa que no ha acabado de romper en ningún momento. Y esa también, esa sensación me quedo
0: y
2: yo.
0: Y de
2: también.
0: Verdad, y lo digo, si sale, ojalá la rompa. Ojalá la rompa, bueno, porque tiene condiciones este chico.
3: Y esto solo es el preámbulo de lo que se viene durante toda la temporada. Porque mañana, en la moción del bacalao y estas cosas, pues os animamos a estar con nosotros en torno a 6-7 horas, quizás.
1: A las 4 arrancamos.
3: Lo voy a terminar.
1: Tenemos la bolilla Yuldán, que empezamos ya. Primer kilo de langostinos salvajes en juego.
3: Salvajes, ya sabéis.
1: Salvajes. A las 5, Atleti Sevilla. Y en cuanto termine todo en la sala de prensa José Iragorri, Kevin Doyle con...
0: cortando el bacalao.
1: Ahí está.
3: Qué locura.
0: Ah, por cierto, y quiero acordarme rápidamente antes de marcharnos, sí, que se nos jubila Fernando Balsega.
1: Eso es.
0: Llevo muchísimos años con Fer, muchas experiencias, muchas batallas.
1: Un fenómeno.
0: Muchos momentazos.
1: Un grande.
0: Desearle lo mejor en esta nueva etapa, que se lo merece y que siempre estarás con nosotros.
3: Pero bueno, algún día lo tienes que traer, que todo
0: sí, hombre.
3: Hombre, sí, tengo que vacilarle. Cada vez que venía le tenía que vacilar un poco.
0: No le pongas la camiseta del River aquí, ponla de boca. Que no
1: ni la de España, que.
3: Bueno, entrevista para un argentino. Qué interesante. Bueno, Whiteman, tú centra lo tuyo, que ya te conoces. Joander Bustamante, Esquericasco,
2: Suri.
3: Y mañana estamos en Samamés a disfrutar.
2: Ay, me tocará estar desde las 3 de la tarde mañana que entraré.
3: Disfrutar de todo lo que podamos y muchísimo más. Y Pello Baró, Esquericasco.
4: Esquericasco,
3: la próxima te pongo un casco, o por lo menos para que escuches lo que te digo. Fernando Mendicoa.
1: Mañana a las 4.
3: A las 4 de la tarde. Marque de Francia, nosotros nos tenemos que ir.
4: Nos volveremos a escuchar el lunes. Y recordar el horario, Whiteman.
3: De 3 a 4.
4: Exacto. Atrasamos una horita en Astenagusia, nuestro Oye Cómo Va.
3: Sí, que vienen los tres tenores. Bueno, eso ya lo iréis viendo, que como todas las Astenagusias. Yo me despido hasta mañana a las 8 de la mañana. Si quieres venir por aquí, un poco de música, cultura. Y sí, estaré con los hermanos Herranz y con el señor Astigarraga. Mañana voy a poder decirle al señor Astigarraga que queda usted despedido. Es que ricasco.
4: Agur,
3: es que
4: ricasco.
0: Agur.
3: Os dejamos. Esto ha sido el Oye Cómo Va en Radio Popular, con Gabarra incluida.
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¿Qué tal? Bienvenidos a una nueva edición de Buenos, Feos y Malos, un programa de historia e historias del deporte. Hoy, con el frío como protagonista. Y es que este va a ser el programa más frío de los que hemos hecho hasta el momento, por el deporte y por la época, y también por ese contexto histórico en el que se desarrollaban las historias que traeremos a continuación. Vamos a hablar del hockey durante la Guerra Fría y de cómo este deporte tuvo un papel interesante en la representación del enfrentamiento entre los bloques. No es una novedad que el deporte, y aquí lo contaremos mucho, será un tema recurrente, se convierta en un escenario de disputa política con el intento de proyectar el poder que se tiene o incluso el que se ansía tener. Los Juegos Olímpicos han sido tradicionalmente en el espacio en el que se han saldado estas cuitas en lo deportivo. Esos enfrentamientos entre los estados que trataban de encontrar a través del deporte una forma de saldarse simbólicamente como complemento a otros espacios de enfrentamiento. Hay otras competiciones, por ejemplo, como los mundiales de fútbol, también campo de batalla, aunque es verdad que en el caso de la Guerra Fría, los dos principales actores poco podían cruzarse en ese contexto. Principalmente, siendo honestos, por la desidia estadounidense ante lo que nosotros llamamos fútbol y ellos llaman soccer. De hecho, a su fútbol es difícil, ¿no?, que puedan medirse con otros porque al máximo nivel solo lo juegan ellos. Casos hubo muchísimos. En el Mundial de Fútbol, por ejemplo, en el 74, se medían las dos Alemanias y el gol de Jürgen Sparwasser supuso una de las pocas victorias de la Alemania Democrática sobre la Federal. Y fue una victoria sobre el terreno de juego del fútbol y de lo simbólico. Así que, como decíamos, lo que hoy nos ocupa es el hockey hielo. Vamos a pasar por diferentes momentos en ese enfrentamiento de bloques y también en esa rivalidad deportiva. Y es que hoy nos encontramos con una guerra más fría que el hielo. Hablaremos del hockey en plena Guerra Fría.

El tablero global tras la Segunda Guerra Mundial estuvo marcado por la Guerra Fría, el enfrentamiento político, económico, social, ideológico, militar y todo lo que se les pueda ocurrir entre dos bloques, el occidental capitalista que lideraba Estados Unidos y el bloque del este comunista liderado por la Unión Soviética. Hay pocos enfrentamientos que hayan tenido un impacto tan profundo en la cultura popular como lo ha tenido la Guerra Fría. Todavía hoy seguimos encontrándonos habitualmente y buscándolos también todo tipo de productos audiovisuales sobre aquel conflicto. Ese enfrentamiento de bloques dio forma a dos sociedades que a uno y otro lado lo explicaban todo en clave de ese enfrentamiento. Y las representaciones de la cultura popular en el momento, y como lo era ya el deporte, no quedaron al margen de ese conflicto. En ese contexto de enfrentamiento, el hockey hielo jugaría un papel que iba a oscilar entre la distensión y también la escenificación del conflicto, la búsqueda de una supremacía deportiva que sirviera para proyectar una superioridad económica, política y social. Y las razones por las que el hockey hielo entró a formar parte del enfrentamiento podemos buscarlas a ambos lados. Estados Unidos contaba con la liga más potente del mundo del hockey, aunque es verdad que esa N de NHL sea de National, no se puede ni se debe pasar por alto la importancia de las franquicias, equipos canadienses y sus jugadores. Y la Unión Soviética, por otro lado, se había enamorado, y era un enamoramiento que iba cada vez a más, de ese deporte. Un deporte que además era un deporte olímpico, por lo tanto tenía ese espacio de la máxima competición deportiva entre naciones para que ambos estados o ambos bloques pudieran dirimir sus peleas sobre el hielo. El enamoramiento soviético hacia el hockey es bastante comprensible porque de primeras ya jugaban a algo similar, el bandy, algo que se llamaba también fútbol de invierno y que está claramente emparentado con el hockey. Aunque su paternidad es discutida, los rusos dicen que fueron ellos, aunque hay también, bueno, pues pioneros de este deporte o deportes muy similares, antecedentes en Inglaterra, en Holanda. Los suecos fueron los primeros en tener su liga de bandy en 1902. Fue un deporte que sin duda estaba muy arraigado en la Unión Soviética. De hecho, estuvieron conviviendo bastante tiempo y mientras que el hockey moderno se iba puliendo en Canadá, el hockey era un nombre más para referirse al bandy en el espacio soviético por aquel entonces. Fueron varias las razones que hicieron que el hockey le fuera ganando la batalla mundial al bandy. Por un lado, desde 1920, como decíamos, tenían torneo olímpico, en su primera participación, por cierto, en los Juegos de Verano, antes de pasar, como tenía más lógica, a los Juegos de Invierno. Y también porque la pista es más pequeña y es más fácil de mantener, algo beneficioso sobre todo en aquellos lugares con inviernos más cortos. Aún así, los rusos fueron los últimos en sumarse al hockey hielo, por más que no tardasen demasiado en recuperar el tiempo perdido. Y es que una vez se pusieron a ello, iban a ser referencia internacional.

Los rusos llegaron al hockey en 1946, al menos es lo que dice la narrativa, que como en tantos casos, a veces hay que separar también, ¿no?, de lo que fue sucediendo. Está claro que era un deporte que les interesaba y que era fácil también adaptar a los deportistas que ya tenían y que venían practicando el bandy o incluso el fútbol. Era fácil que pudieran tomar la senda del hockey. Se dice que fue en el 46 durante una gira del equipo de fútbol del Dinamo de Moscú por el Reino Unido. En aquella gira, los soviéticos quedaron prendados con los partidos de exhibición protagonizados por jugadores canadienses. Se dice incluso que llegó un momento en esa gira en la que los futbolistas estaban más interesados en ver hockey que en jugar sus propios encuentros. Fueron viendo que era un deporte con potencial y es cuando entraron en juego las autoridades soviéticas, con el objetivo de construir un programa que les situara en el primer nivel internacional. Las autoridades encomendaron la misión a un hombre, Anatoly Tarasov. Tarasov construyó el éxito del hockey soviético desde cero. Su mérito es impresionante. Se dice de él que en los primeros momentos tan solo le dieron un par de libros viejos sobre las reglas del hockey y a partir de ahí, con mucha imaginación, empezó a construir una selección, empezó a construir una cultura de hockey que sería de las más dominantes durante todo el siglo y que ha sido de las que ha ayudado a dar forma al hockey moderno. Su mérito es extraordinario y, por tanto, no es de extrañar, ¿no?, que fuera incluido en el Salón de la Fama del hockey. Fue el entrenador del CSKA de Moscú, el equipo que iba a servir una de las bases para el equipo soviético, equipo al que entrenó entre el 46 y el 75, tan solo con algunas pausas cortas, porque siempre volvía, y fue también seleccionador nacional. No tanto tiempo, pero formó parte también de diferentes staffs. Era una figura muy importante. Es el gran padre de ese hockey soviético y una figura sin la cual sería imposible no solo entender el hockey de la Unión Soviética, sino también la evolución posterior del hockey hielo. Ese año 53 fue el año elegido para la primera aparición de los soviéticos en los campeonatos del mundo de hockey hielo. Aunque ya dejaban claro cuál era su actitud y no les bastaba con participar. No, querían ser los mejores. Querían mirar cara a cara a las grandes potencias mundiales. Por eso, ante la lesión de uno de sus jugadores estelares, Vsevol Bobrov, que había destacado en el fútbol y en el hockey, optaron por no participar. Estaban al máximo nivel y si no, no les interesaba. Bobrov, por cierto, que es uno de los grandes nombres del deporte soviético, había estado durante la génesis de ese hockey hielo en la Unión Soviética, había tenido mucho éxito como futbolista y sí, también había jugado al bandy, ese deporte emparentado con el hockey. Uno de los más grandes, un hombre que fue después seleccionador nacional tanto en fútbol como en hockey y uno de los pocos olímpicos en participar, tanto en los Juegos de Invierno como de verano, algo que no es nada sencillo. Lo que sí harían los soviéticos es participar en los campeonatos al año siguiente. Les salió muy bien esa espera porque se proclamaron campeones y lograron pronto también éxitos en los torneos olímpicos. Eran unas victorias, eso sí, que de alguna manera venían marcadas por la normativa, porque por aquel entonces ambos campeonatos, los Juegos Olímpicos como los torneos mundiales, prohibían la participación de jugadores profesionales. Mantuvieron de hecho esa política hasta el 77 y en el caso de los Juegos hasta el 88. Y los soviéticos ahí gozaban de cierta ventaja por contar con jugadores que solo eran amateurs sobre el papel y que se dedicaban prácticamente todo el tiempo en cuerpo y alma al hockey, al deporte. Eso añadió más cera a una rivalidad entre bloques que en este caso tenía, ¿no?, a los canadienses como líderes de ese bloque y que cimentó además pues en la discrepancia política y económica en torneos e incluso una gira que se dio que empezó a mostrar a ambos equipos como
los grandes rivales y los que iban a pugnar durante décadas por el cetro mundial en el mundo del hockey. Sería en el 72 cuando llegaría el momento álgido de esta rivalidad, cuando los inventores del hockey moderno y los que eran ya grandes dominadores del mismo se veían las caras por primera vez en igualdad de condiciones. Eran los grandes momentos para el hockey y unas series las que se vivieron que forman parte de una edad dorada para muchos aficionados.

Esto es un auténtico clasicazo, ¿eh? De Hockey Song, de Stomping Tom Connors, utilizada muchísimas veces para retransmisiones en el mundo del hockey, y una canción muy arraigada en la cultura popular canadiense, pero también, más allá, entre todos los aficionados al hockey sobre hielo. Como decimos, eran la gran potencia histórica en el hockey sobre hielo los canadienses. Sus jugadores y franquicias eran parte muy importante de la mejor liga del mundo, de la NHL, y habían sido los grandes dominadores, ¿no?, del panorama internacional hasta la llegada de los rusos. En ese punto, los canadienses sentían que les habían arrebatado su deporte y comenzaron incluso a replantearse su modelo, la manera en la que competían en los torneos internacionales. Y es que hasta la llegada de los soviéticos, lo que hacía Canadá era enviar a los mundiales a un equipo amateur. No a una selección con los mejores jugadores amateurs, sino a un equipo. Normalmente, el ganador del año anterior de la Allan Cup, que era, o sigue siendo todavía, un torneo muy importante en el hockey amateur. Ante la dificultad, claro está, de plantar cara a los soviéticos, Canadá decidió desarrollar una selección nacional al uso. Nacía la institución de Hockey Canadá como una suerte de federación, como el organismo rector del deporte, de la disciplina en ese país, y con, bueno, la intención de promocionarlo y de que mejorara el nivel, pero se encontraban con que sus principales jugadores, las grandes estrellas, se convertían pronto en profesionales, y eso les impedía participar en esos campeonatos del mundo. Y evidentemente, de esa manera, era difícil competir contra los soviéticos, como ya decíamos, eran profesionales de facto. Heridos en su orgullo, decidieron ya romper la baraja y dejar de participar en esos campeonatos. Y en ese ambiente anómalo, como todo lo que rodea de todas formas en la Guerra Fría, es cuando empiezan a gestarse las Summit Series de las que vamos a hablar. Y es que ambas potencias hockeísticas se necesitaban. Tenían un incentivo por enfrentarse y por ver quién era el mejor. Los rusos, claro está, no podían reclamar el trono mundial sin derrotar a los inventores del deporte, ¿no?, sin derrotar a los canadienses. Y desde el lado norteamericano, pues la verdad que era difícil, ¿no?, seguir diciendo que eran los mejores si no competían. Necesitaban, por tanto, encontrar un escenario en el que pudiera darse esa competición en unos términos aceptados por ambos. Y todo empezó con un diplomático. Los diplomáticos son clave en estas historias de la Guerra Fría. El diplomático Gary Smith leyó en las páginas del periódico Izvestia que los soviéticos estaban buscando un nuevo reto en el hockey sobre hielo. Y ahí es cuando empiezan ya las primeras reuniones. Smith fue tirando del hilo. Se reunió con el redactor jefe de la sección deportiva del diario. A partir de ahí continuaron. Vio que había receptividad con el interés, y las siguientes reuniones fueron ya con autoridades políticas y deportivas en la Unión Soviética. Y la idea gustó, y la idea empezó a captar el interés de unos y otros. La idea era jugar contra una selección canadiense de profesionales. La pusieron sobre la mesa, y de esa forma el embajador Robert Ford fue el que trasladó la oferta a Ottawa. Hockey Canada, que decíamos, ¿no?, una institución nacida sobre todo de la voluntad del gobierno de elevar el nivel del hockey y poder competir contra el poderío soviético, se hizo cargo de las negociaciones con las autoridades comunistas. Y finalmente se llegó a un acuerdo para el formato, una serie de 8 partidos a disputar en septiembre de 1972, con 4 partidos, los 4 primeros en Canadá y los 4 segundos en la Unión Soviética. Hay que hacerse la idea de lo que era el hockey en esa Canadá de los años 70. Si ahora sigue siendo el deporte nacional, por aquel entonces era pues casi una religión. Ahora los cambios demográficos y la popularización de otros deportes, bueno, han hecho que tenga que compartir, ¿no?, su espacio pues con otros deportes también muy queridos. Por aquel entonces era el gran dominador. Además, y hay que tener en cuenta que los años han hecho que el deporte cada vez sea más caro, lo que hace que, bueno, pues menos personas puedan
convertirlo en la primera opción para sus hijos, y no hay más que fijarse, por ejemplo, en cómo ha aumentado en las últimas décadas el porcentaje de jugadores profesionales que llegan al draft de la NHL, habiendo pasado en su niñez o adolescencia por academias privadas. Pero como decimos, por aquel momento, la batalla contra los soviéticos fue vista como una cuestión de primer orden. Eran años de orgullo nacional encendido, ese patriotismo cívico que había desatado la trudomanía, todavía se podía sentir. Y claro, no solo jugaban por el país, sino se podría decir que por todo el bloque y por el modelo capitalista. Los propietarios de las franquicias de la NHL jugaron también un papel fundamental en las negociaciones. Estaban interesados en demostrar que su hockey, el de sus jugadores, era el mejor del mundo. Dicen algunos testimonios que llegaron incluso a pesar más algunas de sus decisiones que lo que habían tratado los propios gobiernos, que llegaron incluso a renegociar algunos puntos que no les dejaban del todo satisfechos. Tuvieron tanto poder que incluso desde la NHL llegaron a marcar algunas de las selecciones, y fue clave que se dejase fuera a una de las estrellas del hockey hielo del momento, como era Bobby Hull. Y es que se puso como condición que los jugadores que participasen en ese Team Canada, como se vino a llamar a su selección, estuvieran bajo contrato con la NHL. Y Hall había firmado un contrato con la World Hockey Association, que fue una liga que en la década de los 70 trató de plantar cara a la NHL. Hasta el mismísimo primer ministro, Pierre Trudeau, hizo gestiones para conseguir que lo incluyeran en la lista. Y ni él lo consiguió. Algo que, por otro lado, resulta un tanto paradójico. Que todo esto empezase por una controversia en torno a la elegibilidad de los jugadores, y que después fuera el dinero de la NHL el que terminase por imponer su criterio. A los canadienses les faltaba también Bobby Orr, así que dos de sus mejores jugadores no iban a poder participar. Los soviéticos, por su parte, llegaban con un equipo entrenado por el ya mencionado Bobrov y jugadores de la talla de Alexander Yakusev, de Valery Karlamov y del portero Vladislav Tretiak. Los canadienses tenían como líder a Phil Esposito, y supuso también el salto al estrellato de Bobby Clark, Ron Ellis y sobre todo un Paul Henderson, que se convertiría, ya lo veremos, en la figura más importante del momento. Pecaron de soberbia, vaya que si pecaron de soberbia. Estaban tan convencidos de que no iban a ganar sino solo a arrasar, que un panel de expertos de la Hockey News, una revista con grandes entendidos, concluyó que ganarían todos los partidos. Incluso el mítico guardameta Jacques Plante, portero que había ganado 6 Stanley Cup con los Montreal Canadiens, dio consejos al guardameta ruso Tretiak. Lo hizo, decía, para evitarle una humillación, porque estaba convencido que los atacantes de la NHL lo iban a destrozar. La historia fue bastante distinta, como pudimos después comprobar.

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Y es que esas Summit Series iban a ser una cura de humildad a pesar del resultado final. Esos pronósticos que decían que los canadienses iban a ganar todos los partidos no pudieron estar más equivocados. En ese primer partido, los soviéticos lograron una contundente victoria por 7-3. Canadá quedó en estado de shock, se les cayó la venda que cuidadosamente se habían puesto para taparse los ojos. Los 18.000 espectadores que se daban cita en el Fórum de Montreal no daban crédito, tampoco los millones de aficionados que se estaban viendo los partidos a través de la televisión, que se habían reunido incluso en algunos puntos para hacerlo. Se llevaban todas las manos a la cabeza, no entendían lo que había sucedido. Y es que de golpe se dieron cuenta que no era solo que sus jugadores fueran amateurs, es que la Unión Soviética había desarrollado uno de los mejores programas de hockey del mundo. Los canadienses fueron capaces de curar el orgullo herido dos días después, esta vez en Toronto. Victoria por 4-1 y después, en Winnipeg, el partido terminó con tablas, con un empate a 4 que no dejó para nada contentos a los aficionados. Hubo incluso abucheos. Se tornaron en contra del equipo nacional. Hay que tener en cuenta que esta primera selección pues tenía jugadores que estaban también arriesgando, ¿no?, sus carreras, en el sentido de que las lesiones que se pudieran producir pues podían afectar a sus más lucrativos contratos en la NHL. Después del partido, que fue pues poniéndose cada vez peor, las cosas, claro, no funcionaban, porque después del empate llegaban ya en una situación bastante límite al último de los encuentros que se iba a jugar en Canadá. Una durísima derrota por 5-3. Ahí a los abucheos a los locales fueron muy evidentes y Phil Esposito se emocionó ante las cámaras después del encuentro. Se mostró muy dolido por los abucheos. Y dijo que ellos estaban dando el 150%, que habían renunciado a muchas cosas y que le parecían injustos las críticas por parte de los aficionados. Unos aficionados que a esas alturas ya eran tremendamente pesimistas acerca de todo lo que pudiera pasar. Y es que se marchaban por detrás en ese marcador. Se marchaban, se saldaban los partidos en Canadá con 2 victorias para los soviéticos, 1 victoria para los canadienses y 1 empate. El resto de encuentros se iban a disputar en el Luzhniki de Moscú, no se iban a mover de ahí, a diferencia de Canadá, que había organizado los 4 partidos en 4 ciudades. Los soviéticos se quedaron en el que era el principal escenario de su hockey nacional. Por tanto, viajaron hasta 3.000 canadienses para disfrutar de los partidos, algo llamativo de la época y que también explica otra de las cuestiones, ¿no? No solo querían medirse, sino que también había un intento de cierto acercamiento, de cierta distensión a través del deporte, aunque lo que se vio sobre el hielo pues no ayudó demasiado porque los partidos cada vez eran más duros. Estaba también allí disfrutando Brezhnev, sin perderse ningún detalle. Los soviéticos hicieron bueno el factor cancha y se llevaron una nueva victoria. Una más, y se harían ya con la serie. En el sexto, los canadienses lograron mantenerse con vida. Fue el momento de mayor rudeza de esas series. Los canadienses estuvieron buscando todo el rato a Valery Kharlamov hasta que una dura acción de Bobby Clark le fracturó el tobillo. Siguió, es verdad, jugando en ese partido. De hecho, estuvo a punto de anotar, pero ya no sería un factor en el resto de las series. Y el séptimo se saldó también con una victoria para los de la hoja de Arce. Por tanto, todo se iba a jugar en el último partido. Un partido que se disputó en un clima absolutamente tenso, en un clima dificilísimo y que, de hecho,
hubo momentos en los que se llegó a dudar que ese partido se fuera a disputar, porque los acuerdos que se habían llevado a cabo antes de las series en torno a quiénes serían los árbitros empezaron a ser cuestionados. Empezaron a ser cuestionados, sobre todo desde el lado ruso, que entendían que los canadienses habían sido muy duros y que no habían sido penalizados como deberían. Al decir que daban marcha atrás con el acuerdo, las autoridades canadienses dijeron que si no se respetaba, se iban a llevar al equipo y podíamos encontrarnos con que ese octavo y definitivo partido podía no disputarse, algo que hubiera sido pues muy llamativo y que seguramente hubiera pasado mucha factura en los años posteriores. Al final, Hockey Canada persuadió a los soviéticos, les convencieron para mantener ese acuerdo sobre los árbitros del partido y se disputó. Y vaya cómo se disputó. Y es que en el último minuto, Paul Henderson se convirtió en el héroe del encuentro. Ese gol marcó por completo la trayectoria deportiva de Paul Henderson. El jugador pasó 13 temporadas en la NHL, jugó en buenas franquicias, pasó por Detroit Red Wings, Toronto Maple Leafs o Atlanta Flames y después jugó en esa World Hockey Association que ya mencionábamos antes, esa liga que trató de discutir la hegemonía de la NHL. En esa liga pasó por los Toronto Toros y por los Birmingham Bulls y en definitiva, ¿no?, entre las dos ligas anotó en su carrera 376 goles para participar de 758 puntos. Jugó además en dos ocasiones el All-Star de la NHL, pero como decimos, lo que le hizo célebre, lo que hace que su carrera sea tan digna de mención, es ese gol en Moscú frente a los soviéticos en el partido definitivo de las Summit Series. Y es que eso fue visto como el ejemplo de la supremacía hockeística y cultural. Henderson ha sido nombrado miembro del Salón de la Fama del deporte canadiense, también del Salón de la Fama de la Federación Internacional de Hockey sobre Hielo y ha recibido también méritos como formar parte de la Orden de Canadá o recibir la Orden de Ontario en 2014. Siempre marcado por esa jugada, se ganó un hueco y es que esa victoria 6-5 fue, sin embargo, una gran victoria también para el hockey soviético aún en la derrota, porque mostraron a las claras que con o sin amateurismo podían medirse al gigante canadiense. Y para Canadá, una vez se superó ese éxtasis, ese momento de felicidad suprema que llegó por el gol del bueno de Paul Henderson, lo cierto es que se abrió un periodo para la reflexión y un periodo en el que cambiaría mucho el deporte. Habían pecado de soberbia y enseguida comprendieron que necesitaban hacer lo posible para que su juego progresase. Así se saldó uno de los eventos deportivos más interesantes de la Guerra Fría y que marcó también lo que iba a ser la evolución del hockey hielo. Y es que se empezó a mirar a cómo jugaban los soviéticos, incluso décadas antes de que estos pudieran llegar a la NHL para ya formar parte, ¿no?, de forma normalizada del panorama hockeystico mundial, pues ya empezaron a condicionar lo que iba a ser el hockey en Norteamérica. Y a todo esto tenemos que profundizar en uno de los protagonistas que estaba muy relacionado con Bilbao.

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No podíamos cerrar este Buenos, Feos y Malos dedicado al hockey hielo durante la Guerra Fría sin hablar de una de las grandes leyendas de este deporte en la época soviética, un jugador del que se dice que es el mejor entre aquellos que no tuvieron nunca la oportunidad de jugar en la NHL. Así era, las normas, ¿no?, de la época así lo marcaba, la situación de enfrentamiento entre bloques que impedía que los soviéticos pudieran jugar en la por entonces mejor liga del mundo, todavía hoy lógicamente la mejor en liga del mundo, pero ya con esos jugadores de los espacios postsoviéticos siendo muy importantes en la National Hockey League. Y estamos hablando, como decimos, de Valery Kharlamov, un jugador que marcó una época, un jugador que todavía hoy es recordado y que, como decimos, tiene mucho que ver con Bilbao, porque de ahí procedía su madre.

Y es que la madre, como decimos, de Valery Harlamov, era de Bilbao, Carmen Oribe Abad, conocida como Begoñita, y fue una de esas niñas que durante la guerra civil pues formó parte de esos conocidos como niños de Rusia evacuados por la Segunda República a la Unión Soviética poco antes, ¿no?, de que llegaran las tropas de Franco. Fue evacuada en un barco de vapor, el Habana, en junio del 37, por ejemplo, con Clara Aguirre Gaviria, madre del jugador de baloncesto Chechu Biryukov, con una historia pues similar a la de Harlamov, aunque con otro devenir, ¿no?, y con después otra relación con el que había sido en su país de origen. Había perdido el contacto con su familia en Bilbao. Hija de padre republicano, perseguido por los franquistas, estuvo en ese barco donde tuvieron un trayecto, ¿no?, que les llevó hasta Leningrado. Desde ahí Begoña fue enviada a Moscú y ahí se crió con una familia rusa. Tiempo después es cuando conoce a Boris Harlamov, un mecánico de una fábrica con quien se casó, y después tendrían a Valery y a Tatiana, una pareja humilde. Quisieron homenajear a Valery Shahalov, el legendario aviador del Ejército Rojo. Posteriormente, ¿no?, pues esa historia personal haría que durante un tiempo a Harlamov, ya cuando empezó a tener éxito en el deporte, en el hockey hielo, se le conociera en su carrera como el español. Él comenzó en el CSKA de Moscú, como hemos explicado en este programa, equipo clave para entender el progreso del hockey hielo en la Unión Soviética, y a partir de ahí se convirtió en todo un referente, en un jugador pues bueno, de esos que marcó una época, que era de los más temidos, y de cuando los estadounidenses o los canadienses iban a medir a los soviéticos, era de los que tenían siempre en la lista del scout por lo grandísimo jugador que era. Desgraciadamente, eso sí, mientras su equipo se preparaba, Harlamov falleció en un accidente con su coche junto a su mujer Irina Harlamova, con tan solo 33 años de edad. Perdió el control del coche en las afueras de Moscú, colisionó con un camión que venía en sentido opuesto en la autopista Moscú-San Petersburgo, y fue un auténtico impacto. Hay que decir que su figura había trascendido tanto en el mundo del hockey que precisamente fueron sus grandes rivales históricos, los canadienses, los primeros en anunciar la noticia. Fueron capaces de hacerlo bastantes horas de que se difundiera ante los ciudadanos soviéticos, donde eso sí fue elogiado como uno de los grandes jugadores de la historia, uno de los jugadores a los que siempre quedará, ¿no?, pues ese en lo que pudo haber sido y no fue, si hubiera tenido la oportunidad en su momento de competir con las grandes franquicias de la NHL. El número 17 en el CSKA y en la selección quedó reservado. Y bueno, pues además algunos de los mejores jugadores, ¿no?, rusos, pues tienen la camiseta, el número 71 o el 17, ¿no?, con esa combinación de números, el 7 y el 1, en honor precisamente a Harlamov. Es, por ejemplo, pues el número 71 que lleva Evgeny Malkin, jugador histórico ya de los grandes jugadores rusos en el hockey estadounidense, sobre todo con los Pittsburgh Penguins, o Ilya Kovalchuk, que llevaba en este caso el 17. Además, pues bueno, se le han dedicado estatuas, ha sido incluido en el Hockey Hall of Fame. Fue póstumamente en 2005, fue el segundo soviético en conseguirlo después de Vladislav Tretiak, y fue pues elegido por la Federación Internacional de Hockey como uno de los integrantes del equipo del centenario, ¿no?, en una selección hecha por 56 expertos de 16
países. Así que algunos, ¿no?, podrían traer filosofías al respecto, pero es curioso, ¿no?, como uno de los grandes jugadores de hockey hielo de la historia de la Unión Soviética, uno de los grandes jugadores de la historia a secas de este deporte, pues tenía precisamente el origen por parte de madre en Bilbao. Y con esta historia vamos a despedir este Buenos, Feos y Malos que hemos dedicado a la Guerra Fría y el hockey hielo.

Hola amigos, parece que vivimos tiempos de compras. Las invitaciones al gasto son cada vez más numerosas, imaginativas y hasta cargantes. Descuentos, ofertas, regalos, 3x2, 2x3, un sinfín. Y claro, pues al final vamos a hacer compras o a hacer la compra. Y cuando estamos en ello, vemos que se repiten episodios, actitudes, historietas varias que nos chirrían o nos tocan un poco la moral. Pues bien, centrémonos en ellos porque esta va a ser nuestra lista de la compra.

Comencemos con algo generalizado que todos sufrimos, el carrito que se va irremediablemente hacia un lado. ¿Es un defecto de fabricación sin propósito de enmienda? ¿Es un dirigismo mecanizado? ¿O una treta de venta muy majareta? ¿Quizá una leyenda urbana? Nunca lo sabremos, porque los periodistas de investigación no terminan de ponerse con esto. No sé si un sistema de imanes los atrae hasta las estanterías, aunque tú te resistas, o es que son los coches locos de las grandes superficies, pero no hay piloto de Fórmula 1 o de rally extremo que lo pueda llevar con dignidad. Lo único que lo estabiliza es meter los niños dentro, y a la vez pues les tienes controlado. Pero hombre, cuando ya pasan de los 16, de los 16 niños y de los 16 años, yo no les metería, porque se ve cada cosa. Que anden un poco, que luego se ponen gordos.

¿Y qué me decís del espanto de los viales vacíos? En los supermercados se da a veces una imagen que, si se nos presenta así de sopetón, nos suele parecer muy inquietante. Y son las estanterías vacías, donde los productos han desaparecido. Es una visión apocalíptica. Bueno, normalmente es un sustito que se pasa enseguida, porque en este occidente de superabundancia de productos y stocks que se mueren de risa, sabemos que si vemos baldas vacías será por una cuestión de inventario o reorganización. Pero nos inquieta porque nos conocemos y sabemos de sobra los selváticos que nos ponemos ante una situación de escasez. Y al ver ese vacío, te viene a la cabeza que algo importante y que seguro que necesitas se ha acabado y no se sabe cuándo va a haber más. Y tú has sido el último tonto que se ha enterado y tu familia se va a quedar desabastecida de champiñones laminados por tu negligente proceder, que no te enteras de nada. Bueno, mejor será que no lo veamos, como dicen las abuelas, que no lo tengáis que ver.

Una de las cosas que más desazona cuando estás comprando así con alegría es encontrarte con alguien a quien no te apetece nada saludar. ¡Uf! ¡Qué mogollón! Tú estás comprando así en plan experiencia, relajado, eligiendo, descartando, y de repente, ¡zas!, tu jefe de sección, que además es un malaje. O el amigo ese al que dijiste hace un mes, el viernes te llamo. O el exnovio de tu amiga con una amiga nueva. O, de toda la fauna en definitiva, la persona que menos te apetece o te conviene ver o saludar en ese momento. O lo contrario, que sí que quieres ver por cotillear, pero que no quieres reciprocidad, no quieres ser visto. ¿Qué hacer? ¿Por dónde huir? ¿Dónde esconderse? Los torreones de productos ofertados te pueden dar cobertura para situarte un poquito pues detrás o camuflarte alrededor. Meter la cabeza entre un montón de latas de sardinillas 3x2, así en plan ET, escondido entre los peluches de Drew Barrymore, es una idea. Si no, siempre está el disimulo, que claro, es un arte en sí mismo. Hacerse el sueco es una disciplina nórdica que no es fácil de culminar con éxito. Bueno, quizá lo más sencillo y socorrido es sacar las gafas de cerca, o mejor, no las saques. Achina los ojitos, así en plan concentración total en los ingredientes de ese brick de gazpacho que tienes en la mano, y reza para que la otra persona tenga las mismas ganas de verte que tú a él, o sea, ninguna. Y así se pueda también hacer el longis. Ahora, como vayan a por ti, te pillan. Te los encontrarás al giro de cualquier congelador o en la caja cuando ya pensabas que se habían ido. ¡Qué estrés todo!, ¿no?

Pues resulta que los de la edad, es que no sé cómo decirlo, adulta, no sé, la segunda edad, bueno, no sé, la edad prepotente, creo, la del adulto productivo que se cree que el mundo tiene que funcionar a su velocidad y a su modo, y al que moleste o no siga el ritmo hay que ponerle en cuarentena. Bueno, pues esa gente que en un momento de compra rápida, con prisas, malhumorada quizá y sin ganas de que nos toquen la pandereta, pues piensan o pensamos que los niños revolviendo en la tienda, lloriqueando, y los abuelos con su ritmo de balada vital son insoportables. Y al final miramos mal a los padres de esos niños o resoplamos detrás del señor mayor que va contando los decimillos y también de paso le va contando media vida a la cajera. Señor, danos paciencia a todos para aguantarnos los unos a los otros.

Y uno de los demonios de cualquier compra son los colones, o las colonas, que estará mal dicho, pero todos les conocemos así. Bueno, los que se cuelan en las colas de compra. Hay verdaderos artistas de todo esto. Por ejemplo, los que van arrimando disimuladamente el perfil y te hacen el 1-2-3 carabín carabán. A dos veces que no les mires, ya han ganado un montón de terreno y se te han puesto delante. Hay gente con tanta cara y dispuesta incluso a negar la mayor cuando le descubres que te da mucho coraje. Hombre, que estaba yo aquí ya cuando han llegado. A mí esta señora me ha dado la vez. A mí no me meta, ¿eh? ¿A qué te meto? ¡Qué presión! Luego están los aparentemente despistados, esos del... es que había cola. No sabía. Había que coger número. No estaba enterada. Y eso que vengo día sí y día también. Bueno, los empleados de caja han visto trifulcas muy agresivas en esos momentos y hay gente que les mira a ellos como pidiéndoles una mediación y claro, pues muchas veces no se quieren meter en esos líos. Los más carotas, la gente más carota, normalmente huelen quienes pueden ser más conformistas ante la fechoría y que por no reñir no les van a decir nada, pero bueno, a veces les sale mal, calculan mal y se monta parda. Y luego se termina normalmente buscando culpables. Esto es la tienda, la que lo tendría que tener más organizado, no hay derecho, que contraten más gente. Bueno, el caso y lo curioso es que cuando ya se ha liado, el producto a adquirir suele ser lo de menos. El orgullo personal es lo único que queda sobre el mostrador y a eso no se le puede pasar el lector de códigos. Muchos dirán que porque no tiene precio. Bien, lo único seguro es que los que se quedan detrás en la cola cuando ya se han ido los contendientes se lo suelen pasar pipa comentando la jugada de un espectáculo muy de Telecinco que nos esperaban, que ha surgido espontáneamente. Querido público.

Y sin duda, si quieres salir con un aire triunfante tras tus compras, eso te lo va a aportar, más allá de la satisfacción de lo que hayas adquirido, el hecho de que seas tan buen observador como para elegir la cola que avanza más deprisa. Bueno, es la mejor recompensa, porque es muy difícil acertar. Las leyes de Murphy tienen mucha normativa sobre el asunto, porque parece que sentimos atracción por esa cola que aparentemente avanza más, pero que se atasca en cuanto te pones tú. Nos ha pasado a todos mil veces y nos seguirá ocurriendo otras más de mil. Porque de entre todos esos majísimos ciudadanos que tienes por delante, no sabes a priori quién va a ser el que dé la campanada porque no ha pesado la coliflor, o el que no encuentre la tarjeta de fidelidad, o el que tiene un tema de devolución que nadie sabe solucionar, o el que ha cogido algo con el código imposible de leer y además no entra ni tecleando los números. La única herramienta para impartir justicia en este sentido se llama caja o fila única. En otros lugares de Europa es mucho más utilizada. Aquí no gusta tanto, aunque ya la vamos viendo más. Pero ¿por qué no gusta tanto? Por la idiosincrasia del lugar, porque te anula la posibilidad de picaresca y eso aquí pues no acaba de convencer.

Y uno de los debates morales más recurrentes en superficies de compra alimentaria se da con una figura que parece que no ha llegado a ese lugar para comprar, sino para poner a prueba tu empatía, tu solidaridad y retarte con el karma. Es esa persona que solo ha comprado un artículo y te suelta, que ya les ves venir, la cándida preguntita: ¿podría pasar que solo llevo una cosa? ¿Qué haces? ¿Siempre dices que sí? ¿Y si tú también tienes pocas cosas y llevas ahí un buen rato echando la mañana? ¿Y si dices que sí según te caiga la persona, así tras un concienzudo estudio de su psique, o sea, por la cara que tenga? ¿Y si le dices que no, el karma te lo va a devolver cuando peor te venga? Y lo que es más importante, ¿son personas de verdad o son pruebas divinas que deberías superar? Y yo siempre les sigo luego con la vista un rato para ver si siguen ahí o se desvanecen entre bruma o proyectando un halo de luz hacia el cielo. Porque es muy raro que vayan al supermercado a comprar solo una cosa. Incluso cuando llegas allí con esa intención, siempre fracasas porque terminas cogiendo algo más. Para eso son esos sitios. Cuidado con eso.

Bueno, es que lo de las cajas es todo un universo. Da para tanto que hablar, porque otra cosa es el peregrinar por las cajas hasta que encuentras la tuya. Entrar en falso a una de ellas da mucha rabia. Tú empiezas a descargar y de repente ves que era solo la de 10 artículos. Ay, te pones a contar y te pasas por dos. Pues no hay clemencia para ti. Nada, a recoger y a buscar otra. Por cierto, que los productos iguales cuentan como uno. Es una de esas grandes dudas existenciales que si todavía no has resuelto, pues te puede venir bien el dato. Pues nada, te vas a otra, empiezas a descargar y entonces te sobresalta la voz alarmada de la cajera que no, que más no, que ya va a cerrar. Con el que tiene delante de ti es suficiente. Pues nada, otra vez de nómada. Finalmente encuentras una que no te rechaza y ves como tus productitos, que tú has seleccionado con cariño para llevarte a tu casa, caen por la pasarela, pero más lanzados que depositados. Mientras ves como algunos se magullan, tú te rechupeteas los dedos a toda leche para abrir las bolsas rápido o impedir que tu carrito se te resista al abrirse. Y entonces compruebas, una vez más, que ni con un superpoder alcanzarías tú la velocidad de la cajera para poder terminar las dos a la vez. Ella de lanzar y tú de meter en tus bolsas. Y ahí llega la gran pregunta. ¿Tiene algún ticket de descuento? Rayos y centellas que caigan todos a la vez, porque allí se han quedado prendidos en casa del imán de la nevera. Entonces te rebuscas en los bolsos y a veces aparecen tres arrugados, desteñidos del pantalón, que claro, pues ya han caducado. Y se te va quedando una cara de panoli que es difícil de remontar, según vas viendo que la máquina te está escupiendo otro montón de tickets de descuento. ¡Viva la literatura! Y aunque te jures así en plan dramático, Scarlett O'Hara, que no vas a volver a desaprovechar ninguno de ellos, algo en lo íntimo de ti y de tu vida loca, sabe que eso va a volver a suceder.

¿Y cómo es la gente, eh? Bueno, la verdad, como somos todos, pero hombre, así repartimos un poco, descargamos la culpa entre todos. Pero quien más, quien menos, alguna vez todos hemos mareado los productos. Quizá por la obsesión de llevarse la mejor pieza de fruta, que algunos terminan haciendo malabarismos con las que están menos lustrosas. Otros muestran una especie de alergia imaginaria a ponerse los guantes para tocar esas cosas a las que no hay que meter la mano. Y luego están los que fichan algo, pero por lo que sea, no lo van a comprar en ese momento. Y lo entierran entre otras prendas o lo ponen lo último en las perchas para que nadie se lo llegue. Unas estrategias ahí casposas. Estos son los más graciosos. Porque bueno, luego los que cambian las etiquetas, los que se lo comen antes de pasar por caja, si es de comer, eso ya son patologías. Eso hay que tratar.

Y un clásico del cochinismo ciudadano es ensuciar las prendas que nos vamos a probar, dejando tu huellita amorosa de carmín o el cerro del maquillaje.

También cuando vamos de compras buscamos el sabio término medio, que ni te atosiguen los dependientes, ni que no les localices, ni por tantam. ¿Ese le puedo ayudar en algo? ¿Y la dependienta parada como una estatua ante ti, incluso después de haberle lanzado el no gracias, estoy mirando, molesta mucho? Sobre todo si no sabes seguirte con discreción así a distancia por la tienda, que parece que te han puesto un detective, y está muy feo sentirse presunta en una tienda, está muy feo. Ahora hay otros modos más laxos, en plan, estoy aquí, si me necesitas, silba, pero no agobian, aunque sí que hay un repunte de lo cargante en algunos establecimientos por contarte todas las ofertas del mundo y más. Bueno, es pesado para ti, pero más pesado es para quien lo tiene que contar y lo repite muchísimas veces. Pero luego también es verdad que cuando necesitas su consejo, pues no están. A veces no están hasta que emergen de la trastienda, que puedes haber bajado una talla por estar tanto tiempo sin comer, ¿eh? Pues ya ves, no hay mal que por bien no venga.

Pero no quiero yo terminar sin hacer al menos una loa o una ola al pequeño comercio, porque estamos hablando mucho de avatares y cosas que pasan en superficies de compra más grandes. Pero ese comercio local, de cercanía, que no necesita hacerte tarjetas de fidelización, porque ya te fideliza el atractivo de tenerlo a la vuelta o debajo de casa, y no te da esas tarjetas que hacen que te explote la cartera y luego no encuentras la que necesitas, ni la Barik ni la de Osakidecha. Ese comerciante directo y conocido que le puedes hacer esas preguntas retóricas tan guapas, en plan, ¿estas naranjas son buenas para zumo? Y que te diga él, pura agua. Aunque luego tú sepas que puede o no puede ser. Pero en el caso de que no sea, podrás ir allí y mostrar tu numerito, ese de que me has decepcionado, que te sale tan bien. O ese guiño de ojitos, ¿eh?, que te ofrece cuando pides algo que él sabe que no es el mejor producto que tiene en el día y que ya te aconsejará él cuando se vayan los demás. Ah, y esos pequeños placeres del tete a tete. No los perdamos, amigos, nunca. Au revoir.

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1: Saludos, bienvenido, bienvenida, como cada segundo y cuarto viernes del mes, a Silbidos en el viento, tu programa de variedad musical centrado en las canciones que creemos más estimulantes y que suena en Radio Popular, Herri Irratia. Saludos de Jon Bil tras el micrófono, presentando hoy un programa que celebra los 60 años de algunas canciones y algunos discos, melodías que llegan desde el Reino Unido, bueno, en este caso sobre todo de allí, dada la invasión musical británica de aquellos años, y también de Estados Unidos. Bienvenidos a 1964, un año que recorreremos durante la próxima hora, y todo comienza con uno de los que creemos que son de los mejores grupos de la historia del rock. Hablo de The Kinks y su canción precursora del hard rock e incluso del punk, All Day and All of the Night.

El cuarteto proveniente de Londres, The Kinks, ha sido el encargado de inaugurar este programa especial sobre el año 1964, que hoy llevamos a cabo en Silbidos en el Viento. Aquel mismo año fue cuando los hermanos Davis, Ray a la voz y guitarra rítmica y Dave a la guitarra y los coros, lanzaron sus primeros singles, como la mítica You Really Got Me o esta que acaba de sonar, All Day and All of the Night, con ese característico y potente riff que también adelantaría los pesados sonidos que proliferarían en el mundo del rock durante los siguientes años. Ray Davis acababa de cumplir los 20 años y su hermano Dave tenía solo 17. Y este último afirmaba que fue en esta canción, en la que acabamos de escuchar, cuando encontró, pues hablando de su guitarra, encontró su sonido definitivo. Bueno, y continuamos ahora con un grupo que puede que os suene. Se hacían llamar The Beatles, venían de Liverpool, también se trataba de un cuarteto y durante su década de actividad, los años 60, se puede decir que cambiaron el pop y el rock para siempre. En el verano de aquel año, de 1964, el grupo lanzaba su tercer álbum, titulado A Hard Day's Night, del que también se publicó una película del mismo nombre durante ese mismo año. Y este álbum del que os hablo estaba repleto de singles o de canciones potencialmente comerciales, a la par que de calidad. Como casi siempre, todos los temas venían firmados por Lennon y McCartney, y en el caso de esta que escuchamos, la voz principal recaía en el mismo John Lennon. Aparte de en el álbum, algunos meses antes, en marzo del 64, este tema aparecía como cara B de la canción Can't Buy Me Love. Hablamos de y escuchamos You Can't Do That, The Beatles.

Y el trío ganador de la música inglesa del año 1964 se completaría con The Zombies. Quinteto que sigue en activo hoy día con dos de sus miembros fundadores y aún con uno de los directos más potentes y bien hechos de todos sus contemporáneos. Bueno, personalmente doy fe porque los pude ver hace pocos años sobre un escenario y la verdad es que sonaron muy bien. Llevaban funcionando desde comienzos de la década y en el propio año 1965, un año después del año que tratamos hoy, se lanzó su álbum de debut, aunque previamente, durante el 64, se publicaron sus tres primeros singles, cuando la mayoría de sus miembros tenían unos 18 o 19 años. El característico sonido del piano eléctrico de Rod Argent, el compositor de la canción, junto a la poderosa y estimulante voz de Colin Blunston, confieren a la canción unos aires misteriosos, que aunan pop con rhythm and blues y algunos toques de jazz. Bueno, una música totalmente única para 1964. Son The Zombies y esto que escuchamos se titula She's Not There. Ella no está allí.

Sigues en este especial que hoy dedicamos al año 1964 y a muchas de sus canciones más icónicas y a otras que quizá no lo sean tanto. En el caso de la que acaba de sonar, creo que sí que lo era. Se trataba del Baby Love de The Supremes, trío vocal formado por Florence Ballard, Mary Wilson y, por supuesto, Diana Ross. El grupo se formó a finales de los 50 en la ciudad del motor, en Detroit, siendo estas tres vocalistas adolescentes y apadrinadas por Berry Gordy en la factoría de éxitos del momento, la compañía Motown. Todo el disco, como muchos de los lanzamientos de la compañía, estaba escrito por el trío formado por Lamont Dozier y los hermanos Holland, y era un material más que adecuado para el grupo, con melodías de soul, rhythm and blues, algo de doo-wop y, sí, pop, al fin y al cabo. Y ahora continuamos con el primer grupo estadounidense del programa de hoy, aparte de The Supremes. Pero tengo que avisar que no será el último. Hablo de The Sonics, la agrupación de rock de garaje formada a comienzos de los 60 en Tacoma, en el estado de Washington. En 1964 lanzaban su primer single, aquella canción inmortal titulada The Witch, que ya escuchábamos aquí en su momento. Bien, pues hoy vamos con la cara B de este tema, una versión que había hecho su adorado, bueno, y también nuestro adorado Little Richard, pero que en realidad había escrito Perry Bradford en los años 20. En este tema se habla de alguien que está llamando a una puerta, pero al que no le abrirán, dado que se ha portado mal con la persona que está al otro lado. Esto se titula Keep a Knockin', The Sonics.

Vamos con algo de soul que nos pueda dar algo de calor. Pues aunque la lluvia ciertamente ha cesado en el Gran Bilbao, eso parece, sobre todo comparado con la semana pasada, el frío aún se nota y, bueno, ¿qué queréis que os diga? Es normal, no nos quejemos, esto es diciembre y es natural. Ese calor nos lo trae ahora el grupo The Miracles, con esa característica y aterciopelada voz de Smokey Robinson al frente. Como The Supremes, también estaban The Miracles en Motown Records, desde finales de los años 50, uno de los primeros grupos del sello. Y Smokey hizo desde siempre otras tareas, como las de producción y composición. De hecho, fue este el último momento en el que se llamaron The Miracles, en 1964, pasando después a ser Smokey and The Miracles. Este es el sexto disco de The Miracles, solo ha aparecido en Inglaterra y en realidad una especie de disco perdido del grupo. Y este tema que escuchamos salía de la pluma de Smokey junto con otros dos miembros de The Miracles, junto con Bobby Rogers y Warren Moore. Escuchamos la canción That's What Love Is Made Of por The Miracles.

Pues bajamos ahora un poco los decibelios, pero subimos en intensidad emocional para escuchar al más grande de los cantautores del siglo XX y del XXI, a Robert Zimmerman, más conocido como Bob Dylan. Bobby Dylan para los amigos. El de Minnesota, que sigue muy activo, con 83 años, publicaba su cuarto álbum, que era el segundo lanzado durante este año que estamos tratando, durante el 64, con el nombre de Another Side of Bob Dylan, es decir, otro lado, otra cara de Bob Dylan. En realidad sería en su próximo álbum cuando notaríamos un gran cambio en su música, al electrificarla, pero bien merece pasearse por este disco acústico y sus maravillosas 11 canciones que me parecen eternas. La que suena a continuación es una de mis favoritas para escuchar y también para tocar con la guitarra, una canción que se rumoreaba que podía tratar acerca de su amiga Joan Baez. Esto se titula To Ramona, por Bob Dylan.

Sigues en Silbidos en el Viento, en este programa especial que hoy estamos dedicando a un año icónico en la historia de la música, a 1964. Y escuchabas al quinteto inglés The Animals, un grupo proveniente del norte de Inglaterra que se formó en 1963 y que pasó a llamarse Eric Burdon and the Animals en 1966, poniendo el nombre de su cantante y líder en primer lugar. El grupo se había dedicado sobre todo a interpretar versiones de sus temas favoritos de rhythm and blues, pero en este 1964 publicaron el que hasta ese momento era su primera composición, escrita entre Burdon y el teclista Alan Price. A comienzos de año ya habían lanzado su versión del tradicional House of the Rising Sun, su tema más famoso. Pero hoy nos quedábamos por variar un poco con lo establecido, con el tema original que os comentaba, versionado posteriormente por artistas como Iggy Pop o Tom Petty. Escuchábamos I'm Crying por The Animals. Y nos movemos ahora hacia un lugar mucho más soleado que el norte de Inglaterra, no es difícil, a California, con el grupo de Beach Boys, el quinteto que popularizó la música surf vocal y que lanzó posteriormente alguna de las obras maestras del pop de los años 60 y de la historia de la música, en realidad. Aquí, en el 64, aún se encontraban en esa primera fase de canciones sobre hacer surf, ir en coche y divertirse, pero no era tampoco esa únicamente la clase de canciones que creaban. El siguiente tema lo escribió el genio Brian Wilson, como casi siempre, uno de los tres hermanos que estaban en el grupo, y la escribió con la ayuda de su colaborador habitual para hacer las letras, con Roger Christian. Wilson reconocía que la escribieron como una especie de respuesta al Be My Baby de las Ronettes, canción de la que el propio Brian Wilson se había enamorado recientemente. Este tema aparecía en el quinto álbum del grupo y también como cara B del single que llevaba I Get Around. Suena la canción Don't Worry Baby.

después de los Beach Boys, nos vamos, hoy estamos muy clásicos, estamos en 1964 y nos vamos ahora con Otis Redding, el cantante de Georgia que falleció demasiado prematuramente a los 26 años a causa de un accidente aéreo, pues se encontraba en 1964 publicando su álbum de debut. Aunque ya había lanzado algunos singles desde hacía por lo menos 3 o 4 años. El disco titulado Pain in My Heart llevaba como tema homónimo la composición del gran Alan Toussaint, eso sí, bajo el seudónimo de Naomi Neville. Se publicó a través de la discográfica ATCO, una subsidiaria de Stax, en marzo del 64. Hay en este disco varias canciones de altura, escritas por el propio Redding. Escuchamos ahora una de estas. That's what my heart needs. Eso es lo que necesita mi corazón. Otis Redding. 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

Otis Redding, realmente mi cantante favorito en la historia de la música. Gracias por dejarme compartir esto, estos minutos, y para sentirnos pues arropados durante este tiempo que nos queda invernal, qué mejor que seguir escuchando soul, ahora con la conocida como la reina del soul de Nueva Orleans, la grandísima Irma Thomas. Aún en activo, con 83 años, fue a través de una canción que ella popularizó que unos jóvenes de Rolling Stones también grabaron esa canción y comenzaron a llamar la atención. Por cierto, esto también ocurría en 1964, el año sobre el que hablamos hoy. Pero a lo que vamos ahora es al álbum de debut de Irma, el titulado Wish Someone Would Care, lanzado ese mismo año y que llevaba canciones de otros artistas como Randy Newman, por ejemplo, y algunas también de su puño y letra, escritas por ella misma. Se inauguraba este álbum con uno de esos temas propios, el recordado tema homónimo que ahora escuchamos en voz de la única y la incomparable Irma Thomas, Wish Someone Would Care.

Aún sigues en Silbidos en el Viento, eso parece, en este especial que estamos dedicando al año 1964 y a todas esas canciones que cumplen ahora la friolera de 60 años. Escuchábamos a Mr. Geyser and the Weirdos, en realidad un grupo ficticio, un grupo de surf, de música surf rock y hot rod, o sea, centrado en el surf y los coches, creado alrededor de la figura de Rat Fink. Ese personaje, aquel dibujo de una rata peculiar creado por el dibujante e ilustrador Ed Roth. La banda estaba formada por músicos de sesión, por The Wrecking Crew, o sea, algunos de los mejores músicos de sesión de California. Y la música surf, que se había empezado a poner de moda en 1962, en realidad ya estaba en su recta final en este año, 1964, al menos si hablamos de esa primera etapa del surf. En el 64, el grupo ficticio, con el personaje Rat Fink surfeando en la portada, publicaba su último disco, titulado Surfink, y que se iniciaba con la canción del mismo título. Surfink era lo que escuchábamos. Y ahora volvemos por un momento al soul, a ese soul facturado en Chicago, por uno de los grandes grupos de la ciudad, The Impressions, liderados por Jerry Butler, después también por Curtis Mayfield, durante su etapa más recordada, y finalmente por Leroy Hudson. La verdad es que pude ver a este grupo hace unos años con los miembros originales Fred Cass y Sam Gooden en sus filas y tengo que reconocer que me emocionaron profundamente. Es un grupo que duró exactamente 60 años, desde 1958 y hasta el 2018. Ya hemos pinchado previamente aquí algunas de sus canciones y, bueno, podría poner muchas de ellas, ya solo de este año, de 1964, pero no puedo resistirme a ponerlas en la que me parece una de las baladas más emocionantes de la historia de la música. Una canción delicada, pero que también es muy poderosa. Influyente, diría, para el reggae también, hay que escuchar la guitarra y los músicos jamaicanos en general. Eso sí, si dispones de unos buenos auriculares, mi recomendación es que escuches esta canción con ellos, con los auriculares a buen volumen, pues no hay otra experiencia igual con esta canción. Se trata de I've Been Trying, The Impressions.

un tema glorioso de The Impressions. Y si hablamos sobre 1964, no me gustaría dejar fuera a la que creo que es la mejor voz operística del rock y del pop. Me refiero, claro, a Roy Orbison, quien no publicó álbum aquel año, pero sí que editó este single que enseguida os pongo y que se incluyó en el recopilatorio lanzado también durante aquel año de 1964. Es un tema con buena presencia del bolero y la escribían entre Bill Dees y el propio Roy Orbison, con uno de esos característicos crescendos suyos. Suena la canción It's Over, Roy Orbison.

y el que podríamos considerar el rey del country, con permiso de George Jones y algún que otro músico, en este caso hablo de Johnny Cash, lanzaba discos como churros. Por eso, aunque en el 64 llevaba editando más o menos una década, ya llevaba hasta 19 álbumes a sus espaldas, algunos de ellos muy

muy buenos. Aquel año lanzó mismamente varios discos. El más conocido fue I Walk the Line, con el conocido tema homónimo regrabado para la ocasión. El álbum también incluía algunas otras regrabaciones, pero también temas nuevos, como en el caso de lo siguiente que escuchamos, una canción escrita por el propio Cash que escaló hasta el primer puesto de las pistas del country. Suena la canción Understand Your Man, por Johnny Cash.

Y nos despedimos ya, finalizamos este programa especial que hemos hecho sobre 1964. Esperamos que hayáis disfrutado con la música, que te lleves alguna canción para casa. Nos vamos con algo de los ingleses de Yardbirds, en el momento en el que aún contaban con Eric Clapton a la guitarra y le daban al blues rock antes de pasarse a esa psicodelia, también maravillosa, que harían posteriormente. En el 64 publicaba el grupo su versión de este tema, que su autor, Billy Boy Arnold, ya había grabado junto a Bo Diddley. Posteriormente la grabarían en directo, alargando su minutaje, pero este pelotazo de 2 minutos quedó así en estudio. Nos vamos con I Wish You Would, de Yardbirds. El saludo de John Bill hasta dentro de 2 semanas, Music People, cuando despediremos el año en Radio Popular Herri Ratia y desde servidores.

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1: ¡Cuchi, cuchi!
2: Todos los martes hasta que te hartes. Eso es lo que nos propone Julio de la Rosa en esta canción, que no sabemos si es de las que le gustan al músico o de las que no, porque el propio artista ha llegado a afirmar que lo petaba siempre con una canción que había estado a punto de tirar a la basura porque le daba vergüenza. Vaya, que nunca sabremos seguro si nos tiene resquemor por tararear este tema hasta que te hartes.

Egunon, amigos, son las 18 minutos de la mañana. Tenemos 20 grados de temperatura, como ayer. Además, a estas horas también teníamos 20 graditos, que nos habían a poco acostumbrados a esta ola de calor. De repente 20 grados, 18 grados, como hemos tenido esta mañana bien temprano, pues parece que te da un poco de frío. Se ven más nubes que claros, aunque los claros parece que se van a imponer. Y bueno, pues aquellas malas previsiones de climatología para el inicio de Aztenagusia se han dado una vuelta radical, porque parece ser que un anticiclón cae en Portugal, nos está enviando viento sur y al final se ha dado todo la vuelta y parece que vamos a tener una buena entrada de fiestas. Todo muy interesante esto, porque eso además te invita a salir a la calle, te invita a desplazarte para ver espectáculos. Y nuestro tema del día hoy, ahora mismo Elena Campo está preparando unas encuestas que ha realizado a pie de calle. ¿Qué vas a hacer tú en Aztenagusia? ¿Qué planes tienes? ¿A qué teatro vas a ir? ¿A qué obra teatral vas a estar? ¿Vas a ir al circo? ¿Vas a ir a las barracas? ¿Vas a ir de chosnas? ¿Te vas a perder? ¿Vas a ir todos los días a los fuegos artificiales? No sé, ¿qué obra te gustaría ver? ¿Quieres ir al Teatro Arriaga? ¿Al Teatro Euskalduna, al Palacio Euskalduna? ¿Vas a ir al Teatro Campos, a la Sala BBK, que dan esa obra divertida, Gaupasa? Por cierto, Pabellón 6 también ha anunciado que tiene una obra para Aztenagusia. En fin, ¿qué de toda la cartelera teatral, la cual vas a ir o no vas a ir al teatro, qué vas a hacer? Queremos que nos digas a nuestro WhatsApp 688-887788, que nos comentes. ¿A cuántas obras de teatro vas a ir? ¿Si vas a ir a los toros? ¿Si vas a ir de chosnas? ¿Qué vas a hacer en Aztenagusia? Así de claro. ¿Qué vas a hacer? ¿Qué tienes pensado hacer? Y también, si quieres, en nuestro WhatsApp nos puedes enviar tus opiniones sobre Aztenagusia, sobre todo la Aztenagusia de este año. ¿Qué te parecen los conciertos programados para Aztenagusia? ¿Qué te parece cómo es el modelo festivo de Bilbao? ¿Qué cambiarías? ¿Qué mejorarías? Bueno, pues todas tus opiniones, qué es lo que vas a hacer, sobre todo lo que nos interesa, porque ahora enseguida Elena Campo nos lo va a contar. De momento vamos a felicitar, porque él estará, supongo, en no sé si en el purgatorio, en el cielo, igual le han admitido, porque tenía mucha guasa. Tal día como hoy nació Joe Strummer. Joe Strummer era un tipo, un punky de los clásicos, el fundador de The Clash, que hoy hubiera cumplido 74 años, pero murió en el año 2002 a los 50. De Joe Strummer, él estaba todo el día borracho, vamos a decirlo así. Además, él hacía ostentación de ello, pero era muy buena persona. El bueno de Joe fue un día a Madrid a hacer un concierto y llevó desde Inglaterra un Dodge, como le decíamos aquí, un pedazo coche americano, que era su favorito. Y en una de estas de que no sabía lo que hacía, no se le ocurrió otra cosa que meterlo en un garaje en Madrid, ahí en un garaje de estos subterráneos. Ahí lo dejó, regresó a Inglaterra y no se volvió a saber nada más del famoso Dodge de Joe Strummer. Luego hubo una campaña de búsqueda, pero claro, igual algún listo lo vio abandonado y se lo llevó, y vete a saber dónde estará. Murió sin saber dónde estaba su famoso Dodge, y continúa el misterio del coche de Joe Strummer. Bueno, pues el bueno de Joe Strummer, que como nació en el año 52, nació quizá en los años de la posguerra, de la Segunda Guerra Mundial, y su familia le contaba lo que era los avisos por radio, por la radio, avisos de que llegaban la Luftwaffe, los aviones de la Luftwaffe, los aviones de Hitler, que iban a bombardear Inglaterra, sobre todo Londres. Así que Joe Strummer, acordándose de aquellas historias que le contaban de pequeño, escribió esta London Calling, que era como la BBC de Londres, avisaba a todo el mundo que llegaban los aviones de la Luftwaffe y que se pusieran a cubierto. Vamos a hacer este pequeño homenaje a un tipo que tenía mucha gracia, Joe Strummer.

0: Bueno, casualidad, hoy cumpleaños de, que hubiera sido el cumpleaños de Joe Strummer, y se cumplen justamente en el año 2026 50 años del nacimiento del punk, o punk, como lo quieras llamar, porque justamente fue en el año 1976 cuando los Sex Pistols, que fueron los pioneros, daban sus primeros conciertos. Luego le siguió The Clash, que ya tenía un sonido más elaborado, eran mejores músicos, y en Nueva York ocurría lo mismo, pero con los Ramones, así que Sorionak a todos aquellas viejas glorias del punk, que algunos todavía se ven en Aztenagusia, y los punkies, que eran, digamos, que formaban parte del ecosistema de Aztenagusia en sus primeros años, aquellos punkies que los veíamos con sus pelos, con aquellas crestas teñidas de rojo y aquellas botas. Bueno, eran un espectáculo en sí mismos ver a los punkies aquí en Aztenagusia. Y todos aquellos punks que quedéis por allí, Sorionak, porque este es vuestro año. 50 años de esta, digamos, pues de esta movida musical que revolucionó el mundo desde Inglaterra y bueno, y dio las primeras bases de lo que eran los jóvenes hartos ya del sistema que imperaba sobre todo en Estados Unidos y en Gran Bretaña. Vamos ahora con más asuntos, pero antes vamos a conocer la previsión meteorológica de Dorta Román.
1: Y va a ser un día un poco que va a tener dos partes muy diferenciadas. Comenzamos el día con cielos cubiertos y con agua y lluvia, sobre todo en la costa, pero vamos a ir viendo cómo poco a poco la estación se va a ir estabilizando. Tendremos máximas parecidas a las de ayer, en torno a los 22-24 grados, 22 grados en la costa, 24 grados en el interior. También temperaturas más suaves debido al viento del norte-noroeste. Y lo que decíamos, vamos a ir viendo cómo, conforme avance el día, se va a estabilizar la atmósfera, aparecerán claros primero en el interior y después llegarán los claros, por fin llegando a la costa, los claros, y tendremos una tarde marcada por el ambiente más estable. Será una evolución progresiva hacia un ambiente más estable la que tenemos en la jornada de viernes. Se va a estabilizar de cara al fin de semana. Una potente borrasca más propia de otoño que de verano se va a formar en el Atlántico junto a Portugal, y desde allí lo que va a hacer es mandarnos viento sur. Este viento sur va a provocar que suban de manera progresiva las temperaturas de cara al fin de semana, al sábado y el domingo, y ya estaremos en torno a 25 grados durante la jornada del sábado, y se pueden alcanzar los 28 grados en la jornada del domingo.
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0: Bueno, pues Elena Campo, que ha salido a las calles y ha tenido que huir de la zona centro de Bilbao porque, claro, no ha encontrado ningún bilbaíno. Pero, claro, una vez pasas la frontera de la plaza de Indautxu hacia Autonomía Recalde, Alameda de Urquijo, María Díaz de Haro, o bien pasas el puente de la Salve y ya te encaminas hacia Begoña, Santutxu, Zurbarán, pues digamos que ahí es zona Bilbao, zona bilbaína, puedes encontrar gente de aquí. Eso se agradece mucho, por eso ahora Elena está cogiendo mucho el transporte público para poder buscar bilbaínos, que son una especie en vías de extinción, y quiere saber ella cómo se lo van a pasar los bilbaínos. Egunon, Elena.
1: Egunon, Mai.
0: ¿Has encontrado bilbaínos en Bilbao?
1: Encontrado.
0: No me lo puedo creer, si somos una especie en vías de extinción, si ya no hay bilbaínos en Bilbao.
1: La verdad es que hay que ir buscando y preguntando mucho, pero bueno, también es cierto que mucha gente de fuera nos visita en estas fechas para venir precisamente a Estenagusi, o sea que les podíamos haber preguntado también a ver qué planes tienes, pero qué duda cabe que nos interesaba mucho conocer la opinión de nuestros locales, ¿no? A ver qué planes tienen esta Estenagusi.
0: Bueno, ya nuestro WhatsApp 688-887-788 nos habéis contado. Las actuaciones musicales de la Estenagusi han caído en picado en los últimos años. Estoy completamente de acuerdo. Y bueno, aquí nos han enviado un reel de Instagram que no sé, me dice que los menores de 16 años no pueden ver este contenido. Pues vale, pues no lo puedo ver. ¿Qué vale. cosas nos mandas?
1: Sí, sí, oye, ¿qué será? Pero es verdad que mucha gente también me ha comentado eso, que no había ningún concierto que le llamara especialmente la atención este año. Ya. En comparación con
0: hombre,
1: otros.
0: A mí M-Clan me gusta.
1: M-Clan, Amistad, Leire Martínez.
0: Amistades peligrosas, Leire Martínez ya y ya.
1: Bebé, no es... a mí me gusta Bebé también.
0: Ya.
1: Waltz, el murcianico.
0: No conozco.
1: También es un chico joven que hace así un poco... ¿Qué estilo sería? Igual un poco indie. Bueno, me van a matar los fans, mejor me callo.
0: Podríamos buscar... ¿Cómo se llama, dices, para que lo busque, que lo escuche yo?
1: Se llama Waltz, W-A-L-L-S. Y es un chico murciánico que ha estado cogiendo bastante popularidad últimamente.
0: Ya, me dice otro oyente, no me extraña que no veas bilbaínos, nos lo están poniendo tan mal los turistas que habrá que emigrar a otros pueblos. Bueno, no te preocupes que los turistas ya se expandirán por... bueno, habrá que irse a... Este es Waltz, este.
1: Este es Waltz.

0: Bueno, me gusta, nunca lo había escuchado.
1: ¿Qué estilo dirías que es Walls?
0: Bueno, un poco de rock duro empieza, ¿no? O así.
1: Sí, pero no sé, sus letras son un poco también... No lo sé, no sabía encastillarle.
0: 27 de agosto, Parque Europa, el tal Walls va a estar. 27 de agosto en el Parque Europa, ¿vas a ir?
1: ¿Yo?
0: Sí.
1: Pues sí, porque además, bueno, tengo un amigo de Cartagena... que me va a
0: Cartagena
1: visitar.
0: Es Murcia, sí, muy a su pesar, visitar. Porque los cartageneros quieren ser andaluces, pero bueno, vamos a dejarlo
1: y
0: así.
1: Y tienen ahí rececillo, pero sí que nos queremos acercar a verle, a escucharle, lo que pasa que coincide con Bebé.
0: Ah, yo prefiero a Walls, le he escuchado, me ha gustado. Walls se llama Ginés Paredes Jiménez. Es como una especie de tautología. Ginés Paredes Jiménez.
1: Bueno, Ginés no es un nombre muy popular, ¿verdad? O muy escuchado, por lo menos.
0: No, mira, lo acabo de descubrir. Vamos con lo que te han comentado los oyentes.
1: ¿Quieres saber lo que va a hacer la gente en Astinagusti?
0: Sí, soy muy cotilla. Quiero saber si van a ir a Los Toros, quiero saber a qué obra de teatro van a ir, quiero saber qué chosna les gusta, quiero saber si van a ir al circo, a las barracas... quiero saber eso.
1: Pues yo también tenía mucha curiosidad, sobre todo a ver si me inspiraba cosas que no tenía pensadas o ideas. Y oye, claro, me han sorprendido nuestros conciudadanos.
0: Bueno, pues vamos a escuchar todo lo que ha sondeado los bilbaínos que has podido encontrar después de estar durante horas pateándote las calles de Bilbao.
1: Con lluvia, ¿eh? Esto fue.
0: Y con lluvia, que fue
1: una hazaña, fue una hazaña.
0: Sí, y con lo malo que hizo ayer y tú buscando bilbaínos en Bilbao. Vamos a escuchar, a cotillar un poco sobre los planes de los bilbaínos en Astinagusti.
1: ¿Qué planes tienes para esta Astinagusti?
2: Pues primero salir pues todos los días que pueda, pero a partir del 29 empiezan fiestas en Plencia, en Baquio y tal, que se solapan con las de Bilbao, entonces vamos a hacer el 29 a Baquio, el 30 a Plencia, vamos a cambiar un poquito de aires, pero los días que estamos en Bilbao, pues a muerte.
3: Llevar a mis primas que han venido a vivir desde Irún para pasar las fiestas aquí, que se lo pasen lo mejor posible.
4: Pues disfrutar de las fiestas, subir a las barracas, dar vueltas por el casco viejo, el Arenal, y ver todas las actividades que vayan saliendo.
5: De todas formas, en todos los años solemos estar dos o tres días. Siempre solemos estar en Bilbao, no nos perdemos la fiesta, claro.
6: Sí, yo estaré viendo por la tele lo que sea, porque no tengo ya de salir a fiestas, la verdad. O sea, que nada, bien.
7: Yo no soy mucho de salir en fiestas, no me gusta en exceso salir por las noches en fiestas, pero algo haré. Sí que iré por la zona de las barracas a ver, no sé si algún concierto o no, porque este año no hay ninguno que me encante, pero alguna última me daré, ver los fuegos seguro que sí, y no sé si algo de teatro. Y alguna mañana igual algunos hoteles, a pasear por los hoteles también.
8: Pues primero un chupinazo, a llenarme de mierda, como todos los años. Y luego, pues, chosnas y Astinagustis, sin más.
9: Pues lo mismo, el chupinazo, estar con los colegas, pasarla bien y, pues, a disfrutar.
10: Pues, desgraciadamente, yo trabajo en hostelería, así que trabajar mucho.
11: Pues tengo comidas con los amigos y luego bajaremos también a las chosnas y, bueno, también igual algún concierto y luego el partido del Atleti, que conozco este sábado.
12: Pues lo primero es ir a casa lo más tarde posible. Lo segundo, beber lo máximo posible también. Pero agua, agua, solamente agua. Y luego lo tercero, pues pasarlo bien.
1: ¿Agua de Bilbao? ¿Cómo es eso?
12: Agua de Bilbao. Empezamos con agua de Bilbao y luego terminamos como podamos.
1: ¿Qué es lo que más te suele gustar de fiestas?
4: Joder, yo creo que de todo un poco. O sea, es que hay tantas cosas que se puede disfrutar. Comida, joder, no sé, actividades de bailes, música, conciertos, las barracas con los críos.
2: Pues el juntarnos todos los que estamos en verano, más cada uno en su pueblo, que viene de repente todo el mundo, estamos toda la cuadrilla y bueno, al final está muy bien, me mola mucho.
3: Pues ya como hay críos, los llevaremos al desfile de la ballena, les subiremos arriba a la feria y luego lo que quieran, se ponen las canoas o...
9: El anestés en Agusia, llenarnos de mierda, a tope.
1: El chupinazo,
9: eso.
11: Juntarme con los amigos y ver a gente que no ves durante todo el año y luego pues un poco de jarana.
1: ¿Y vas a ir a algún concierto?
2: Pues tengo pensado ir al de Sea Mais, que es del Ayunta, pero luego en el Chosnagunes vamos a ir al de RNSEI y Sofocaos y tal, que hay varios grupos que me gustan mucho y eso, y vamos a ir a esos.
1: ¿Ya sabes a qué concierto vas a ir?
4: No, lo tengo que mirar todavía, no sé quiénes están y tal, pero bueno.
1: ¿Y este año ya has cotillado qué conciertos va a haber?
5: Pues un poco por encima, pero tampoco te puedo decir ahora exactamente, no me acuerdo. No vi el primer día que entró en el buzón esto, pero no lo tengo muy controlado. Lo tendré que mirar.
8: Es que hay conciertos... No hay ninguno bueno este año.
9: Yo diría que no.
8: Nada. ¿Y eres fan de las bilbainadas?
4: Sí, me gusta, está guay.
8: ¿Las bilbainadas te gustan?
6: Sí. Eso está, ahí solo estamos gente de mi edad, ¿eh? O sea que... Pero bien, a mí me gusta, o sea que bien, y eso lo iré.
8: ¿Hay gente más joven que vaya a verlas?
6: Poquitas, pero está lleno, ¿eh? O sea que ya vemos mucha gente mayor que nos gusta, porque suele estar lleno y sí. O sea que a mí me gusta, y voy todos los días, ¿eh? O sea que hace muchos años que voy yo a las bilbainadas.
8: Oye, pues este año no puedes dejar de ir.
6: No.
12: Vamos a las danchas, que este año no sé dónde serán, porque la plaza nueva creo que la van a cerrar, y luego vamos a los fuegos artificiales también.
8: ¿Y vais a ver los fuegos artificiales?
3: Seguramente sí, o desde Miribilla, que es la zona donde vivimos, o subiremos arriba también al parque a verlos.
4: Oh, eso seguro, todos los días.
8: ¿Tenéis un sitio secreto desde el que se ven mejor?
4: Bueno, pues hay muchos, o sea, yo voy cambiando de día en día a diferentes vistas.
8: Así que no nos quieres contar tu secreto, ¿no?
4: Bueno, tenemos, pues, por ejemplo, Archanda, luego por la parte de Ocharcuaga, y no me acuerdo cómo se llama esa zona, hay un mirador. Luego en Altamira, luego el Monte Caramelo, y luego el que tenga la oportunidad de vivir a algún amigo o vecino en los edificios del centro de Bilbao, también es buen sitio.
8: ¡Ay, qué bien! Te has mojado al final. Y por último, si eres de cuadrilla, igual vais a alguna chosna. ¿Cuál tienes favorita?
2: Sí, a ver, solemos ir a Checalde, que es la zona de Cascagorri, Caixo, Payá y así, que nos mola mucho el ambiente, hay buena música y siempre estamos muy bien.
5: Sobre todo en la zona donde el juzgado, no sé cómo se llama exactamente la chorna, pero bueno, ahí, esa zona, la de Liruña.
8: Sí, la de, es que no sé cómo se llama, la de Plato a Plomo o la de que tiene la bandera gitana, son las mejores chosnas.
9: Yo no sabría, yo paso por todas.
8: ¿Y qué es lo que menos os gusta de fiestas? Pues no sé, que al final hay gente que no... Que en plan, hay gente que viene de fuera y no entiende las fiestas buenas.
11: Lo que menos, que está todo muy sucio y que huele mal y esas cosas.
12: La resistencia que se nos va terminando.
8: Sí, ¿y eso? Sí, se os ven muy jóvenes.
12: Sí, somos muy jóvenes, por eso se nos va terminando.
0: Bueno, claro, el del agua de Bilbao, este es el del agua de Bilbao,
8: ¿no?
0: El
8: del agua de Bilbao,
0: claro,
8: sí.
0: No, beber agua, claro, sí, pero agua, vamos a especificar, agua de Bilbao. Si hay alguno que no conoce, el agua de Bilbao es el cava o el champán o lo que, como lo quieras llamar.
8: Ya pensaba yo que tendría algún punch ese agua, porque se le veía muy alegre y con las cosas muy
0: con
8: claras.
0: Con muchas ganas,
8: también.
0: Con muchas ganas. Bueno, no te han comentado nada de teatro.
8: Me ha dicho, mira, me dijo un hijo y su madre que iban a ir al teatro, pero un poco después de Astinagusi les llamaba la atención la obra del Caserío, me dijeron.
0: El Caserío, que estuvieron además ayer con nosotros desde la Masa Coral del Ensanche, las productoras de la zarzuela El Caserío, que está dentro de la programación de Astinagusia y ya es el 24 y el 26 de septiembre. O sea, el Caserío de Guridi, una gran producción, que va a tener, va a ser una cosa tremenda esta producción del Caserío. Y luego también, es que voy a recordar, la Sala BBK tiene la obra de Gaupasa, muy divertida, que nos lo vamos a pasar muy bien con todos ellos. Luego tenéis también en el Euskalduna, Cabaret, el musical, hasta el 6 de septiembre, y Operación Maletero, que estuvisteis el otro día con Guruche Beitia y Lenia Baglietto, estuviste con ellas, Operación Maletero también, desde hasta el 6 de septiembre, del 20 de agosto al 6 de septiembre, también van a estar ellas allí en el Euskalduna. En el Teatro Campos Elíseos tenemos La Cena de los Idiotas, dirigida por José Mayuste, del 21 al 26. Ya quedan pocos días, y así que hay que coger ya enseguida las entradas. Corta el Cable Rojo, de improvisación y humor, 23 y 24 de agosto, el domingo y el lunes, cuidado. Apocalípticamente Correcto, de Luis Piedrahíta, el humorista, 26 y 27 de agosto. Y Locuras Paralelas, del 27 de agosto al 1 de septiembre, protagonizada por Dafne Fernández y Sergio Moore. Bueno, pues ahí tenemos más o menos lo que va a haber en los teatros, y por supuesto el Teatro Arriaga, que tenemos ahí a La Cubana con ¿Cómo era?
1: La cuisine de ma cuisine, la cocina de mi prima.
0: Pues eso, que es que me gusta cómo lo pronuncia Elena Campo, que cuando estuvo con ellas en el Teatro Arriaga en la presentación. A ver, dilo otra vez.
1: La cuisine de ma cuisine.
0: Fíjate qué bien, qué bien te lo pasaste ahí en el Teatro Arriaga con la cubana, ¿eh?
1: Qué bien, qué divertidos son, cómo interactúan con el público, cómo te ponen todo el atrezo también.
0: Te ponen ahí el delantal para que te pongas manos en la masa, con las manos en la masa. Así que muy bien.
1: Y luego también el amor no se reproduce en cautividad, que también estuvimos en la presentación y también me pareció una obra que promete mucho sobre esta idea, ¿no?, de que al final hemos atrapado el amor con todas nuestras expectativas y nuestros juicios y, bueno, un poco todos esos problemas que experimentamos todos en nuestras parejas sentimentales. Muy, muy divertida va a ser también, una comedia.
0: Muy bien. Bueno, pues Elena, ¿tú qué vas a hacer en Aztenagusia?
1: Pues mira, de momento este fin de semana, el domingo voy a ir al concierto de Leire Martínez con unos amigos. Y
0: ¿Dónde actúa Leire Martínez?
1: Leire Martínez actúa...
0: Creo que es en Abando Ibarra, ¿eh?
1: Y es que, ¿sabes qué pasa? Yo me dejo mucho llevar y como mis amigos me llevan... mis amigos me llevan, me voy a quedar con una amiga de Baracaldo y claro, yo ya me dejo llevar. Pero me debería informar para de estas cosas. ¿Has encontrado dónde es?
0: Pues está en Abando Ibarra, como
1: en
0: te he dicho.
1: Ibarra,
0: sí, sí. Leire Martínez, sí. En Abando Ibarra.
1: En Abando Ibarra.
0: Y M-Clan también en Abando Ibarra, que va a ser el último concierto de Abando Ibarra, que ese es el que quiero ir yo, al de M-Clan, que me gusta mucho.
1: Es que son muy buenos. Y luego, oye, una cosa que me ha llamado la atención, a ver si sabes tú, que es que un chico me dijo que se iba a pasear por hoteles.
0: Ah, bueno, pero es que Aztenagusia nació con las tertulias teatrales y taurinas de los hoteles, la ruta de los hoteles que le llamaban. O sea, normalmente estaba todo focalizado en el Hotel Ercilla, porque es el hotel de los toreros.
1: Sí.
0: Y entonces, pues la gente de Bilbao, sobre todo la gente un poco que quería aparentar un poco y hacer una Aztenagusia con un poco de elegancia, hacían la ruta de los hoteles. En lugar de ir a las chosnas, ibas a tomarte algo a los hoteles.
1: ¡Anda!
0: Sí, abiertos 24 horas.
1: Mira que
0: y ahí te podías encontrar con el torero de turno que regresaba de la plaza... Y le saludabas y todos los periodistas de Bilbao de la época estaban allí y había pues la gente de Bilbao hablando con los periodistas, hacían tertulias, charlas, siempre bien bebidos y bien comidos y hacías la ruta, pues el Ercilla, el Cartón.
1: De Artist, ¿no?
0: No, Artist no existía. Hablando de los años 80.
1: Ah, vale.
0: Hablando de los años 80. El Hotel Indauchu también tuvo su época en aquellos días. Sí, sí, sobre todo era el Ercilla, el Cartón, el Seis Estrellas que llamaban en la Gran Vía.
1: Pero ¿y se sigue haciendo? Porque un hombre me dijo...
0: Se ha perdido un poco el tema de la Aztenagusia en los hoteles.
1: Vale.
0: Fíjate que nuestro buen amigo y compañero Javier Reino, recientemente fallecido, fue uno de los inventores de la Aztenagusia de hoteles, porque él además se iba a vivir al Hotel Ercilla. Él tenía su tertulia radiofónica aquí en Radio Popular, su tertulia de teatro, de toros y tal, todo el día, y él es que además me lo contó, es que él vivía allí, tenía una habitación para él. O sea, no paraba de... Y te encontrás, me acuerdo, Carlos Bacigalupe es otro tristemente fallecido compañero, y Carlos Bacigalupe fue uno de los impulsores de la Aztenagusia de hotel. O sea, tú te lo encontrabas en todas las tertulias a Bacigalupe, y luego también él estaba por allí en las barras de los hoteles, en el Ercilla y tal, y eran tertulias de pues que veías a famosos. Los famosos del teatro estaban todo el día en los hoteles y departían con la gente que estaba allí, y te podías ver, por ejemplo, yo que sé, a Imanol Arias, o te podías ver a Vicente Parra, y bueno, pues a Norma Duval, todos los grandes artistas que venían, y estaban allí, en los hoteles.
1: ¿Y podía entrar quien quisiera?
0: Sí, sí, estaban abiertos, era una chosna. Era como una chosna en plan elegante, vamos. Yo no sé si alguno de nuestros oyentes ha disfrutado de...
1: De la ruta de los
0: hoteles. De la ruta de los hoteles en los primeros años de Aztenagusia, a ver si alguno ha tenido algún encuentro con algún artista y tal. Tania Doris venía mucho a La Riaga, traía su espectáculo de vedette, y bueno, cuando venía Tania Doris, bueno, ahí se acababa el mundo. Sí, sí, porque era un espectáculo. Sí, sí, me acuerdo.
1: Oye, pues sería interesante que nos contaran.
0: Y veías a los elencos, los grandes artistas de teatro y de cine que venían aquí al teatro a hacer obras de teatro, y los toreros de la época. Fíjate que ayer le conté a un compañero nuestro muy joven que no sabía lo de Jesulín de Ubrique. Jesulín de Ubrique, el torero que luego se hizo más famoso en la prensa rosa que otra cosa. Bueno, pues Jesulín de Ubrique venía todos los años a torear. Y uno de los años aquí había el circo de Bilbao de toda la vida, que era el circo mundial, que traía animales. Ahora están prohibidos los animales en el circo. Bueno, pues una tigresa, además tú ibas a la, bueno, al entorno del Parque Echevarría y estaban las jaulas y veías a los leones, a los tigres. Yo me acuerdo que veía también llamas. Y
1: llamas,
0: un tío trajo una vez un rebaño de llamas. Y bueno, y todos los animales, ¿no? Las elefantas, las famosas elefantas que venían a ti aquí, que eran del propietario del circo. Y resulta que estaba aquí toreando Jesulín y una tigresa del circo mundial dio a luz siete tigrecitos, siete cachorrillos. Y a Jesulín le regalaron un cachorrillo. Sí, le regalaron un cachorrillo.
1: ¿Pero
0: sí,
1: qué
0: sí.
1: haces con un cachorro?
0: Bueno, se llevó el tigre, lo bautizó como Currupipi. A ver si algún bilbaíno se acuerda de Currupipi. Se lo llevó a su finca, Ambiciones.
1: ¿Y lo sigue teniendo?
0: Se murió ya, pero le creció y se convirtió en un tigre enorme.
1: ¿Y qué haces con un tigre?
0: Pero que en Bilbao le regalaron a Jesulín, al torero, le regalaron un tigre.
1: Madre mía.
0: Pero tú sabes qué, a ti te entra a la cabeza ahora que una tigresa tenga cachorritos en Bilbao, en un circo, en una jaula, y que le regalen un cachorrito a un torero, o sea, ¿no lo ves muy random?
1: A mí no.
0: Quiero decir, con la mentalidad de ahora que se han prohibido, o sea, no sé.
1: A mí, vamos, me parece de guión de cine o de guión de teatro, pero...
0: Mira, me dice un oyente, yo trabajaba en el Ercilla, hombre, lo que habrás visto tú, si tú hablaras. Todo estaba allí, toreros, medios de comunicación, la farándula. Y Currupipi, es todo cierto.
1: ¿Es todo cierto?
0: Claro, lo del tigre, si salió en el Hola, el tigre, ahí le hacían reportajes en la tele y todo al tigre ahí en la finca.
1: Oye, ¿y Currupipi? ¿Qué nombre más
0: Que le curioso. Puso de nombre Jesulín al tigrecito, le puso Currupipi.
1: ¿Pero ese nombre?
0: Pues es Jesulín, yo qué sé.
1: Joder, Jesulín.
0: Si le tiraban ropa interior las mujeres en las plazas de toros, ¿qué me vas a contar ahí?
1: Ya, sí. ya.
0: Ay, me dice, si yo hablara, el que trabajó en el Ercilla, si yo hablara.
1: Ay, cuéntanos, por favor.
0: Mira, hay una cantidad de historias de estas que luego se conocen de lo que pasaba en el Ercilla. Bien.
1: Sí, oye, pues que nos cuente una anecdotilla así.
0: Que se pueda contar. Tú sabías, no sabías las historias estas, ¿no?
1: No lo había visto en la vida.
0: Yo echo de menos la Ascenagusia de hoteles.
1: Sí.
0: Sí, la ruta de los hoteles es una pena porque tenía mucho glamour y tenían historias muy graciosas que contar. Dices, pues, si yo hablara, soy chica. ¡Buah, chica!
1: Ay, mejor.
0: No sé qué decirte.
1: A ver, mujer, cuéntanos.
0: Bueno, de todas maneras, vamos a recordar que ya te he dicho yo que mi concierto favorito de esta Ascenagusia va a ser M-Clan. Bueno, Amistades Peligrosas también va a venir, que esos les voy a ver, que van a estar en el parque de Doña Casilda. Va a ser el 29 de agosto, que es el sábado, el último día de fiestas, a las 11:30 en Abandoibarra. Así que, bueno, forma parte de la gira por su 30 aniversario, cantará todos sus grandes éxitos y cantará esta que vamos a escuchar, que yo siempre la he visto como un homenaje a Bilbao. Porque, oye, Carolina, ¿qué pastel más bilbaíno hay que la Carolina?
1: Pues poco se me ocurre, el bollo de mantequilla igual y el pastel de arroz.
0: Pero
1: la Carolina es...
0: M-Clan cantaba Carolina, pues
1: la
0: vamos
1: Carolina
0: a escucharla.
1: Es reina.

0: Bueno, los oyentes nos dicen: soy chica, los toreros no se podía entrar en la habitación por creencias, todo lleno de estampas y vírgenes, una pasada. Tenían mucho, muy supersticiosos, pues igual no se podía entrar en la habitación a limpiar hasta que él se marchara, yo qué sé. Hola, soy oyente de siempre, me acuerdo divinamente de aquel ambiente, un saludo, había más pasta. La verdad es que en la Aztenagusia de hoteles era, había que tener posibles.
1: Siempre se ha dicho que en Bilbao se manejaba, ¿eh?
0: Sí. Elena Campos, qué ricasco. Bueno, seguiremos hablando de Aztenagusia.
1: Que se lo pasen bien todos nuestros oyentes en Aztenagusia.
0: Agur.
1: Qué ganas.

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0: las fiestas de Montellano, las fiestas de San Bartolomé de Montellano en Galdames, unas fiestas pues que muchas veces parece que se ven opacadas por la Aste Nagusia, pero ahí tenemos a nuestra corresponsal fija, que es Nagore Orella, que ella siempre defiende que hay que huir un poco de todas estas aglomeraciones y coger el coche, irnos a Montellano, porque allí son unas fiestas tradicionales en honor a San Bartolomé, que tienen además, que son muy divertidas y que tienen también concursos gastronómicos como no podría ser de otra manera. Nagore Orella, egunon.
1: Egunon, Mai. Efectivamente, tenemos, bueno, más que tenemos que huir, yo creo que tenemos que compaginar, ¿no? Lo que es la Aste Nagusia, que está muy bien para que la disfrutemos, aprovechemos y nos divirtamos, pero también hay que hacer un huequito para estas fiestas, como decías, tradicionales, más pequeñitas, con un ambiente, pues yo creo que mucho más entrañable. Entonces, bueno, yo creo que estos días tenemos tiempo para todo.
0: Y sobre todo porque en las fiestas de Montellano nunca falta la comida, que tenéis allí una carpa y como ponéis, vosotros en vuestra bueno, pues en vuestro planning de sí, actuaciones y todo, que hay lunch popular, que cada uno si no tiene mesa, que ya se le pone, la organización le pone mesa y sillas, o sea que es que allí vas a, no tienes que comer en la calle digo de pie un bocata mal hecho, sino que buena comida
1: no.
0: Carpa y con mesa y con sillas.
1: Efectivamente, porque mira, por ejemplo, hoy a la tarde tenemos concurso de tortilla, mañana tenemos concurso de marmitaco, que es puntuable para la liga gastronómica que llevamos haciendo en todo Galdames por los diferentes barrios desde hace ya pues unos 7 años o así. Tenemos mañana por la tarde-noche concurso de huevos con chorizo, que eran muy tradicionales aquí en Montellano cuando existía el chacolí. Y ese lunch que comentas, o uno de esos lunch que vamos a tener, es un lunch especial que va a llegar el domingo por la noche a eso de las 9, y es que cada casa del barrio pues lleva su especialidad, o bueno, pues prepara un plato, unos pinchos y demás, y consiste en que luego entre todos pues cenamos juntos entre todos los vecinos y quien quiera acercarse también mientras llegue la comida.
0: Muy bien, bueno, pues ahí tenemos, siempre hay algún carota que no lleva comida, pero como siempre sobra, que allí en Montellano no será por comer y por comida.
1: Eso
0: y por
1: es, no les va a faltar.
0: Pero ya, bueno, no quiero dar ideas, pero eso sucederá todos los años, claro, si hay algún perdido por ahí que ya, pues no sabía yo,
1: sí, tráete, pero bueno,
0: siéntate que te pongo yo aquí.
1: Bueno, pues acogemos a todos.
0: Sí. Vamos a hablar de, esta misma tarde comienzan las fiestas de Montellano con el chupinazo a las 6 de la tarde y presentación de Bartolín. ¿Quién es Bartolín?
1: Pues Bartolín es nuestra mascota de fiestas, que sin él no podemos arrancar con ese chupinazo. Lucy, que es una de nuestras amamas del barrio, es quien se encarga todos los años de preparar a Bartolín con la camiseta nueva y el pañuelo de fiestas, y esta misma tarde pues con el chupinazo le presentaremos. Luego le tenemos todas las fiestas allí visible, sentado en una silla para que no se canse, y el último día, que esto será el lunes 24, pues sobre la 1 ya de la madrugada o así, pues le quemaremos, como hacemos siempre, para despedir las fiestas hasta el próximo año.
0: Bueno, pobre, déjalo, me da como pena que lo queméis, porque sobre todo Bartolín por San Bartolomé, que el día grande de las fiestas es el lunes.
1: Es. Claro, el día 24 de agosto, que es efectivamente San Bartolomé.
0: Bueno, pues vamos a comenzar hoy ya con el chupinazo a las 6 de la tarde, romerías, premios al mejor sombrero. ¿Qué es eso del mejor sombrero? ¿Hay que llevar uno de Dior, de Chanel, de estos como de Ascot?
1: Pues yo creo que lo mejor es hacerse uno en casa de forma casera, sí. Y yo creo que va a ser lo que va a triunfar. Y hoy tenemos una invitación a que la gente acuda con sombrero y se llevará 50 euros pues el sombrero más bonito, o el que decida el jurado que así lo es. Hoy tenemos como una apuesta fuerte, que es la Gaztegagua, porque como no coincide con Bilbao, pues sí que esperamos más afluencia de gente, ahora que el tiempo parece que va a ir mejorando. Entonces tenemos una romería con Sugar, y después tenemos a un DJ Mardrax, que es bastante conocido aquí en la zona de Encarterri. Eso por la noche, claro, sobre todo para la chavalería. Pero a la tarde, como decía antes, tenemos el concurso de tortilla, tenemos a Ricky Rola que entre las diferentes cuadrillas de Montellano, y bueno, tenemos distintas actividades para ir arrancando poco a poco, y luego mañana ya tendremos uno de los platos fuertes, que es ese concurso gastronómico acompañado de un montón de actividades. Tenemos, por ejemplo, un tobogán hinchable acuático, que bueno, esperemos que no llueva, porque si no sí que se nos iba a chafar. Tenemos concurso de tute. Bueno, la verdad que tenemos durante todo el día y todos estos días un montón de actividades que casi no nos da tiempo ni a descansar.
0: Sí, pero los concursos gastronómicos vuestros hay que hacerlos allí, ¿no? En el entorno de lo que es la fiesta de Montellano. ¿Dónde está ubicado? Digo, para alguno que no haya ido, que quiera animarse.
1: Pues mira, lo tenemos todo muy junto. Según llegas a Montellano, tenemos la iglesia, tenemos el bar, tenemos la carpa con la chosna, y vamos, no tiene pérdida. Según llegas al barrio, allí nos encontramos el recinto festivo. Y sí, el marmitaco hay que hacerlo dentro del recinto, pues también es un poco para dar ambiente. Uh-huh. y que todas las cuadrillas y gente que venga, bueno, pues estemos todos juntos, porque luego hay posibilidad de comer todos bajo la carpa.
0: Creo que va a hacer bueno este fin de semana. El sábado, sobre todo, han dicho que va a hacer bueno. Las previsiones eran malas, pero hemos tenido un golpe de suerte, un anticiclón en Portugal que nos ha enviado viento sur. El otro día lo leí y digo, no me lo puedo creer.
1: Fíjate. Pues llevo toda la semana escuchando a Dorta Román.
0: Sí,
1: y es con que malas venía noticias. Malo. Eso es, con muy malas noticias, pero ayer cuando dijo lo del anticiclón, pues la verdad vamos, que nos cambió la previsión completamente, y muy contentos de este pequeño milagro que hemos tenido en cuanto al tiempo, porque es verdad que cuando llueve, pues por mucho que quieras organizar y que lo intentes hacer bien, pues es muy diferente, y sobre todo de cara pues a la gente que acude, ¿no?, a estas fiestas pequeñitas.
0: No serás miembro del jurado gastronómico, lo digo porque tú como organizadora no te dejarán participar, claro.
1: No, yo no puedo. No puedo. Yo organizo el concurso, buscamos al jurado, pero eso ya gente también un poquito más entendida, ¿eh? Ahí la organización se tiene que desmarcar.
0: Muy bien. Bueno, pero tú jurado no eres, tampoco.
1: No, tampoco.
0: Qué pena. Creo que ibas a disfrutar ahí el marmitaco, la tortilla, aunque yo creo que al final me haría un lío al final.
1: Tantos, ¿verdad? Sí. Probando tanto.
0: Yo admiro a los probadores, a los catadores de concursos gastronómicos, porque es que yo no sé hasta qué punto podría llegar de probar platos, pero bueno.
1: Imagínate, pues por ejemplo, en sitios como Bilbao, claro, en Agustia, ¿no?
0: Sí. Ahí tienen a muchos, ¿no?, que hacen rondas, y cada uno unos cuantos para probar, no todos, pero en fin. Bueno, el domingo, vamos al domingo 23 de agosto. Bueno, ya veo, el sábado por la noche tenéis baile activo. Versiones
1: de pop
0: rock, sí.
1: Y tenemos en concierto a Dan Hoyos, y luego también.

0: Descansamos un poquito y a la tarde pues tenemos la final de futbito, tenemos el campeonato de mus, tenemos mariachis, tenemos el mago Pachi, tenemos una merienda infantil y luego ya terminaremos el domingo, no muy tarde, con ese lunch popular que os comentaba antes y bueno, pues con música, con bingo y también con fuegos artificiales.
1: Jolín, qué bien, fuegos artificiales en Montellano, sí. Madre
0: bueno,
1: mía.
0: Bueno, claro, fuegos artificiales, May, esto no es a nivel de...
1: Pero de vamos, no, que menos, tenéis ahí unos, bueno. un entorno para ver fuegos artificiales muy bonito allí en sí, la zona de Galdames sí. Y Montellano.
0: Sí, la verdad es que...
1: Y no te tienes que pegar con nadie para verlos.
0: Ah, no, eso no, vamos. Claro. Los disfrutamos tranquilamente y bueno, todos juntos la mayoría de las veces, así que eso es también lo que le da pues un ambiente diferente a nuestras fiestas.
1: Por cierto, ¿cómo se vio el eclipse allí en Galdames, en Montellano o Galdames o esa zona?
0: Pues mira, nosotros subimos al Monte Mello, que muchísima gente lo conocerá, y desde allí fue espectacular, también había muchísima gente, pero es verdad que teníamos espacio para todos y la verdad que sí, que fue muy bonito. Todos con las gafas, eso sí, la protección, y lo disfrutamos porque también al final aprovechamos pues para reunirnos unos cuantos vecinos.
1: Claro, bueno, pues yo estuve pensando, sí, en esa zona, digo, pues ahí estarán en un entorno privilegiado también, sin necesidad de pegarte con nadie, ni de hacer colas, ni nada, tranquilamente, se llega allí en el coche y ya está. Bueno, vamos al día grande, San Bartolomé, lunes 24 de agosto, la misa mayor a la 1:30, la procesión del santo, ¿y qué va a pasar después ya para finalizar las fiestas?
0: Pues el lunes es el día, yo creo, por excelencia para toda la gente, sobre todo de Montellano, porque tenemos esa gran comida popular, una comida que aquí no es ni catering ni nada de eso, aquí lo organizan nuestros cocineros. Estamos ya en torno a 215 personas ahora mismo apuntadas, ya cerramos el cupo, pero bueno, ya sabéis que siempre hay gente de última hora que intenta apuntarse al final. Y es el día que pues más bonito para todos nosotros, primero por esa comida popular, vamos a tener también por la tarde fanfarria, vamos a tener al hombre de las mil caras, que es Tolín, que nos va a amenizar la comida con un super bingo, y luego le vamos a volver a tener porque el lunes por la noche vamos a despedir las fiestas con un espectáculo, que ahí sí los protagonistas somos los vecinos y vecinas. Es un espectáculo que cada año tiene más auge, que cada vez viene más gente a vernos, hacemos actuaciones, playbacks, cantamos, bailamos y tenemos también ya nuestras tradicionales parodias, May. Son parodias que hacemos de imitaciones pues a series, a películas, a sketch, pues no sé, TikTok, y es el momento, yo creo, que nos juntamos todos los del barrio, disfrutamos, reímos y acogemos a todas esas personas que quieren venir ya a estas tradicionales parodias. Antes, eso sí, también les vamos a dar un lunch para que llenen un poco la barriga y luego ya se sienten a disfrutar del espectáculo.
1: Sí, porque algo desde luego que caracteriza a las fiestas de Montellano es que la barriga la vas a tener llena siempre.
0: Sí,
1: por lo que estoy viendo, concursos gastronómicos, comida popular, lunch popular, cena popular, bueno, así, a dieta te tienes que poner a partir del 25, porque para...
0: aquí la dieta no existe desde hoy hasta el 25, la dieta la tenemos olvidadísima, pero bueno, lo importante es disfrutar y que toda la gente que venga con nosotros y que quiera acercarse hasta aquí, pues que también lo haga.
1: Y ya para terminar, la quema de Bartolín que hemos dicho antes a la 1:30, traca final de fiestas, también fuegos artificiales. Bueno, pues aquí están las fiestas de Montellano con Nagore Orella, nuestra corresponsal fija en Galdames y en Carterri. Y Nagore, pues que salga todo muy bien, que el tiempo parece que va a acompañar, os lo vais a pasar muy bien. ¿Y tú vas a estar en la chosna?
0: Pues yo estoy en la chosna, salgo, entro, hago bocatas, bueno, un poquito de todo. Soy una multiusos de las fiestas de Montellano, pero al final así es como se trabaja y como se consigue, ¿no? Que claro, entre todos y todas aportemos nuestro granito de arena y que hagamos ese ausolán que tan importante es para que luego unas fiestas funcionen.
1: Muy bien, pues deseando ir a Montellano. Es que ricas con Agore.
0: Es que ricasco y estáis todos invitados a estos días de fiesta, aunque también podamos disfrutar de la Astenagusia, pero aquí os esperamos a todos.
1: Bueno. Bueno, estamos escuchando el Currupipi Mix, que me dice un oyente que en el año 95 salió el Currupipi Mix. Efectivamente, lo estamos escuchando. Luego, deberías informar si hay sillas en algunos de los conciertos. Para muchas

0: personas es inviable ir a ningún concierto si no hay donde sentarse, en Aste Nagusia. Efectivamente, porque en la Plaza Nueva había asientos, pero todos sabemos que la Plaza Nueva está clausurada por obras y ahora los conciertos nocturnos y el tradicional alarde de chistularis de la Plaza Nueva se trasladan al muelle de Baristo Churruca, a las canchas de baloncesto, mientras que la programación de Euskaldunchak pasa a celebrarse en la Plaza del Gas. Los conciertos en el muelle se mantienen del 22 al 29 de agosto a las 10:30 y la actuación de la banda municipal de Txistulari será el domingo 30 de agosto a la 1, allí en las canchas de baloncesto detrás del Palacio Euskalduna. Así que también las exhibiciones de Euskaldunchak, romerías y baile de la era de la Plaza del Gas será del 23 al 30 de agosto a las 7. No advierte el Ayuntamiento de León, no nos da información de si va a haber sillas o no. No lo sé, ya averiguaremos a ver para contaros. Nos acercamos ya a las 11 de la mañana con Juanma Jubera y el boletín de las 11. Nosotros continuamos en Egunon Magazine ahora con Leire Argandoña. Agur.
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0: Egunon, ¿qué tal? Buenos días. 9 minutos pasan de las 11 de la mañana. Bienvenidos a este segundo tramo de este Egunon Magazine que os viene acompañando desde las 10 contándoos todo lo que va ocurriendo, todo lo que va pasando, toda la actualidad, todo lo que está por venir, que como sabéis es mucho y muy positivo en la escena usia. Esperemos que de hecho todo positivo en esta semana grande que está ya al caer. Nosotros iremos repasando un poquito cómo es ese bulle bulle en la calle, cómo lo están viviendo quienes nos visitan en estos días y también cómo lo vamos a vivir quienes van a protagonizar parte importante de la fiesta, como son los comparcheros. Hoy nos pasaremos por ese recinto prefestivo, vamos a decir, para ver cómo lo tienen ya todo organizado y, por supuesto, os lo contaremos, que para eso también estamos. Y poco a poco iremos también dando bienvenida pues a aquellos que se vayan incorporando primero a la propia villa y luego seguramente a sus puestos de trabajo. Quiero decir, aquellas personas que vuelven de vacaciones con motivo de la Semana Grande tienen que empezar a trabajar, lo tienen un poco durillo y pues yo qué sé, vamos a intentar hacer pues que su vuelta sea lo más placentera posible. Eso sí, se lo han pasado bien de vacaciones. A lo mejor alguno pues viene, no lo sé, plagado de picaduras de insecto, ha discutido mucho con la familia, a lo mejor ha tenido algún imprevisto con el hotel que tenía reservado, algunos habrá llevado algún que otro disgusto y a lo mejor vuelven de vacaciones aliviados, pensando que vuelven a casa y que la rutina les va a coger con los brazos abiertos para poder por fin descansar, que hay también quien tira de esto, ¿eh? Igual le puede pasar eso a alguien que se haya cogido algo que fue una moda hace un tiempito y que parece, según las últimas informaciones, empieza a caer en desuso, está ya un poquito de moda. Hablamos de una cosa que se llama el couchsurfing y que viene a ser algo así como viajar de sofá en sofá. Sí, se supone que es un movimiento que nació hace un tiempo para intentar escapar de los recintos hosteleros, para intentar ahorrarse pues unas perrillas cuando uno va de viaje, y consistía básicamente, lo que os digo, en acogerte pues a la buena voluntad de otras personas que te acogían en su casa y te dejaban dormir en el sofá. No sé por qué se llama couchsurfing cuando se podía haber bautizado como co-couching o algo así. Co-couching, que suena un poquito pues también a hacer coaching, pero en este caso refiriéndonos a los sofás ajenos. Bueno, dicen que ya no está de moda, ¿eh? Igual os ha gustado la idea, pues sabed que no está funcionando demasiado. Es una idea que nació hace unos 20 años, había una plataforma en internet que dio nombre a ese fenómeno viajero que permitía conocer el mundo ahorrando mucho dinerito al pernoctar en casa ajena y con gente local pues con valores similares. Tú buscabas a alguien pues más o menos que te fuera a caer bien o que tú pensaras que te iba a caer bien y les pedías dormir en su sofá, básicamente. Bueno, pues al final dicen que se ha convertido en una nueva forma de Airbnb, pero muy cutre. Si ya Airbnb puede llegar a ser muy cutre, dormir en un sofá ajeno, no en casa ajena, sino en sofá ajeno, es quizá lo más cutre. Y si terminas pagando pues por alojarte ahí, os podéis imaginar lo cutre que suena. Es verdad que en un principio pues la idea no era mala, era una red solidaria para viajar y para proporcionar alojamiento en una comunidad mundial que destilaba buen rollo y acercamiento entre personas parecidas. Tú te apuntabas en la plataforma, ofrecías tu sofá pues a algún viajero intrépido y a su vez a ti te dejaban pernoctar pues en otro sofá ajeno. Al final, hombre, pues no es una buena idea, o al menos eso parece que ha ocurrido a lo largo de los años. Normalmente preferimos una cama a un sofá, eso para empezar. Lo mismo puede dejarte alguien que venga a tu casa alguna chinche con la mochila, tampoco es una cosa muy agradable. Y luego, pues bueno, que la convivencia ya sabemos cómo es. Dicen que en un principio nació con la idea de un joven estadounidense que quiso viajar a Islandia. No tenía dinero para alojamiento, por eso decidió enviar muchísimos correos electrónicos, dicen que 1.500, a estudiantes de la ciudad. Muchos de ellos le abrieron las puertas de sus casas y eso hizo que se le encendiera una bombilla. Dijo, ¿y si puedo ir yo por la patilla, viajando por el mundo, durmiendo en sofás ajenos y simplemente tengo que ofrecer a cambio mi sofá de mi casa para que alguien haga lo propio conmigo? Bueno, pues al final hubo miles de personas que se apuntaron a la idea Pero dicen que pues luego no ha terminado funcionando, que en la teoría funciona muy bien, pero luego ya pues no funciona tan bien. De hecho, hay gente que se ha ido desapuntando porque dicen, hombre, es que al final a mí me da susto meter a alguien que no conozco de nada en mi casa y dejarle dormir en mi sofá. Claro, como muchas personas, pues poco a poco ha habido muchos ciudadanos que han ido dejando esa plataforma cuando se volvió de pago, porque al final durante la pandemia pues empezó a cobrarse por este servicio. En fin, que ya no está funcionando demasiado porque algunos precisamente volvían de vacaciones pues prácticamente para descansar. He dormido en Florencia, pero tengo el cuello a cambio destrozado de un mal sofá. Bueno, no sé si será vuestro caso. Es también un poco como para consolar a aquellos que vuelvan de vacaciones, que sepan que aquí estamos los de siempre, aquí estamos resistiendo. Os acogemos con los brazos abiertos, no el sofá abierto, pero los brazos abiertos. Así que bienvenidos todos de vuelta a casa. Edorta Román sí que está de vuelta. Bueno, en realidad cada día está de vuelta, porque todos los días le hacemos la misma pregunta. ¿Qué tiempo nos va a hacer en las próximas horas y vuelva usted mañana? Esto es lo que nos ha dicho hoy.
1: Y va a ser un día un poco que va a haber dos partes muy diferenciadas. Comenzamos el día con cielos cubiertos y con agua y lluvia, sobre todo en la costa. Pero vamos a ir viendo como poco a poco la estación se va a ir estabilizando. Tendremos máximas parecidas de ayer, en torno a los 22, 24 grados, 22 grados en la costa, 24 grados en el interior. También temperaturas más suaves debido al viento del norte y noroeste. Y lo que decíamos, vamos a ir viendo cómo, conforme avance el día, se va a estabilizar la atmósfera, aparecerán claros primero en el interior y después llegarán los claros, por fin llegando a la costa, los claros, y tendremos una tarde marcada por el ambiente más estable. Será una evolución progresiva hacia un ambiente más estable la que tenemos en la jornada de viernes. Se va a estabilizar de cara al fin de semana. Una potente borrasca más propia de otoño que de verano se va a formar en el Atlántico junto a Portugal, y desde allí lo que va a hacer es mandarnos viento sur. Este viento sur va a provocar que suban de manera progresiva las temperaturas de cara al fin de semana, al sábado y el domingo, y ya estaremos en torno a 25 grados durante la jornada del sábado, y se pueden alcanzar los 28 grados en la jornada del domingo.
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0: Campoyo esta canción hasta el final. Pero no puede ser, hay que cortarla por algún lado. Elena, bienvenida.
1: Tienes razón, Leire, porque tenemos que hablar de cosas serias, ¿sí?, a pesar de que esta canción es muy bailonga y muy divertida.
0: Mm-hmm. Y que habla de, bueno, una revolución sexual que muchas veces ocurre en fiestas. ¿Puede haber una revolución sexual y un verano del amor, como cantan los chicos de la Casa Azul, con un poquito de precaución? Es compatible, ¿no?
1: Yo creo que es compatible y que deberíamos aplicárnoslos todos, porque al final hay que pasárselo bien, pero protegiéndonos y teniendo en cuenta la salud y teniendo en cuenta el bienestar, ¿no? Porque ha salido un estudio de Euskal Sida que nos alerta de que nos estamos relajando con esa prevención frente a las enfermedades de transmisión sexual, que hay una tendencia ascendente en contagios de infecciones bacterianas, sobre todo en personas de entre 20 y 35 años. ¿Y qué nos dice la alerta? Pues que estas enfermedades bacterianas, como pueden ser la gonorrea o la clamidia, en las que las vías de transmisión no son las mismas que las de las enfermedades víricas, como son el VIH o la hepatitis C, son igualmente peligrosas y igualmente estamos expuestos a ellos y debemos protegernos. Porque ¿qué nos pasa? Que como estas dolencias bacterianas tienen tratamiento y no suponen una enfermedad muchas veces muy grave o para toda la vida, como sí que puede serlo el VIH, pues nos relajamos y pensamos que o que no nos va a pasar o que, bueno, si nos pasa, pues que tiene fácil remedio y solución.
0: Que no nos da mucho miedo, vamos, ¿no? Eso y estamos aquí de hecho también diciendo que la clamidia, la gonorrea, están ahí al alza. Esta misma semana hablábamos justo con la asociación T4, que va a poner una carpa esta escena gusia para informar sobre todo esto. Y tú has querido testar un poquito, ¿no?, cómo están los bilbaínos, si están concienciados. ¿Les da un poco vergüenza hablar de sexo seguro, dirías, Elena?
1: Yo creo que sí que... No sabría decirte si es un tema tabú, porque sí que es verdad que yo soy una persona externa que se acerca a preguntarles, pero igual sí que es un tema del que les cuesta hablar delante de un micrófono. Y al final es importante también, ¿no?, que se normalicen estas conversaciones y que las tengamos entre nosotros y sobre todo con nuestros hijos, con nuestros amigos, incluso en las aulas, ¿no?, que se normalice hablar de estos temas y que se conciencie para que a nadie le pille por sorpresa.
0: Es que haces muy bien, porque igual es posible que haya sacado el micro a la calle y alguien haya dicho, uy, esta chica lo que me pregunta, madre mía, del amor hermoso. Pero luego igual eso le ha servido para que en casa diga, oye, a su hijo o a su hija, ¿no? Oye, ya estás preparado, ya has tenido en cuenta esto, ¿sabes qué tal? Y mira, si sirve para eso, ni tan mal, ¿no?, el papel de los medios.
1: Pues yo me alegraría un montón si ha sido el caso que a raíz de verme y que les he dicho, hola, soy Elena de Radio Popular, estoy haciendo un reportaje sobre la transmisión de enfermedades.
0: Es una buena presentación. Para que te atiendan, pero bueno, oye, la gente a veces es generosa, ¿no? Y te han contado cosas.
1: Me he encontrado con gente muy generosa y que me ha contado muchas cosas dentro y fuera del micro. Tengo que decir, experiencias personales también y cómo a veces se nos conciencia mucho, sobre todo a nosotras las mujeres, con la prevención frente al embarazo, con los anticonceptivos. Igual no se nos hace tanto hincapié en la protección contra este tipo de enfermedades y es igual de importante.
0: Desde luego. Bueno, pues nada, cuéntanos qué te han dicho. ¿O pues lo escuchamos?
1: Lo vamos a escuchar ahora, pero sobre todo me han dicho que sí que creen muchos de ellos que nos estamos relajando, que sí que creen que es importante prevenir y protegerse y que no nos dejemos llevar por la situación, por el contexto, por no llevar preservativos encima, que siempre es mejor parar, pensar y actuar con cabeza. Vamos a escuchar a ver. ¿Se liga en la escena gusia?
2: Pues me supongo que sí. Y digo me supongo porque no lo sé, pero hombre, se liga, me supongo yo que un poco más. Aquí te pillo, aquí te mato.
3: Bueno, pues sí que se liga mucho. Aunque seamos mayores, también se liga. Claro.
4: Yo creo que sí. Yo creo que es lo más normal, que son todos de feas. Ahora se dura, no lo sabemos. Pero que se liga en un momento, sí, seguro.
5: Eso sí.
4: Eso sí.
5: Sí.
6: Totalmente, las circunstancias, el ambiente, lastimosamente el alcohol y muchas cosas influyen para que eso pueda suceder.
7: Sí, yo creo que sí se liga. La cuestión es qué es lo que busques y qué tipo de liga quieras. Pues sí, sí se liga, sí.
1: ¿Nos hemos relajado con la prevención frente a enfermedades de transmisión sexual?
2: Bueno, yo de primera mano no tengo información más que lo que oigo, ¿no? Como que la gente se está relajando mucho y hay alguna proliferación de alguna enfermedad de transmisión sexual porque pues la gente le ha perdido el miedo al SIDA y de las demás enfermedades como que no importan.
3: En el momento la gente no se da cuenta de lo que hace.
4: Es decir, que cree que sí, que la gente no se cuida. Sí, esa es verdad, porque la gente no cree que va a pasar con ellos nunca.
3: Hay mucho contagio en lo que están diciendo los médicos de la tele. Hay mucho contagio, ¿eh?
8: Y más la juventud hoy en día está muy perdida, desde mi punto de vista. Están a lo loco, el alcohol, las drogas, y está el tema de eso del sexo. Mira, el otro día me encontré una parejita allí que estaban haciendo de todo, Virgen Milagrosa, jovencitos, ¿sabes? Y no están informados.
6: Parte del gobierno, creo que faltaría más información en el tema escolar. Nosotros como padres lo tratamos de hacer, de hablar, que ahorita es mucho más abierto poderlo hablar con los hijos. Y ya vas en la práctica del joven o de la persona que tome las recomendaciones que se le dan, porque eso es algo que se está viendo muchísimo. Y como le digo, y en este momento de fiesta, pues te va a ver muchísimo más.
7: Hombre, yo creo que sí. A veces, pues bueno, nos dejamos llevar por el calentón y no pensamos igual, o no tenemos a mano, tampoco muchas veces tampoco no llevas un preservativo. Y al final, pues bueno, el instinto ese que tienes, ¿no? Te dejas llevar y a veces sí que puedes conseguir, o sea, asumir más riesgos de los necesarios.
1: ¿Falta un poco de educación sexual?
2: Bueno, yo cuando trabajaba, yo he sido profesora, se daba educación sexual en los colegios. Había padres a los que no les gustaba y se tuvo que quitar. No sé yo si hay educación sexual. Creo que los padres tampoco saben mucho sobre eso.
3: Pues sí, porque los chavales ahora son tan jóvenes y ya están teniendo relaciones sexuales hasta con 15 años.
4: Sí, yo creo que hay un poquito más de necesidad de educación sexual, pero un poco, porque aquí se educa bien. Sí, hay una buena educación sexual, yo creo, pero falta un poco, y yo creo que lo que falta es cuando está esta gente en la televisión todos los días diciendo que no pueden enseñar ciertas cosas a los niños. Eso está mal. Hay que enseñar a los niños porque así se pueden defender. Y mucha gente joven no es consciente porque no aprendieron en casa, eso es cierto.
7: No, yo no creo que sea falta de educación sexual. Al final son hábitos. Es cierto que, bueno, yo creo que la gente sí se cuida, pero igual entre los jóvenes igual hay una tendencia más a, ¿no?, al disfrute, ¿no? Que se disfruta un poco más sin preservativo y al final pues todos queremos gozar, ¿no? Lo que pasa que a precio de qué.
1: ¿Y nos cuesta como mujeres a nosotras? Igual nos hemos centrado tanto en el embarazo que no nos hemos centrado también en protegernos frente a este tipo de enfermedades.
2: Es que la única protección que yo sepa contra este tipo de enfermedades es el preservativo, que es lo que han dicho siempre. ¿El preservativo o la abstinencia? ¿Contra el embarazo? Pues sí, la píldora, pero no aconsejaría eso. Entonces, sí que hemos perdido un poco. Es que hay más miedo a quedarse embarazada, que es lo primero que se piensa, porque el embarazo es, y el parto es para toda la vida, y la enfermedad de transmisión sexual se puede curar o no.
1: Claro.
4: Yo creo que están más preocupados de embarazo do que de una enfermedad, sí.
3: Yo creo que ya se preocupa más de prevenir el embarazo que antes. Me parece a mí que ya están un poco más para tener cuidado de prevenir el embarazo. Si no, ya se preocupan ya de quitárselo.
8: Pues no sé, yo creo que está mitad y mitad, porque mira, las niñas hoy en día también están embarazadas, niñas de 14, 15 años, 16 años, muchas abortan, ¿sabes? Y también yo creo, pienso que viene del gobierno y de la familia, de los padres, educar a los hijos.
6: Claro, por ejemplo, hablo sobre mis hijas. Tengo una hija de 17 años que ya es madre. Entonces, claro, ella fue madre hace, mi nieta tiene 9 meses. Entonces, claro, se le enfocó el tema de la enfermedad, pero acá está muy llevado a que la píldora del día después la aplican, no sé qué. Entonces, por eso los jóvenes tienen mucha interacción sexual, porque fácilmente pueden evitar el embarazo, pero no tienen conciencia el tema de la transmisión sexual, que es algo más delicado.
1: ¿Y en ese sentido crees que a veces aceptamos ciertas cosas solo para complacer?
2: Sí. Las chicas están más sometidas a los chicos, dicen. Y también es verdad, pues, que ellos atacan porque eres una estrecha o ese tipo de cosas, vamos, que presionan.
3: Igual porque los hombres no quieren ponerse el preservativo para disfrutar más y prefieren sin ello.
4: Hombre, me parece mal que las chicas, sobre todo las jóvenes, tenéis que saber que su cuerpo es vuestro, que no es de ellos. Que vosotros tenéis que hacer cada momento aquilo que deseo, vuestra conciencia, vuestro cuerpo, pero siempre respetando tu cuerpo.
8: Sí, yo creo que sí. También vuelvo y te digo, vuelvo y me meto al mundo del alcohol y de la droga. Todas esas cosas influyen y también por terceras personas, ¿sabes? Por quedar bien con los amigos o con las amigas, por las influencias.
6: Entonces la otra persona, si está muy a gusto con uno, pues va a acceder a cumplir ciertas fantasías, ciertos fetiches, ciertas cosas. Como una de ellas es estar sin preservativo. Que porque se siente más directo piel con piel, que no, bueno, son muchas cosas que nosotros como hombre decimos a una mujer, niña, joven, algo ilusionada para poder.
7: Bueno, yo creo que sí, pero es cierto que cada vez yo creo que se negocian más las cosas, ¿no? Entre las personas, y si una persona no quiere, yo creo que sí se respeta, hombre. Habrá excepciones, pero yo, hablando en mi caso, yo creo que eso sí se respeta, ¿no? Lo que la otra persona quiera se tiene que tener en cuenta.
0: Oye, pues se han abierto algunos melonacos, ¿eh? El tema de la negociación, ¿no? Que supone muchas veces el preservativo. Y muy claro, lo tienen muchas mujeres, ¿no? Que está claro que hay que protegerse, que al final no hay más.
1: Claro, es que a veces lo que me decían muchos, no es un tema de que haya falta de esa educación sexual, de que tú no sepas que necesitas que haya un preservativo para protegerte, sino es el tema de, como dices, de la negociación o de que tú en un momento dado quieras complacer a una persona, incluso si no te sientes segura con esa decisión, como se han abierto muchas aristas diferentes, ¿no?, del problema, de por qué están incrementando estas enfermedades. ¿Es falta de conciencia o es en un momento dado querer complacer o es qué es, ¿no? ¿Es una presión? ¿Qué es? ¿Cuál es el motivo? Entonces, tienen diferentes opiniones y ha sido interesante también, por ejemplo, el hombre que me compartía que tiene una hija de 17 años.
0: Y que ya es madre, ¿verdad?
1: Y que ya es madre, que me decía, siempre la hemos concienciado mucho contra las enfermedades, pero ahora que se encontraba embarazada con 17 años, ha sido un tema de valores morales, religiosos, de no ejecutar un aborto, ¿no? Y me decía, aquí sí que veo, porque él me decía, nosotros somos sudamericanos, allí está mucho más, somos mucho más creyentes, mucho más, hay muchos más problemas con el tema del aborto, y aquí sí que cree que en general hay mucha más liberación sexual porque en el momento en el que hay un embarazo no deseado se puede interrumpir de forma más fácil. Entonces también entra muchos factores, ¿no? Valores, educación sexual, decisiones en un momento dado. Es un tema complejo.
0: Sí, alguien podría pensar, si no estás a favor de interrumpir un embarazo, pues lo que voy a volcar es todos mis esfuerzos en prevenirlo, ¿no? Que es lo que dicen los médicos que hay que hacer. Pero es verdad que al final entran muchas cosas, como estás diciendo, y algunas muy, muy bien explicadas por parte de los oyentes, cosa que se agradece mucho. Yo creo que hablar siempre es positivo, porque al final la información y el valorarlo, incluso alguna visión introspectiva a nosotros mismos de por qué hacemos lo que hacemos, ¿no? O nos comportamos como nos portamos, yo creo que siempre viene bien. Así que muchísimas gracias, Elena, una vez más, por contarnos un poquito cómo es el pulso de la calle.
1: Gracias a ti, Leire.
0: Es que ricasco.
1: Suri.

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0: 35 minutos pasan de las 11 de la mañana. Le noto a Markel Francia nervioso, inquieto, acelerado. Bueno, tampoco tanto, ¿no?
1: No soy el único, Leire.
0: No eres el único. Me parece que hay muchos Athleticsales que están viviendo estas horas previas ya, ¿no? Al partido, al primer partido liguero. Bueno, con mucha gana, ¿no?
2: Hombre, son algo más de 24 horas para que ya eche a rodar el balón en San Mamés. De nuevo, no lo hace desde mayo. Hay muchas ganas, sobre todo, de ver la revolución de Edin Terzic, que hemos venido analizando desde que el 6 de julio arrancase la pretemporada para el Athletic, con esos respectivos pruebas médicas y demás. Hoy también vamos a hacerlo. De hecho, a la 1:30 habla Terzic. Escucharemos la rueda de prensa íntegra y en directo en nuestro Oye Cómo Va. Estamos también pendientes de cómo se va a realizar, si el club va a ofrecernos traducción simultánea o si José Luis Blanco, Whiteman y yo vamos a tener que convertirnos en traductores e ir traduciendo la rueda de prensa de Terzic a medida que vaya dando diferentes declaraciones el técnico alemán. Así que estamos también a la espera de esa cuestión.
0: A mí me llama un poco la atención que el Athletic no tenga un traductor simultáneo.
2: En la rueda de prensa de presentación sí que lo hubo.
0: Vale.
2: Sí que hubo un traductor simultáneo. Y hasta ahora, como solamente se han hecho declaraciones post-partido, especies de canutazos, coloquialmente, en los partidos de pretemporada, sí que es cierto que no ha habido un traductor, aunque a veces ha ejercido como tal el traductor que es del staff técnico, que es el traductor entre Terzic y los jugadores.
0: Vale,
2: no tiene
0: la función
2: de traductor hacia la prensa, pero ha ejercido como tal en los amistosos de pretemporada. Ahora está por ver si hoy mismo o incluso ya el sábado en la rueda de prensa post partido también contamos con un traductor simultáneo, más allá de Alex Albistegui, que es este técnico que viene procedente del Burgos, que es el que realiza las funciones de traductor entre Edin Terzic y los jugadores.
0: Uh-huh.
2: Pero está por ver, así que hoy a la 1:30 en nuestro Oye Cómo Va, que saldremos de dudas. En un Oye Cómo Va en el que también escucharemos a Luis García Plaza, técnico del Sevilla, que habla a las 11:30 en la previa al encuentro que medirá a los Leones y a los del conjunto andaluz. Un Sevilla que llega a San Mamés tras ganar la jornada número 1 ante el Rayo Vallecano en casa, in extremis, en el minuto 90. Así que bueno, es un Sevilla que aún también está, es un proyecto que se está creando poco a poco, no tienen la plantilla cerrada y demás, pero todo eso lo vamos a analizar en nuestro Oye Cómo Va, donde hoy sacaremos la gabarra. A partir de las 2 nos acompañará Pello Baró y también hará lo propio Jonander Bustamante.
0: Bueno,
2: así que tendremos un Oye Cómo Va con gabarra post declaraciones de Edin Terzic, primera rueda de prensa de Edin Terzic como entrenador del Athletic Club previa a un partido oficial. Y también tendremos invitados en la gabarra, porque se van a acercar Fernando Mendicoa y Kevin Doyle.
0: ¡Me suenan!
2: A hablarnos un poquito de una de las novedades que trae Radio Popular Herri Irratia para la nueva temporada del Athletic, que arranca mañana y arrancará con una de las novedades que no voy a adelantar mucho, Leire, pero
0: ¿no?
2: Vamos a tener una tertulia post-partido.
0: ¿Mm?
2: De la que nos va a hablar Kevin Doyle en nuestro Oye Cómo Va.
0: ¿El nombre se puede decir?
2: Por supuesto.
0: Es buen nombrazo, además.
2: Es muy bueno.
0: Es muy bueno, me gusta
2: es
0: mucho.
2: Muy bueno,
0: cortando el bacalao.
2: Cortando el bacalao.
0: Hombre, está, vamos.
2: Y esperemos que el sábado no haya que cortarlo mucho, ¿eh? Que venga ya troceadito y que eso signifique que Raúl Jiménez ha cantado muchos desde la tribuna de prensa de San Mamés.
0: Bueno, pues que así sea, con esas novedades que desgranaréis a lo largo del programa hoy a partir de la 1:30. Pues es que ricas. Markel.
2: Agur, Leire.

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0: Ya poco a poco va avanzando este mes de agosto y todo el verano en general, podemos decir, y poco a poco vamos disfrutando y vamos también pues viviendo las diferentes fiestas de nuestros municipios. Dentro de nada empezará Aztenagusia y también acabamos de pasar pues buena parte de nuestras fiestas. En Aztenagusia también va a haber algún punto que los animalistas han querido pues destacar. Esos toros que incluso protagonizan la campaña publicitaria del tranvía de Bilbao y que efectivamente pues vuelve a poner sobre la mesa una cuestión que ya es repetitiva cada verano. ¿Hacen falta de verdad este tipo de festejos que involucran a animales? Es verdad que en la programación no nos encontramos de manera gratuita, accesible, fácil este tipo de actividades en Bilbao, quiero decir. No nos encontramos con vaquillas, no nos encontramos con Astoprovac. Y, por ejemplo, sin ir más lejos, desde hace unos años ya, si os fijáis en el circo de las fiestas de Bilbao, en el circo del Parque Etxebarria, pues ya no participan animales. Parece que las cosas van cambiando, pero todavía aparecen esos puntos en los que efectivamente da la sensación de que hace falta hacer daño a un animal para disfrutar buena parte de la gente que cree que las fiestas también van de eso. En estos momentos queremos situarnos en otro punto de nuestra geografía. Hablamos de Leioa. Se cumplen 10 años de la primera concentración que convocó la plataforma Leioa contra el maltrato animal, contra las pruebas de arrastre de piedras con animales que se llevan a cabo allí en Leioa. Bueno, el colectivo habla pues de esta realidad que parece que no termina de desaparecer de las programaciones festivas y por eso ha puesto en marcha un llamamiento de concentración el lunes. Hoy queremos acercarnos a esta convocatoria y valorar un poco qué es lo que hace falta para que termine de desaparecer de esas programaciones festivas la utilización de los animales con este propósito. El portavoz de la plataforma es Rubén Belandia y nos atiende unos minutitos esta mañana. Rubén, Caixo, Guardión ya. Bueno, es verdad que va pasando el verano, van pasando las fiestas y ahí siguen, ¿verdad? Algunos puntos de la programación, no protagonistas, ni muchísimo menos de la fiesta, pero sí que continúan estando ahí. Estoy pensando también las fiestas de Algorta, ¿no? Que acaban de pasar con las vaquillas, ¿no? Que durante horas y horas fueron hostigadas por los jóvenes.
1: Así es, hay gente que no se decide, no se da cuenta de que unas fiestas sin sufrimiento animal serían unas fiestas mucho mejores, que la diversión no puede basarse en someter o en tratar mal a un ser más débil, en este caso los burros en Leioa, las vaquillas en el puerto viejo de Algorta. No puede ser que a estas alturas del siglo XXI pues haya gente que necesite hacer daño a un animal para divertirse.
0: Uh-huh. Es verdad que, cuéntanos, recuérdanos un poco cómo son las Astoprovac, pero cuesta mucho creerse que el animal no esté sufriendo en algo así.
1: Efectivamente, es un burrito que no llega a pesar 400 kilos, al que le hacen mover una piedra de 700 kilos durante 20 minutos. Los estudios que hemos encargado a especialistas veterinarios nos indican que en el mundo no hay ninguna otra prueba que se realice con équidos en el que se les exija tanto esfuerzo durante tanto tiempo. Y eso es porque, claro, evidentemente tiene unas consecuencias sobre la salud de esos animales, ¿no? Uh-huh. Y además, como hay premios en metálico, ya, que es una característica muy específica, ten en cuenta que unas fiestas de barrio haya premios en metálico no es muy común. Y menos común todavía es que dedique más dinero a los premios para los dueños de los burros de las Astoprovac que hacer actividades infantiles. O sea, ahí es eso, ¿eh? Entonces, claro, como hay premio en metálico, no solamente se le somete a un esfuerzo, sino que se le pega. Se pueden hasta romper hasta dos varas de madera sobre el lomo del burro, pegándole para que el burro vaya más rápido y haga más recorridos en el tiempo que hacen en esos 20 minutos. Estamos hablando de una prueba de evidente sufrimiento demostrado por un informe veterinario, está avalado por una asociación de más de 600 veterinarios.
0: Claro, eso te iba a decir, al final tampoco es que sea una prueba de mérito del animal, porque el animal no tiene ningún interés en llevar a cabo esa prueba, y si lo haces porque se le está azuzando, al final es un premio a la capacidad de asustar o de amenazar o de azuzar del propietario de ese animal.
1: Eso es, antes has comentado lo del circo, claro. Delante del público, el domador hacía que un tigre saltara por un aro de fuego sin pegarle. Pero claro, por detrás había todo un entrenamiento en que el chasquido del látigo suponía que después le iban a pegar. Entonces consiguen que delante del público haya que pegarle lo menos posible. Y con los burros de la sexta prueba, pues pasa lo mismo. Se somete a un entrenamiento y normalmente gritos o airear la vara alrededor del burro suele estar, es el preludio de que luego le llegue el golpe. Entonces el burro ya asocia ese grito o ese mover la vara con lo que va a venir después para tenerle que pegar menos delante del público. Pero así todo le pegan, ya te digo, hasta poderle romper dos varas pegándole encima de su lomo.
0: Ya, Rubén, muchos nos preguntamos, ¿pero esto no choca con la ley de bienestar animal o contra el maltrato animal que ya hay vigente? Quiero decir, al final sí, da la sensación de que se ha convertido en un coladero en el cual todos son excepciones, pero son muchísimas excepciones, porque se pone una norma para no poder dar con una vara al perro, pero resulta que se mantiene un festejo en el que se hace lo mismo o peor con un burro.
1: Efectivamente, hay una rendija por la que se está hablando todo este tipo de actividades, que es que se permiten aquellas que tengan un reglamento específico. Y ese reglamento específico es el que hace la Federación Vasca de Herri Kirolak, que al contrario que la de Navarra, en Navarra la Federación de Herri Kirolak no organiza pruebas con animales, la Federación de Comunidad Autónoma Vasca sí las organiza. Y las organiza, le da un reglamento propio y con eso pasan a ser legales. Uh-huh. Y con el agravante de que ese reglamento no está cumpliendo las dos exigencias que la Ley Vasca del Deporte de 2023 hace para todas las pruebas deportivas que lleven animales. La primera exigencia es tener un veterinario presente mientras se desarrollan las pruebas, que la Federación de Herri Kirolak lo obvia, no lo incluye. Y la segunda es tratar a los animales lo mismo que se trata a los deportistas profesionales equivalentes. En este caso hay una disciplina que se hace con personas, que es el arrastre de piedra con personas, que es el asquisa prueba, y entonces habría una referencia muy clara de cuál sería tendría que ser el trato que tendrían que tener estos animales para que eso fuera legal. No les podrían pegar, evidentemente, no les podrían amenazar y no les podrían someter a algunos elementos especialmente dolorosos que usan los carreteros, como es una pieza metálica dentada que se coloca sobre el hueso de la nariz del burro. Es una zona especialmente sensible y que ahí presionan sobre con esa pieza para forzar al burro a detenerse cuando quiere huir. Entonces, muy indignante que la Federación no esté cumpliendo esa ley y que el Gobierno Vasco, ni la Diputación ni el Ayuntamiento le exijan que cumpla esa ley para poder desarrollar estas pruebas. Ya. Es muy, muy indignante.
0: Desde luego que sí, da bastante rabia, Rubén. No sé qué predicamento tiene esta prueba en Leioa, te lo pregunto, ya sabes por qué, porque en Algorta, pues bueno, fuimos a preguntar y muchísimos miembros de las cuadrillas nos dijeron que efectivamente que les encanta molestar, hostigar, asustar a las vaquillas, aun sabiendo que lo están haciendo, lo consideran parte de su identidad.
1: Aquí, desde luego, en el barrio hay mucha gente que cuando hemos estado recogiendo las firmas todo este último año, mucha gente suspendía de que eso se siguiera haciendo. Las fechas, pues, son, mucha gente está fuera, otros van a las fiestas de Bilbao y mucha gente ni se entera. Va muy poca gente y muy poca gente del barrio. Y en el barrio es donde más firmas hemos recogido. Nos recogía firmas en el centro veterinario que hay en ese barrio, y es donde más firmas hemos recogido, pero de largo. Y vienen, los que vienen son sobre todo familiares de los dueños de los burros. O sea, que hay una interrelación entre los que organizan las fiestas y los dueños de los burros. Yo te traigo a los burros a tu aquí a mi fiesta, uh-huh, y luego tú, cuando haces la fiesta allí, llevas a los míos. Hay un propietario de burros en la zona que están muy relacionados con la comisión de fiestas, que es la que lo organiza, y esos son los que van y llevan a sus familias y llevan a sus niños para que se acostumbren a ver cómo les pegan a los burros y borren esa empatía natural que tienen todos los niños de no hacer daño a los animales, y lo pasen a considerar como algo habitual y algo aceptable,
0: sí,
1: y hasta para celebrar.
0: Yo me acuerdo de pequeña que es verdad, esa empatía suele aparecer, porque bueno, también hemos sido un poco educados en cuentos, en historias, en películas, ¿no? Protagonizadas por animales, y es verdad que luego un niño se topa con esto y no quiere verlo. Y yo incluso en mi entorno he recibido, ¿no?, ese tipo de explicaciones para que yo no sufriera, supuestamente, ¿no? De no, es que no está sufriendo, no lo está pasando mal, tiene muy fuerte, no le hace daño, luego es su amigo y se lo lleva a casa y juegan, aunque terminara en muerte en el caso del ganso de Lekeitio. Luego vas creciendo y vas diciendo, bueno, está engaño, igual yo sí tenía que sufrir, o sea, quiero decir, me has engañado para que no tenga empatía, cuando igual en ese caso ese sufrimiento hubiera generado una empatía que no era mala.
1: Eso es, y además es que el borrar esa empatía hacia quien está sufriendo luego tiene unas consecuencias posteriores. O sea, tú te has acostumbrado a aceptar que a un ser más débil se le puede tratar mal, y eso pues luego genera comportamientos de agresión escolar o de agresión de género ya cuando son mayores, ¿no? No es una cosa baladí. A nosotros nos acusan de que creemos que los animales son eso, de los cuentos de Disney, y no, nosotros no vivimos en los cuentos de Disney, vivimos en los informes veterinarios que nos dicen que el animal está sufriendo. Ellos nos dicen, es que sois unos urbanitas que no sabéis nada de animales y que pensáis que los animales son esos personajes de Disney. Pues no, los animales son seres que sienten, eso lo dicen todas las leyes, lo dicen todos los científicos del mundo, y lo que no puede ser es que estos nos quieran hacer comulgar con una especie de terraplanismo, ¿no? Es decir, no, todo lo que digan los veterinarios no vale para nada, y lo único que vale es lo que digo yo, que soy el dueño y que soy el que le pego, soy el que cobro si gana. No puede ser.
0: No tiene además ningún sustento, ¿no? Es que no hay por dónde cogerlo, ¿no? Incluso a veces son ellos los que se inventan directamente mentiras, ¿no? Incluso la propia el propio discurso que hay alrededor del el macho de la vaca, el toro, ¿no? Que es un toro bravío, que es un toro violento, que es un toro. No lo es. Buscas la biología del toro y es exactamente como el macho de cualquier otro animal. No es agresivo, no hay ataques de toros en el campo a personas, no es un animal agresivo ni bravío. Le han puesto alrededor una serie de adjetivos para, no sé, dotar de una épica, ¿no?, al maltratar a ese animal que si no lo tendría. O sea, al final los que realmente nos ajustan a la realidad son más ellos, ¿no?, quienes lo defiendan y quienes tienen unos argumentos que poco se sostienen, más allá de lo mucho que les gusta, que eso sí nos lo creemos.
1: Eso es. Y luego sí tienen un marketing aquí específico, en Euskadi, con estas, la Rabei, por ejemplo, la supuesta vaca brava de Euskal Herria, ¿no? Bueno, están vendiendo ahí que estuvieran defendiendo unas razas autóctonas de vaquillas, en este caso, cuando lo que están defendiendo es su propio negocio, que es explotar a los animales para obtener un beneficio económico. Y también yo creo que hay una realidad, que es que cada vez se come menos carne, menos gente que come carne y especialmente carne roja, y ellos están buscando el negocio por otro lado. Esto aquí al final de actividad ni cultural ni tradición ni nada, es el negocio y el disfrute de unos pocos.
0: Sí.
1: Ahí en eso estamos, ahí está la cosa.
0: Bueno, pues hay una concentración, un llamamiento este próximo lunes, ¿verdad? Lunes 24 de agosto a las 6:30.
1: Seis y media, se van a estar celebrando las Astoproba, que en el carrejo que hay junto a la ermita de San Bartolomé, y nosotros vamos a estar en la parte de atrás de la ermita, o sea, cerca, pero no inmediatamente, y vamos a decirles que esto no puede seguir, que no puede ser que para disfrutar tengan que hacer sufrir a un animal, y llamamos a la población pues a ser parte de esa solución. El ayuntamiento se ha negado a entrar en esto y se niega a dejar de subvencionar y a dejar de autorizar estas pruebas. Pues nos corresponde a la ciudadanía intentar buscar una solución y ser protagonistas de esa solución. Eso es lo que les planteamos. Que la gente se informe. Hemos hecho un dossier muy amplio que está en nuestra web y que vamos a repartir estos días en las mesas que pondremos ya empezando por esta misma tarde. Y que se informe bien y que participe en la protesta, porque esta gente de por sí no se decide a entrar en el siglo XXI. Claro, pues, no, digo, tienen intereses, incluso económicos. Luego lo visten de tradición, pero no.
0: Pues ahí está ese llamamiento, 6:30 de la tarde, este lunes 24, cuando se realiza esa prueba de quién pincha y asusta más a su burro para que el miedo y el dolor le haga mover una roca que le dobla el peso. El nombre es un poco más largo, pero creo que más acertado que el de Astoprovac. Pues Rubén Belandia, muchas gracias por atendernos y contarnos esta reivindicación.
1: Muchas gracias a vosotras, y esperemos que la presión ciudadana pues acabe con estas pruebas.
0: Es que ricasco, Rubén.
1: Venga, gracias.

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1: Pues con Facto de la Fe y las flores azules y este ritmito tan pegadizo, nos vamos acercando a las 12 del mediodía. Llegan las noticias, el boletín informativo con nuestro compañero Juanma Jubera. El sofá.

nos acompañan ahora mismo y habrá que ver, ¿eh? Habrá que ver cuánto nos dura, porque ya os adelanto que Dorta Román ha dicho que poco, que mañana va a volver a subir el termómetro y ya para el domingo volveremos algunos a lamentarnos por el calor. Así que vamos a intentar utilizar bien estos minutitos, estas horas que tenemos por delante de frescor, pues para hacer algún recado, qué sé yo, o incluso alguna ñapa, algo que sabes que te va a hacer romper a sudar. Pues bueno, aprovecha por lo menos cuando no dan ganas de echarse una jarra de agua fría por encima, porque volverá el calor. A lo mejor alguno está incluso esperando a que no haya demasiada gente en la playa, días como hoy, para acercarse a nuestros arenales. Nosotros, de momento, vamos a hacer eso mismo.

0: Josu Galfasoro es portavoz del Servicio Foral de Salvamento y Socorrismo en las playas de Vizcaya. Caixo, Josu, eguerdión.
1: Eguerdión, muy buenas.
0: Hola, cuéntanos cómo están las banderas hoy.
1: Pues mira, en estos momentos tenemos tres playas con bandera verde, que son las de Arrigúnaga, la de Isuncha y la de Arrigorri. Luego ocho con bandera roja, que son las de La Arena, Gorrondache, Barinache, Arritara, Chaviribil, Baquio, Toña, Laida y Laga. Uh-huh. Y el resto de arenales los tenemos con bandera amarilla.
0: Vale, ¿la temperatura del agua y la de fuera cómo está hoy?
1: Pues tenemos tanto en el ambiente como en el agua 23 grados.
0: Muy bien, ¿y las mareas a qué horas esperan?
1: Pues mira, la pleamar va a ser, perdón, ha sido hace 20 minutos a las 12 menos 10.
0: Vale.
1: Y la bajamar va a ser a las 6 y 10 de la tarde.
0: Vale, vale, o sea, ahora van bajando hasta la tarde. Muy bien, pues yo su mañana actualizamos esa información. Es que ricasco.
1: Es que ricasco, Uri, agur.
0: Agur. Y recordad que la playa es de todos y de todas, el placer de disfrutarla desde luego, pero también la obligación de cuidarla, entre ellos todo lo que hay dentro de las playas, por ejemplo las duchas y los sanitarios. No abusemos del agua, ya sabéis que es un bien escaso a preservar, por lo tanto no hay que derrocharlo, ni muchísimo menos. Recordad que está toda la información en vizcaya.eu y en la aplicación para móviles Vizcaya App.
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0: Y ahora sí, escuchamos la previsión del tiempo con Edorta Román, que nos habla del fresquito que tenemos hoy y de cómo poco a poco se nos va a ir.
3: Y va a ser un día un poco que va a tener dos partes muy diferenciadas. Comenzamos el día con cielos cubiertos y con agua y lluvia, sobre todo en la costa. Pero vamos a ir viendo cómo poco a poco la estación se va a ir estabilizando. Tendremos máximas parecidas de ayer, en torno a los 22-24 grados. 22 grados en la costa, 24 grados elevadas en el interior. También temperaturas más suaves debido al viento del norte-noroeste. Y lo que decíamos, vamos a ir viendo cómo, conforme avance el día, se va a estabilizar la atmósfera, aparecerán claros primero en el interior y después llegarán los claros, por fin llegando a la costa, los claros, y tendremos una tarde marcada por el ambiente más estable. Será una evolución progresiva hacia un ambiente más estable la que tendremos en la jornada de viernes. Se va a estabilizar de cara al fin de semana. Una potente borrasca más propia de otoño que de verano se va a formar en el Atlántico junto a Portugal, y desde allí lo que va a hacer es mandarnos viento sur. Este viento sur va a provocar que suban de manera progresiva las temperaturas de cara al fin de semana, al sábado y el domingo, y ya estaremos en torno a 25 grados durante la jornada del sábado, y se pueden alcanzar los 28 grados en la jornada del domingo.
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0: Pasan de las 12 del mediodía, fresquito en Bilbao, 21 grados y dulce Bilbao. Bueno, por lo menos el punto en el que está ahora mismo Mai Madrazo, que se ha ido a las pastelerías Don Manuel para ver cómo están preparando y cómo encaran esta Aztenagusia. Tienen mucho trabajo en Aztenagusia. ¿Recomiendan algún dulce especial para recuperarse de una noche de fiesta? Bueno, no sé, son cuestiones que a mí se me ocurren, Mai, pero luego tú le preguntas a Manu Angulo lo que te parezca más interesante. Hola.
1: Uno en Leire Gandoña. Bueno, pues has hablado postre típico de Aztenagusia. Yo creo que todos los pasteles típicos de Bilbao hay que consumirlos en Aztenagusia.
0: Todos entran bien, la verdad, tienes razón.
1: Claro, es que el gremio de pastelería artesana de Vizcaya, gracias a Dios, pues no cierra en Aztenagusia. Está abierto todos los días y aquí podemos degustar estas deliciosas carolinas, los bollos de mantequilla, bueno, lo típico. Fíjate que he estado ahora mismo, que he entrado a la pastelería de Don Manuel, y me he encontrado con una familia de venecianos.
0: ¡Anda!
1: Y me han visto con el micrófono y me dicen, ¿de dónde era? ¿Que a quién iba a entrevistar? Digo, pues al vos. El vos, que es Manu Angulo. Manu, egunon.
2: Egunon, ¿qué tal estamos?
1: Bueno, como presidente del gremio de pastelería artesana de Vizcaya, estas pastelerías que tienen como emblema la Carolina, ¿eh? La Carolina en la puerta, que en Aztenagusia os gusta mucho hacer la tarta de Bilbao, la tarta Bilbao que imita a la famosa baldosa que la vemos aquí en la calle Alameda de Recalde, que está la baldosa de Bilbao. A ver, esta tarta Bilbao y la tarta Marijaya, que la tarta Bilbao ya tiene, bueno, ya tenemos conocimiento de ella. ¿En qué consiste? Primero vamos a hablar de la tarta Bilbao, de la famosa baldosa. ¿Cómo la hacéis?
2: Bueno, volvemos a repetir una y otra vez. Buenos días a todos, egunon. La tarta baldosa es muy popular hoy en día ya porque la llevamos haciendo más de 22 años. Entonces, para las celebraciones como son las fiestas de Bilbao, la Virgen de, por ejemplo, el día que se inauguró también la villa de don Diego López de Haro, también es un día muy especial y también nosotros en el ayuntamiento la solemos presentar. Entonces, no obstante, te voy a decir que la tarta de Bilbao es una tarta, es un semifrío que va compuesto con café, toffee y caramelo. Y es una tarta que tiene muchísimo éxito y es la forma de la baldosa, esta baldosa que es tan popular en Bilbao, pero que al mismo tiempo también ahora resulta que, según ha salido en las noticias, que se ponen otras baldosas que no es la de Bilbao. Y entonces hay gente que está muy en contra porque esto es un símbolo nuestro muy de Bilbao, muy bilbaíno, y en fin, es una pena que se vaya quitando y eliminando. ¿Que salpica un poco? Pues, pero es que es muy, muy claro, popular el que salpique un poquitín la baldosa, pero no obstante, ya sabemos que esta baldosa también la hacen en, está bien un poquitín de Gaudí. En el Gaudí, en Barcelona, tenemos la Roseta también, que es muy parecida a esta, pero aquí es diferente porque es la Roseta, pero luego tiene unas aberturas que era como aquí, llovía bastante. ¿Qué es lo que pasa? Que se hizo esas aberturas para que el agua corriese y no haría charco. Por eso mismo decían que salpicaba y luego ya al final, pues no. Y en fin, y es en lo que nosotros realmente pues queríamos participar en estas fiestas. Y generalmente en las fiestas, cuando el día de Bilbao, pues hacemos esta tarta.
1: Bueno, y aparte que las temperaturas, hoy hace un poco más de fresco, pero las temperaturas del verano invitan a esta tarta semifría porque es muy fresquita, te ayuda mucho a remediar el calor porque es muy agradecida. Y lo que has dicho tú, pues es una pena porque ahora mismo te estoy viendo la calle Rodríguez Arias, García Rivero, todas estas calles que han ampliado y que han reformado y no han puesto la baldosa de Bilbao. O sea, la tenemos aquí mismo, la calle Rodríguez Arias, que no la han puesto la baldosa de Bilbao. Hay que hacer algo, vamos a ver si organizamos un referéndum para que vuelvan a picar toda la calle y pongan la baldosa de Bilbao.
2: Mira, yo esto, el gremio de confiteros pasteleros de Vizcaya y de Bilbao, fue una cosa que en el año 2000, que se hacía la Ría 2000, era cuando se había levantado Bilbao por todos los sitios, que estaban haciendo el Guggenheim y todas esas cosas, y la idea de hacer el metro. Y entonces nosotros queríamos colaborar con Bilbao, y pasamos por una de las obras y la idea vino de ahí, la baldosa. Cogimos una baldosa que estaban haciendo en obra y la llevamos al gremio. Y entonces sacamos un molde y de ese molde nosotros dijimos, ¿qué vamos a hacer? Pues nos reunimos unos cuantos de los que estábamos en la junta, pasteleros, y hicimos la fórmula esta de la tarta de Bilbao, que es caramelo, toffee y café.
1: Pues muy rica también la tarta Marijaya, que tiene chocolate, por lo que estoy viendo.
2: Sí, bueno, la tarza Marijaya es, por ejemplo, es una serigrafía que se hace con la cara de Marijaya, ¿eh? Y se pueden hacer piruletas también, todas estas cosas que estamos ahora preparándolo. Entonces, esta silueta de la cara de Marijaya se hace un recorte y se puede poner, es de chocolate, es comestible todo, y se puede poner en la tarta que te encarguen ese mismo día durante toda la Semana Grande. Con la cara de Marijaya, pues porque para los niños les hace muchísima gracia. Y tiene mucho éxito también, pues porque, oye, el Marijaya es la reina de las fiestas.
1: Sí, porque aquí veo, es una tarta de chocolate, pero puede ser cualquier otro tipo de tarta, ¿no? Que le ponen la serigrafía encima, con la tarta de Marijaya, y te comes a Marijaya.
2: Efectivamente, así es, así es.
1: Sí, es que estoy viendo la fotografía, Leire, las fotos de las dos, que estoy aquí en la calle, Leire, enfrente de la pastelería Don Manuel.
0: Sí, sí,
1: y
0: sí.
1: Y me ha enseñado las fotos de las dos. Ahora voy a entrar a ver si me dejan, porque está lleno de turistas.
0: Ya.
1: Y las veo in situ, porque claro.
0: Es que claro, hay algunas piezas, ¿no? Que me imagino que también por su forma serán como un souvenir perfecto, ¿no? La gente se las querrá llevar
1: también.
0: Souvenir
1: también,
0: claro,
1: puede ser souvenir.
0: Yo creo que un poco sí.
1: Uh-huh. Desde el Gremio de Pastelería Artesana de Vizcaya, su presidente, Manu Angulo, que nos invita a acudir a estas pastelerías que, como he dicho antes, se distinguen por esa Carolina en la puerta que nos da, es un símbolo de calidad. Es decir, la tarta Bilbao, las tartas con la cara de Marijaya, todo es un símbolo de calidad.
2: Es el símbolo que tenemos nosotros, la Carolina, es el símbolo nuestro de Bilbao, muy, muy popular. Siempre, ya sabes que en Bilbao se hacían, siempre se regalaban docenas de pasteles, se regalaban, ¿eh? Ahora ya es diferente, ya se cuentan los pasteles que son, pero siempre tenía que haber una Carolina, siempre. Entonces, nosotros como artesanos pasteleros dijimos en el gremio, vamos a hacer un símbolo de la Carolina, en plan un poco más moderno que la Carolina, en fin, y lo vamos a poner en las pastelerías asociadas y artesanas de Bilbao y de Vizcaya. Quiero decir con esto que es el símbolo de que es la pastelería artesana que hace el producto perecedero pero fresco al día. Es muy perecedero pero fresco y se elabora, pues eso, todos los días en las pastelerías artesanas que son con el símbolo de la Carolina y del gremio de Bilbao.
1: Sobre todo no llevan aditivos, no llevan conservantes, que eso es lo que interesa.
2: No, bueno, ahora estas cosas no. Nosotros generalmente lo que es la pastelería artesana con su obrador pequeñito que tiene salado, el producto lo haces al momento, el fresco, no se usa nada de estas cosas porque nunca ha gustado en Bilbao los colorantes, como digo yo. Esos pasteles de tantos colorantes nunca gustan. Pero no obstante, hay unos productos que son totalmente, pues bueno, vegetales y se pueden comer.
1: Pero bueno, la calidad siempre nos la ofrece y los ricos que están, claro. Ves, vas a una pastelería artesana de Vizcaya y el sabor de los pasteles, del bollo de mantequilla, es otro planeta.
2: Sí, bueno, el bollo de mantequilla, como bien es ahora tan popular también en Bilbao, que ha vuelto otra vez, te voy a decir una cosa, es el único sitio donde se hace a nivel estatal. El bollo de mantequilla, que dicen, pero bueno, no tiene mantequilla cuando haces las masas. Digo, no, la masa se hace con mantequilla, pero un relleno especial que hacemos, que es el que hacen las pastelerías, es el que se le da al bollo de mantequilla, que le da una gracia en la cual, pues eso.
1: Bueno, Leire, que somos unas privilegiadas de vivir en Bilbao y en Vizcaya, porque podemos degustar el bollo de mantequilla que no se puede comer en ningún otro sitio.
0: Hombre, ser privilegiado por vivir en Bilbao no es una cosa nueva, ¿eh? El concepto no. Yo creo que ya nos lo sentimos así.
1: Sí, sí, la verdad es que ser bilbaíno es todo un lujo. Bueno, pues Manu Angulo, desde la pastelería Don Manuel, que él como presidente del Gremio de Pastelería Artesana de Vizcaya, nos ha introducido en el mundo de la tarta Bilbao, la baldosa de Bilbao, que no va a desaparecer de nuestras calles, esperemos que no, y de todas formas la vamos a tener en forma de tarta cuando queramos. Y la tarta Marijaya, una tarta que se puede tunear con la cara, cualquier tarta, tunear con la cara de Marijaya y te das el gustazo allí en forma de chocolate.
0: Qué bueno.
1: Para comértela.
0: Por favor.
1: Pues Manu, veo que tenéis mucho trabajo, muchos turistas. Yo no sé si has visto a alguien de Bilbao en todo el verano, porque nosotros no hemos visto a nadie de Bilbao. Yo solo he visto turistas.
2: Pues mira, los de Bilbao ya sabes que luego en verano se van a Castro, Laredo, a Lekeitio, a Baquio, y tenemos la suerte de que Bilbao hoy en día y Vizcaya, pues oye, el turismo influye mucho. Y entonces hay mucho, pues ya te digo, italiano, venezolano, hay gente de... pero pasando el charco y todo, ¿eh? O sea, que bueno, tú mismo has visto que había gente de fuera y mucho extranjero, y en lo cual, pues oye, para nosotros es una satisfacción. porque si los de Bilbao no están y se han ido de vacaciones, por lo menos que vengan los de fuera, uh-huh, que nosotros seguimos abiertos.
1: Ya, y sobre todo eso, que lo cuenten para que vengan aquí y que vengan a las pastelerías artesanas de Vizcaya a comer el bollo de mantequilla, la tarta de Bilbao, todo. Es que ricasco, Manu.
2: Venga, Suri, a vosotros.
0: Es bueno, que ricasco, Mai. Sí, dime, dime.
1: Pues muy buen ambiente por aquí.
0: Ay, qué bien, qué bien, qué bien. Nada, igual te puedes quedar tomándote un cafecito y un bollo.
1: Pues eso.
0: Buena envidia nos vas a dar. Es que ricasco, compañera.
1: Agur.
0: Agur.

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0: 31 minutos pasan de las 12 del mediodía. Mañana empezará la escena USIA, por si quedara alguien que todavía no se ha enterado. Creo que no entre en nuestra audiencia, pero por si acaso, mañana arranca ya la Semana Grande y esta misma mañana Bilboko Konpartsak ha presentado su protocolo, las iniciativas antiagresiones de cara a esta semana festiva en la que esperemos que sea 100% festiva y nada de todo lo demás, pero en ocasiones pues ya sabemos qué ha ocurrido. Por lo tanto, pues ese estar preparado era algo de lo que se hablaba esta mañana. Ha estado en la presentación nuestro compañero Pello Baroca. ¿Y eso, Pello?
1: Eguardión.
0: Me imagino que entre Bilboko Konpartsak pues habría mucha gana de empezar la fiesta, ¿no? Aunque toque hablar de algo más serio.
1: Efectivamente, siempre solemos asociar Bilboko Konpartsak pues a la festividad, que es a lo que tendría que estar asociada únicamente, pero por desgracia cada año sigue tocando hacer este tipo de comparecencias en contra de cualquier tipo de agresiones, que es lo que han subrayado, ¿no? Que a veces nos centramos solo pues en agresiones machistas, que claro que tienen su importancia, pero que durante los 9 días que dura Aste Nagusia se viven otro tipo de agresiones. Han subrayado pues las agresiones homófobas, las agresiones racistas, los problemas que ha habido últimamente con los manteros, y a raíz de eso pues han hecho su comparecencia diciendo que esperan que 9 días haya las menos posibles, y si pueden ser 0, mejor que mejor.
0: Uh-huh, vale, pues cuéntanos un poquito de lo que se ha dicho. Has podido hablar con ellos, ¿verdad?
1: Efectivamente, he tenido la suerte después de la comparecencia de hablar con el Lantalde, con el grupo que gestiona los diferentes tipos de agresiones en Bilboko Konpartsak, y pues esto es lo que nos han comentado.
2: Si ocurre un incidente en el recinto festivo, pues ¿cuáles son los pasos inmediatos que se activan desde la chosna pues para atender a la víctima o detener la agresión?
3: En principio, lo que es el protocolo defiende a la víctima, o sea, no está centrado en responder ante el agresor, sino a hacer una arrera a la persona que ha recibido esa agresión, y sobre todo preguntarle qué quiere, si quiere contactar con alguien. El protocolo lo que nos indica es llevarle a un lugar seguro, ya sea dentro de la chosna, y seguir un poco los pasos que esta persona requiera. Una vez esta persona contacte con alguien o inicie el camino, ¿no?, a sentirse mejor, porque a veces es muy difícil responder en el momento o la persona no es capaz de seguir muchos pasos más allá de pues buscar una seguridad o sentirse mejor, sabemos y le damos los teléfonos para que si en la semana, meses posteriores necesita una atención, pues sepa dónde acudir. Y luego el segundo punto, aparte de lo que es recibir a la persona que ha recibido la agresión y un poco acompañarla, que es muy importante, y recibirla de la manera más empática y adecuada posible, estaría el punto de la respuesta. Es decir, todas las mañanas se junta una mesa informativa que recoge los actos pasados recogidos durante la guardia anterior, es decir, hay 3 guardias durante el día y al día siguiente se juntan, y ahí se decide si se ve necesario hacer una respuesta según protocolo. Y después de proponer en la mesa informativa una opción de las 3 que tenemos del protocolo, se lleva a la coordinadora y ahí se decide si se llevan adelante pues actos de respuesta, como serían movilizaciones, caceroladas o lo que vienen a ser las cuñas por la noche.
2: Vale, y a veces, bueno, la mayoría de veces son quienes están en la barra quienes primero tienen que dar la cara ante una situación pues que puede incluso llegar a ser pues violenta o agresiva de alguna manera. No sé si tienen algún tipo de herramientas o apoyo en caso de sufrir increpaciones o amenazas a la hora de aplicar el protocolo.
3: En principio, todas las comparsaquides sabemos un poco cuál es el protocolo de respuesta que tenemos que llevar a cabo cuando la persona agredida se acerca a la chusna en busca de ayuda. Y aún así tenemos gente que está de guardia para respaldar a esas personas. Entendemos que no somos profesionales y llegamos hasta donde llegamos. Es por esto que también colaboramos con diferentes agentes que igual son personas pues que por su formación pueden ser más aptas, ¿no?, para dar una respuesta. En principio, todas las comparsaquides hemos cogido la responsabilidad de atender, de recibir y de acompañar a la persona que ha recibido la agresión, y luego ya seguir los pasos que nos lleva el protocolo, ¿no?, que podría ser pues dirigirnos ya sea a una institución, al hospital, a un agente más específico.
4: Sí, para la gente que está detrás de la barra, un poco de mantener la calma. También estar detrás de la barra te da cierta protección y no autoridad, porque no somos, o sea, no somos más que otras personas que están pues participando como agentes festivos, pues organizando, pero pues simplemente mantener la calma, no sé cómo decirlo, no ponerse, o sea, no escalar el nivel de tensión, intentar pues disuadir de la forma más pacífica posible.
5: Y luego que también, o sea, desde Bilbo Comparcha estamos todas organizadas, o sea, todas las comparchas tenemos una red común, estamos todas organizadas, entonces también si hubiese alguna increpación hacia alguien detrás de la barra y necesita apoyo, estamos todas organizadas y todas podemos ir a dar una respuesta colectiva o apoyarnos entre nosotras también.
2: Como has mencionado un poco a veces de coordinación, ¿no?, entre Bilboco Comparcha e instituciones, ¿hasta dónde llega esa coordinación pues con los puntos Moreac del ayuntamiento, las fuerzas de seguridad, o apostáis más por una, hasta el punto que se pueda, una gestión propia?
4: O sea, en principio, también para que quede claro, nosotras no hacemos una campaña directa para que no se llame a la policía. Lo único que hacemos es procurar, o sea, lo primero es procurar que sea un espacio seguro en general, o sea, primero para la víctima y luego a nivel del espacio más cercano e inmediato. Luego, en caso de que tenga que haber una intervención policial por lo que sea, porque la situación lo requiera o lo que sea, lo que también se intenta es que no se invada mucho el espacio festivo, para que no pueda haber una respuesta de unos terceros o para que no escale el nivel de tensión, pero nada más que eso.
5: Y luego, cuando hemos hablado también de instituciones, hablábamos también de las instituciones que son profesionales en diferentes ámbitos. Pues, por ejemplo, tenemos relación con Sos Arrasaquería, si hay situaciones de violencia racista, y con diferentes instituciones, por si hay algún caso de violencia, ¿no? Entonces, la coordinación en sí es, nosotros tenemos los números de teléfono, los números de contacto, y si una persona agredida quisiera o necesitara una ayuda más profesional, digamos, o una información más profesional, hacemos ese camino o ese camino para conectar la persona con esa institución en concreto.
2: Es que mi pregunta siguiente iba un poco también por ese hilo, ¿no? Con respecto a las agresiones machistas, sí que tenemos un poco más claro cuál es el camino, cuál es el protocolo, pero también hay otro tipo de agresiones, pueden ser agresiones contra el colectivo LGTBIQ+, o agresiones racistas, por ejemplo. No sé si el protocolo es el mismo, parecido, o cómo se gestionan ese tipo de agresiones, que a veces pues quedan, no en el segundo plano, pero como están menos visibilizadas.
4: O sea, el protocolo es parecido. Al final priman un poco los mismos, o sea, las mismas pautas, sobre todo como en un primer momento. Luego cambiaría el discurso posterior a la respuesta, digamos, posterior, los colectivos con los que contactaríamos en ese caso, o quien podría dar la cara, digamos, como respuesta, y luego pues veríamos un poco. O sea, quiero decir, el protocolo sí es parecido, pero luego pues un poco la forma que tenemos de organizarnos y la forma de la que se trataría con otros colectivos, pues serían distintos colectivos, sí.
2: Vale, y ya para terminar, pues los protocolos de los que hemos estado hablando son para intervenir una vez pues ha habido una agresión. No sé si hay también otro trabajo habrá detrás sobre cómo prevenir estos erasos, ¿no?
4: Pues la prevención, todo lo que estamos haciendo ahora forma parte de la prevención, ya sea como un rechazo público previo a las fiestas, el organizarnos entre nosotras y el tener herramientas pues para poder hacer frente, y luego pues es que al final, no sé, o sea, a nivel preventivo pues no se puede hacer mucho más. Quiero decir, lo que hacemos es un llamamiento a que si no sabes comportarte y no sabes estar, pues ni aparezcas, y luego pues poder estar atentas y poder pues responder a las situaciones en cuanto veamos los primeros indicios, pues ya sea poniendo una cuña corta para poder parar una tensión que se esté generando o lo que sea, pero bueno, pues al final no hay mucho más que hacer, quiero decir.
3: Quizás sí que es cierto que dentro de lo que es Bilboco Comparcha se hacen formaciones durante el año con diferentes temas, muchas veces propuestos por las propias comparsas, y creemos que lo importante es la detección temprana, es decir, que al primer indicio se dé una respuesta contundente, claro, pero también proporcional, pero pero es decir, no dejar que esto escale, ¿no? Como ha dicho los compañeros.
4: Sí, y claro, a nivel de prevención también se me está ocurriendo ahora, pues el un poco hacer el tratamiento en las propias comparsas. Al final no dejamos de ser grupos de personas y las agresiones también, o sea, no están exentas dentro de los propios colectivos, o sea, sin poner una alarma ni muchísimo menos, pero quiero decir, pues, o sea, también el tratamiento que se hace dentro del entorno festivo interno de las comparsas, pues también sería una medida de prevención, pues a nivel de concienciación, a nivel de las propias agresiones, etcétera. Sí.
1: Pues eso es lo que nos han contado desde Bilboko Konpartsak. Muchas gracias a todos los que nos han atendido y me ha gustado sobre todo ese último punto de autocrítica que han hecho, ¿no? Que el primer paso para la prevención de las agresiones lo hacen internamente, ¿no? Trabajando ese tema dentro de las propias comparchas.
0: Bueno, pues está también bien esa reflexión. Pello, es que ricasco, gracias por contarnos.
1: Es que ricasco.
0: Bueno, y hablamos de otro tema también de actualidad.
6: Bueno, pues hoy estamos aquí con dos chicas de la Fundación Creando Historia y pues las vamos a presentar.
7: Bueno, mucho gusto. Mi nombre es Stephanie, soy creadora de contenido y actualmente estamos aportando un poquito desde el medio de la comunicación.
8: Hola, mucho gusto. Mi nombre es Andrea Ortiz, yo soy periodista, locutora y también tengo un medio de comunicación que hago parte también de la Fundación Creando Historia.
6: ¿Y cómo nace esta fundación?
7: Bueno, esta fundación nace hace 14 años directamente. Nos encantaría tenerlos el día de acá, pero no están porque en estos momentos están en Pamplona haciendo otras acciones. Directamente los fundadores y también los directores de la fundación al día de hoy. Nace hace 14 años. En Colombia esto no es pan de solamente de hoy. En Colombia desde siempre la verdad es que se necesita ayuda. Hay comunidades muy vulnerables y nace pues gracias a esto. Con las ganas de ayudar, de salir adelante. Tienen 14 años, campañas, comedores, campañas de Navidad. O sea, se mueve un poco sobre todo.
6: Y es una campaña que ha nacido, entiendo, para ayudarles y ahora con el terremoto tenéis más presencia aquí. ¿Cómo nació la idea de hacer una campaña para recoger ayuda de aquí a Colombia?
7: Vale, directamente hace algunos años, yo conozco a los directores de la fundación, bueno, desde hace mucho tiempo, y trabajamos con ellos cada año, o sea, lo que se pueda donar, porque hay un comedor comunitario, están las campañas de Navidad donde se hacen las donaciones. Entonces, como trabajo con ellos llegaron hace 4 meses acá, y bueno, con Andrea también dijimos como, ¿qué podemos hacer desde acá por el terremoto? ¿Qué vamos a hacer? ¿Cómo podemos aportar? Porque como colombianos, ante toda esta situación tan terrible, pues nos sentimos muy frustrados desde acá al no poder, por decir, ir a levantar escombros, hacer un sanduchito, poder repartir por las calles. Eso nos frustra muchísimo. Y dije con Andrea, ¿qué podemos hacer?
8: Bueno, realmente nosotros nos juntamos para poder hacer un llamado a toda la comunidad colombiana y decir, bueno, sabemos y tenemos de antemano que hace unos meses también Venezuela pasó por lo mismo. Nosotras también nos unimos a Venezuela, así no seamos venezolanas, tenemos como ese don de poder ayudar a los otros desde la distancia. Entonces hicimos muchas averiguaciones antes de hacer un evento que creo que se planeó en una semana.
7: No, eso fue el lunes y planeó en 2 o 3 días más o menos.
8: Exactamente. Entonces, el unir a las personas, a la comunidad de Tefa, a las personas que también me conocen a mí y a otros creadores de contenido, de decir, vamos a unir todas fuerzas y vamos a hacer un bazar que sea económico, porque no sabíamos cómo iban a llegar realmente las ayudas, porque hay gente que le llevó agua, le llevó eso, pero realmente en Colombia ya teníamos también conocidos que decían, nosotros ya estamos como abastecidos en esto, pero necesitamos esto. Lo que pasa es que ahorita, en estos momentos en Colombia, llegó el fenómeno del Niño, y aparte de que muchas familias perdieron su techo, entonces necesitan reconstruir.
6: ¿Pero qué es ese fenómeno?
8: Lluvias.
6: Ah, vale.
8: Empezaron las lluvias en Colombia, ¿no? Le decimos el fenómeno del Niño. Entonces, yo creo que dijimos muchas ideas de que, bueno, ¿qué podemos hacer? Económico, pero no nos vamos a llenar de cosas, no tenemos de pronto el transporte, pero en la semana se fueron sumando las ideas, y dijimos, ¿por qué no hacemos un bazar? Que realmente la gente lleve las cosas de buen uso que ya no tengan en su casa, la podemos vender y recaudamos esos fondos para poder enviar a Colombia.
7: Junto con Andrea nació esa idea porque yo le dije, Andrea, ¿qué hacemos? Entonces dijimos, claro, el tema de la logística de enviar es supremamente complicado, o sea, no sabemos cómo va a llegar. Tú me puedes traer a mí ese buzo y yo no te puedo decir cómo va a llegar.
6: Claro.
7: No te puedo asegurar de que eso va a llegar a la persona correcta, pero si tú me traes ese buzo que tú quieres donar por sentirte parte, sí se lo puedo vender a Andrea, que ella de pronto lo compra por 2 euros, y esos 2 euros yo lo puedo enviar. Como desde la fundación hay delegados que en tiempo real está viendo qué se necesita, porque esa es otra. En estos momentos, a hoy, digamos a las 9 de la mañana del día de hoy, se puede necesitar agua, pero resulta que a las 12 del día tú vas a enviar y ya estamos abastecidos de agua. Y son otras las necesidades. Entonces, como tenemos un tiempo desde aquí hasta llegar allá, la idea es que lleguen las ayudas en el momento que se necesita a las personas que se necesitan, y por eso lo estamos documentando a través de redes sociales. ¿Qué pasa con esta camisa que tú nos donas? Vale, se venden 2 euros, esos 2 euros llegan a Colombia. ¿Qué se compra con esos 2 euros? Estamos comprando una libra de arroz, estamos comprando una botella de agua, una libra de sal, estamos comprando un ladrillo para la casa de una persona. O sea, que todo eso se pueda ver también a través de redes sociales.
6: Claro, porque eso lo publicaste tú ya, las facturas, ¿no? O sea, todo eso está publicado ya, o sea, que cualquier persona que lo quiera ver, pues puede decir cuál
7: es. Lo puede ver a través de la fundación, porque ¿cuál es el mayor miedo de todas las personas a la hora de donar? Que no saben a dónde llega. Claro, hay muchas personas, tenemos que ser realistas y tenemos que ser conscientes también de lo que hay, que se quieren aprovechar de la tragedia, que se quieren lucrar de esto, que se quieren quedar con las ayudas. Entonces, ese es el miedo de las personas, y que tú puedas decir, mira, yo estoy aportando estos 2 euros y yo sé que con estos 2 euros estoy viendo la factura de que le está llegando a una persona. Estoy viendo a la misma familia dar las gracias de que le está llegando la ayuda.
6: Claro, porque a día de hoy, o sea, eso nació rápido, pero tuvo una acogida, ¿no? O sea, porque estuvisteis 2 días enteros.
7: Sí, nos fue súper, súper bien.
8: No, creo que más, porque estuviste también en Abando.
6: Ahora estuvo andando repartiendo caramelos, ¿no?
8: Sí.
7: Como tal, fue súper grande el sábado y el domingo, pero desde el jueves dijimos, bueno, estábamos en casa y la verdad, ver las redes sociales inundadas de todo lo que sucedía nos partía el alma, yo creo que a todos los colombianos. Y fue como un poquito un escape. Yo dije, no puedo seguir aquí en mi casa, porque el día del terremoto, claro, me coge en la casa y yo digo, todo el día tirada en mi cama y digo, no, o sea, llora. ¿Qué vamos a hacer?
6: Claro, porque me imagino que vosotros tenéis familiares allí.
7: Claro.
6: Entonces, claro, ¿qué noticias os llegaban en ese momento?
7: Claro, no, o sea, de mi parte, desesperada, porque estábamos tratando de llamar, yo incluso estaba trabajando tratando de llamar y no localizábamos un hermano, no lo localizábamos, mi mamá, mis otros hermanos, mi papá es mayor, mi papá tiene 70 años y decía, no me dan los pies, estaba solo, no me dan los pies, no puedo salir, papi, hay réplica, sal. No, entonces, claro, es la impotencia del saber que estás aquí al otro lado del mundo y que no puedes hacer.
6: Claro, es que eso. Pero luego ya, ¿cómo está ahora Colombia?
7: Ahora está mucho mejor.
8: Bueno, yo también, ella es de otra ciudad, yo también soy de otra ciudad de Colombia, y en estos momentos, en la ciudad donde soy yo, está destruida. Destruida, y bueno, los familiares y amigos dicen que eso es otra Cali. Es otra Cali.
6: ¿Que no la reconocerán?
8: Sí, irreconocible. Es irreconocible la ciudad, pero la gente ha echado mucho la mano para poderse ayudar. La verdad que hay mucha solidaridad. Y ahora lo que es preocupante, porque la gente que tiene, digamos, sus casas, han podido coger y decir, bueno, yo eso lo iba a alquilar, pero voy a desocupar y voy a colocar camas. Y eso es bonito para la gente que quedó realmente sin techo, porque se han venido muchos edificios que no quedó nada, en absolutamente nada. Hay gente que quedó sin familia, hay niños que quedaron sin familia, que en los videos se veían que cuando sacaban en los escombros era impresionante poder ver a la mamá que estaba cubriendo a su hijo, pero ella muerta, y los hijos por salvar a sus hijos. Entonces hay muchos niños que quedaron sin casa, sin hogar. Entonces han abierto muchas personas que han comprado casa, apartamentos. Yo pongo mi casa, yo pongo esto, coloquen las colchonetas. Entonces, en estos momentos, como decía hace un momento, el fenómeno del Niño, que son las lluvias fuertes, y más en Cali, que hace poco estaba haciendo demasiado calor, ya ahorita es preocupante las lluvias. Hay gente que está sin techo, y la gente hoy en día se está colocando como la camiseta que nosotros decimos, poder apadrinar también a una familia y decir, vamos a ayudar. Pero ahorita no es tanto la ropa como tal, sino el techo, el ladrillo, el cemento. Entonces ese tipo de cosas son las que uno dice, hay otras cosas que hay que abastecer.
7: Claro, porque en estos momentos estamos mucho mejor en temas de comida, en temas de que al menos la primera emergencia ya pasó, Claro. Pero viene la etapa más difícil, que es la reconstrucción.
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Pues este al que estamos escuchando es Pablo Alborán en esta canción que yo creo que es la más famosa, ¿no? Convenimos todos de todo su repertorio. Bueno, pues está un poquito malo, no muy enfermo, pero bueno, acaba de tener que cancelar un concierto que tenía por una neumonía grave. El artista que ha suspendido el concierto que iba a ofrecer hoy mismo en Ciudad Real por esta afección lo ha anunciado el propio cantante en un comunicado en el que ha precisado que por indicación médica tiene que guardar reposo total durante unos cuantos días. Es verdad que ese reposo es vital para poder recuperarse de una afección pulmonar que, bueno, efectivamente es poco compatible, ¿no?, con ser cantante y con dar conciertos. Por lo tanto, pues ni con esfuerzo lo hubiera conseguido ni tampoco habría sido aconsejable. Gracias de corazón, dice Pablo Alborán, por llenar este concierto que era muy especial y espero que nos veamos pues muy pronto, ha añadido, dirigiéndose directamente, pues lógicamente, a aquellos que habían comprado, ¿no?, entrada para la actuación dentro de su gira. Sí que agradece el interés por su salud y ha pedido que la información, por favor, se trate con rigor y con serenidad, evitando clickbaits, interpretaciones o titulares que puedan generar una preocupación innecesaria. Esto lo tiene difícil, ¿eh?, Pablo Alborán, porque la tentación de algunos medios de decir Pablo Alborán anuncia, no, informa, no, confiesa que está enfermo, algo así, ¿no?, dirán los medios que quieran tirar más de ese clickbait y conseguir que haya mucha gente que clique para saber qué le pasa. Bueno, es una neumonía, ¿eh? Si os encontráis con titulares así, es una neumonía. Una neumonía, dice que ya lleva chute de antibiótico y que le va a dejar como nuevo en nada de tiempo. El malagueño, que se encuentra con este problema justo cuando está recorriendo toda la geografía española para presentar su último álbum, Kilómetro Cero, antes de llevar su espectáculo a Latinoamérica, porque se va a ir de gira para allí, a lugares como México, Guatemala, Panamá o Costa Rica. Pues con Pablo Alborán y recomendándole que repose y que siga esas indicaciones médicas, nos despedimos. Os dejamos con Juanma Juera, que llega ya con el Euskadi Gaur, con toda la información de la mañana, toda la actualidad, todo lo que ha ocurrido, y sin perder de vista, que mañana arrancan las fiestas, mañana empieza Aztenagusia, y la semana que viene no os perdáis el programa porque estaremos a pie de calle contándoslo absolutamente todo para que incluso desde casa vosotros también lo disfrutéis. Un abrazo fuerte, disfruta también del fin de semana. Agur.

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Es importantísimo saber cerrar un disco, es casi casi el postre musical a un proyecto y es algo que evidentemente si eres capaz de cerrarlo en condiciones puede marcar la diferencia, puede hacer de tu proyecto algo memorable y si consigues acabar con una canción que suena a himno, mejor que mejor. Es lo que consigue Loquillo en su álbum Diario de una tregua, en el que trabajando de nuevo con Sabino Méndez logra uno de sus mejores discos en su última etapa y cierra con un Voluntad de Bien que ya desde la primera escucha parece un auténtico himno.

0: Quien les habla tiene debilidad por las canciones con temática deportiva. Esas canciones de fútbol, bien sea sobre grandes campeones o aquellas que son llevadas a los estadios, las que recuperan la trayectoria, por ejemplo, de ciclistas, como la que solemos escuchar de Ángel Stanik sobre un tour mítico. Y por eso hace ilusión también cuando algunas de esas referencias son más cercanas, por ejemplo, a la pelota vasca. En el álbum lanzado en 2022 por Panchoa Carrer, tiene un momento precisamente para cantarle a la pelota. Panchoa es una figura clave en la música en euskera. Lo que lograron Panchoa y Tapello en su época de máximo apogeo es algo que pocos han conseguido. Canciones que han quedado para la memoria y que han calado social y culturalmente. Y también en solitario puede dejarnos canciones tan bonitas como este Pilota, Euskal Jokoa, en el que canta con Xabier Euskiche, que de pelota sabe un rato.
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Hay días en los que nos acabamos preguntando de todo, casi si somos humanos, si estamos vivos o todo tipo de preguntas pseudofilosóficas o filosóficas de verdad que nos puedan surgir. Esa pregunta casi es la que se puede trasladar de uno de los grandes éxitos de The Killers, los estadounidenses, que seguramente de los que más guiños han hecho también a la música británica, tienen una gran carrera a su espalda, son unos clásicos de los festivales y nos sigue apeteciendo recuperar canciones como este Human.

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0: También muy capaz de tomar canciones de otros y llevárselas a su territorio es el estadounidense Israel Nash Gripka. En 2011 lanzó su álbum Working Class Hero, Another Favorites, en el que repasa algunas de sus canciones favoritas llevándoselas a su territorio musical. Hay grandes temas como el Working Class Hero, que da nombre al álbum y que cierra el disco Chelsea Hotel, pero nos quedamos con la versión que hace por cómo la transforma del mítico Basket Case de Green Day.
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Las canciones evolucionan en su significado y en la forma que son percibidas. Incluso pueden tener un distinto contexto para las diferentes generaciones. Las han conocido de otra manera, tienen otro significado. It's Not Unusual, de Tom Jones, fue una canción exitosa lanzada en los años 60 que décadas más tarde se convirtió también en icono de la televisión gracias al Príncipe de Bel-Air, una serie de gran éxito televisivo, de las que ha quedado y que todavía es recordada como una sitcom familiar muy interesante décadas después, que lanzó la carrera de Will Smith y que en lo referente a esta canción quedó marcada por la manera de bailar de Alfonso Ribeiro, que interpretaba al primo de Will Smith en esa serie, interpretaba al mítico Carlton Banks. Así que esta canción, sí, para mí siempre será Carlton.

0: Son las 9 y 11 minutos de la mañana, con una temperatura ahora mismo de... ¿cuántos grados tenemos ahora mismo? 18,5 grados en el exterior de nuestros estudios, con cielo ahora cubierto, hemos tenido algunos claros, y también con minutos por delante para la tertulia en directo en esta nueva hora de este programa. Ya saben que tenemos un teléfono de WhatsApp para que nos manden los mensajes, operativo por supuesto toda la mañana, el 688-88-7788, y ese mensaje de WhatsApp nos sirve, por ejemplo, para actualizar una información de tráfico. Les hemos ido contando, y también en esa conexión con el departamento de prensa de la Erchancha nos decía que había un accidente, era de primera hora, de las 7:15 de la mañana, en Ugao Miravalles habían colisionado dos vehículos, nos lo contaba también el propio portavoz del gabinete de prensa de la Erchancha. Bueno, pues un oyente nos acaba de poner que Egunón, ya no hay nada en el accidente de Ugao, está todo limpio. Es una buena manera de interlocutar con nuestra audiencia y también de comunicarnos la última hora de tráfico. Bienvenido y gracias por este apunte informativo. Por tanto, en principio, ahora mismo en nuestras carreteras hay tráfico fluido y sin ninguna incidencia. Iremos actualizando, por supuesto, el resto de las noticias. Saludamos a nuestros dos invitados, una invitada y un invitado de esta mañana. Ana Aguirre, psicóloga de la Fundación Lagungo. Egunon.
1: Egunon.
0: El otro día estuviste con nosotros también y nos contaste que estabas recién llegada de Panamá.
1: Efectivamente, gran descubrimiento Panamá. Ha sido un descubrimiento de país muy interesante. Es un país precioso. Le llaman el gran desconocido, pero precioso, ¿eh? Unos paisajes espectaculares. Es verde, totalmente verde. Bueno, un gran descubrimiento Panamá.
0: Rafa Massa, Egunon.
2: Hola, Egunon.
0: También has estado en alguna ocasión y seguiréis estando.
2: ¿En Panamá?
0: En Panamá no, aquí, en la radio. Pero también en la tertulia.
2: En la tertulia, sí, pero sí. También he estado en otro país que es muy bonito, que es nuestra Euskadi, que también era muy verde, pero que parece ser que esto empieza a cambiar, ¿eh? Yo agradezco el tiempo que tenemos, tanto ayer como hoy, porque lo necesitamos. Estamos, buf, los campos están que arden, nunca mejor dicho.
0: Sí, sí. ¿Te acuerdas que el otro día nos llamaba un transportista de que hacía ruta, pero que era guipuzcoano, él, creo recordar?
2: Sí, sí. Comentaba que si Amorebieta estaba seca, ¿cómo estaría en otros lugares? Y es que, efectivamente, estas gotas, entre comillas, porque ayer tiró, además de manera consecuente, porque tiró agua de forma constante, pero sin ser torrencial, con lo cual, pues bueno, eso va permeabilizando, va entrando un poco en la tierra y no arrastra ni destruye, ¿no? Pero es que, aun con todo, pegas con la azada y en cuanto metes un centímetro ya está como una piedra a la tierra. A ver si esto se mantiene, que parece ser que no, y que el tiempo va a ser respetuoso con el inicio de la Aste Nagusia, al menos este fin de semana. Podía ser respetuoso, pero también podía tirar un poquito de agua para que la gente, algunos, no solamente se rieguen por dentro, sino que también se puedan regar por fuera.
0: Ha habido cierto vuelco de información meteorológica. Durante buena parte de esta semana estábamos comentando, y nos lo comentaba el propio Edorta, que venía una vaguada, una borrasca que también se acercaba al País Vasco y por tanto a Vizcaya. Después nos hablaba ayer, de un volantazo en el tiempo. Y efectivamente, ayer fue un día desapacible, diferente a lo que habíamos tenido hasta el momento, con lluvia, y hoy también salimos con nubes y con algo de lluvia probablemente, pero el fin de semana viene más estable que otra cosa, así en general, y parece que va a respetar algunos tiempos importantes como la Astenagusia. Ese vuelco en una semana, en esa predicción, puede sorprendernos a alguno de nosotros, ¿no? Que, joder, te estén diciendo una cosa y a las pocas horas te digan absolutamente casi lo contrario.
2: A nivel meteorológico a mí ya no me sorprende absolutamente
0: nada. A eso voy.
2: Pues porque como se dice que no hay cambios, pero efectivamente estamos constatando que sí, que a ver los ailos, pues bueno, la realidad es la que tenemos, que se respeten las fiestas, pero que también pues se vaya creando el clima propicio para que nuestros embalses, nuestras tierras, los ganaderos y toda aquella gente que vive alrededor del agua con necesidad imperiosa, todos tenemos necesidad de agua, pues puedan estar un poco más a gusto y menos angustiados de lo que están.
0: Están muy preocupados los sindicatos agroganaderos, UAGA, EMBA, ENE, históricos sindicatos vascos, que están muy preocupados por la sequía que tenemos en el País Vasco.
1: Ya. Bueno, yo, como decía Rafa, ¿no? Es que esta inestabilidad meteorológica es la que tenemos, y sobre todo con unas temperaturas muy altas y con un tiempo que no hemos vivido. Yo, cuando decías que respeten la Aztenagusia, pero es que en Aztenagusia nos ha llovido siempre, ¿no? Es decir, que vamos, yo siempre o muy habitualmente formaba parte de la meteorología de nuestra habitual vida, ¿no? Entonces, pues que llueva tampoco pasa nada, es que estamos en un, yo siempre, no hago más que decir, es que estamos en un clima que no es el en el que hemos vivido. Es decir, yo recuerdo un clima en el que hacía una temperatura que a la mañana te ponías una chaquetita como hoy, a la noche también, y había otra forma de entender, y eso, y entendíamos que en Aztenagusia podía llover porque formaba parte de nuestra climatología. Ahora no lo entendemos ahí, estamos lo digo de poco, no, para meterme, sí, un poco, ¿eh? Sí, sí. Más que nos respete la climatología. Bueno, Festival de Bilbao puede llover y forma parte de lo habitual, ¿no? ¿Me explico? Entonces estamos entrando todos en esta rueda de Euskadi tropical, porque nos lo tenemos tan incorporado. Ayer con esta lluvia oía yo comentarios, ¿no?, que decían, no, que han dicho que nos va a hacer este tiempo de calor hasta diciembre, y yo decía, no, por Dios, que haga, o sea, no que llueva totalmente y que esté oscuro, porque ahora apetece que haya luz, pero hombre, que haga un tiempo más parecido al que tenemos. Creo que es difícil, ya, porque como tú dices, Rafa, el cambio está, fijaros, en Panamá, en la otra punta del mundo, allí es época de lluvias ahora, y nos decían que allí pasa lo mismo, llueve mucho menos, las temperaturas están altísimas, y todo el mundo decía lo mismo, dice, el clima nos está cambiando, esto está haciendo que, ellos decían, que fenómenos como los terremotos sean más habituales, pues porque el sobrecalentamiento de la tierra está haciendo y tal, y nos decían lo mismo, dice, es que nadie puede decir que el clima no está cambiando y que no está haciendo todo esto que en algunos sitios niegan que es el cambio climático. Lo estamos notando aquí y lo notan en la otra punta del mundo. Y todos entramos en esta rueda. No, bueno, sin más, por meterme un poquito con...
0: No, está muy bien. Hay un oyente que escribe, probablemente irónicamente, Panamá aquí es muy conocido por sus papeles, los papeles de Panamá.
1: Y por el canal de Panamá, que es, sí, impresionante, debo deciros, estoy visitándolo, es impresionante el canal de Panamá.
2: Bueno, mientras puedan decir los panameños que es de ellos, porque ya Trump también quiere meter mano
1: totalmente,
2: ahí y
1: totalmente,
2: apropiarse de ellos, pues
1: totalmente.
2: Bueno, pues a todo llegaremos, el estrecho de Hormuz es de él, el canal de Panamá es de él, Groenlandia es de él, y dentro de poco pues todo será de él. A ver cuando este señor, que es un payaso, que solo mira por sus propios intereses, pero el propio pueblo americano se da cuenta del personaje que tienen ahí, un poco dirigiendo el país, entre comillas, más poderoso del mundo, ¿no? Cuando tienen una inflación disparada y tienen graves problemas económicos, todo lo contrario que él prometió. Pero bueno, eso es entrar en una batalla que la tendrán que analizar otros.
0: Fíjate, bueno, hablando de los papeles de Panamá, fue aquel caso de 2016, estamos tirando de hemeroteca, hemos abierto aquí, por parte del Consorcio Internacional de Periodistas de Investigación, el Buffet Mossack Fonseca. Cerró, cayeron varios gobiernos y se recuperaron más de 1.300 millones de dólares en impuestos globales. En fin, y después sigue la historia, los papeles de Panamá. Incluso a Trump o a Estados Unidos, al gobierno de Estados Unidos, le vinculan incluso con la crisis migratoria de Ceuta. Por ser amigo de Marruecos, incluso aparece también ahí Israel. ¿Qué decir?
2: Pues bueno, a mí no me extraña nada. Hay intereses, te enfrentas, entre comillas, con lo de no apoyar una invasión en Irán a este personaje. Pues con esta persona todo pasa factura, ¿no? A mí no me extrañaría absolutamente nada, porque no estamos hablando, como ya se ha dicho por ahí, de una invasión híbrida al uso, sino que estamos hablando de 70.000 personas que cruzan la valla o el mar o lo que sea, ¿no? Con la tragedia que supone, más de 150 muertos y todo lo que está derivando en estos momentos de la situación que se ha creado allí.
0: Que lo que se está creando en estos momentos, ¿cómo lo definimos? Es la situación es muy compleja. Parece ser que es muy compleja para todos, pero a unos les corresponde más que a otros, ¿no? A las autoridades, a los responsables que les toca gestionar la crisis, también humanitaria. Parece que estamos en un bucle de muy difícil respuesta. con peticiones de comparecencias en el Senado y en el Congreso. Es el mes de agosto, tal vez por las vacaciones no, uh-huh. o por otros motivos, se ausentan. Algunos entienden que esto es algo antidemocrático, otros entienden que hay que esperar un poco de tiempo y que van a llegar las comparecencias en el Congreso la próxima semana. Y después propuestas que pueden llamar o no la atención. Una de las últimas imágenes que hemos visto es que se han habilitado dos dispositivos y además diferenciados. Ayer lo fuimos contando, uno se llama Loma Margarita, a menos de un kilómetro de distancia, el de El Embolsamiento en Loma Colmenar. Y lo curioso es que se formaban dos grupos para que fuesen allí, ¿no? Por un lado, los de origen subsahariano y por otro lado, los de origen magrebí, porque se temían incluso que hubiese enfrentamientos entre ellos. Después algunos regresaban a la playa donde estaban, dicen que con el argumento de recoger algunos enseres, etcétera, pero que se han quedado allí. Por tanto, las autoridades tienen bastantes dificultades y no digamos nada a nivel incluso de dispositivo policial y de acogida, ¿no? De los elementos y organizaciones sociales que están sobre el terreno. ¿Cómo veis en estos momentos, ahora mismo, esta situación?
1: Esta mañana oía que decían, salían dos noticias, ¿no? Sí. Esto de los dispositivos, y decían que, bueno, pues que la excusa, bueno, la razón, no la excusa. Es decir, la razón de algunas de las personas que salían de los dispositivos, no tanto por buscar enseres, sino porque tenían miedo que el estar en un dispositivo les hicieran una devolución. Y que eso les facilitaba la devolución, y entonces estar dentro del radar, ¿no?, les colocaba en una posición que ellos vivían como de mayor vulnerabilidad, con lo cual es que, bueno, pues es que es muy complicado gestionar todo esto. No, yo siempre digo, hay que gestionarlo, no sé, quiero decir, pero bueno, tenemos gente que se supone que son expertos, que deberían saber cómo gestionar esto, y teniendo en cuenta las condiciones de lo que tiene que ver con el cuidado de las personas, de la humanidad, de sus condiciones personales y de cuidado, porque las noticias que hemos estado oyendo es que las condiciones de salud están siendo muy precarias, y la otra noticia que está saliendo mucho es la situación de riesgo de las mujeres y de las niñas.
0: Las 500 niñas
1: que es sorprendente, porque no es algo que oímos habitualmente, oímos siempre menores masculinos, ¿no? Las niñas, la situación de riesgo, y solo lo que se ha manifestado en las denuncias, no me acuerdo, pero había ya un número elevado de denuncias por agresiones sexuales denunciadas y comunicadas, lo que no estará habiendo, con lo cual, es decir, hay un tema, además de todos los temas que están habiendo, hay una situación ahora de grave vulnerabilidad en la situación, como siempre, de los más vulnerables, en este caso, de las mujeres y las niñas. El otro día salían los menores, pero el tema de las niñas, que es la noticia de hoy, me parece muy preocupante.
0: Sí, vamos a abundar en esta información. Es una propuesta del gobierno. El gobierno trabaja en el traslado urgente de 500 niñas migrantes de Ceuta a la península. La ciudad autónoma acepta el plan del Ejecutivo como medida extraordinaria y reclama el retorno de todos los extranjeros que accedieron de forma irregular. Aquí la idea es que se incluiría con el cumplimiento de un real decreto ley para la acogida vinculante y solidaria por parte de todas las comunidades autónomas, o el acogimiento familiar, si existe esa oportunidad, pero también otras fórmulas que permitan agilizar la agilidad, contando también con las organizaciones sociales que trabajan sobre el terreno. En principio, la idea es que no estarían bajo la tutela de las comunidades autónomas. Esa es la novedad informativa. Es decir, no obliga de alguna manera, ¿no?, a las comunidades autónomas, ahora que se está discutiendo con el reparto, cuánto nos toca a cada comunidad autónoma. Eso de la expresión del reparto, pero bueno, esta es la idea central, ¿no?, en lo que está trabajando. También, además de Ana, tú comentabas, Rafa, que esto puede tener incluso un efecto llamada. A ver,
2: sí,
0: ¿cómo lo explicamos?
2: A ver si me sitúo.
0: Sí,
2: explicar. Hasta ahora, como antes comentaba Ana, estamos muy habituados, desgraciadamente, a que esta migración, sobre todo de los países subsaharianos y de Marruecos, pues haya sido potestad, por decirlo de alguna forma, del género masculino. Niños, adolescentes, jóvenes que venían a nuestras fronteras, las pateras, pero era muy, muy, muy raro el observar que en estos movimientos migratorios apareciesen mujeres. Algunas aparecía. En este fenómeno de estas 70.000 personas, ahora nos encontramos con esta realidad, aparecen ahí 500 personas, al menos censadas, mujeres. Es decir, este fenómeno no se había producido nunca. Para mí, dentro de la complejidad que supone el gestionar todo esto, que habrá gente que sepa, algunos quieren inmediateces, yo creo que las inmediateces son malas, porque hay legislaciones, hay muchas cosas a tratar, hay convenios, hay cosas que se nos escapan. Que haya 500 mujeres, creo que es una rama, una desviación, que abre una derivada nueva. Porque primero, son mujeres, tienen unos derechos, tienen unas carencias, la cultura de la que provienen es una cultura en la que están prácticamente machacadas y denigradas, pasan aquí, se les acoge, se les va a encontrar acomodo, pero significa que estos acomodos y estas instalaciones que hay que crear en su entorno para su bienestar y su protección es algo totalmente inesperado para los propios gestores de estas situaciones aquí. No solamente a nivel de instalaciones preparadas, de ducha, de servicio, sino de atención psicológica, de atención familiar. Algunas han venido incluso con hijos, a pesar de ser jóvenes, ¿no? De posibilidades laborales, de crear una estructura estable que las proteja. Y este fenómeno puede ser un fenómeno llamada, y que se me entiende que yo no estoy en contra de ella, sino que muchas mujeres que en su tiempo, por lo que fuera, por la dependencia, por el tipo de cultura, por su situación, no se atrevían al dar ese paso, ahora se vean más reconfortadas por esa realización y poder salir de esa especie de esclavitud o de infravaloración que sufren en su propio país para ser acogidas aquí y ser atendidas como personas que son, esa vulnerabilidad, pues que sea atendida de una manera más eficiente. Y este fenómeno de que solo pasaban, pues, hombres, por decirlo de alguna manera, pudiera ser también que pasaran más mujeres, con lo cual tenemos que estar preparados. Yo no estoy en contra, ni estoy diciendo que van a venir más, sino que estas infraestructuras que tenemos, que están creadas, hay que adecuarlas y que hay que pensar en otra clave.
0: Si te he entendido bien, sería lo mismo que hasta el momento con hombres, pero con mujeres. Es decir, que más mujeres se animarían, aprovecharían este momento para intentar también llegar, para después ser trasladadas a la península.
2: Lógicamente, ese paso que antes no atrevían a dar, por lo que
0: sí,
2: fuese,
0: que era mayoritariamente pues ahora, hombres, ahora okay, dicen, nosotras también.
2: Tenemos más expectativas de futuro, de que se nos respete, de que haya un entorno más seguro, ¿no? Porque el otro día habrían niñas que decían que dormían en la carretera durante el día, porque la noche estaban expuestas pues
0: agresiones.
2: Y algunos, los voceros de siempre, decían, entre ellos mismos, yo a mí me lo mismo que sea entre ellos mismos o no, es decir, una agresión es una agresión, provenga de donde provenga, me da exactamente igual que sea de una parte extranjera que una parte nacional. Hay un problema de vulnerabilidad con niñas, que estamos hablando de personas de 7 a 17 años, es muy curioso lo de los 7 años. Ahí hay estrategias también. Aquí hemos tenido familias que han venido a Euskadi, han dejado al chaval tirado y luego se han marchado, eso ha salido en prensa continuamente, para luego el reagrupamiento, etcétera, etcétera, ¿no? Pero bueno, esta realidad es totalmente nueva y va a ser cambiante.
1: Sí, a mí eso me llama mucho la atención, porque efectivamente no es habitual que vengan niñas solas, no acompañadas, no es lo habitual. No quiere decir que, pero no es lo habitual, y eso sí que es un cambio, porque además en los procesos migratorios, ¿no?, normalmente se elige, ¿no? O sea, no es casualidad quién emigra, quién no, aparte de las intenciones y tal, en muchos casos las familias eligen, ¿no?, a quién envían, ¿no?, como de alguna forma en ese proceso, y llama mucho la atención que en este caso envíen a chavalas, a niñas, ¿no?, y tan pequeñas, llama mucho la atención. Efectivamente, pues si esto es una realidad que empieza ahora pero que va a continuar, pues la tenemos que poner mirada, porque los recursos que efectivamente ahora tenemos para acoger a menores no acompañados, están fundamentalmente ocupados y colapsados por hombres.
0: Sí,
1: tenemos recursos de estas características. Bueno, yo creo que es un reto y una oportunidad, ¿no?, para generar espacios de cuidado, como tú muy bien has dicho, en función de lo que necesiten las personas, pero aún hay que mirarlo.
0: Hay un otro aspecto, A ver si me explico yo también. Cuando llegó esta entrada masiva, la del 30 de julio con 70, 72.000, 80.000, surgió esa polémica también y esos miedos, por lo menos se escenificaba por parte de Europa, de algunos países fueron más radicales en ello, en tomar medidas como Italia, Meloni, otros no tanto. Y entendieron la situación de España cuando dijeron, claro, hablando entre nosotros, claro, es que de estos 72.000, ¿cuántos nos van a venir a nosotros? ¿Cuántos van a pasar a la península y de la península van a ir a Francia, van a ir a Italia, van a ir al espacio Schengen? Y ahí es donde se empezó también el lío. Bueno, y el gobierno decía, nadie, absolutamente nadie, y además daban las cifras, nadie ha pasado o ha ido a la península. Y lo han dicho hasta antes de ayer, con lo cual querían tranquilizar los ánimos políticos de algunos gobiernos, sobre todo de la derecha como Italia, ¿no? Bueno, al margen de esas relaciones diplomáticas, esto que estamos leyendo y que es una propuesta del gobierno, al final es una forma también de acercar a parte de esa gente, estas mujeres, a la península. Es decir, que al final la situación obliga a gestionar, y una forma de gestionar es dando salida a esta situación, y dando salida puede ser una de estas, ordenada, estructurada, coordinada, pensada para que colaboren las organizaciones sociales y que colaboren, si quiere, las comunidades autónomas.
2: Sí, pero complejo de todas las formas, porque yo estoy de acuerdo, perdón, en que estas chicas, estas mujeres sean atendidas, pasen a la península o pasen al Kilimanjaro, me da igual, que sean atendidas sí. Y que sea lo que sea, ¿no? Pero seguimos teniendo un problema, que es con esas 3.000 personas que van a estar en carpas, que van a estar deambulando durante el día por las calles de Ceuta. Es decir, esto es muy complejo, porque no vale con que ahora tengan unas carpas militares para dormir, sino que hay que atenderlos y que van a estar por la ciudad de Ceuta. Y esto a la población ceutí, pues le va a crear intranquilidad. Nos crearía aquí, cuando tenemos algún caso en determinadas zonas con personas migrantes, ¿no?, que les culpabilizamos absolutamente de todo, con que fíjate allí con 3.000 personas lo que puede ser aquello, ¿no? El tema es muy complejo. No es cuestión de que los devuelvan, de que no los devuelvan, de que si la policía solamente transmite 25 expedientes al día y todavía estaría en un año. Es decir, hay un problema muy gordo, y esto no es cuestión de comparecer en el Senado ni en el Congreso, sino de ponerse a trabajar. Pero aquí estamos al politiqueo.
1: Efectivamente.
0: Sí.
1: Al politiqueo, y además cada uno con unos diciendo hay que devolver a todos, otros, o sea, es decir, en lugar de buscar soluciones, estamos en el tú no haces, yo hago, tú no haces. Estamos continuamente en esa pelea.
0: A lo que estamos muy acostumbrados.
1: Totalmente, es la misma línea.
0: En el conjunto del Estado, al final, todo va bajando, y queda en un debate entre el gobierno, la oposición, los partidos que apoyan al gobierno, que van contra la oposición, en la oposición, que son dos partidos, y al final da la sensación como ciudadanos de que es lo mismo que pase lo de Ceuta como que pase otra cuestión. Al final, el debate siempre, y no digamos nada a partir de septiembre, cuando los políticos acaben las vacaciones y empecemos con las comparecencias de prensa, y que algunos dirán ya está más o menos contado y otros lo considerarán por insuficiente, y ya estamos otra vez en el mismo bucle al final.
2: Sí.
0: En el mismo bucle, y es verdad, sin hacer demagogia, porque muchas veces se nos dice, es que hacéis demagogia. Es verdad, si aquí en Euskadi nuestras autoridades, el gobierno y las diputaciones, nos están por activa y por pasiva de forma reiterada diciéndonos que los recursos asistenciales están colapsados y que no hay más, y van llegando con la cuota que entre comillas toca, y con las que comunidades que no obedecen o no responden a del Partido Popular, imaginaros que en vez de en Ceuta entran 72.000 personas aquí en el País Vasco.
1: No.
0: Es que la reacción sería
1: la misma,
0: por lo menos, joder, decir, ¿qué se hace con todo esto, ¿no? De repente, o sea, que se entiende la posición de Ceuta en esos momentos, ¿no? De la población.
2: La población, yo lo entiendo perfectamente.
0: No parece que, bueno, lo que nos llega es de que no hay graves problemas de convivencia, afortunadamente.
2: Ya, pero la intranquilidad está ahí, Juanma. El otro día comentaba, ¿no?, que el curso escolar está a punto de comenzar, niños se tienen que desplazar, niñas se tienen que desplazar, el deambular de estas personas por las calles sin ninguna expectativa de vida, por mucho que les alimenten, la expectativa de ellos tampoco es esa. Entonces, bueno, es muy complejo. Habrá especialistas, creo que que en este campo vayan a entrar, al menos de momento, según dicen, a gestionarnos, a gestionar las ONGs, que son garantes de... Siempre habrá alguna que se desmarca.
0: ¿Pero qué margen de maniobra tienen las ONGs?
2: Pues bueno,
0: ¿qué margen de maniobra
2: eso
0: tienen?
2: Eso es lo que estarán un poco trabajando y creando esos vínculos, porque es que esto es novedoso.
1: Claro, con 3.000 personas, por muchas ONGs, es decir, puedes sostenerlas, puedes cuidarles, puedes hacer procesos, pero ¿qué haces con 3.000 personas? O sea, ¿qué procesos haces a corto, medio o largo plazo con personas que efectivamente acá hay de todo, hay menores, hay tal, pero aquí hay personas que han venido y las que han venido que quieren tener un futuro, un trabajo, tal. Es muy difícil. O sea, si aquí tenemos un volumen mucho más pequeño y sabemos lo complicado que es, complicado no lo digo en el sentido negativo, es decir, bueno, son retos que hay que trabajar. Pues imagínate con 3.000 personas, por muchas ONGs que entren a funcionar, es muy difícil de gestionar. Y luego es verdad, pues es normal que la gente esté asustada, pues porque de repente a tu alrededor encuentras a gente que no conoces y todo lo que es desconocido, encima con esta sensación de invasión, genera una sensación de miedo y de inseguridad que es muy difícil de gestionar. Y bueno, pues de momento no está pasando nada, afortunadamente, como digo yo, crucemos los dedos, pero a nada que pase puede ser como la cerilla que haga...
0: Una bomba de relojería.
1: Efectivamente,
0: sí,
1: explotar mucho más el miedo, ¿no? Pues porque hay una prevención, una situación de alerta que puede explotar en cualquier momento. Con lo cual me parece muy complicado. Creo que ahí, si las ONGs entran y hay un mayor trabajo, bueno, pues hay un mayor cuidado y puede estar mejor gestionado. Pero aún así, me parece que gestionar esto es un proceso de tiempo. 3.000 personas, ¿eh? Uf.
0: Dice un oyente, lo que ocurre aquí es que todos quieren ir de buenos por la vida. Suponemos que hace referencia a la clase política. ¿Alguien piensa que el asunto Ceuta es una acción espontánea? Una persona que vive en Rabat y otra que vive en Tetuán, con muchos kilómetros de distancia, coinciden el mismo tiempo para llegar a Ceuta. Los habitantes del barrio del Príncipe, españoles de religión musulmana y raíces bereberes, y que sus antepasados llevan en ese barrio desde hace 30 años, están totalmente en contra de esta, bueno, dicen invasión. Quiero decir que aquí recogemos también las opiniones plurales y los sentimientos de cada uno de nuestros oyentes también, lo que tenemos en la cabeza.
2: Bueno, pero es que esta gente, como dice este oyente, ¿no? Que llevan allí años y que son de origen musulmán y bereber, su estabilidad y su estilo de vida se va a ver afectado. Entonces, ante esa situación de no saber qué es lo que puede suceder, pues normal que, a pesar de que sean de su misma etnia o de sus mismas creencias, sean de las que sean, ese temor yo creo que está más que justificado, vamos.
0: Dice otro oyente, sería catastrófico que vinieran tantas mujeres y niñas, porque a ver cómo se las sostendría, ¿eh? ¿Qué plan hay detrás de todo esto? ¿Por qué tenemos que desistir de la protección social los autóctonos, habiendo cotizado nosotros y nuestros mayores a lo largo de nuestras vidas? ¿Pero qué es esto?
2: Bueno, yo creo que no es cuestión de cotizar o no cotizar, es cuestión de humanidad, de personas que no están siendo tratadas como ello. Yo si cotizo es porque tengo unos servicios que creo que son buenos, que son siempre criticables, pero no puedo asimilar estas dos situaciones. Son dos caminos que divergen totalmente.
1: Y luego yo creo que también vas a romper una serie de mitos que asociamos siempre a cuando vienen personas extranjeras, que es que nos están ocupando los servicios que son para las personas autóctonas. Y eso no es verdad. Es decir, las personas autóctonas van a tener acceso a los derechos y a los recursos a los que tienen que acceder, da igual si has cotizado o no, porque son derechos, y las personas que vienen, migrantes de otros sitios o de realidades como las de Ceuta, tendrán acceso a otros recursos. Y una cosa no quita la otra, es decir, que estemos colapsados en algunos servicios, bueno, como en sanidad, no significa que no vayan a atender a los autóctonos y a los migrantes, sí. Y esto creo que es importante, porque si no generamos esta vivencia de van a venir estas mujeres, entonces no es verdad. Es decir, se va a atender a las personas como se extiende a las personas de aquí, como se les atiende en función de sus derechos, y a las personas de otras realidades que lo necesitan mejor o peor en función de la realidad, pero no porque sean de una zona u otra y porque unos quiten los recursos de otros. Y esto yo creo que es importante, cierto, porque si no entramos en esta dinámica que es muy habitual en esto y no es verdad.
0: Sí, y nos metemos en este bucle, y entonces si nos gastamos, dice otro oyente, si nos gastamos el dinero para unas cosas, habrá que quitarlas de otras, o sea que repercute en nuestra vida, al final repercute en nuestra vida. Y después otro oyente dice, Gunón, si no le mandamos a paseo al sátrapa que gobierna Marruecos, tendremos entre comillas de invasiones como la pasada que hubo, no entiendo muy bien aquí. Sí, bueno, no se puede seguir así, son personas, no calcetines que quitas y pones. Ese
1: totalmente
0: es un poco el resumen de los oyentes, y pueden perdonar porque algunas de los textos los leo sobre la marcha y algunas veces pues se nos hace un poquito complicado, pero los mensajes los entendemos perfectamente. Son las 10 menos 20 minutos de la mañana, vamos con un poco de publicidad y después de los anuncios volvemos.
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0: Bueno, seguimos a las 9:43 de la mañana hablando con Ana Aguirre, psicóloga, y también con Rafa Massa, educador. Y vamos teniendo más oyentes, más comunicaciones de WhatsApp. Hay uno que nos manda esta viñeta. ¿Qué invento más raro? ¿Para qué vale? Para que seamos distintos, pero si somos iguales, te equivocas, los pobres no. Resume también la vulnerabilidad de las personas, ¿no? Al final todos somos más o menos vulnerables, pero esta es otra historia. Después, bueno, un buen fin de semana a Holma y a los colaboradores, gracias, y también lo mismo, buen fin de semana a este comunicante, y insiste un oyente, el dinero no es de goma. Resumiendo, que hay un dinero, y qué se hace con ese dinero, y si se envía o se lleva siempre a una parte, nos quedamos por otra parte
2: los problemas
0: sin dinero.
2: Los problemas son infinitos y los recursos son finitos. Ahí viene un poco también el juego de todas las personas, ¿no? En estabilizar esto y en repartirlo de una manera justa y en repartirlo. En eso tienen que estar nuestros políticos, que a veces están más a llenar sus bolsillos que a solucionar estas situaciones.
1: Es un problema de gestión, efectivamente. O sea, el dinero no es de goma, pero si se gestiona bien, ¿no? Sí. Es posible gestionarlo de una forma que puedas cubrir las necesidades de las personas y de las necesidades emergentes. Y yo entiendo que todas las personas que tienen que gestionar los políticos tienen que tener un, ¿no?, como una bolsa, ¿ve? Tú cuando estás gestionas el dinero en tu casa, tienes un dinero para los por si acaso, ¿no? Bueno, pues entiendo que en una gestión tienes que tener dinero para cubrir las necesidades y para situaciones excepcionales en las que puedas gestionar. Entiendo que son cuestiones de gestión. Si se quiere hacer, ¿no?, como todo, es una cuestión de voluntad, se puede gestionar. Ahora hay que querer y hay que hacerlo. Y como dice Rafa, y no desviar dinero a otras partes. Claro.
0: Hay un oyente que dice, fijaros, y especialmente a Ana, porque nos lo comentaba antes de entrar en esta conversación, en esta tertulia. Kaixo, qué poco se habla de los muertos de la mina de África de Oro. Ana, tú venías con...
1: Pero no es de oro, es de coltán.
0: Es de coltán. Bueno,
1: no, bueno, puede ser el oro.
0: Sí, también,
1: es...
0: también.
2: Sí, lo hemos hablado... Sí,
0: lo hemos hablado
2: a
0: fuera de la
2: hablado para sacarlo, ¿eh?
0: Sí, para
2: pero
0: sacarlo.
2: Nos hemos liado con esto de Ceuta.
0: Sí, sí. Sí, sí, sí,
1: es que
0: sí,
1: yo le decía
0: sí,
1: que a mí me ha llamado la atención dos noticias sobre Congo. Una, que el brote de ébola está descontrolado en la zona en la que está, y la otra, que me llama especialmente la atención, que ha habido un deslizamiento de tierras en la mina de coltán, la más importante del Congo, y que ha habido 200 y pico muertos, y que ya lleva, o sea, que es una mina que ya estaba, que es una de las más importantes, que el coltán, lo recuerdo, todos sabemos, pero lo recuerdo, es con lo que se hace en las pantallas de nuestros móviles, o sea, fijaros la importancia que tiene esto, que ya es una de las minas que estaba catalogadas como muy peligrosas, pero entre las personas que han muerto hay niños, hay muchos niños que estaban trabajando en esas minas. Sí. Es decir, que son dos elementos muy significativos. Entonces, si a mí es de las noticias de esta mañana, es hoy, bueno, pues el nuevo terremoto de Perú, son las dos cosas que me ha llamado mucho la atención.
0: De los fallecidos por ébola, que lo tratamos con alguien que ha estado hace poco en la República Democrática del Congo, con Íñigo Iriarte, que además se asomará dentro de poco en estas tertulias, nos daba la última hora. Bueno, ellos hacen tarea en la parte contraria, la contraparte del país, y por tanto alejada. Es un país muy grande, la República Democrática del Congo, y sobre todo cuando sacábamos el tema, bueno, evidentemente ha estado allí, estuvo, además estuvieron tiempo, estuvieron, no sé si hablo de memoria, no sé, por lo menos 2 semanas, creo recordar, mínimo 2 semanas en la República Democrática del Congo, y le preguntaba yo el tema de las vacunas, decía, pero el tema de las vacunas, ¿a quién le interesa promocionar o buscar o crear una vacuna en esa zona del mundo, ¿no? Cuando era global con la COVID, pues sí, porque estábamos toda la sociedad, pero es un rincón del alma allí, ¿no? Un rincón. Entonces se hacía esa pregunta y con dolor además, porque lo vive intensamente, él viaja mucho allí a la República Democrática. 2.400 muertos es la última cifra de los fallecidos.
1: 200, qué barbaridad, 2.400.
0: Y lo último también es que van a recibir 70.000 dosis de la vacuna contra el ébola. Que no está mal que reciban 70.000 dosis, si no son suficientes.
2: Pero esos 2.400 muertos se nos van a olvidar rápidamente. Te digo por qué. Porque el coltán lo necesitamos para nuestras nuevas tecnologías,
1: claro,
2: para los smartphones, las tablets, es decir, y esto se nos va a olvidar. A mí que me funcione el móvil y si no llamo a mi operadora y señorita, ¿qué es lo que está pasando? Funcionamos así, es decir, somos, entre comillas, cínicos. Virgencita, que me quede como estoy, esto que sea ajeno, debatimos de todo porque tenemos derecho a debatir y a equivocarnos, tenemos nuestra opinión, pero las realidades en el mundo son muy, muy, muy, muy tristes y muy preocupantes, ¿no? Y de la explotación de unos vivimos otros.
1: Claro, y no, vuelvo a insistir, de los 2.300 has dicho, ahí hay muchos niños. Es decir, en estas minas no son solo 2.300 fallecidos, sino que hay niños que a mí es que eso
2: sí,
1: también...
2: tienen que entrar por agujeros muy pequeños, ¿no?, para extraer el mineral.
1: Me llama, o sea, me parece también muy significativo. Yo cuando empezó con el tema del ébola, también, no sé cómo está ahora, pero se estaba extendiendo a los países cercanos. Yo creo que Sudán del Sur también había casos. No se habla de eso, no sé cómo está, pero se estaba esparciendo también a otros países limítrofes que no sé cómo
0: está. Sí, sobre todo, sí, la parte norte, me parece, la zona con otros países, donde sobre todo está la parte de enfrentamientos armados, la guerrilla, la invasión también que llega a la República Democrática del Congo, y parece ser que este brote desde hace tiempo está en esa zona, está en esa zona. Mira, nos dice un oyente y nos recuerda, y está muy bien y es muy oportuno, dice, hay una película de hace años que trata este tema, Diamantes de Sangre.
1: Diamantes de Sangre, es verdad, me acuerdo yo de esto.
0: Con Leonardo DiCaprio.
1: Leonardo DiCaprio.
0: Sí, bueno, pues está bien, y ahí también se cuentan, ¿no? se habla de las piedras preciosas que se encuentran dentro de zonas de guerra, en fin. Vamos a hacer una pausa publicitaria porque vamos mal también, estamos tan metidos en, y después regresamos.
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0: Las 10 menos 8 minutos, es que seguimos hablando, incluso fuera de antena, seguimos hablando. Mira, estamos recordando también y queremos casi finalizar con ello, estamos hablando de la fortaleza de un país, de la Unión Europea, del mundo, pero después están las fortalezas personales y sobre todo cuando te viene el mal dada, sobre todo cuando se te complica la vida, que a cualquiera de nosotros en cualquier momento se nos complica, si es que ya no la tenemos complicada, ¿no? Por una circunstancia o por otra, pero las piedras están en el camino, eso ya lo sabemos. Ha fallecido Unai. Unai es el niño con síndrome de San Filipo de Bilbao. Esta familia, lo hemos ido comentando en las noticias durante toda esta mañana, es conmovedor. Nayara es la madre de estos tres niños, de Araiz, Ixone y Unai. Araiz falleció en 2001 y Unai ha fallecido en las últimas horas. Y seguimos viendo imágenes de Nayara con su fortaleza personal, emocional, de tirar para adelante, ¿no? En cualquier circunstancia tan complicada y tan compleja como esa. Tres niños afectados por esta enfermedad degenerativa de San Filipo. Ana tiene mucho contacto con personas en situaciones difíciles, no sé si tanto de enfermedad, que también igual, en algunos casos también de enfermedad, ¿no? Hemos hablado muchas veces contigo, procesos de luto, procesos de... ¿Cómo se afronta esto?
1: Pues iba a decir, ¿cómo se puede? Quiero decir que los duelos son procesos que hay que vivir, los vivimos todos, son procesos normales. Cuando digo normales, quiero decir que todos vivimos y son procesos, no son situaciones lineales en el que yo empiezo, me pongo triste y luego se me pasa, sino son procesos. Y tiene mucho que ver con cómo está cada uno y con lo que tengo que sostener o no. Yo cuando oía la noticia decía, esta mujer que se sostiene y que pelea, que es, bueno, pues muy resiliente, ¿no? En ese sentido, porque tiene que sostener, o sea, ha tenido que sostener y pelear por tres hijos, ¿no? La pregunta y la preocupación es, ojalá que la niña, la que queda, ¿verdad? No me equivoco.
0: Isone.
1: Que la niña viva todo lo que tenga que vivir, pero lo difícil será cuando no tenga una pelea por la que pelear, ¿no? Es decir, mientras pasa, ¿no? Cuando fallece alguien en un entorno, si yo tengo que sostener a otro porque lo está pasando mal, yo peleo, yo lucho. La cuestión es cuando ya no tengo que pelear y me puedo centrar en mi propio dolor, ¿no? ¿Cómo hacer ese proceso? Entonces, ahí es cuando yo tengo que centrarme en mí misma, tengo que elaborar y tengo que hacer estos procesos. Y los duelos y los procesos de duelo, los más complicados, pues tienen que ver con relaciones cercanas, afectivas muy importantes, con los que son muy importantes, y especialmente los duelos que tienen que ver con los hijos. Son duelos muy complicados. Complicados en el sentido de que emocionalmente son muy dolorosos, que se elaboran. Entonces, bueno, pues en ese sentido, pues a veces son procesos de duelo que son necesarios ser acompañados, pues porque a veces son tan dolorosos y tan difíciles que hace falta que alguien te acompañe. Superables en el sentido de que pues hay que vivirlo y hay que pasarlo, pero que efectivamente es bueno que puedan ser acompañados.
0: Superables sería deseable que serían superables.
1: En general pueden ser superables, lo que sí. Pasa que solo a veces es complicado. A ver, todos los duelos uno los hace y la mayor parte de los duelos los superamos con normalidad. Con normalidad, quiero decir, sin una gran cantidad de sufrimiento. Cuando este proceso de duelo es muy difícil, porque es pues una situación como podría ser esta o no, la pérdida de un hijo tras otro, una pérdida traumática, situaciones difíciles, pues hombre, es recomendable que puedan ser acompañados, porque es más fácil que alguien te acompañe y te ayude a elaborar. Vale, pero cualquier proceso de duelo se puede llevar de una forma natural sola y tiene un tiempo, es decir, los duelos llevan un tiempo. Ni no le voy a poner un tiempo porque luego la gente dice, si llevo 6 meses y no se me ha pasado, estoy mal. No, llevan un tiempo, el que sea. Pero cuando son especialmente complicados como estos, yo creo que es recomendable que sean acompañados. Y hay diferentes formas de ser acompañados, a veces desde un espacio de escucha, ¿vale? En el que simplemente alguien te escucha y tú puedes ir elaborando, y cuando ya este proceso está siendo muy doloroso, ya se hace desde un espacio más terapéutico. Pero yo creo que en los dos casos es recomendable que puedas ser acompañado.
2: Yo, ante todo, mandarle un abrazo a Nayara, a su marido, a la chavala, a Isone, sí. Y por lo que ha supuesto toda esta lucha y que nos hizo darnos cuenta de las necesidades de apoyo, tanto económico como de investigación, como de cercanía en estas situaciones. Yo he tenido un caso también parecido de un conocido que ha perdido 3 hijos, no por una enfermedad, sino con diferentes espacios de tiempo, y realmente la situación fue muy compleja. Parecía que se había superado. Él en estos momentos lo lleva bastante bien, pero la madre a lo largo ya de los años, increíble, o sea, prácticamente no quiere salir de casa. Es decir, es dura la pérdida de un hijo, tiene que ser muy dura, pero 3, y además en este caso no había algo que indicara que pudiera darse esas circunstancias, ¿no? Pues te pones en su piel, y un ánimo y abrazos y fuerza, ¿no? Y a nosotros, pues como decías tú, Juanma, es decir, las piedras están en el camino, a veces las esquivamos, pero otras veces tropezamos y nadie estamos pues de una desgracia.

0: de un espacio de escucha.
1: Del Valle San.
0: Del Valle San, efectivamente. San,
1: del que hablaremos más adelante, volveremos ya que lo ha sacado también. Ana Aguirre, muchas gracias por haber participado. Estás de vacaciones y eso es un plus, o sea que, y encima vas a volver más adelante también.
0: Pero ya estaré trabajando, o sea que ya desafortunadamente habré vuelto a trabajar. Bueno,
1: afortunadamente, afortunadamente. Bueno, gracias, afortunadamente. Gracias, Ana. Y a disfrutar de la escena Gusia, si es que vas a participar. Y también Rafa Massa, que también nos encontramos dentro de muy pocos días, una vez que pase el fin de semana, y seguimos mirando esta actualidad. ¿Te parece?
2: Muchas gracias, y a ver si podemos hablar, que hemos hablado hoy de una victoria del Atleti el próximo lunes, que empezamos la,
1: sí, la mañana temporada. El partido. ¿Vas al partido?
2: Sí, sí, en principio. Soy socio, o sea que en principio... Sí, sí, sí.
1: ¿Cómo lo ves?
2: Iba a decir jodido, pero no lo voy a decir.
1: Pero contento.
0: Jodido, pero contento. Que no somos nada. ¿Quién juega al Atleti? Fijaros que pregunta algo, ¿eh?
1: Nos quedamos a medias, porque claro, joder, estás jodido, pero ¿por qué te preguntaríamos? ¿Por
2: pues
1: qué?
2: Porque no tenemos tiempo.
1: Espera, lo seguimos el próximo día.
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Ahora vamos a movernos hasta el Reino Unido de la mano de Electric Light Orchestra, la legendaria banda de rock progresivo que tantos himnos nos ha regalado a lo largo de los años. Y sé que puede ser un topicazo, pero hoy justo os traía Mr. Blue Sky, la canción más conocida de la banda, pero que bueno, eso no le quita peso a lo buena que es, ¿no? Le hemos escuchado en muchísimas pelis, series y de todo básicamente, pero sigue siendo un clasicazo, al menos para mí. O sea que, bueno, aquí os dejo con ella, que seguro que os suena.

Rockero, si es que se le puede llamar así, Mac DeMarco ha sido uno de los cantantes más importantes en la escena del rock de los 2000. El cantautor canadiense es querido por muchos, pero odiado también por bastantes, ya que no tiene la mejor relación con la comunidad del rock. Y es que durante la década de los 2010, cuando la música rock pasaba por una era de transición, Mac DeMarco era la figura más famosa del movimiento. Para muchos hacía una música melosa, quizás tenía un estilo de música mucho más tranquilo que sus contemporáneos y traía un estilo mucho más sentimental al rock, mucho más calmado y mucho más con guitarreo, más clásico, por así decirlo. Ese estilo caló mucho entre los jóvenes que empezaron a adoptar ese mismo estilo también más sentimental en sus canciones y, bueno, pues se ha ganado mala reputación en la escena del rock y por los fans del rock, básicamente por influir a una generación a ser menos extremas, menos rockeras de lo que eran en los años 80 o los 70, por ejemplo. O sea que, bueno, sin más dilación, aquí os dejo con Freaking Out the Neighborhood de Mac DeMarco.

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0: Viernes 21 de agosto y mañana debutará el Athletic de Intersic en Liga y ahora en nuestro Oye Cómo Va vamos a escuchar la rueda de prensa previa al partido del técnico alemán. Pero antes, arratsaldeon, José Luis Blanco Whiteman.
1: ¿Qué tal, Markel? Francia, aquí estamos, preparados para vivir hora y media prácticamente de Athletic hoy en todo el rato.
0: Una previa muy completita, ¿eh? la que traemos para nuestro programa.
1: Y si os parece, vamos directamente a sala de prensa de Lezama porque tenemos en directo la rueda de prensa. Primera rueda de prensa previa a un partido oficial de Edin Terzic, nuevo entrenador de los rojiblancos. Escuchamos.
2: Damos la bienvenida a Luis Rivero, que nos va a ayudar en la traducción. Empieza Alfonso.
3: Buenas, Unón. No sé qué tal vea el equipo para el debut de mañana, si le ve como a él le gustaría o percibe que todavía hay aspectos por pulir, que no está como quisiera.
1: Y ahora, bueno, lo que hacemos es, no se le escucha al traductor, pero le está traduciendo a Edin Terzic la pregunta. Y ahora escucharemos al técnico.
4: So, Egunon, Kaixo, everyone. Yes, I think we are ready, and we showed it in so many training sessions. We show it through the preseason with all the friendly games, and now it's time to start. So we are preparing for many, many weeks now, and today we had a very good session on the pitch, and I have only positive feelings for the League to start tomorrow.
5: Sí, nos hemos preparado muy bien, sobre todo en la pretemporada y también en el terreno de entrenamiento. Así que solamente tengo realmente lo que son, bueno, vibraciones positivas de cara al partido de mañana.
6: Erich.
7: Kaixo, Edin. You have a full squad. No Danny Vivian. Can you give us an update about the center back?
4: About Danny? Yeah, usually we don't like to give updates in the public, but as you all mentioned, that Danny wasn't training with us for many weeks now, and he's working really hard off the pitch, in the gym. He's in every team meeting with us. He looks very motivated, and I think it's going to take a little bit to be back with the team, also to catch up what he missed now during the preseason. But at the moment, he is pain-free. He's working really well. And we can't wait to have him back. So we make him a promise. Once he's back, the team is in a good shape. So his job is not to get in a good shape, and he's working really hard on it.
5: Bien, la pregunta era con relación a la situación de Danny Vivian, el central. No ha podido entrenar, evidentemente, últimamente, en estas últimas semanas. De todas maneras, está trabajando bien en el gimnasio en cuanto a su recuperación. Está muy motivado también, se encuentra sin dolor. Por tanto, le hemos hecho una promesa. Dice, cuando tú vuelves al equipo, estaremos muy bien, estará el equipo muy bien de cara al próximo partido.
6: Edu.
8: Buenas, Edin. Te quería preguntar por Nico Williams, que la pasada temporada sufrió bastante de su lesión, de la pubalgia. A ver cómo le ves en esta pretemporada y si está listo para mañana. Gracias.
9: I'd like to ask you about Nico, because last year he suffered a lot for pitching because of that groin muscle, the groin injury he had. So I'd like to know whether he's okay and how he's progressed and if he's okay for tomorrow's match.
4: Yeah, Nico is with us now for nearly 2 weeks in training, so we've been in touch also during his time at the World Cup. We spoke a lot, and he feels very good. He feels also pain-free. I think the moments that he created a couple of weeks ago for him and his family is helping us to get back to his level. I know about his history, and of course I also know about the interviews that he did. And when we spoke, I said, as long as I'm his coach, one of my main targets is that I never read an interview like this again, so that he feels very, very sad and missing a lot of minutes. So that's the reason why we're going to be very careful with all the players. And this was one of our targets over the last couple of weeks, having so many sessions, so many intense games. we have just one injured player because we are trying to manage the load. We have good people in the staff to support Vivi, to support Nico, to go to his level and to stay on this level. And at the moment, we are really happy that Nico is with us on the pitch, laughing a lot, smiling a lot, because I think if Nico Williams is smiling, he's a better player.
5: En cuanto a Nico se refiere, pues bueno, sabemos que ha vuelto del Mundial, lleva pues un par de semanas poniéndose al día en este momento. En cuanto a lo que has comentado de la lesión, está sin dolor. Conozco su historial y también la entrevista que se vio. De todos modos, nunca leo y nunca me gusta leer ese tipo de entrevistas, así que lo que creo es que el encontrarle en este momento sin dolor, preparado para jugar, sonriendo y riéndose en los entrenamientos, yo creo que eso es algo positivo para Nico y para el equipo en general.
2: Arcaiz.
10: Sí, buenas. Yo quería preguntarle cuánto tiempo cree que puede necesitar para que se vea realmente el equipo que usted quiere al 100%, o si puede ser ya mañana mismo. Gracias.
1: Estamos escuchando a Edin Terzic en directo desde Lezama. Luego haremos, Markel, una valoración de las respuestas. ¿Vale?
10: Por supuesto.
4: Perfect solution in me.
1: Sobre todo la traducción.
4: Yeah, of course, I want to see a perfect match even tomorrow. But there's also a realist in me that tells me every day that this will never ever happen. So I'm quite sure I will never ever see a perfect game from my team. But this is something that is, I think, not only with me as a coach. It's nearly everywhere in every business in your life. But that's not my problem. My job is to try to push the team very close to perfection, and I think as I just mentioned, I'm very confident. I can't wait to start tomorrow to show the whole world that we are ready, and I have really very very big positive feelings about tomorrow, and that the team is going to show a good performance, and if we have a good performance, we are closer to win than to lose the game, and that's the most important for me.
5: Bien, soy perfeccionista, lógicamente, y realista en cuanto a los partidos. Estoy seguro que nunca voy a conseguir, vea el partido que vea, y aunque mañana empecemos realmente bien, pero nunca quiero, mi objetivo es intentar impulsar al equipo para llegar a la perfección, aunque nunca creo que lo alcanzaremos. De todos modos, creo que si empezamos bien mañana, si empezamos bien mañana, yo creo que lo podremos conseguir. Tengo lógicamente vibraciones y sentimientos positivos de cara a poder conseguirlo mañana en el partido.
2: Ramón.
11: Sí, hola, ¿qué tal? Por ahí va un poquito mi pregunta. Los resultados positivos son necesarios siempre, al principio, en medio y al final de la temporada. Pero cuando uno empieza un proyecto nuevo, me imagino que ese pozo inicial de los resultados positivos tiene que impulsar todo lo que venga detrás, ¿no? ¿Qué importancia le da a este comienzo contra el Sevilla a nivel de resultado?
12: Okay. Results are obviously the more positive results you see and you get in the games. Obviously that's all very important. But in this project, and this is going to be important as well. How do you see tomorrow's result, if it's a positive result, how it's going to affect?
4: So you mean like the beginning of the season, how important it is to have a good result? So this business, I think the most important in this business is to have positive results. But again, as a coach, as a manager of a team, you can't only work on results. You have to work on performances and to improve performances to be ready to get good results. I think now, from tomorrow on, we're going to fight for points. During the preseason, results also been important. So results are always important for us. But the difference is now with the results in the league, especially in the beginning of the season, you can gain a lot of confidence in the pathway that we started, in the principles that we want to show in the training sessions and on match days. So I think results are always a main part to build confidence and also to work in a very peaceful, quiet environment. Because if the results are not going in your way, then the questions in the next press conference going to look a little bit different. So, but we don't care tonight or today about the results. We try to prepare our best to show a good performance, and I'm quite sure that the team is ready to show a good performance tomorrow. And then after the game, we're going to speak about the result.
5: Efectivamente, lo importante. Son los resultados, como has dicho, al comienzo de la temporada. Pero yo soy técnico y lo que me importa es la actuación, el rendimiento del equipo en el campo. Los puntos, evidentemente, son importantes y es una cosa en la que hemos trabajado. Que hemos trabajado en el campo, en el terreno de entrenamiento y también en la pretemporada. Lógicamente, si empezamos bien, eso te aporta confianza y la confianza yo creo que nos ayudará de cara a los próximos encuentros. En este momento, hoy, por ejemplo, en esta rueda de prensa, no es una cuestión que podemos abordar. Lógicamente, si los resultados son positivos, las ruedas de prensa posteriores son de una manera y si se pierde, lógicamente son de otra manera. Pero hoy vamos a ver que el equipo está preparado y positivo para rendir mañana en el campo.
6: Juanma.
13: Hola, ¿qué tal? El Sevilla viene de jugar ya, por esto del comienzo de la Liga, antes que el Atleti. Ellos han jugado, han ganado y se han soltado la presión del primer partido. ¿Le preocupa que su equipo, jugando en San Mamés, como la primera vez de la temporada, tenga una presión añadida?
12: Okay, we know that Seville has already won the first game. They've got 3 points. They've gotten rid of that first initial game pressure due to the fact that we're playing in San Mamés first game. We need the 3 points. Do you think that's added pressure due to the fact that they've come and they've already got 3 points that we haven't? We're starting with zero.
4: I don't know. So I think they did their job last week to win their first home match. They've been fighting even one man down. They got a penalty in the end. They scored it. They created a good emotion, and that's their story. Our story begins tomorrow. So last week we've been in a situation where we've been chasing a result. We didn't get the penalty in the last action. So this is football. But I think for us, it's about that. Tomorrow we're gonna start with the first match day of La Liga, so not the 38th match day of La Liga. So the most important thing is that that we show that we are ready to do all the things that we've been working on after the last for the last couple of weeks. The things that we integrated the players that come very late from the World Cup. This is our main target. So this is it's gonna be a very long. It's gonna be a very demanding season. World tomorrow, of course, can change with a good win on a very special weekend in this city. So we know that we are aware of all of that. But for us, the most important thing is that everybody sees that we are ready to win the game tomorrow. And this is something that is the priority list number one tomorrow. And then we know even if we play a good game tomorrow and we win and everything is positive, we know a couple of days later the second match is waiting for us. So the world won't change tomorrow completely, but it's going to be a very very important moment for us in the season.
5: Pues no sé. Concretamente, el trabajo que estamos realizando, ellos han hecho lo que han tenido que hacer, sobre todo porque recibieron un penalti a favor al final, han jugado con un jugador menos, pero esa es su historia. La semana pasada también tuvimos un partido donde no nos pitaron ese penalti que podría haber cambiado el resultado, ¿no? De todos modos, mañana es el partido de la Liga número 1, no el partido 38. Hay mucho trabajo todavía por hacer. Lógicamente, han vuelto los jugadores del Mundial. Bien, eso es importante, que se hayan puesto al día. Sería excelente, evidentemente, conseguir un buen resultado, sobre todo en este fin de semana tan importante para Bilbao, que sabemos lo que es el fin de semana. Pero bueno, la prioridad mañana es, lógicamente, ganar. Pero bueno, una vez acabar esto, ya tenemos el segundo partido durante la semana que viene. Así que yo creo que, de todos modos, estamos preparados y positivos de cara a mañana.
2: Alberto.
14: Sí, hola, buenas tardes. Todavía no nos conocemos. No sé si tienes algún problema en anunciar la alineación titular, quiénes van a jugar mañana, porque es probablemente una de las cosas que al aficionado más le interesa en el día de hoy.
15: Sí, you're laughing, yeah?
5: Okay. He says we haven't met yet, but and I'm not too sure whether you're going to do that. But
15: wait, I didn't get it. Sorry.
5: He said we haven't met, but he says.
1: Que sigue sin quedemos el once. Dínoslo.
5: The starting lineup for tomorrow or not?
4: Ah, nice try. Try it next week, but I promise you next week the same answer. So for sure, we are not talking, especially not in public, about the lineup and also not about the squad. Why? Because first of all, many things can happen in 24 hours. This is the first thing. And the second thing is we don't want to make life easy for the opponent. So of course, there are some things that we don't talk about, especially not before the game, but I think you're going to see enough during the game that you have enough to write on Saturday night or on Sunday morning.
5: Bien. Buen intento, pero la pregunta, y si me haces la pregunta la semana que viene, va a ser la misma respuesta, digo, para que lo sepas. Pero bueno, hay una razón por la cual no lo damos, pues porque ya sabemos que en 24 horas las cosas pueden cambiar mucho, y en segundo lugar, no queremos facilitarle esta información al rival, ¿vale? Entonces, eso es básicamente lo que resume la pregunta, la respuesta.
2: Carlos.
16: Hola, Edín, ¿qué tal? Te quería preguntar por la valoración de la plantilla. ¿Cómo la ves? ¿Te falta algo, algún perfil de jugador? ¿Cómo la ves? ¿Cómo la calificarías?
12: How would you qualify the squad? That is to say, do you think it's okay, or do you think you need an extra player? How do you see the squad so far?
4: Yeah, very good. As I just said, this is something. When the club approached me to offer me the opportunity to become the head coach of this team, of course you have a look at the team, and I wouldn't say yes if I don't believe in the squad and in the quality of the players. And as I just mentioned, I can't be asking for more. The players are working really hard. They have a great energy within the group. They have a big toolbox of skills that are needed to win football matches. So I'm very happy with the players, with the qualities that we have, with the similarities that we have, with the differences that we have on some of the positions. And I think, again, this is something I'm benefiting now. Of a identity, of a history, of a club that was built for so many years, for so many decades, and mostly about the work of Ernesto Valverde, who built a fantastic team. And now I'm very happy to keep this team in a very similar structure, in a very similar shape. But now I'm responsible for the present and for the future. So I'm building on the past. But now it's my time to improve the qualities of the players that we have in the squad, and I'm really looking forward to it.
5: Pues lo encuentro muy bien, de acuerdo. Cuando el club habló conmigo con relación a lo que era. Lo que era venir aquí a trabajar como técnico, evidentemente no hubiera dicho que sí si no hubiera creído en la plantilla. Lo que sí vemos es que esta plantilla tiene muchas habilidades, mucha energía, tiene también muchas similitudes y diferencias en los distintos puestos de juego. Lo que hay que tener en cuenta es que, claro, este club tiene una historia ya, es que es centenaria, y todo mi trabajo está basado en el trabajo que hizo Ernesto Valverde con anterioridad. Ahora es mi turno para mantener ese legado ahora y de cara al futuro con este equipo y esta plantilla que tengo.
2: Erich.
7: Yes, Edin, you are new in this league. The colleague says that it's the second game, Sevilla's second game, is the Athletic's first game. What is your opinion about this league? Some teams have played two games, Athletic doesn't. Football teams like Rayo unable to play in their home stadium. What are your feelings about this?
1: Bueno, le pregunta acerca de que hay equipos que han empezado la temporada antes y que pues el desorden.
4: Okay, a lot, because this is something that I can't have an influence on. So this is something that was quite challenging for the preseason, because when we started our preseason, we didn't know when our first match day is going to start, and that's the reason why we created two scenarios. So again, I can talk about I like this or I don't like this, but this is not my job. My job is to make decisions and to find solutions. And our solution is that we can always look, but they had like one competitive game ahead of us. Yeah, but we are starting with a home game tomorrow. So this is the benefit now that we have. So again, you can always think about problems or you can think about challenges. And if you think about challenges, think about solutions. And our solution was to make everything possible to have a competitive game last week that we have away from home against Atalanta. And now we are starting La Liga against Sevilla in a home game in a very special weekend at San Mamés, and I can't ask for more. So I'm very happy. And of course, the next challenge is that we start with a midweek game. So we have three games. So I'm not watching only the game that is happening tomorrow. So we have then 8 days, three very competitive games. So this is the challenge, but this is something that in the world of football is happening. And again, don't think about too much about things that you can't have an influence on. Be positive and look for solutions. And this is our solution.
17: No es una cuestión que me preocupa en exceso. Quiero decir, son cosas en las que yo no puedo influir. Por ejemplo, nosotros hicimos la pretemporada, jugamos la semana pasada. No, básicamente lo que quiero es no preocuparme de los problemas. Lo que quiero es buscar soluciones y convertir esos problemas en desafíos. Por ejemplo, nosotros tuvimos ese partido contra el Atalanta y sabemos lo que pudimos hacer ahí y cómo fue el resultado. En este momento me encuentro, estoy contento porque nos quedan, no solo estoy pensando en el partido de mañana, hay tres partidos en 8 días, es el que estoy pensando, el de mañana, pero ya de reojo estoy mirando en los partidos de cara a la semana que viene. En el fútbol, este es el juego que hay que hacer, es decir, tenemos que ser convertir esos problemas en desafíos, y esto es muy importante, y sobre todo mañana tenemos el primer día para poder hacerlo en un fin de semana que es muy importante para la ciudad, que ya lo sabemos todos, y estoy muy positivo de cara al partido de mañana.
6: Arca.
10: Sí, en cuanto al ambiente de mañana, ¿qué ambiente espera mañana en San Mamés?
12: The atmosphere tomorrow. What do you expect tomorrow in San Mamés?
4: Yeah, I think when you look back, it's now nearly 2 months ago when I gave my first statement here at Lezama on the balcony that I can't wait to feel San Mamés. So I've been to San Mamés so many times now. We did the first press conference at San Mamés, but I think tomorrow for the first time it's going to be the crowded stadium that everybody loves. So far it was just a building for me, but tomorrow it becomes our new home, our stadium. And so I can't wait to start. I can't wait to feel San Mamés. And I'm quite sure that the fans and everybody who supports the team, they're going to do their best to give us everything they got to support us. So our part of the game is very simple. We need to show a good performance that everybody can identify and be happy with. And this is where we can't wait to be part of this story. So I hope that everybody's going to enjoy our first performance at San Mamés tomorrow.
17: Bueno, sí, si miras hacia atrás, hace 2 meses, cuando di la primera, mis primeras palabras aquí en el balcón, aquí en Lezama, he visitado ya San Mamés varias veces. También se hizo ahí la red de prensa de mi presentación. En este momento, antes para mí era un edificio, pero a partir de mañana se convierte en el estadio. Se convierte en un estadio, San Mamés. Y tenemos mucha ilusión. Estoy seguro que la afición nos va a brindar todo su apoyo para conseguir un buen resultado y esperemos, evidentemente, que nosotros podamos dar esa actuación que queremos para conseguir el resultado, para que todo el mundo salga de San Mamés contenta.
4: But just one thing to add here, a very beautiful building, yeah, edificio muy bonito, okay. But tomorrow it's going to be like a different story.
17: Se ha traducido a sí mismo correctamente.
6: Andrei.
18: Hola, buenos días, señor Terzic. Usted es el último entrenador que ha eliminado Paris Saint Germain en semifinales hace dos temporadas, incluso ganando los dos partidos. Pero ahora viene en un club con una filosofía totalmente diferente, una filosofía única. ¿Cómo piensa, qué acento tendrá para el trabajo con la cantera? Y en este sentido, la invitación del búlgaro Peter Gaidarov, que es mi compatriota, ¿qué papel va a tener en este trabajo súper importante para el club, la cantera, con la cantera?
1: Bueno, la pregunta es un poco larga y tardan un poco la traducción para Edin Terzic, pero seguimos en el Oye Cómo Va. Llegaremos hasta las 3 de la tarde, la primera rueda de prensa, que bueno, pues no es cómoda de seguir, y esperemos que muchas veces la rueda de prensa sea antes y podamos trocearla previamente para que la tengáis disponible sin el problema del idioma, a pesar de que Edin Terzic habla un inglés muy clarito, cosa que agradecemos mucho. Seguimos en el Oye Cómo Va.
4: That's up front, and it'll be, how important is that for him to be working at that level with the youth academy? So yeah, as you just mentioned, it's 2 years ago, so very, very long time ago in the world of football. And again, I'm now responsible for today and for the future and not for the past, what happened. When I said yes to accept this job, I said yes to this identity, and I said yes to this unique philosophy. What I said from day one, my first intention is to look at the academy and to find every answer that we need to find in the world of football. That we look firstly to Lezama, to the training pitch, and to the academy, because this is something that is yes unique in the world, but this is a very beautiful pathway, and I'm really happy and proud to be part of this. And then you just mentioned now Peter Gaidarov, who's for sure very extremely highly rated in my staff. But if you mention one, I have to mention all of that. And for example, Sebastian Gebhardt is also with me for many years now, whose background is also from academy football. We have now with Oscar de Marcos, someone who was through this process, being a young player, breaking into the first team, playing in San Mamés as a young player, and then leaving the San Mamés as a veteran player. So this is also very important for me to build this kind of bridge. And yes, we have so many good people in our staff that are also from the academy, and I'm really happy with this pathway. And yes, is it sometimes challenging? For sure, but the world of football is challenging, and this is our challenge. And we're going to show even tomorrow with La Liga to start that it doesn't matter how old you are. It's just about how good you are, and then you can deserve everything to play in our team and to be part and show good performances in San Mamés. So for me, this is not, of course, it's sometimes a challenge, but for sure it's not a problem. For me, it's a solution that more clubs in the world, I think, would like to change with us.
17: Esos resultados que comentas fueron hace 2 años. En el fútbol, 2 años es muchísimo tiempo. Hoy lo que tenemos que mirar es de cara al futuro. Yo cuando dije que sí al Athletic, a este proyecto, al Athletic, ya tuve en cuenta que tenía una filosofía única. Desde el primer día comenté el hecho de que tenemos que tirar de Lezama, de la cantera, porque somos únicos en el mundo. Estoy contento y muy orgulloso de lo que significa esto para mí y en mi equipo técnico. Lógicamente has comentado el compañero tuyo, Petrer, y pero también no hablaría solamente de él, hablaría del equipo entero, porque también está Sebastián, está Óscar de Marcos, por ejemplo, Sebastián, que trabaja mucho con lo que es la cantera, y Óscar de Marcos, que es un jugador que empezó joven y acabó su carrera como jugador veterano en el Athletic. En San Mamés, ¿vale? Y entonces, da igual, me gusta el camino que estamos siguiendo. El fútbol es así, siempre, todos los días es un desafío, pero creo, y utilizando el ejemplo de Lezama, creo que la edad de un jugador no es tan importante. Lo que importa es la calidad de ese jugador, y darle la oportunidad cuando esto ocurra. De todos modos, me siento muy positivo. Aquí del fútbol se trata de que haya un desafío y buscarle una solución, y en ese camino estamos.
2: Vamos con las dos últimas, Edu.
1: Bien.
8: Mañana es tu debut en San Mamés. ¿Cómo lo llevas y a ver cómo vas a descansar esta noche?
12: Tomorrow is your debut in San Mamés. How does it feel? How does it feel? And how are you going to sleep tonight?
4: I think you can feel it. I'm really looking forward to it. I'm really looking forward for tonight, where we're going to have like a good dinner together with the team and prepare everything possible. Then we're going to have a good sleep. Then we're going to wake up very optimistic, full of energy, and ready to show a good game. Very simple.
17: Muy sencillo. Se puede sentir. Tengo mucha ilusión. Vamos a reunirnos esta noche, vamos a tener una buena cena juntos, luego vamos a dormir, levantarnos el día siguiente con mucha positividad y ir a por el partido. Así de sencillo.
2: Ramón.
11: Sí, estamos hablando mucho de San Mamés, lo importante que es San Mamés, jugar en casa. No hay equipo bueno que no sea fuerte en casa. Usted viene del Borussia Dortmund, el campo más temible seguramente de Europa de muchos años. Me imagino que a medio y a largo plazo el objetivo es conseguir un equipo equilibrado casa fuera, ¿no? Porque conseguir objetivos ambiciosos no solo se consiguen siendo fuerte en casa. Imagino que eso es algo que traen también como objetivo claro para imprimir en el Atleti.
12: Okay, San Mamés, obviously.
1: Estamos con la última pregunta. Luego vamos a tratar de dar un poco de contexto a todo esto y tratar de entender que llevamos más de media hora de rueda de prensa, que evidentemente los mensajes no van a ser excesivos, y futbolísticamente creo que vamos a tener que aprender mañana, pero eso luego en la gabarra lo vamos a ir viendo. El Intercic habla sobre esa atmósfera.
4: So we are preparing not only for home games, so we're preparing for 38 games in La Liga. So, but if we would win all our home games, we would be in a good position. So that's for sure. But this is not the real world of football. The real world of football is that we don't make a difference in the way we want to play, where we are playing, or against who we are playing. So we make a difference regarding to the first question, regarding the results. So we make a difference between win or lose. This is the only difference that we make. We don't make a difference on Saturday, on Wednesday, or whatsoever. So we're going to prepare the team in the best possible way on the training ground. And then, sometimes we have to travel away from home, but also at away stadiums, we want to show good performances and to get some good results. So again, it's always easier maybe, or sometimes better to play at home, especially if you have such a fantastic stadium like we do. But in the world of football, you don't get more points at home or in away games. So it's 3 points possible at home and 3 points possible at away games. And that's the only promise that we can make. We're going to fight tomorrow for 3 points. And then on Thursday, away from home, we're going to fight for 3 points as well. So this is the only difference that we make, and not where we are playing or against who we are playing.
17: Bueno, sí, en casa, bueno, en casa es importante ganar, pero claro, la liga tiene 38 partidos, ganar es bueno, lógicamente, pero creo que en el mundo real del fútbol no creo que es dónde juegas y dónde se gana o se pierde. Por ejemplo, mañana tenemos partido el sábado, la semana que viene tenemos un partido entre semana y vamos a jugar fuera. Lo que queremos es que esto se trabaje.
1: Y se ha cortado la comunicación, cosa que me sirve para ir presentando, bueno, para hablar un poco con Markel. Nada, un segundito, tenía preparada esta cosita.

0: Markel Francia, ¿te suena por lo menos la música que sea el tirititi o no?
1: Sí me suena, guay, sí, man,
0: pero,
1: sí me suena.
0: Pero no sabes de qué.
1: No te sé decir el nombre, pero sí me suena la música.
0: Esto es el Oye Cómo Va. Enseguida vamos a montarnos una gabarra un poco extraña, diversa, funcional y estas cosas.
1: Y que se nos han juntado también
0: muchas cosas.
1: Dos hombres más a bordo de ella, sí.
0: Este
1: a última hora.
0: El grupo se llama Ajá. Es que a mí le estaba viendo a Edin Terzic, que la verdad que tiene buena planta, y me estaba recordándome del cantante de este grupo Ajá, que son suecos y... ¿Suecos, no? Sino que me corrijan. Tengo dudas si son suecos. Bueno, sí, luego lo reviso, pero esto es, con este Take On Me fue una bestialidad, que un video...
1: Noruegos,
0: sabía que eran, que me iban a... No, ya sabía yo. Da igual, son gente guapa, estudiada y además con estas cosas. El cantante es guapísimo y como Edin Terzic, que es que está en su tren, tú lo ves ahí bien, bien formado y bien, ese pelazo que tiene, qué bien habla... no se moja nada.
1: Absoluto.
0: Ahora vamos a intentar resumir
1: echado de menos,
0: un poquitín.
1: Durante esta media hora.
0: Sí, yo estaba diciendo, a ver, entre las preguntas, y claro, entre que las traduces, no las traduces, que a saber el porcentaje de traducción que se le hace de la pregunta, la respuesta, que se quedan cosas en el medio de sus respuestas, pero que evidentemente, ya nos hemos quedado ahora a hablarnos un poco de todo ello. Markel, punto uno, no nos va a dar alineación, casi no nos ha dicho nada de cómo está el equipo.
1: Ni de cómo están tampoco Nico, Laporte, que veníamos hablando de si estaban para ser titulares ya desde mañana, no es que haya dicho gran cosa sobre ellos. Ya habló que había mantenido la comunicación con todos los mundialistas durante la Copa del Mundo, así que no hemos podido sacar muchas claves de cara al partido de mañana, pero bueno, igualmente debatiremos sobre esta rueda de prensa.
0: Sí.
1: Hola, después de una pausita.
0: Y bueno, pues eso, sí, para saber cómo tenemos. Chicos, chicas, niños, niñas, 688-89-36-35. Yo estaba de acuerdo en poner más música, pero es que no iba a cortar en la primera rueda de prensa al entrenador del Atleti. Si no, ya sabes que en Radio Popular, RATIA, si corto al entrenador del Atleti, igual es mi último día trabajando aquí.

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0: Sé que ha aparecido por aquí un señor que hace el libre directo y estas cosas. Y a mí se me ha ido la mano. Oye, Marc, el Francia, presenta tú al que tienes a tu izquierda. Venga, va.
1: Voy a tratar de cuidar bien las palabras que uso para presentar a un hombre que.
0: Ya sabes que yo lo haría como, vuelta, como en el circo, ¿eh? Un poco.
1: No para quedarse, porque la semana que viene aún no volverá, pero mañana sí que tendremos la voz de Fernando Mendicó en esa emoción del bacalao a partir de las 4 y que hoy nos acompaña en esta gabarra. Arratsaldeón, Mendy.
2: ¿Qué pasa? ¿Cómo estáis? Arratsaldeón.
0: Muy buenas. Fernando Mendicó, ya una.
2: Oye, lo de libre directo me ha emocionado incluso.
0: Sí,
2: Guayman.
0: Sí.
2: De verdad.
0: Estás empezando a pensar ya.
2: Ya en modo invierno.
0: Nah, pero ya cuando
2: pero
0: pase,
2: ya llegará,
0: cuando pase otro mes de vacaciones, bueno, ¿no? Entonces ya.
2: No, yo en septiembre me comprometo ya a la vuelta. En tres semanas.
1: Queda dicho.
2: En el
1: Oye. Queda dicho.
2: En el Oye. Otra cosa ya, las regatas que seguimos en ello y por supuesto eso, mañana empieza la liga ya.
0: Vale, pues empieza la liga y en esta casa pues va a haber una novedad.
2: Que por cierto, antes de ir con la novedad, vamos a esperar y a confiar en que Tarsit aprenda pronto castellano. Por el bien de todos.
0: Yo lo único que quiero es que. Primero, a mí no me importa que hablen. Mira, nos preguntan qué sorpresa va a haber. Está abierto
2: ahora,
0: 688-89-3635. Es el WhatsApp de los deportes de Radio Popular.
2: Hay otra fórmula que me imagino que vas por ahí, que es que quien responde, en este caso en inglés, sean respuestas más cortitas para que le dé tiempo al traductor ir haciéndolo un poco más ameno.
0: Sí, o la otra situación que es por lo menos para radio es más sería más cómoda, nos lleva muchísimo más trabajo, pero es como suelo hacer yo con cuando hago una entrevista a un jugador de Bilbao Basket que haces en inglés, pues lo haces en directo, la grabas y traduces entre comillas literalmente lo que dice, pones un poquito en inglés, luego en castellano. Eso y dejas es. El final en inglés y parece más fluido, evidentemente.
2: Esto en directo es imposible.
0: Claro, nosotros tenemos un programa de
2: hora. Si se puede editar, sí.
0: Eso es, pero un programa de hora y media, más o menos, podemos tal, pero imagínate, si tenemos un oye de media hora y el tío, el guapete, está hablando durante más de media hora, pues hombre, pues no.
2: Sí.
0: No, ¿sabes?
2: Bueno, a ver, también te digo que suele ser raro que esta sea la hora. Justo cuando empieza el programa, que sea la de la comparecencia del técnico.
0: Sí.
2: Suele ser antes, a las 12,
0: sí,
2: bueno, depende, ¿no?
0: Bueno, ya veremos.
2: Oye, nos vamos amoldando.
0: Cada maestrillo tiene su libro.
2: Pues sí, sí.
0: Sabes que aquí los entrenadores suelen mover cosas.
2: Nos vamos amoldando y os digo una cosa. Esto va a tener repercusión en lo de mañana, en la sorpresa.
0: ¿Por
2: qué? Porque hemos contado 40 minutos de rueda de prensa, más o menos han sido.
0: Sí,
1: unos 30.
2: Más de 30, te lo digo yo.
0: Más
2: vamos a poner 35.
1: Venga.
2: Si esto lo pasamos a mañana, yo sé de uno que no va a empezar su programa a las 8, seguramente todavía no haya empezado.
0: Sí, eso, le tenéis que dar una vuelta.
2: Yo creo que
0: mañana a empezar, pero luego ya.
2: Bueno, esta cuestión, vamos a ya dar.
1: Por esa novedad.
2: Sí, la cuestión es que se mantiene, iba a decir Betis Urekin, ni tan siquiera como nombre de programa, pero sí que va a haber un extra pegado a la emoción del bacalao. Hasta ahora ha sido una tertulia previa a los partidos.
1: Exacto.
2: Y ahora la hemos convertido en un post, es decir, un análisis de lo que se haya vivido en cuanto al partido, al 11, a los cambios, bueno, todo lo que haya que hablar y además en caliente. Uno de los nombres se mantiene, el otro no. Le mandamos un abrazo a Fernando Balsega. Kevin Doyle. ¿Qué tal estamos? Arratsaldeón.
3: Eguerdión.
2: Vas a ser tú el que vas a llevar el programa que no va a ser Betis Urekin, sino.
3: Pues va a ser Cortando el Bacalao.
2: Ahí.
3: Y la verdad que os voy a decir, pues como un niño con zapatos nuevos.
2: ¿Verdad?
3: Súper emocionado, ilusionado, con ganas de que el balón eche a rodar. Y además yo siempre digo lo mismo, es mucho más motivante y mucho más atractivo analizar un postpartido seguido, ¿no?
2: Sí, sí.
3: Hemos estado haciendo las previas, hemos estado haciendo los martes tertulia, que martes ha llovido, ¿no? Tienes tiempo para analizarlo.
2: Eso, por cierto, se va a mantener.
3: Sí, los martes se va a mantener a la noche esa tertulia, pero la gran novedad de esta temporada es eso, ¿no? Vamos a estar en el postpartido con las pulsaciones a 3.000, ¿no? Como nos gusta.
2: Con tertulios y con invitados vía telefónica también.
3: También, vamos a tener secciones interesantes, vamos a contactar con un árbitro de todos los partidos, también entrenadores que van a ir rotando.
0: ¿Cuando juega el Madrid también o no?
3: Lo veremos, Whiteman.
0: Vale.
3: Lo veremos.
0: Es que ya sabes que no se puede. Si habla el Madrid, los árbitros no hablan, ¿eh?
3: Y va a haber en ese sentido muchas secciones. La verdad que queremos que sea un programa participativo.
2: Y o también sea, los oyentes a través de mensajes, pero también llamadas.
3: El teléfono Surigori va a estar siempre operativo para que llamen los aficionados.
0: No me digas que voy a poder volver de Samamés y marcar el número de teléfono. Y,
3: sí, sí.
0: Y,
3: por supuesto. Teléfono Surigori y el WhatsApp echando fuego. Lanzaremos una pregunta, que esa va a ser una de las secciones. Va a ser Mójate. Esa sección es para arrancar, ¿no? Lanzaremos una pregunta al término del encuentro y que la gente comience a dar sus opiniones. Porque lo tenemos claro. Queremos hacer un programa que sea de todo. todos. Claro. O sea, vamos a estar interactuando con la audiencia. Y cuando termine el partido, que la gente sepa, la Popu tiene programa post partido y todos a cortar el bacalao.
2: Sí, se trata de ampliar un poco ese post que teníamos nosotros y quedaba pues un poco hasta lo que daba, ¿no? Es decir, sí que teníamos hasta ahora Dani y mañana va a estar Markel en la previa, es decir, cogiendo las opiniones de los atletizales ahí en San Mamés y también en el post, una vez que termina el partido. Pero eso hay que ampliarlo, y hay que ampliarlo con llamadas y hay que ampliarlo con mensajes de los oyentes. Y luego, pues insisto, los que están aquí contigo. Y mañana Chema.
3: Mañana Argoy. Chema Camaño y Argoy Chugalde, que me va a acompañar, va a estar a mi vera todos los programas. Y va a estar muy bien, porque como vamos a empezar tarde, ya lo hemos visto con Terzic.
2: Por eso te decía yo,
3: podamos,
2: que antes de las 8 no empiezas mañana.
3: No hay hora de inicio. ¿Eso qué significa? Que los partidos de San Mamés, la gente que está en San Mamés, los contertulios que estén invitados para cortar el bacalao, les da tiempo a llegar tranquilamente, dan un paseo y vienen a los estudios.
0: Ah, claro, sí, con las chondas también, ¿eh?
2: Sí, bueno, esta semana va a ser diferente, eso sí es cierto.
3: Esta semana vamos a ir a celebrarlo.
2: Pero el tema que viene del horario, esto es importante decirlo, porque nosotros, la moción del bacalao, antes íbamos hasta hora completa.
0: Bueno, Mendy, mañana empezar a las 4.
2: Mañana empezamos a las 4.
0: Eso no va a cambiar.
2: Claro,
0: vamos
2: a las 4. Nosotros vamos a empezar siempre una hora antes de los partidos. Como ha empezado siempre la moción del bacalao. ¿Qué quitamos?
0: Y se mantiene Raúl Jiménez, ¿eh? A pesar de que.
2: Sí, también. A pesar de que sigue por ahí.
0: Raúl sigue.
2: Eso es. Una hora antes de los partidos. Por tanto, mañana a las 4 la moción del bacalao. A las 5 Atleti y Sevilla. Y cuando termine todo en San Mamés, ruedas de prensa. Claro. ¿Qué hora? Pues no sabemos. Pero lo que sí sabemos es que en cuanto termine. Rueda de prensa, sala de prensa, José Iragorri.
3: Cortando el bacalao.
2: Empieza cortando el bacalao con Kevin Doyle.
0: Vale.
3: Así es, hay que acostumbrarse a estos horarios. Como decimos, no sabemos cuándo empezamos, tampoco sabemos cuándo terminamos, ¿eh?
2: Yo os digo una cosa, y sobre todo me fijo en ti, Whiteman, porque llevas más años aquí, ¿no? Aquella primera época, luego ya te fuiste y ya has vuelto, afortunadamente, digo. Pero me refiero.
0: Que no me llames, hombre.
2: No, pero sí somos más o menos. Te digo, libre directo. ¿Tú te acuerdas que siempre teníamos la broma, Nando y yo, de que era un programa que sabíamos cuando empezaba, que era a las 8, pero no cuando terminaba, que podía ser las 12, la 1, cuando fuera? Bueno, pues Kevin le ha dado una vuelta más allá. Ha hecho esto del cubata, aguántamelo.
0: Dame dos,
2: y dice, yo ahora ya no sé ni cuándo empiezo ni cuándo termino.
0: Bueno, pues sí, es una evaluación. Lo que pasa es que yo estaba pensando, y ahora ya voy a abrir bueno, voy a meter publi primero, porque si no se nos va a acumular un montón.
2: Sí, sí.
0: Estoy pensando en el tercer partido de la jornada, que es a las 9:30 el domingo.
3: Tracatra.
2: Eso es, en Vigo.
0: En Vigo, claro. Que luego igual se decide trabajar.

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0: Las 2 y 23 minutos de la tarde, estamos dentro de nuestro Oye Cómo Va en periodo de gabarra, pero ya sabéis que, bueno, pues a mí me gusta dar un poco la vuelta y siempre me gusta poner un poco de música y, bueno, he escogido ahora este temazo de Bruce Springsteen, de Long Walk Home, que, bueno, pues habla de ese camino de retorno a lugares donde creías que era todo perfecto y hay veces que no todo lo es. Porque hay muchas cosas de las que hablar del Athletic y, bueno, pues además de Kevin Doyle y de Fernando Mendicoa, pues tenemos a dos invitados más en el día de hoy. Markel, venga, preséntalos tú.
1: Por supuesto, White, y vamos ya a ello. Jonander Bustamante, Arratsaldeon.
2: Arratsaldeon, Markel, ¿qué tal?
3: Muy buenas, Jonander.
1: Y junto a Jonander tenemos a Pello Baró, nuestro compañero, que ha decidido sumarse a esta gabarra múltiple que tenemos en el día de hoy. Sí. Ya preparado, mañana hay partido y ya en Radio Popular Erri Ratia se nota, Pello, Arratsaldeon.
4: Arratsaldeon, con ganas de liga.
3: ¿Qué pasa, Pello?
4: Con ganas de liga, con ganas de liga.
1: Hombre, con ganas todos, ya lo hemos dicho, a las 4 comienza la emoción del bacalao y post partido tendremos ese cortando el bacalao con Kevin Doyle en Radio Popular Erri Ratia. Y ahora sí, Whiteman, vamos con la rueda de prensa, sí, de Terzic y con todo lo que va a ser el partido de mañana.
0: Sí, y bueno, pues tranquilizar a los que siguen al básquet, hablaremos Kevin y yo y estas cosas cuando coincida Bilbao Basket después del partido del Atleti, y habrá paño, que hay espacio para todo. Yo tengo a mi gente ya, mensajes internos, y si juega el Bilbao Basket después, ¿qué pasa con cortando el bacalao? ¿Lo hacemos a la brasa?
4: Whiteman, no nos vamos a dejar de hablar tú y yo por esto.
0: No, hombre, no.
4: Pasaría más.
0: Me dejaré de hablar con Mendy cuando me corte. Pero...
2: Tú, lo que haga falta, que no te falte de nada.
0: No, que hay tiempo para todo. Y luego veremos a ver esta temporada sin Europa. Porque es algo que ha recalcado Terzic varias veces en la rueda de prensa, lo de no tener partidos europeos y lo de los jugadores que vienen jóvenes desde atrás hacia el hecho de jugar en San Mamés. Me hace gracia lo de Academy, que, bueno, también nos lo quiere vender un poco al Athletic, ¿no?

0: eso, bueno, pues ya está, de lo que hay. Pero no sé qué sensación habéis tenido.
1: Yo sobre todo, digo para que no se nos quede en el tintero, y te miro a ti, en este caso, Markel, por ese momento de la traducción que creo que no ha sido demasiado preciso, vamos a definirlo así.
2: Sí, no recuerdo.
1: Que yo no quiero decir con esto, ojo, que haya querido cambiar la respuesta de Tarsis, ni mucho menos, sino que igual, oye, pues ha interpretado de alguna otra manera.
2: No, yo creo que también lo ha valorado Whiteman de la mejor manera posible tras la primera valoración después de la rueda de prensa, y es que se pierden matices después de la respuesta de Tarsis, claro, y la traducción del traductor. Y sí que ha habido en alguna cuestión que quizás lo que ha querido expresar Tarsis no ha sido lo mismo que lo que ha expresado el traductor. Pero bueno, más allá de eso, yo creo que estamos ante la primera rueda de prensa, prueba, y que todo irá mejor, tanto la traducción como incluso la comunicación interna entre Tersic y el traductor, para hacer llegar a los medios de comunicación y a los aficionados las expresiones directas y prácticamente completas de Dean Tersic.
3: Además, lo que pasa es que a Tersic tiene un inglés que se le entiende muy bien. O sea, afortunadamente, se entiende muy bien. Entonces es verdad que ha habido una respuesta que nos hemos mirado y ahí sí hemos dicho,
1: no, ahí va yo.
3: No ha entendido bien o lo ha traducido,
1: Kevin,
3: mal.
1: Has visto como Markel ha pasado por encima de la cuestión, ¿eh? Le he puesto ahí ya el balón para que rematara, no,
3: pero
1: y ha fallado.
3: Yo voy a lanzar una flecha a favor del traductor, y lo digo de verdad, porque es muy difícil traducir. Evidentemente, se dedica a ello y por eso está ahí. Pero Tersic le tiene que echar un capote. No me hagas declaraciones de 2 minutos y 15 segundos. Hazme de 35 segunditos, como mucho. Empezamos así y vamos traduciéndolo, porque no es nada fácil, pero es verdad que ha habido un momento en el que nos hemos mirado y hemos dicho, hemos escuchado otra cosa.
2: Sí. Pero es que no es solo traducir, es que luego aparte también es saber transmitir el mensaje que Tersic quiere en este caso transmitir a la gente, porque la espontaneidad en este caso del traductor puede ser totalmente diferente a lo que dice la persona,
0: además,
2: lo que quiere decir.
0: Yo, Andrés, estoy totalmente contigo, porque tú le veías, por eso he hecho el vacil, que se me entienda. Yo creo que la gente me conoce suficientemente cuando digo que es guapete, que se parece al Dajá y estas cosas, que digo que él ha tratado de tener una imagen perfecta, perfecta, el peinado, la pose, la sonrisa, el positivismo, el que mañana qué gran edificio tenemos aquí para tal. Y claro, estaba tan nervioso el traductor, que todos esos matices, si alguien no se lo contamos, puede decir, jo, pues el tesis este vaya cagao, ¿no? O sea, que está pensando en que no, lo de los estadios no es importante cuando viene de Dortmund. Claro que es importante, y la forma de decirlo, yo creo que suma mucho.
2: Y que luego la traducción aparte, pues también el mensaje de Tersic puede ser de un minuto, pero el traductor muchas veces igual lo puede llegar a cortar.
3: Sí. Ah, Whiteman.
2: Entonces se quedan palabras en el tintero.
3: Me motiva mucho el tono de voz de Tersic, claro, lo voy a decir, porque me motiva cómo habla cuando ha dicho mañana empieza nuestra historia. Yo me venía arriba, parecía esto Gladiator.
1: Sí. Pero eso yo creo que también forma parte de un poco del guión, ¿no?
3: Sí, sí, pero luego el que traduce la voz te lo traduce y no suena igual.
1: Ah, bueno, vale.
3: Evidentemente. Bien, bueno, entonces, Tersic tiene un tono de voz que motiva. Por cierto, está más fino que cuando llegó,
0: Sí, ¿no?
3: Sí. Os digo que está más fino de cuando
1: yo, en fin, no lo habéis dicho aquí cuando estábamos escuchándolo, y os diré que sí. Pero
3: yo,
1: vamos,
3: le veo
1: estoy muy seguro
3: más
1: de
3: fino, de cara, sobre todo le noto más fino. Está en forma para arrancar la temporada.
0: Hombre, trabajar en Lezama también mola,
1: Ahí, por supuesto. Y luego lo que habéis comprobado es que no da el 11. O sea, esto.
2: Sí. Ha sido buen intento.
1: Para sorpresa de nadie.
2: Ha sido buen intento, pero no.
4: Ni el 11
2: ni
4: el único.
2: Y tampoco conocemos aún la convocatoria, porque nos lo han preguntado nuestros oyentes en nuestro WhatsApp, y no, de momento no conocemos la convocatoria del Athletic, que bueno, yo creo que es una convocatoria importante y que revelará diferentes aspectos, sobre todo quizás en el caso de Adama y Johan Eko, quien ha ganado la partida en el lateral izquierdo, también en cuanto a la disponibilidad de los mundialistas, que damos por hecho que entrarán en la convocatoria Laporte y Nico Williams, será la primera convocatoria en la que entren, y después
1: mañana quizás va a haber homenaje, por cierto, también va a estar de la Fuente de la Grada,
2: y quizás también en el centro del campo, donde hay un poquito de overbooking en esas dos posiciones de la medular, sin contar la media punta.
0: Teniendo en cuenta que sean siempre dos posiciones. Mm. Es que claro, es que ahora mismo, yo no sé vosotros, lo que habéis visto en pretemporada, yo me creo del medio a la mitad, como se suele decir. Porque si él mismo ha dicho que no voy a contar cosas, que no le voy a dar a los rivales nada, entiendo que en pretemporada tampoco habrá enseñado todo futbolísticamente de lo que estén preparando en Lezama, porque como sabéis, sigue sin haber entrenamientos a puerta abierta, que puedo entender que siempre pueda haber algún como hoy, ¿no? Hoy es previo partido y que hoy los medios no estén ni 10 minutos, ¿no? Que es lo que se suele estar. Pero en este caso no se está nada. Y no sabemos nada de lo que se prepara, ni de los partidos que hacen a puerta cerrada en Lezama, que se hacen, ni el formato. ¿Vale? Tú dices, vale, parece que va a jugar Ernesto, perdón, que va a ser el entrenador Ernesto Valverde mañana, que va a estar como siempre, ¿no? 4-2-3-1 y ya está. Veremos cosas distintas, ¿no? O quizás lo que hemos visto hasta ahora no...
1: A ver, yo creo que hasta ahora pues hemos visto mezcla y más allá de que sí, por una parte se trata de tapar, ¿no?, toda tu pizarra a los rivales, pero también tienes que saber con qué jugadores vas a contar. Es decir, tú no puedes presentarte la primera jornada, que en realidad es la segunda, ¿no?, para nosotros, la de mañana, porque la primera la recuperamos el jueves, pero tú se supone que has trabajado ya con una base con la que vas a jugar mañana frente al Sevilla. Luego los nombres, pues claro que habrá alguno que vaya a poder cambiar, no sé, yo por ejemplo, decías tú lo de Johaneco y lo de Adama. Bien, pero como segundo, es decir,
2: por supuesto, Yuri, sí, Yuri será titular.
1: Otra cosa es, Yuri, ¿cuántos partidos va a jugar este año? Claro, tampoco se trata ya...
4: Debate. Hay menos partidos ligueros.
1: Claro, no hay Champions. Bien, bueno, todo eso correcto.
0: Ya, pero es que ahí se retiró un poco antes Yuri, ¿no?
3: Bueno, pero bueno, como decían que era por cargas, ¿no?
0: Ya, pero
3: un poco, yo creo que mañana Yuri
1: será titular. Yuri, ¿eh? Sí, vamos, seguro. Creo
4: que sin duda. Pero ¿qué pasaba seguro con De Marcos y qué ha pasado también con Dani Vivian desde que ya empezó a tener problemas en enero? O sea, que al final, pues bueno
0: oficialmente,
4: no entrenaban y luego pues jugaban.
0: Eso, o Vivian oficialmente...
4: Bueno, se ha oído.
2: Solo tiene una lesión en el aductor. El parte médico, el único parte médico que se conoce de Vivian es que no de hace un mes con...
4: Yo no cuento con él para mañana. Yo digo, me refiero que ha pasado durante la temporada. O sea, la temporada pasada, me refiero.
0: Vale.
3: Lo de los partes médicos ya sabemos también cómo funciona, ¿eh?
1: Ya.
3: Esto lo puedo decir, esto no lo digo, es que no tengo el consentimiento del jugador. Oye, que yo solo quiero saber si está disponible y qué le pasa.
1: Bueno, el caso de Vivian, por desgracia, añado, no hay ninguna duda, no va a estar, porque es que no, como estar, bien dice Weidman, pues yo decía que no está jugando, pero es que efectivamente no está ni entrenando.
4: Sería sorprendente que entrara la convocatoria.
1: No, eso vamos a olvidarnos.
3: Está fuera. Está lesionado y evidentemente iba toda la pretemporada out.
1: Y luego ya, pues sí, también decíamos lo de los mundialistas, bueno, Unai Simón va a estar bajo palos, esto no hay ninguna duda, y luego ¿qué va a pasar con Laporte y con Nico? Bueno, pues Nico, que ha vuelto a ser otra pregunta, ¿no?, en la rueda de prensa.
0: Sí, y otra de las preguntas un poco que no han quedado muy allá. O sea,
2: ha dicho Terzic que lleva un par de semanas poniéndose al día, que no tiene dolor, que dice que conoce su historial y que esté sin dolor y sonriendo, que es algo positivo para Nico y para el Athletic.
3: Hombre, eso es lo que ha dicho Terzic. Lo más lógico es que tengan un ratito si hace falta. Nico, yo creo que va a jugar sí o sí, porque Nico un ratito en San Mamés,
1: pero un rato,
3: hay que sacarle.
1: Yo no creo que sea de la partida.
3: De la partida ninguno.
4: No.
3: Y Laporte, incluso si puede descansar, igual ni juega.
1: Puede ser.
3: Porque yo creo que los que han estado jugando en pretemporada, los centrales que lo han estado haciendo bien, incluso por meritocracia.
2: Además, ¿no? Son los sentido, dos jugadores de plantilla con
1: mejores. Sí, eso es lógico.
3: Y los que mejores han estado.
4: Sí, lo han hecho muy bien.
3: Pero, hombre, Nico, por lo que supone Nico, yo creo que un ratito habrá que verle ahí, ¿no?
0: Sí. Y Laporte en el Camp Nou.
5: El año pasado ya jugó Nico también la primera jornada sin casi entrenamientos contra el Sevilla. Sí. Y me gustaría verle un rato. De hecho, es el primer verano que recuerdo de Nico Williams sin supuestas molestias, con tranquilidad mediática, relativa tranquilidad mediática.
0: Bueno, creo que tranquilidad mediática, Nico,
5: quitando
1: son dos términos no muy compatibles, ¿no?
0: A ver, tú que eres que controla las redes sociales, creo que Nico no ha tenido un par de semanas. Ah, no tiene los cascos, hay que poner los cascos. Este
1: no, sí, pero aquí hay un pequeño
5: problema. Unos pequeños problemas técnicos.
1: Dice que tú que controlas lo de las redes, que tampoco ha sido un verano del todo tranquilo para Nico.
5: Decir, todos los movimientos que ha tenido Nico los últimos veranos, yo creo que este habrá sido los más
3: tranquilitos. Bueno, no hemos vivido dos culebrones tan horrorosos como otros veranos, ¿no?
1: Eso, que no es poco, ¿eh?
4: Menos mal.
0: Es que yo igual leo demasiado.
4: Con los mismos,
0: demasiada
4: además.
0: Revista rosa. Yo creo que Nico ha salido en prensa, ¿eh? Peor.
1: Pero tú... Ah, bueno.
4: Sí, por ya. Otros temas.
1: Eso te iba a decir.
4: Yo lo he comentado.
3: ¿Estaba en un barco?
1: Estaba en un barco, Pandora, sí. Bien acompañado, vamos a decirlo también. Sí.
0: White man sal de esta. Seguimos en La Gabarra.
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0: Que tengo a la gente moviendo las caderas. A ritmo de Burning Love. Ay, si me dejan en alguna chonda el micrófono, cuidadito, ¿eh?
1: Yes, White Man, ¿y los que tenemos la cintura de Ocumen, qué hacemos?
0: Pero si da igual, a ver, que seamos vascos, da igual que tengamos...
2: Tú inténtalo, no, si no. Te mueves un poquito y ya
1: soy
2: está.
1: Soy arrítmico.
3: Sí. Eso es, arrítmico. Yo soy como Kevin, hombre de barra. Sí. Yo pongo brazo y fuera.
1: Y me encantaría saber bailar, ¿eh? Yo cuando veo a la gente bailar y sabe bailar, me digo, joder, qué guapo.
2: ¿Te has puesto a ello? Pero lo has intentado, al menos.
1: Tengo sentido el ridículo.
2: Ah, amigo. Sí. O sea, sentido de baile cero, de ridículo, wow. Tope.
1: Tope, toma.
2: Vale, vale.
1: Bueno, White Man tiene que bailar bien.
0: Depende la hora.
2: Y la música.
0: Hombre, sobre todo la música.
2: ¿Y la compañía? No, tampoco.
0: Bueno, me dejo llevar, sí, eso es cierto. La verdad que bueno, encima ahora que viene a Estenagusia, que ha repetido bastantes veces en Interzicha, el hecho de que es el fin de semana importante para la ciudad, para la villa. Y bueno, pues a ver, yo os quiero preguntar ahora más futurísticamente, de un poco más en serio. Yo tengo aquí mis compis que me han dicho, estas vacaciones no lo oyes. Yo soy bastante... pesimista en cuanto a la temporada, ¿no? Y hay gente a mi alrededor que yo les pregunto, que de los que sabéis mucho del Athletic, el hecho de que pueda cambiar mucho la situación de una plantilla simplemente por cambiar el entrenador. Ya sé que son más cosas, ¿eh? Que es el cuerpo técnico, que incluso la preparación física, el parado físico, y demás cuestiones, porque y ahí voy, por mi pesimismo, mi pesimismo inicial, que espero que mañana pues se me salte por, y bueno, y luego me vaya a tomar algún cacharro por ahí, y diga, jo, pues estoy totalmente equivocado, porque hay una cuestión muy clara: o siendo los mismos elementos, hay 10 años llevamos 10 años sin que el Athletic no fichase a nadie. Y este año no se ficha a nadie. ¿Que somos un club de cantera? Por supuesto. Pero claro, tú ves a tíos diferenciales en el Atleti, que son Ollán Sanzet, Nico Williams, podemos decir Laporte, pero ya hemos tenido centrales como de buen nivel. Unai Simón es un extraordinario guardameta. Y dices, como este triángulo no me funcione, pues tampoco tienes muchas opciones de mejorar del año pasado. Y hablo con el objetivo de Europa, porque yo creo que el objetivo mínimo del Atleti siempre tiene que ser el sexto. Luego, a partir de ahí, digo, ojo, pues como no funcionen las cosas, Edin Terzic puede tener un problema.
2: A ver, como siempre pasa, ¿no? Yo creo que cuando hay un proyecto nuevo, las primeras jornadas son fundamentales, y aquí fuera de antena, ¿no?, cuando estamos escuchando los consejos comerciales, hacíamos números, ¿no? 4 de 9, por ejemplo, para empezar, es una buena cifra. 4 puntos contando Sevilla mañana y luego visitas a Barça y a Celta, pues seguramente sí. ¿Que un proyecto de estas características necesita tiempo? Pues yo entiendo que absolutamente sí. Y luego, lo que decías del tema de los fichajes, bueno, en este caso, yo creo que la parte positiva es que los fichajes son los cedidos, ¿no? Los jugadores que han vuelto, los Pello Canales, Gere Navarrena, Hugo Rincón, ya lo que veremos, ya lo el recorrido que pueda tener, ¿no?, en esta segunda etapa. Y el hecho de no tener partidos entre semana, pues hombre, hay que pensar que puede ayudar en positivo, ¿no? Ya que no tenemos Europa, por lo menos que ayude a volver el año que viene. Pero vamos, yo en principio yo soy positivo, soy optimista. Por llevarte la contraria, güey, más que nada.
0: No, yo quiero que me convenzáis. Aunque es el césped el que te ponen y te quita, ¿eh?
3: Pues mira, yo tratando de convencerte rápidamente, el principal argumento es que esta misma plantilla que el año pasado no dio la talla, y es cierto que gran parte de culpa también es de la plantilla, y yo creo que ellos son los primeros que lo saben, hace 2 temporadas mismamente y hace 3 fueron campeones de Copa, y hace 2 se clasificaron a Champions con un gran año siendo cuartos. También considero que este año tenemos mejor plantilla que hace 2, sobre todo por la recuperación de los futbolistas cedidos que mencionado Mendy, como Pello Canales y Gere Navarrena, poniendo el foco especialmente en ellos, porque creo que son los que más pueden ilusionar en la parroquia rojiblanca. Y creo que si Edin Terzic es capaz de revolucionar el vestuario desde dentro, un vestuario que estaba asentado y quizás algo acostumbrado y le faltó esa chispa y de alguna manera un electroshock a mitad de temporada pasada, si Edin Terzic tiene la capacidad de dar con la tecla, recuperar la fiabilidad defensiva y recuperar sobre todo el mejor nivel de los pilares de la plantilla que has mencionado, ya sean Dani Vivian, Aymeric Laporte, Nico Williams y el propio Ollán Sanzet, creo que el equipo y el Athletic tiene plantilla y de sobra para entrar en Europa.
0: sigan ustedes. Yo creo, pues toda la opinión es... los dos de la casa se han mojado.
4: Yo antes te escuchaba, ¿no? Y también te he escuchado días previos. Yo, al contrario, cada vez que hay, bueno, novedades, en este caso en el Atleti, como, pues bueno, un entrenador nuevo, también el regreso de jugadores cedidos, que en este caso han tenido un papel fundamental en sus equipos, ¿no? Y que creo que han dado un pequeño paso al frente, como los Pello Canales o Beñat Guerrero Navarrena, ¿no? Que creo que son jugadores que van a aportar mucho a este equipo, a esta plantilla sobre todo. Creo que nos van a dar alternativas más que de sobra para tener argumentos que creo que en este caso al Athletic le va a venir bien, pues sobre todo para mejorar considerablemente el papel de la temporada pasada. Creo que si Edin Terzic es capaz de dar con la tecla, saber recuperar sobre todo esa confianza y aparte intentar recuperar a los jugadores que creo que son, tienen que ser fundamentales en el Athletic, como los Nico Williams en este caso, que sí que es verdad que la temporada pasada tuvo sus problemas físicos. Vamos a cruzar dedos para que este año pues tengamos suerte en ese aspecto, ¿no? Y que podamos ver la mejor versión de Nico en cuanto a salud y sobre todo también futbolísticamente, porque son en este caso pilares fundamentales como él, como Jan Sanzet, ¿no? Que son los que los jugadores diferenciales que te tienen que dar los resultados en este equipo. Entonces, bueno, creo que recuperando a esos jugadores y luego aparte, pues bueno, lo defensivo, que es lo primordial. Oye, una temporada en la que no hay Europa y que va a haber menos partidos, va a haber más descanso entre semana, ¿por qué no? Pues oye, vamos a... Sí que es verdad que soy cauto, ¿eh? Uh-huh. Pero vamos a ir partido a partido y veremos el fútbol donde le coloca a este equipo. Pero yo soy bastante más optimista en este caso que tú.
5: Bien. Yo también, la verdad, Whiteman, yo también soy muy optimista. De hecho, yo peco incluso de pasar a ser un poco incluso iluso, ¿no? Yo creo que el Atleti tiene una base de jugadores muy buena. El resto de gabarreros se les ha olvidado y uno de los fichajes de la temporada también me gustaría decir que es Beñat Prados, que vuelve de lesión y que el año pasado yo personalmente le eché mucho de menos en el centro del campo. Y yo veo un Atleti que tiene un jugador top de la liga o por línea. Tenemos a un porterazo, tenemos un central que en plenas facultades físicas y en su nivel óptimo como Dani Vivian también es de los mejores centrales de la liga. En el centro del campo tenemos a Sanzet, que si recupera el nivel, pues posiblemente sea uno de los mejores mediapuntas de la liga. Hemos recuperado de cesión al mejor jugador de la segunda división de la temporada pasada y con proyección, porque es muy joven, tiene 21 años, y arriba tenemos en el extremo a uno de los mejores extremos del mundo. Yo creo que el Atleti tiene plantilla más que de sobra para entrar en Europa, y ese es el desafío que tiene Terzic este año, ¿no? Yo creo que es lo que está, ahí es donde está la clave, que no supo Valverde encontrar el año pasado, recuperar el nivel de los jugadores clave. Y otra cosa que también creo que tiene pendiente el Atlético con respecto al año pasado es sacarle rentabilidad a la presión, que el año pasado seguíamos haciendo bien, seguíamos robando muy arriba. Este año en pretemporada, sobre todo con equipos más flojos, seguíamos robando arriba, y es lo que nos faltaba el año pasado, ¿no? Rentabilizar esa presión, que creo que le va a salir bien al nuevo Atleti de Terzic, y recuperar la solidez defensiva, pero la capacidad la tenemos ahí, a ver si Terzic consigue dar con ella, y yo confío en que sí.
1: Yo en mi caso lo tengo claro, para mí es obligatorio Europa, o sea, pero obligatorio. Viendo la temporada pasada, el desastre, que nos quedamos a 3 puntos del pozo, viendo el potencial de esta plantilla, porque hay que repasar un poco el resto de plantillas, y yo creo que este Athletic tiene plantilla para pelear por Europa. No, es obligatorio entrar en Europa. Yo estoy con ese punto tan exigente, y lo digo desde ya, para mí es obligatorio Europa, teniendo en cuenta que vamos a jugar un partido a la semana, y luego, bueno, cuando llegue la Copa, que ojalá lleguemos hasta la final y la ganemos. Pero de verdad, si analizamos un poco la plantilla y vemos el nivel de la Liga, para mí el objetivo es Europa, claramente obligación. Y luego hay que tener calma, mira, es como voy a una y bajo, hay que tener calma, y sobre todo porque hay un míster nuevo, ha traído un cuerpo técnico entero nuevo, formas de trabajar diferentes, formas de plantear los entrenamientos diferentes, formas de todo diferente, y hay que tener mucha calma. Hay que esperar unas 10 jornadas, lo decía Marcelino, y estoy con él, un tercio de temporada ya te pone un poco en situación de perspectiva de cómo está el equipo, cómo está jugando en casa, cómo juega afuera. Vamos a darle 10 partidos por lo menos, exigencia absoluta, pero desde la calma. Es súper difícil, traer todo nuevo, el idioma es un impedimento, y ilusión, muchísima. Y los primeros que están ilusionados son los jugadores, ¿eh? Cuando te llega un entrenador nuevo que crees que te puede dar bola cuando has estado mucho tiempo sin rascarla, te entra uno por la puerta, se abren las ventanas, hay otro aire y la gente está enchufada. Me consta que esta ha sido una pretemporada exigente y la gente está enchufada. Entonces, ¿qué es lo que tiene que hacer Terzic? Elegir bien las piezas, ser valiente, porque yo mañana quiero verle, por ejemplo, a Guerre de inicio, lo digo así. Yo creo que viendo la pretemporada, viendo cómo el rendimiento de los jugadores, hay jugadores que creo que mañana todos queremos verles. Y Terzic, mañana su presentación. Pero mañana con el 11 que veamos en Liza, vamos a ver realmente el alemán cómo viene. Si viene realmente ilusionado y quiere sacar provecho de una plantilla que es muy buena, o viene con lo que le han dicho, es que si no le pongo. Creo que mañana a las 4, cuando ya tengamos quizá el 11, vamos a ver si Terzic realmente ha venido a decir voy a poner a los mejores y voy a sacar chispas a esta plantilla.
2: A ver, lo que pasa, sí, yo te compro esa cuestión, pero hay que ver también cómo están los jugadores, ¿no? Por ejemplo, estamos hablando antes de Laporte, de Nico, es decir, que si mañana no están en el 11,
1: no
2: hay duda de que van a estar en otros
1: pero
2: partidos.
1: Pero doy por hecho que mañana no juega ninguno de los dos.
2: Por eso, claro. Por eso te digo que eso también es lo que hay que matizar, que mañana podrá haber jugadores que por exigencias del guión vayan a estar y en otros partidos seguramente no.
0: Es que si está Mendy, el mensaje, como dice Kevin, es vamos a seguir igual. Si mañana están, incluso
2: si están ellos, dices,
0: si están ellos en el 11 inicial, sí. Es decir, en las vacas sagradas van a seguir estando igual. Si Iñaki Williams mañana juega.
2: Pero yo Iñaki saco de esa ecuación, sí, ¿eh?
4: Pero no ha hecho méritos y que no te sorprenda que esté, pero a mí particularmente no me gustaría que mañana no me gustaría verle en el 11 mañana.
1: Iñaki. No ha hecho méritos deportivos.
4: Porque no ha hecho méritos deportivos como aparte en esta pretemporada como para estar de inicio.
1: Pero a eso voy, ¿eh? Cuando digo que quiero a un Terzic valiente, yo quiero ver que ponga una alineación en la que en la pretemporada todos hemos visto a jugadores que han andado muy bien y otros que no han andado bien. Yo quiero ver a los que han andado muy bien, porque esto es largo, ¿eh? Que dentro de un mes igual Iñaki Williams, que todo el mundo está criticando, Iñaki Williams le busca su espacio, su rol en el equipo, y Iñaki empieza a sentirse otra vez importante.
2: Pero a ver, Kevin, si esto es tan sencillo y a veces todo lo contrario, no tan complicado, de que jueguen los que están bien, que esto a veces parece que es un
1: no imposible antes,
2: decir,
1: ¿eh?
2: No, por eso digo que parece tan sencillo como decir, bueno, si estos son los 11 que están mejor, que sean los que jueguen, ¿no? Pero bueno, si por otra parte tienes, bueno, pues cierta debilidad por otros jugadores, y es verdad que pasaba el año anterior, otros años, ¿no?
1: Y por respeto a los que han hecho la pretemporada, por ejemplo, yo no forzaría mañana con Laporte. Yo, sinceramente, yo no forzaría. Si hay centrales de nivel que están a buen nivel, porque lo han demostrado, que sean titulares mañana. Con Nico, yo no forzaría. Eso sí, media horita mañana, Nico. Todos lo queremos ver.
2: Es lo que hemos dicho antes. Y además hay jugadores que... Está Robert Navarro, por ejemplo. Robert Navarro no está para jugar.
1: Para mí, Robert Navarro, si analizamos la pretemporada, mañana debería de ser titular.
2: Por eso te digo. Y luego ya jugará Nico minutos. Si hay cambios para todos.
4: Y a ver si cambia ya, por fin. Yo quiero ver ese pequeño paso al frente de Robert Navarro y que sea un jugador que cuando parta de inicio tenga más protagonismo. Exacto. Y aporte más al equipo que no teniendo el papel que tenía la temporada pasada, en el que muchas veces pensábamos que Robert Navarro era más un jugador revulsivo,
2: sí, un microondas,
4: que un jugador titular. Sí, sí. Entonces, que aportaba mucho más saliendo del banquillo que siendo titular.
2: Bueno, y eso a veces hace falta también, ¿eh?
4: A ver si da ese pequeño paso al frente y oye.
1: Y vamos a ir a lo importante de la ecuación, ¿eh? Vamos a hablar del 8.
2: Claro,
4: porque para mí no es titular mañana. No,
2: llevamos hablando del 8 dos años.
1: Pero para muchos, evidentemente, yo me incluyo, cuando el 8 está, que ha estado poco, es el jugador más diferencial de esta plantilla.
2: Claro, sin duda. Tú lo has dicho,
1: delante de Nico.
2: Pero yo haría una matización. Sí, cuando está,
1: que
2: en
1: no
2: el
1: 11.
2: No, pero es que a veces no está por lesión, pero es que a veces cuando está en el campo no es está. Como si no estuviera.
1: Por eso.
2: Eso tiene que estar en doble sentido.
1: Cuando digo cuando está, me refiero en su prime, gira como nadie, claro. Que tiene llegada, que es intuitivo cuando rompe el espacio y aparece.
2: Que sí, goleador, todas las virtudes que puedas poner son pocas.
1: Bien,
2: pero tiene que estar.
1: Vamos a ver si mañana Terzic, cuando dé el 11, quiere que ese 8 sea el que todos queremos, o igual le dice, oye, pues yo tampoco te veo todavía bien, pues vas a esperar. Sería un petardazo terrible para el propio Jan que diga, joder, primer día, jornada 1 y me sienta. Creo que no va a pasar, ¿eh? Pero que si pasa,
2: es que,
1: hablaría bien de Terzic en cuanto a personalidad, en decirle, tú todavía igual no estás guasta.
2: Pero es que estamos estamos en un capítulo previo, tampoco sabemos cómo le ve ahora mismo Terzic a Ollán.
1: ¿Tú le pondrías mañana?
2: Pero si, claro, venimos de lo que venimos.
3: Yo creo que mañana.
2: Yo creo que mañana tiene que apostar. Yo apostaré por Pello Canales, por
3: yo
2: ejemplo.
3: Yo también.
2: ¿Eh?
3: Pero yo no.
2: Te lo digo
3: yo
2: abiertamente.
3: Creo, es que yo creo que son compatibles y que deben ser compatibles Canales y Sancet, porque creo que son los jugadores pues si llamados bajas... a elevar el techo del Atlético ofensivamente.
2: Claro, pero tú dices bajar a Pello.
3: Bajar a Pello Canales tiene capacidad de hacer, para hacer de Granabarrena y de bueno. Jaureguizar. Además, tiene esa capacidad para llevar el balón a las bandas hacia Nico y hacia quizá un Iñaki o un hipotético Robert Navarro, que yo creo que una capacidad que Jaureguizar no cuenta con ella, y creo que son compatibles Canales y Sancet. Ambos jugadores tienen llegada y tienen y pueden ser diferenciales en tres cuartos de campo.
1: Yo estoy de acuerdo con Marco, por supuesto, ¿eh? Yo te compro eso, que me encantaría ver a Canales y a Ollán juntos, porque creo que son compatibles. Los buenos jugadores siempre son compatibles, pero viendo las pocas pistas que nos ha dado Terzic, veo complicado que mañana, por ejemplo, de inicio, o incluso voy a ir más allá, en los primeros cinco partidos, veo difícil que veamos juntos a la vez en el once titular a estos dos hombres.
2: Bueno, pero eso no habla en contra de Terzic,
1: no,
2: me refiero.
1: No.
2: Sus ideas son sus ideas. Sí, sí. Puedes estar de acuerdo o no. Me refiero que el hecho de que no jugaran los dos no quiere decir que sea una cuestión de cobardía del técnico alemán.
1: Para nada.
2: Simplemente él ve de esa forma lo mejor para el equipo. Y luego hay otros jugadores, Galarreta, pues un jugador también fundamental. ¿Cuál es el problema de Íñigo? Pues que ahora mismo dura lo que dura. El depósito dura lo que da.
4: Pero ahora ir a inicio.
1: Y si la temporada pasada duraba poco el depósito, no, eso no va más.
2: Pues a mejor no va a ir.
1: Terzic sabe que con Galarreta este equipo es mucho mejor, porque tiene más criterio, tiene más pie, tiene más visión de juego, tiene más todo. Pero claro, hay que dosificar las piezas.
0: Pues nos vamos a quedar mañana hasta las 4 de la tarde más o menos esperando a ver qué va a decidir, hacia dónde van los tiros.
1: Weidman, ¿va a ser mañana el 8 titular?
0: ¿Quiero o...?
2: Es una... no, ¿tú lo que crees que puedo?
0: Creo, sí.
1: Vale.
0: Sí, yo creo que va a ser titular. No,
2: yo por querer también, claro. Otra cosa es que hemos dicho que Canales...
4: Pues sí, yo lo dudo, ¿eh?
2: Ah, sí, bueno.
4: Oye. Yo lo dudo. Yo tengo mi duda, ¿eh?
2: Pero yo vuelvo a decir, si eso no ocurre, si Ollán mañana no es de la partida, es porque no le ve bien o porque prefiere el perfil de Pello Canales, por ejemplo, por decir.
4: El problema es que luego también ahora me pongo a pensar y en los extremos, por ejemplo, viendo lo que hemos visto en pretemporada, el único extremo, entre comillas, que ha estado fino ha sido Robert Navarro. Pero claro, ¿quién va a ser el otro? Iñaki, Berenguer, que son jugadores que precisamente no han estado nada finos.
2: Ya, bueno.
4: Y que aparte Alex Berenguer también viene arrastrando también un problema de artritis en el dedo, que cuidado.
0: El año pasado estuvo
4: como estuvo y a ver cómo está este inicio. Yo creo que mañana viene arrastrando eso.
1: En banda derecha yo creo que mañana va a jugar Iñaki.
2: Yo también lo creo.
0: Sí.
2: Yo veo Iñaki y Robert Navarro. Y
4: pero ese es el problema que decía.
0: El problema es que me estáis hablando, vuelvo al principio, a Angus White, de Mendy.
2: Hombre, Angus, ha vuelto.
0: El señor Angustias. ¿Se van a jugar los mismos?
1: No, yo no lo creo. Dentro, mira, yo por dentro mañana espero que estén Galarreta y Guere.
4: Y Canales. Yo los tres.
1: Viendo la pretemporada, porque Canales. Que no se nos olvide que Jaureguizar ha demostrado el potencial que tiene. Pero Jaure, la temporada pasada lo habían quemado.
2: ¿Qué eso te iba a decir?
1: Lo habían reventado porque jugaba hasta lesionado y forzaron mucho con él. Y esta temporada Jaure se la ha visto en pretemporada. No está bien. Y arrancas ya con un estado de forma justito, arranca la liga, empieza lo de verdad, y a mí no me sorprendería que mañana Jaure no sea titular, ¿eh? Y lo entiendo incluso, ¿eh? Porque igual hay que esperar a que vaya con
2: forma. Yo sí puedo comprar lo de Galarreta y Grenabarrena.
1: Yo ojalá sea ese, la dupla.
2: Creo que por delante va a estar Sancet. Y luego, bueno, sí, lo de Guru, eso está claro. Sancet, Iñaki y Robert Navarro. Y atrás, pues bueno, Simón, Yuri.
1: Eso es.
2: Areso.
3: Dale, Caspio Carrerilla.
2: Y Paredes Geray.
1: Ya está. Es que ese es el 11, Mende.
2: Yo creo que hay, ¿no?
0: Que son los mismos. Ese digo, que envías un jugador.
2: Quiere Navarrena, metes uno. A Robert porque Nico todavía no esté.
0: Porque Jaure no está en su hype, ¿no? Porque el año pasado lo quemamos.
2: Sí, es evidente.
0: A ver, que el resto de Valverde es historia del Athletic, el mejor entrenador de la historia del Athletic que yo he visto, que reconozco.
1: Pero
0: se cargó a Jaure. Y,
1: sí.
0: Y ya está. Y con otros jugadores, pues no. O no tuvo paciencia. O cuestiones de otro estilo, pero evidentemente el mejor entrenador del Atleti también tiene su lado oscuro. Bueno,
1: hablando de paciencia, otro capítulo que vengo con ganas, como veis, Nico Serrano.
2: Bueno, es que a mí me gusta, ¿eh?
3: Mira, hemos mencionado antes la convocatoria. Una que también nos va, una posición que nos va a dar muchas pistas es la de Nico Serrano, si entra Álvaro Yalo en la convocatoria, y veremos si es real que el Athletic tiene intención de traspasar a Nico Serrano.
0: Se supone que sí.
4: Igual es decisión técnica, pero yo tengo mis dudas. Tengo mis dudas.
1: Mira, yo con todo el cariño, y cuando empiezas así creo que va mal la cosa, pero lo tengo que decir.
4: Tengo
1: mis dudas. Con todo el cariño.
2: Esto es lo de estar, pero...
0: ¿no? Yo aviso.
1: Aviso.
0: Mañana, después de que termine el partido, de que Raúl Jiménez diga esto del... al doble grito y tal.
4: Sí.
0: Viene Kevin Doyle, que sí es de la casa, que he dicho antes dos de la casa, tres de la casa. Viene cortando el bacalao, ojito, con opiniones de todo tipo, sin ningún tipo de cortapisa, para que habléis, llaméis por teléfono a la radio, entréis en la antena.
1: Y sin bajar pulsaciones.
0: Y todo muy tiquitisi, ahora que estamos todo con el inglés.
1: Pues Nico Serrano, el tema Nico Serrano. A mí me cuesta creer que esta decisión sea de Terzic.
4: Sí, a mí también.
1: O sea, en tan poco tiempo, un entrenador como Terzic, que encima sabemos que apuesta por la cantera, que ha visto muchos jugadores jóvenes, tú le ves a entrenar a Nico Serrano y os garantizo que te entra por el ojo sí o sí.
4: Ya,
1: pero... por el perfil que tiene, por la pierna izquierda que tiene.
2: Y Gorosabe lo ha decidido también Terzic.
1: Es un jugador que tiene gol cada partido, siempre que juega te genera 3-4 ocasiones de gol, tiene llegada, tiene buena... A mí me gusta como jugador, entonces me cuesta creer que Terzic haya dicho no. Yo creo que este jugador no vamos a contar con él y hay otras. Yo creo que puede haber otra intención, sacar renta económica.
2: Eso es lo que veo yo.
1: Con todo el respeto, si no voy a señalar...
2: Porque lo de Terzic, lo voy a decir, él también ha decidido Gorosabe, ¿no?
1: O sea, por ejemplo, a Nico Serrano y Yalo, en dos sesiones yo te digo que dirás, ostras, Nico Serrano tiene bastante más potencial que Yalo. Otra cosa es que le des chance a Yalo y te saque lo que no nos ha demostrado.
2: Pero que yo creo que el añadido que dices es el real.
1: El económico,
2: pretende,
1: ¿no?
2: Sacar un rédito económico.
1: Vale. Entonces, ¿qué priorizamos?
2: No, porque
1: ¿un
2: pensar,
1: jugador mejor o la pasta?
2: No, pero qué bien, pero pensar que un jugador queda fuera por decisión de Terzic, pues es que ha pasado eso con Gorosabel, ¿no? ¿O Gorosabel entra en los planes de Terzic? No. Y lleva poco tiempo, el mismo tiempo lleva Terzic para ver a Gorosabel que para ver a Nico Serrano, el mismo.
1: ¿Y quién decide esto? ¿El míster o decide a nivel de
2: pues
1: Nico González y dirección deportiva?
4: Se están desprendiendo.
2: Pues en el caso de Nico
4: los...
2: Serrano, pues seguramente haya un 50-50 o que le hayan convencido de que sea lo mejor.
4: Y se están desprendiendo de jugadores que en este caso pues ya les va quedando un año de contrato, ¿no? Porque pues lo hemos visto, ahora lo vamos a ver con Gorosabel, lo hemos visto con Julen Aguirrezabala.
2: Vesga.
4: Vencedor también desde, bueno, pues desde el principio. Vesga lo mismo, o sea, se están desprendiendo de jugadores que están prácticamente en su último año de contrato. Entonces, pues bueno, el club parece que quiere sacar lógicamente.
2: Otra cosa, es que Terzic diga, no, yo quiero sí o sí a Serrano porque es el jugador con el que quiero
1: contar.
2: Y le
1: voy a decir, parte de culpa que la tiene Serrano, por supuesto, que ha tenido oportunidades, no las ha aprovechado, de acuerdo. Pero a mí, a Kevin Doyle, le hubiera encantado que le hubieran dado más bola porque es un perfil que cuando ha jugado, yo creo que es como en la vida. O sea, a ti te tienen que dar confianza. Y a Nico Serrano quizá no ha llegado el míster que le ha dicho, yo contigo a muerte y te voy a dar 10 partidos y de verdad que voy a apostar por ti.
2: ¿Qué pasa siempre?
1: Marcelino,
2: Hugo Rincón,
1: le
2: el año pasado. El año pasado Hugo Rincón, muchos habríamos contado con él aquí.
1: Casi
2: ¿quién
1: todos
2: decide? Valverde, y Valverde dice no, que vaya cedido. Pero Pello Canales, exactamente igual. Vete a Santander y rómpela. Bueno, pues algunos pensamos que era mejor que la rompiera aquí.
4: Pero Nico ha sido la eterna promesa que no ha acabado de romper en ningún momento. Y esa también, esa sensación me quedo
1: y
4: yo.
1: Y de verdad, y lo digo, si sale, ojalá la rompa,
2: bueno,
1: porque tiene condiciones de chico.
0: Y esto solo es el preámbulo de lo que se viene durante toda la temporada. Porque mañana, en la moción del bacalao y estas cosas, pues os animamos a estar con nosotros en torno a 6-7 horas, quizás.
2: A las 4 arrancamos.
0: Voy a terminar.
2: Tenemos la bolilla Yuldán, que empezamos ya. Primer kilo de langostinos salvajes en juego.
0: Salvajes, ya sabéis.
2: Salvajes. A las 5, Atleti Sevilla. Y en cuanto termine todo en la sala de prensa José Iragorri, Kevin Doyle con...
1: cortando el bacalao.
2: Ahí está.
0: Qué locura.
1: Por cierto, y quiero acordarme rápidamente antes de marcharnos, que se nos jubila Fernando Balsega.
2: Eso es.
1: Llevo muchísimos años con Fer, muchas experiencias, muchas batallas.
2: Un fenómeno.
1: Muchos momentazos.
2: Un grande.
1: Desearle lo mejor en esta nueva etapa, que se lo merece, y que siempre estarás con nosotros.
0: Pero bueno, algún día lo tienes que traer, que tengo
1: hombre.
0: Sí, tengo que vacilarle. Cada vez que venía le tenía que vacilar un poco.
1: No le pongas la camiseta del River aquí, ponla en la boca. Que no
2: ni la de España, que...
0: Bueno, entrevista para un argentino. Qué interesante. Bueno, Whiteman, tú centra lo tuyo, que ya te conoces. Joander Bustamante, Esquerri Casco,
4: Suri.
0: Y mañana estamos en Samames a disfrutar.
4: Ay, me tocará estar desde las 3 de la tarde mañana que entraré.
0: Disfrutar de todo lo que podamos y muchísimo más. Y Pello Baró, Esquerri Casco.
5: Es que ricasco.
0: La próxima te pongo un casco, o por lo menos para que escuches lo que te digo. Fernando Mendicoa.
2: Mañana a las 4.
0: A las 4 de la tarde.
2: ¿Dónde va a
0: Marque de Francia, nosotros nos tenemos que ir.
3: Nos tenemos que ir, nos volveremos a escuchar el lunes y recordar el horario, Whiteman.
0: De 3 a 4.
3: Exacto. Atrasamos una horita en Aztenagusia, nuestro Oye Cómo Va.
0: Sí, que vienen los tres tenores. Bueno, eso ya lo iréis viendo, que como todas las Aztenagusias. Yo me despido hasta mañana a las 8 de la mañana. Si quieres venir por aquí, un poco de música, cultura. Y sí, estaré con los hermanos Herranz y con el señor Astigarraga. Mañana voy a poder decirle al señor Astigarraga que queda usted despedido. Es que ricasco.
3: Agur,
0: es
3: que
4: agur.
0: Os dejamos. 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

¿Qué tal? Bienvenidos a una nueva edición de No Me Suena, un espacio diferente para la música en Radio Popular Erri Ratia. Les saluda Beñat Gutiérrez en un programa en el que lo cierto es que van a escuchar pocos saludos y muchas despedidas. Y es que ese va a ser el leitmotiv del programa de hoy. Van a ser las despedidas. Y no se preocupen o no se alegren, según el caso. Que no es que nos vayan a cancelar. Al menos de momento a mí no me han dicho nada. Es solo que las despedidas son un tema recurrente en la música. Son una de las motivaciones detrás de grandísimas canciones. La lista de hoy, como de costumbre, no pretende ser exhaustiva, sino simplemente disfrutable. Hoy vamos a escuchar a artistas muy conocidos, algo que quizá no es lo que hagamos más habitualmente, y otros, eso sí, que no lo son tanto. Vamos a usar canciones populares en versiones no tradicionales y hasta incluso tendremos guiños al mainstream. Todo, eso sí, con las despedidas como hilo conductor. Y el primer artista del que vamos a hablar ahora no necesita presentación, la verdad. Es alguien que ha trabajado ese tema de las despedidas en varias ocasiones. Podríamos poner esta canción como podríamos poner otra. Es el poeta urbano de Nueva Jersey, el Boss, Bruce Springsteen. Nos vamos a ir a 1980, a The River, el primer álbum de Springsteen que alcanzó el número uno en la lista de ventas. Y cerrando la cara A de ese álbum está el tema Independence Day, una canción brillante, intimista y triste que el propio Springsteen considera que forma parte del núcleo central de ese The River, ese fantástico álbum que tenía muchas canciones como esta, que eran historias contadas por el propio Springsteen. La canción de la que vamos a hablar, este Independence Day, se la canta un hijo a su padre a modo de despedida. No quiere quedarse en el hogar por los roces con su padre y quiere además abandonar la ciudad. Así que arrancamos este No Me Suena con una canción que probablemente sí que le suene, pero ¿qué más da si es preciosa? Escuchamos Independence Day de Bruce Springsteen.

Pues una maravilla para arrancar el No Me Suena de hoy. Y nuestros siguientes protagonistas, que lo cierto es que no son tan conocidos como Bruce Springsteen, pero es algo también que es normal porque Bruce Springsteen pues juega en una liga en la que pocos lo hacen. Vamos a hablar de una banda no tan conocida, pero que es tremendamente recomendable, y ya les digo que es una debilidad personal. Son naturales de Eagle Rock en California, ambos, Kenneth Pattingale y Joe Ryan, que se conocieron durante un concierto en solitario del primero de ellos. Ambos habían tenido carreras en solitario que no terminaban, por las razones que fueran, no terminaban de despegar. Entre ellos, en ese concierto, se creó una buena sintonía y eso les llevó a trabajar juntos y crear canciones y cantar juntos bajo el nombre de The Milk Carton Kids. En 2011 lanzaban su primer álbum, titulado Prologue, que ya daba cuenta de lo que son capaces. Hacen un folk intimista que lleva directamente a los Everly Brothers, que lleva también a Simon & Garfunkel, y que tiene unas preciosas armonías y unas guitarras que suenan como Los Ángeles. Podría, de hecho, ponerles pues uno de sus discos completos y dejarles con ellos, y seguramente que lo disfrutarían, pero no es el caso, no es el cometido que me han encomendado. La canción que más éxito cosechó, por ejemplo, en ese álbum fue There By Your Side, que la NPR, la radio pública estadounidense, llegó a nombrar canción del día. Eso es que la NPR hace muchísimo por la música y es una buena fuente, para descubrir nuevos artistas, que se lo recomiendo. Tanto en sus canales de YouTube como a través pues, de su web, tienen muchísimo contenido que merece mucho la pena. Y ya decimos que There By Your Side es probablemente el mejor corte del disco, pero como nosotros hablamos de despedidas y queremos seguir con esta temática, pues vamos a escuchar una canción que trata precisamente sobre eso, de la despedida de una pareja después de que las cosas no hayan funcionado, no les hayan ido como ellos esperaban. Así que vamos a escuchar este One Goodbye de The Milk Carton Kids.

Si es que se lo dije, son muy grandes estos Milk Carton Kids y estábamos con dúos estadounidenses y vamos a continuar con otro que aunque tienen su... han colaborado, ¿no? Su sede, podríamos decir, en Portland, en Oregón, también son en parte angelinos, en parte californianos, porque es de ahí de donde es Zooey Deschanel. Vamos a escuchar a She and Him, ese dúo formado por M-Guard y la televisiva Zooey Deschanel, a la que estoy seguro que habrán visto haciendo de Jess en la sitcom New Girl. Se conocieron en una película, empezaron a colaborar y terminaron creando o forjando un sonido que bebe del pop de los 70, del jazz, del folk y de todo aquello que sean capaces de absorber. En su cuarto álbum, She and Him decidieron titularlo Classics y grabar nada más que versiones, grabar 13 temas acompañados de una orquesta y en la que revisitaban temas que eran de sobra conocidos. Uno de ellos, de hecho el que utilizaron para cerrar el álbum, es la canción We'll Meet Again, Nos Volveremos a Ver, una canción popularizada en los años 40 por la cantante británica Vera Lynn. Fue, de hecho, una de las canciones más populares de la Segunda Guerra Mundial y es que su letra encajaba muy bien con los sentimientos de muchas parejas que se separaban cuando los hombres se iban a la guerra. Dice la canción, nos volveremos a ver, no sé dónde, no sé cuándo, pero nos volveremos a ver en un día soleado. Continúa sonriendo como siempre haces, hasta que el cielo azul sustituya a las nubes negras. Así lo cantaba Vera Lynn en los años 40 y en 2014 lo hacía Zooey Deschanel con She and Him para su álbum Classics. Escuchamos We'll Meet Again.

Así despedía Sheehan Him este álbum Classics con este We'll Meet Again, que popularizará en los años 40 Vera Lynn, a la que le daban pues otro toque. Sheehan en un...

que le sirvió para cerrar su álbum en directo de 2018 en las ventas, pero que vamos a escuchar en este caso en su versión de estudio. Así que nos quedamos con este Nos volveremos a ver, de su disco de 2016, Entre poetas y presos, que tiene grandísimos temas muy reivindicativos y tiene canciones como este Nos volveremos a ver, de La Raíz.

Pues yo creo que ha quedado bien, ¿eh? El contraste entre esa voz tan delicada de Zooey Deschanel y acto seguido este chute de adrenalina, este chute de energía que es La Raíz. Con este nos volveremos a ver. Y el siguiente protagonista no es, la verdad, demasiado conocido, pero es un tipo interesante y con buenas canciones. Es David Mayfield. Él aprendió a tocar el bajo muy, muy, pero que muy joven, mientras giraba con la banda de bluegrass de su familia. Enrolado en varias bandas, primero en Cadillac Sky, llegó a telonear, por ejemplo, a grupos de la talla de Mumford & Sons o The Abbott Brothers, con los Abbott Brothers con los que tiene una relación cercana. Y unos Abbott Brothers que pondremos algún día en este No Me Suena, porque son una banda absolutamente recomendable, una banda maravillosa. Bueno, pues David Mayfield durante un tiempo también fue una parte vital de la banda de acompañamiento de su hermana, de Jessica Lia Mayfield. Llegaron a aparecer en el mítico programa de David Letterman, y después de esas apariciones, lo cierto es que tanto su hermana como su amigo Sid Abbott, de los Abbott Brothers, le animaron a David Mayfield a grabar su propio material. Finalmente les hizo caso y desde entonces pues se encuentra girando con The David Mayfield Parade. Así que vamos a escuchar uno de sus temas del año 2015, Goodbye, Farewell, So Long, una canción de despedida preciosa para esta temática de hoy en No Me Suena. Así que escuchamos de David Mayfield Parade, Goodbye, Farewell, So Long.

0: Esto era Goodbye, Farewell, So Long de The David Mayfield Parade. Y vamos a escuchar ahora a Kevin Johansen, que si no le conocen, podrían decir aquello de ya está bañado con algún otro yankee, ¿no? Con algún otro cantautor norteamericano. Pues lo cierto, y si le conocen ya sabrán que no. Y es que Kevin Johansen es un tipo muy peculiar, de madre argentina y padre norteamericano. Esas dos culturas musicales han marcado su sonido. Nació en Fairbanks, en Alaska, en esa nevada Alaska, y a los 4 años se mudó a Colorado, después a San Francisco, previo paso por Arizona. Cuando tenía 12 años, su madre volvió a Argentina, se fue a Buenos Aires, antes, eso sí, de trasladarse por un tiempo a Montevideo, donde Kevin empezó a tocar la guitarra. Vamos, todo un trotamundo para lanzar después su carrera musical. Kevin Johansen se marchó a Nueva York y no se le dio mal la cosa, y es que logró tocar con regularidad en el icónico CBGB's, un lugar que ha quedado siempre asociado con el punk neoyorquino, sobre todo con los Ramones, pero que acogía otro tipo de recitales. Ahí es cuando comenzó a incorporar paulatinamente el español y los sonidos latinos a su música, porque primigeniamente cantaba en inglés y hacía un sonido pues de corte americano. Ahora, por ejemplo, la mayoría de sus temas son en español. Como la despedida es nuestro tema de hoy, vamos a escuchar Fin de fiesta, una canción que utilizaba Kevin Johansen en sus giras para despedirse. Y lo hacía de una manera curiosa, y es que compartía el protagonismo con todos los músicos que habían estado con él, que van cantando pequeñas partes de la canción. Así que vamos a escuchar este Fin de fiesta de Kevin Johansen, acompañado por todos sus secuaces.
1: Vamos.
2: Silencio.
1: Gracias.

Pues es bonito el resultado, ¿no?, de este fin de fiesta de Kevin Johansen, esa manera tan coral prácticamente de cantar la canción y como muy democrática, ¿no?, porque van pasando ahí algunos que a lo mejor no cantan tan bien, pero el resultado al final pues es bonito, ¿no? Es un resultado que nos gusta y es muy agradable. Y vamos a ir ahora, eso sí, con una de las canciones de despedida por antonomasia, absolutamente mítica, mítica. Resulta que durante unas vacaciones por el sur de Francia, el canadiense Polanka escuchó una canción en la radio que le gustó. Esa canción era Comme d'habitude, de Claude François, y saltó la chispa. Se dio cuenta de que tenía algo. Dice que le pareció que no era una buena grabación, pero que tenía algo. Y acto seguido, voló a París para negociar la compra de los derechos. A su vuelta a Estados Unidos, donde residía Polanka, pues cenó con Frank Sinatra, al que le dijo Frank Sinatra a Polanka que dejaba el mundo del espectáculo, que estaba cansado. Polanka se fue a casa, se puso a componer, se puso a adaptar ese Comme d'habitude que había comprado, y así surgió My Way, la canción que compuso Polanka para Frank Sinatra. Y es que decía Polanka que tenía que ser para Sinatra, que esa canción era para él. Y a pesar de que su discográfica, después de ver el éxito de la canción, le decía por qué no se la había guardado para él, pues no, porque tenía que ser para Frank, y él era quien mejor la iba a hacer, porque es una canción que se convirtió en algo más que un éxito, se convirtió en un icono, en una auténtica leyenda y en parte pues primordial del legado de Frank Sinatra. Después llegarían muchas versiones, como la de Elvis, el propio Polanka, ¿no?, a rebufo de lo que le decían en su discográfica, Sid Vicious llevándosela al punk, incluso Julio Iglesias junto a Polanka, pues cantando, ¿no?, a mi manera. Pero como el ánimo de este programa es escuchar canciones que sean más desconocidas, pues vamos a quedarnos con una versión de Micah P. Hinson, Micah P. Hinson, diríamos, ¿no? Un gigante de la americana, y que en su disco de versiones, All Dressed Up and Smelling of Strangers, grabó una versión de este My Way, que hoy recuperamos para No Me Suena, una versión muy bonita de este clásico que popularizará Frank Sinatra. Escuchamos a Micah P. Hinson con My Way.

Pues muy sentida esta versión de Micah P. Hinson, una canción en la que la guitarra y la voz tienen todo el protagonismo y en la que además no está buscando el cantautor norteamericano que la voz sea perfecta, sino que llegue a transmitir. Ese es el objetivo, ¿no? En esa mezcla, en esa grabación, y un Micah P. Hinson pues que hace una versión, yo creo, bastante recomendable, ¿no? Una canción pues que hemos escuchado mil y una veces, por eso queríamos traerles una versión diferente. Y vamos ahora con los bostonianos Dropkick Murphys, que han tenido pues a lo largo de su carrera gran cantidad de canciones que se han convertido prácticamente en himnos del Celtic Punk, del punk de raíz celta, de sus conocidísimos, por ejemplo, Shipping Up to Boston, The State of Massachusetts, o temas que reinventaban, ¿no? Redescubrían canciones tradicionales, como Worker Song o Fields of Athenry, canciones que estaban ahí, ¿no? En la música celta y que quisieron recuperar y llevársela a su sonido. Es una banda que transmite siempre muchísima energía, una banda muy unida a su ciudad, muy unida a las raíces irlandesas de sus miembros, muy implicados en la comunidad y también muy activos políticamente, siendo por ejemplo una de las bandas que más apoya a los sindicatos en los Estados Unidos. Desde su fundación en 1996 han ido evolucionando su sonido, también con algunos cambios en la formación más importante, ¿no? Cuando fue la llegada de Alvar tras el primer disco, una nueva voz principal, y han ido también con el paso de los años pues han ido suavizando su sonido y dando cada vez más espacio a la música celta, siempre así manteniendo pues sus señas de identidad y manteniendo un claro compromiso político. Han tenido, por ejemplo, controversias, como cuando un político republicano quiso usar una de sus canciones y la usaba en campaña, y los Dropkick Murphys pidieron que dejara de hacerlo. Decían que era totalmente contrario a sus ideales y decían, te odiamos, realmente te odiamos, así que por favor no uses nuestra canción. Unos grandes, los Dropkick Murphys, un auténtico espectáculo en directo, y además auténticos animales sobre el escenario, lo dan todo, hacen que la gente corra, salte, cante, sude muchísimo, pero después cuando acaba el concierto siempre son muy amables y son de los que educadamente pasan a saludar a todo aquel que está por ahí. Para poder meterles, ¿no?, en la selección de hoy de canciones de despedida, vamos a escuchar la canción que cierra su álbum de 2017, 11 Short Stories of Pain and Glory, 11 historias cortas de dolor y gloria. La canción se llama Until the Next Time, hasta la próxima, y es la manera que tenían los Dropkick de despedir ese disco. Así que escuchamos a los Dropkick Murphys, Until the Next Time.

Pues enérgico siempre los Dropkick Murphys, y vamos a rebajar un poco el tono, porque va llegando a su fin esta edición de No Me Suena, dedicada a las canciones de despedida, y vamos con un auténtico clásico, pero otra vez en forma de versión. El estadounidense John Denver compuso unas canciones que son ya clásicos, ¿no?, como Take Me Home, Country Roads, Annie Song o Sunshine on My Shoulder, o la que vamos a escuchar, Living on a Jet Plane. La compuso Denver, aunque por primera vez quienes la grabaron fueron Peter, Paul and Mary. Él, después, ya cuando lanzó su carrera en solitario, la volvió a grabar y fue quien más popular la hizo. Eso sí, el destino quiso reservar un especial significado para esta canción, y es que es una despedida en la letra de alguien que va a embarcar en un avión, que no sabe cuándo volverá, y sirve también de despedida de John Denver, porque falleció en 1997 precisamente en un accidente de avioneta. En 2013 se publicó The Music Is You, un tributo a John Denver que tenía entre sus objetivos el de acercar la música de John Denver, acercar sus canciones a unas audiencias más jóvenes. En el álbum se pueden escuchar todos los éxitos de Denver versionados, y arranca precisamente con Living on a Jet Plane, a cargo de My Morning Jacket, una banda de Kentucky con un sonido muy distintivo, siempre con guiños a la psicodelia, y que además sabe muy bien cómo llevarse las canciones a su terreno. Así que escuchamos Living on a Jet Plane en la versión de My Morning Jacket.

Pues con esta bonita versión de ese clásico Living on a Jet Plane que popularizara y compusiera John Denver, en este caso en la voz de My Morning Jacket, de su cantante Jim James, nos despedimos. Despedimos este No Me Suena, que ha estado precisamente dedicado a las canciones de despedida. Reciban un cordial saludo de Beñat Gutiérrez. Esto ha sido No Me Suena. Hasta la próxima. Agur.

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1: ¡Cuchi, cuchi!
2: El delta del río Mekong es espectacular. Se encuentra en el sur de Vietnam, en una región que, a pesar de que algunos no se lo acaban de creer, recibe el nombre de Conchinchina. Existe la Conchinchina. Está ya en el sur de Vietnam y es donde desemboca el río Mekong. El delta es impresionante, es un vasto laberinto de ríos, realmente tiene por lo menos 9, por eso allí los lugareños le llaman el dragón de las 9 cabezas. Hay pantanos, islas y mercados flotantes, pagodas camboyanas y villas rodeadas de arrozales. Las embarcaciones son el medio de transporte más importante para quienes viven allí, en el delta del Mekong. Los recorridos comienzan a primera hora de la mañana. La mayor parte de la gente que se acerca al delta del Mekong tiene que ver, por lo menos desde una perspectiva turística, con la ciudad de Ho Chi Minh City, es decir, la antigua Saigón y Cholón, que dieron paso y dieron lugar al nacimiento de Ho Chi Minh City, la capital por excelencia de Vietnam, sobre todo a partir de la independencia total allá por 1975. Los deltas siempre han sido espectaculares y este del Mekong es quizá uno de los más espectaculares de todo el mundo. De todas maneras, lo que vamos ahora a escuchar es una canción dedicada a un delta, al delta de otro río, no sabemos muy bien a cuál de ellos, pero es un delta que tiene sonido country, country americano, claro está. M-Clan del

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